No deje que el miedo le quite la paz. Deje todo en las manos de Dios y Él actuará. Red Familia Ecuador.

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Te vi y te quise para siempre.

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4: El ser humano es débil cuando, en lugar de razonar, usa los sentimientos. Los sentimientos del corazón lo esclavizan y siempre lo inducen a las malas elecciones. No hay otra solución. Quien quiere pagar el precio para el recibimiento del Espíritu de Dios tiene que sacrificar, tiene que abstenerse de los deseos de la carne.

Muchas personas viven el dolor de la soledad, cerradas en sí mismas, se sumergen y permanecen inmersas en la oscuridad. Desde los callejones de la vida no logran ver nada más que tristeza, angustia y desilusión. Si usted está

En esa situación, si usted tiene la sensación de estar solo, aún en la compañía de otras personas, si no le importa más la vida, deshágase de ese no. Salga de ese laberinto que no lo lleva a ningún lugar. Mírese. Existe dentro de usted una fuerza poderosa capaz de darle un nuevo impulso a su vida. Cambie su triste semblante por una sonrisa iluminada. Construya puentes en lugar de muros que lo aprisionan. Usted tiene la fuerza suficiente para impedir que esa compañera indeseable llamada soledad crezca y domine todo su ser. Sea mayor que todo lo que lo intenta derrumbarlo. Busque dentro suyo esa fuente de coraje, fuerza y determinación. A partir de ese instante, usted va a experimentar el verdadero sentido de la vida.

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yo me involucro a tomar alcohol en el momento que yo me caso, en el momento de mi matrimonio. Yo no llegaba yo a mi casa por estar tomando en cantina. Las carencias que habían en mi casa era falta de comida, era falta de vestimiento a mis tres hijas, era falta de vestirlos, era falta de vestirlos. Yo no me daba cuenta en eso de que yo gastaba dinero en la cantina y en lo que es mi hija, en lo que eran mis hijas, mi casa. Yo no daba el sustento para lo que era la semana. Yo llegaba yo borracho 12 de la noche, 1 de la mañana a mi casa. Yo llegaba borracho y le decía yo a mi esposa que me sirviera de comer, que me diera de cenar. Y mi esposa se levantaba y me decía, ¿qué horas es esto de llegar? ¿Cómo te voy a dar de comer? Entonces para mí era hacerle un pleito. Yo le hacía yo un pleito, le decía yo cosas y me peleaba yo con ella, me ponía yo a pelear con ella, pero muy, muy feamente me ponía yo a pelear, me ponía yo a tirar. Ya entonces nos poníamos a pelear yo y ella, nos agredíamos, tiraba yo las cosas, rompía yo cosas en mi casa, rompía. Así como ella rompía cosas hacia mí, yo rompía todo lo que veía en mi camino, en mi casa. Mi esposa, en el momento que yo me peleaba con ella, yo me agredía yo con ella por borracho. Si ella me llega a abandonar, ella agarra a mis tres hijas, me abandona solo, me deja solo en la casa, borracho. Tuvo auxilio de policías, vinieron policías, a ella la ayudaron a salir con mis hijas, se fue. En el momento que ella se fue, me abandonó. En el momento que ella me abandonó, yo agarré, me intenté matar. Yo me intenté colgar, me puse la soga en el cuello, me intenté suicidarme. Me puse a pensar, a llorar de que qué es lo que hago, qué es lo que estoy haciendo. Me puse a razonar, de decir que no está bien lo que intenté hacer. Dije, no, para mí esto no está bien. Yo caí en depresión, no tenía yo fuerzas, para vestirme, no, estaba yo debilitado, estaba yo triste, estaba yo decaído.

Yo pasé por la Universal, por la Iglesia Universal. Entré a la iglesia.

0: escuché de una reunión, me orientó el pastor, participé de la reunión un viernes, y de allá fui liberado, sentí una liberación, sentí una paz. Yo aprendí a pedir perdón. En ese momento yo pedí perdón a todos mis familiares. En ese momento yo me sentí bien, me sentí en paz. Me sentí feliz. Ya fui rescatando a mi familia, fui rescatando a mi esposa, a mis hijas, mi hogar. Y sí, en ese momento fui muy bien. Yo recibo el Espíritu Santo. En ese momento yo siento la paz, siento la alegría, siento el cambio en mí. Siento el querer ayudar a personas, como yo en este momento yo me sentí cambiado. Mi vida fue, allí recibo yo la transformación de mi vida.
1: Siente rencor u odio de alguien. Empiece por rechazar las emociones destructivas y pida perdón, aunque usted no haya sido el culpable. Mas el fruto del Espíritu es amor, gozo, paz, paciencia, benignidad, bondad, fe, mansedumbre, templanza. Contra tales cosas no hay ley.

Hacer las paces con alguien no es fácil. Perdonar o pedir perdón es una de las tareas más difíciles. Pero cuando logramos hacer las paces, la reconciliación y el perdón traen alegría y paz. Ahora imagine hacer las paces con el Altísimo. Aunque usted crea que no es merecedor del perdón de Dios, sepa que su misericordia le da la oportunidad de volverse a Él. Para eso, basta una actitud de humildad y sinceridad ante Él.

Mi nombre es Fabiola Cortés y antes de recibir el Espíritu Santo, yo tenía un carácter muy fuerte con mi mamá. No podíamos estar en el mismo cuarto porque siempre nos pasábamos peleando y no podíamos platicar bien así como amigas, ni como madre ni hija. Y había muchos pleitos entre nosotros y hasta el punto de que nos peleábamos y físicamente nos golpeábamos entre las dos. Y hubo tiempos donde no podíamos ni siquiera estar un día o una hora en el mismo cuarto sin pelearnos. Hubo un momento cuando me peleé con mi mamá y ella me quiso golpear y me rasguñó y yo la aventé y ella se cayó. Y después de ahí me asusté porque pensé que a lo mejor sí se había golpeado en la cabeza o en la espalda. Y en ese momento me puse triste, pero también había un coraje en mí porque yo era de carácter fuerte. Y solamente cuando vine aquí al Centro de Ayuda Universal fue cuando mi carácter cambió, cuando recibí el Espíritu Santo. Y todo fue transformado porque después de ahí yo miré a mi mamá con amor. Ya podíamos estar juntas en un cuarto, platicar, y ahora somos las mejores amigas. Vamos de compras, comemos juntas, hacemos las comidas juntas, y cualquier problema que yo tenga o ella, nos hablamos, nos comunicamos. Y es un amor que antes no tenía yo. Un amor que yo no tuve antes, ahora lo tengo. Y sé que es el verdadero amor de una madre y una hija. ¿Cómo se puede vivir con una mamá y poder confiar en los consejos? Es algo maravilloso tener el Espíritu Santo porque uno es transformado de adentro para afuera. Soy una persona más paciente con mi mamá. Tengo mucho respeto hacia ella y tengo consideración de todo lo que hace ella conmigo. Y tengo mucho amor con ella.

El ser humano es débil cuando, en lugar de razonar, usa los sentimientos. Los sentimientos del corazón lo esclavizan y siempre lo inducen a las malas elecciones. No hay otra solución. Quien quiere pagar el precio para el recibimiento del Espíritu de Dios tiene que sacrificar, tiene que abstenerse de los deseos de la carne.

0: Existen personas que tienen un enorme vacío en su interior. Esto incluso puede agravarse por problemas económicos, familiares, de salud, entre otros. Sin embargo, hay quienes alcanzan una vida estable con respecto a lo material y a las demás áreas, y aún así, la sensación de soledad no los deja en paz. Queda en evidencia que el vacío del alma es una cuestión interna, espiritual y por lo tanto, aunque esta persona se encuentre rodeada de amigos y de seres queridos, ninguno de ellos puede solucionar su problema interior. Ante esta situación, muchos optan por refugiarse en los vicios, en fiestas o se obsesionan por sus carreras profesionales, por considerar que estas opciones son un buen escape para todo el dolor que sienten. Sin embargo, al tratarse de un problema del alma, nada es capaz de ocupar ese vacío. El Espíritu Santo es el único que puede llenar ese espacio que se encuentra desocupado en el alma. Cuando Él logra ingresar al interior del ser humano, la vida de aquel que lo recibe se transforma por completo y aunque haya dificultades en su entorno, existe una confianza, una seguridad y una paz tan fuertes que le dan la certeza de que podrá vencer todos los problemas. Él es una promesa del Señor Jesús para los que lo buscan. Respondió Jesús y le dijo: El que me ama, mi palabra guardará, y mi Padre le amará, y vendremos a él y haremos morada con él. Solo el Espíritu Santo puede remover el vacío en el alma, y Él quiere habitar en usted. 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
1: Cuando no vea salida, confíe, Dios está obrando. 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

beneficios de la fe solo son posibles para los que consiguen vencer los sentimientos. Esta es la mayor guerra de los verdaderos discípulos de Jesús.

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Mi nombre es Ángela González. Hace 27 años llegué a la Iglesia Universal con muchos sufrimientos. Sufría de dolores de cabeza, tenía muchos nervios, tenía resentimientos y también tenía mucho odio hacia mi pareja, porque cuando nosotros vivíamos juntos, mi esposo comenzó a tener vicios. Entonces yo reclamaba porque también noté que estaba siendo infiel por él y llegaba a nuestro hogar siempre molesto. Y cuando yo lo conocí a él, no sabía que él había tenido ese vicio. Él tomaba mucho,

0: todos los fines de semana, viajaba y se quedaba a veces, los lunes, los martes, se quedaba y tomaba, todas las semanas tomaba. Y a raíz de esas, de eso, pues nosotros discutíamos mucho. Viví con él muchos años solo discutiendo por todo, porque en la casa faltaba, no faltaba comida, pero faltaba dinero, faltaba su presencia, faltaba el cariño, el amor, y también faltaba la paz, porque nosotros no estábamos bien, ni él ni yo, dentro del mismo techo, viviendo en una guerra de discusiones siempre por lo mismo. Había momentos que yo no lo tomaba en cuenta más, pero cuando yo no lo tomaba en cuenta, él se ponía furioso, me maltrataba con palabras y yo ya no aguantaba más. Yo no aguanté más hasta que tomé una decisión de separarme, porque yo llegué a conocerlo realmente cuando ya viví con él, como él era, su carácter era machista, y yo lloraba mucho, sufría por eso mucho, porque yo tuve que interrumpir mis estudios cuando yo me casé con él. Fue cuando ya vi que él un día no estuvo cuando tenía que estar por mis hijos. Entonces yo dije, no más. Si ya no le importa a mis hijos, entonces aquí ya no más. Y ahí fue cuando yo me separé. Me separé de cuerpo primero y después tuve que vivir bajo el mismo techo con él porque no tenía dónde ir. Y vivíamos dentro del mismo techo, así, cada uno por su lado. Pero yo llegué a tener mucho odio ahí, cuando viví de esa manera así. Yo ya no tenía voluntad, yo no hacía nada, solo buscaba, lloraba, buscaba a Dios, siempre busqué a la iglesia, siempre estuve pidiendo porque toda esta situación cambiara en mi vida. Y cuando un día menos pensado, prendí la radio para escuchar unas músicas así, para olvidarme, para no pensar más en tristezas, en mis problemas, me encontré con el programa que hacía la iglesia. El programa se llamaba Pare de Sufrir. Y me llamó la atención. Fue que Dios llegó el momento preciso porque yo no tenía paz. Escuché un testimonio de una mujer que cambió su vida, también que tenía mi mismo sufrimiento, y yo quise conocer la iglesia por eso, porque todo cambió para ella. Ella conversó, relató su sufrimiento y yo también quise llegar a la iglesia para que mi vida cambiara. Comencé a asistir todos los días, y desde el primer día que yo llegué a la Iglesia Universal, el primer día ya no salí igual, salí diferente, salí llena de paz, salí llena de gozo, no sé. Fue algo que Dios transformó de inmediato dentro de mí porque cuando llegué a la Iglesia Universal, a mí me atendieron y me ayudaron. Me dijeron lo que yo tenía que hacer en base a la palabra de Dios. Dios tiene muchas promesas para nosotros que yo no conocía. Entonces yo comencé a asistir, hice mis cadenas, comencé a asistir y mi vida fue cambiando de poco en poco. Dios sanó mi corazón. Comencé a luchar en la Iglesia Universal como me enseñaron y entonces de ahí para adelante fue cambiando, Dios me fue transformando, Dios curó mis heridas y nuestra relación con mi esposo Él siguió luchando, siguió conmigo. Dios hizo la obra. No me esperaba ver, porque eso fue un milagro. Algo imposible Dios hizo posible, porque Él cambió tan rápido. Dejó sus amantes que tenía, dejó el vicio, me comenzó a dar otro trato. Mis hijos veníamos todos como familia a la iglesia. Mi niña tenía 7 años, mi hijo tenía 14, era un joven. Y comenzamos en familia a asistir a la iglesia. Y llegó el momento en que Dios me dio algo más maravilloso que es lo más valioso que tengo en mi vida, fue tener el Espíritu Santo. Él me llenó de su Espíritu y me bautizó en el Espíritu Santo, que es lo que yo anhelaba y yo deseaba. Fue maravilloso aquel día. Y de aquel día nunca más volvió a existir todos esos problemas que hubo en mi vida. Ya yo tuve paz, yo ya no tenía odio, mi hogar se transformó, comenzó una nueva vida para nosotros. Y mis hijos fueron creciendo en la presencia de Dios, están en la presencia de Dios. Mi esposo dejó los vicios, dejó las amantes. Tenemos un hogar armonioso, somos una familia feliz y queremos seguir así hasta el fin.
1: Siente rencor u odio de alguien. Empiece por rechazar las emociones destructivas y pida perdón, aunque usted no haya sido el culpable. Mas el fruto del Espíritu es amor, gozo, paz, paciencia, benignidad, bondad, fe, mansedumbre, templanza. Contra tales cosas no hay ley.

¿Cuál es el significado de la palabra vicio? Vicio es un hábito repetitivo que degenera o causa algún perjuicio al adicto y a los que viven con él. A partir de ahora, empieza su programa El Vicio Tiene Cura.

Cuando las adicciones entran en la vida de una persona, la dominan totalmente. Pero tome en cuenta que no solo el adicto sufre, los padres, cónyuges e hijos también lloran al tener una vida imperfecta y sin paz por causa de las adicciones. Y es ahí que por la desesperación muchas familias encadenan a sus familiares. Pero conozca que solo Dios puede liberarlo de ese mal si usted lo cree.

0: Muy buenas noches a todos. Es un gusto usted acompañarle aquí en ese programa. Usted que está enfrentando vicios y adicciones. Usted que tiene familiares que están dominados, esclavizados a causa de los vicios y de las adicciones, de la depresión, de la ansiedad. Preste mucha atención. Preste mucha atención. Sube el volumen. Y preste mucha atención a lo que usted va a escuchar, a oír en los casos verídicos. Porque son personas que un día fueron adictas, un día estuvieron con una vida destruida, una vida llena de problemas, sin perspectiva de vida. Pero a través de su fe, a través del poder de Dios, a través de una decisión, la mente de ellos cambió. La mente de ellos cambió. Escuche eso, la mente cambia y si la mente cambia, la vida se transforma. Por eso usted que está sufriendo, madre, padre, hijo, que está sufriendo por sus padres que están en los vicios, por su hermano que está en los vicios, hay una salida, hay una solución. Por eso quiero ya empezar con el caso verídico del señor Ritter Tufino. A los 14 años empezó en los vicios de las drogas. 14 años ya comenzó con esa situación en su vida. Una vida destruida, la miseria. Pero escuche lo que Dios, lo que el poder de la fe, lo que el poder de una decisión puede causar en la vida de una persona.
1: Mi nombre es Ritter Tufino. A los 14 años me inicié en el vicio de las drogas, en la marihuana, cocaína. La consumía, la droga era para ver qué sentía, qué la mayoría decía que uno se sentía fuerte. Pero yo quería saber qué se sentía de la marihuana, de la droga, todo eso. El otro vicio es el alcohol. Cigarrillo, en la prostitución, en las mujeres. A partir de eso, conocí a mi primera esposa. Y ahí con ella tuve una hija. Y ahí tuvimos unos problemas. Ella también tenía una hija. Yo la cogí con una hija, mi esposa. Pero tuve un problema porque ella me vio que estaba fumando y ella se ponía enojada, todo eso. Ella no quería que yo usara droga, porque cualquier cosa, que no usara droga, que dejara eso. Si no, ella me dejaba. Tuvimos problemas sobre eso y yo nos separamos. Nos separamos. Ella, y a raíz de eso me busqué otra esposa. Ella, con la hija que tuvimos unos 4 meses nacida, ella me la vino a dejar. A raíz de eso fue problema, pero ya mi segundo compromiso ya sabía que tenía una niña. Ya nos casamos, pero ella siempre venía a hacer problemas, todo eso. A raíz de eso ya me separé de mi segundo compromiso. Y ahí tuve 2 años soltero. Y andaba en los vicios, en la droga, en la marihuana, en la prostitución. De los 2 años que estaba, ya yo me fui de la casa. Y me quedé durmiendo. Dormía un día en los carros, otro día en una gasolinera. Donde podía, ya pasar la noche, porque ya pasé 2 años que pasé andando de un lado para otro. Por lo que no tenía qué comer y estaba angustiado, desesperado. No sabía cómo salir de esa situación. A la actual que es mi esposa la conocí. Ahí les fui infiel a mi esposa. Tuvimos problemas, tenía un problema porque ella se me enfermaba y yo no le daba para la comida, no tenía para la comida. Yo le decía que con lo que yo le daba, ella podía decir, pero no era así. No tenía trabajo y le andaba pidiendo plata a los compañeros que me regalara algo para llevarle a mi esposa. Si desayunábamos, no almorzamos. Y si almorzamos, no merendamos. Así era, así. No tenía, como decir, las tres comidas, que uno era café, almuerzo y merienda, no. No había plata, no había plata. Para los vicios del alcohol, marihuana, cocaína sí tenía. Pero para darle a mi esposa, no, ahí no, digamos, no tenía plata. Yo más sustentaba era mi vicio, tanto el alcohol, las drogas, la marihuana, que darle a mi esposa. Yo decía que ella consiga como pueda yo. De los 14 años hasta los 28 años pasé ese problema. De las drogas, mujeres, el vicio, todo eso pasé yo. Perdí tanto el amor, comprensión de la familia, tanto de mi esposa y de mis hijos. Más perdí todo eso porque me veía mal. Me veía mal en las drogas, en el trago, mujeres, todo eso. Y en el caso de eso, le ponía, era infiel a mi esposa, era infiel. Yo no quería llegar a veces a la casa, no quería llegar a la casa. Más yo decía que mis amigos eran mejor que llegar a la casa. Ellos eran mi familia, yo decía. Que mi amigo del trago, marihuana, cocaína, era mi familia. Que mi esposa, mis hijos no eran nada. Cuando yo llegaba a mi casa era un infierno, sí. Una pelea, tanto mi esposa, en mis hijos, porque no llevaba plata, más era para mis vicios, las drogas, alcohol, marihuana, y no llevaba plata. Yo la Iglesia Universal conocí por medio de la televisión. En ese tiempo estaba el Canal 2, y ahí salió una programación de la Iglesia Universal. Llegué a la Iglesia Universal un día sábado. Vi que las personas decía, cierren sus ojos, que va a haber una oración fuerte, y piense el mal, piense el mal, piense en todo lo malo que tiene usted. Ahí yo cerré mis ojos, y de ahí a raíz salió todo mal salió de mi vida. Y ahí yo me sentí bien, gracias a Dios me sentí bien. Y ya fue un cambio, porque ya llegué a mi casa, y ya fue con una paz, ya no tenía los mismos residuos que era de los vicios, de las drogas, ya no quería consumir ya drogas. Otro pensamiento, ya no quería, lo que yo quería era trabajar para mi esposa, para mis hijos, todo eso. Yo de raíz de eso, yo me bauticé en las aguas, raíz del bautizo ya cambió todo para mí. Dieciocho años tengo que no consumo las drogas. 18 años tengo que ya no consumo droga. Ya perseverando ya dejé todo eso del vicio de las drogas, marihuana, cocaína. Ahora en la actualidad mi esposa está bien, gracias a Dios está bien. Ella fue curada, liberada de todo. Fue liberada de todos los males, fue ya curada. Gracias a Dios mi familia hay un cambio. Yo tengo ya gracias a Dios para darle todo lo que ellos necesitan, tanto en lo económico, familiar, gracias a Dios. Que sin Él no soy nadie, sin el Espíritu Santo no soy nadie.

0: Así como la vida de Ritter cambió, su vida también. La vida de su familiar también. También puede cambiar. 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Traiga una botella con agua. En esa botella con agua vamos a colocar la dosis más fuerte. ¿Qué es eso? ¿Qué es la dosis más fuerte? Usted va a saber si usted viene. Esa dosis más fuerte ha liberado muchas personas, ha curado muchas personas de los vicios, ha ayudado a personas que tenían depresión, ansiedad, secuelas a causa de los vicios, ha mantenido a muchos firmes, sin recaer, sin retroceder. Hay personas que años ya llevan sin tomar, sin fumar, sin aspirar, sin tener ese deseo, esas ganas de morir. Por eso yo quiero que usted acompañe esta nota, esa promo que habla sobre la renovación mental. Porque este mes de junio es el mes de la renovación mental. Y si la mente cambia, si la mente cambia, la vida se transforma. Acompañemos ahora esa promo.
1: Decidió dejar de consumir y volvió a hacerlo el mismo día. Tiró la bebida y luego compró otra. Prometió que sería la última vez, pero volvió a hacerlo. Sabe que lo que está haciendo le hace daño. Aún así, parece más fuerte que usted. Porque el vicio no solo aprisiona el cuerpo, sino también la mente. Le hace creer que no puede vivir sin él, que nunca cambiará, que nació así, pero eso no es cierto. Este domingo, a las 3 de la tarde, será el día de la renovación mental, en el tratamiento para la cura de los vicios. 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Cuando la mente se renueva, el miedo pierde su poder, la culpa deja de controlar sus decisiones, la ansiedad da paso a la paz y la esperanza vuelve a ocupar el lugar que antes ocupaba la adicción. La adicción no tiene por qué formar parte de su futuro.
0: Es eso lo que estamos viviendo en este mes de junio. La renovación de la mente. Si su mente cambia, su vida se transforma. Pero eso solo acontece a través del poder de Dios. Que solo Él tiene el poder para transformar los pensamientos, transformar su interior. Sé que ya gastó todo en rehabilitaciones, tratamientos, medicinas incluso, y la situación o sigue igual o empeoró. Es momento de usar la fe. 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Usted va a recibir la dosis más fuerte. Acompañemos ahora el caso verídico del señor Bolívar Ríos. El señor Bolívar, él tenía problemas con vicios que estaban destruyendo su vida, como el alcohol, destruyendo su familia. Y justamente ese domingo vamos a tener el fin de la vergüenza en la familia. Usted que ya no quiere más tener esa vergüenza, esa marca en su familia de los vicios, de las adicciones, de la depresión, de la ansiedad, escuche este caso verídico. Toma una actitud, toma una decisión.
2: Mi nombre es Bolívar Ríos. Mi problema fue cuando me hice de compromiso, comencé ya a unirme cada día más con compañeros de afuera, en el trabajo, y comencé a ingerir alcohol. Me hice viciado en el alcohol. Ahí tuve problemas con mi esposa, problemas familiares, no, enfermedades en el hogar, en la familia. Mi esposa estaba enferma. Ella le dio este diabetes. Entonces era una vida de fracaso la nuestra. El dinero que ganaba no alcanzaba para nada. Mitad en veces me consumía yo en licor, y lo que sobraba no alcanzaba ni para las enfermedades, ni para los niños que estaban en la escuela y colegio, no alcanzaba. Mi esposa decidió ir a la iglesia a través de una invitación que le hizo un obrero. Ella dijo que iba a la iglesia, yo no me opuse. Tanto fue la fe de ella que fue, y al instante casi, digámoslo así, fue curada de la diabetes al poco tiempo. Yo decía, yo nunca, nunca he de ir a la iglesia universal, porque yo decía entre mí, soy joven, me gusta la parranda, me gusta andar por ahí en diversiones. Yo decía que nunca, nunca iba a ir, porque no sabía de el valor que era estar en la presencia de Dios. No sabía, no conocía. Cuando un compañero en el trabajo se me sentaba al lado y me hablaba de Dios, yo le huía. Ese vicio era tan poderoso porque yo ya desde los días jueves yo ya andaba consumiendo. Ya íbamos a una tiendita, decíamos con los compañeros un combo y nos íbamos. Y ese combo daba vuelta y llegaba, era borracho en la madrugada. Como quien dice, pateando las puertas, golpeando al perro, al gato, hasta de mal carácter. Ahí me desquitaba con la señora. ¿Por qué? Porque el vicio mismo lo trae esos problemas. Y de ahí decidí ya, cuando el pastor una vez ya yo fui a la iglesia universal, así mismo sentándome en la parte de atrás, cuando el pastor dijo, abran su Biblia, en donde dijo él, y no entrarán al reino de los cielos el borracho, el que se prostituye, el hechicero, el brujo, todos no entraban, dijo. Yo dije, yo soy el que practico casi la mayoría de esas cosas, yo no me quiero quedar. Y también un voto que hizo mi esposa en el altar ayudó también bastante ahí, eso. Me daba vergüenza entrar, porque los amigos me miraban a ver y en el trabajo me molestaban, me chacharían, pero yo cogí, paré y dije, es mi salvación la que está en juego. Comencé con pie firme ya, con fe, yendo a la iglesia. En la iglesia fui liberado, yendo los días viernes, haciendo las cadenas. Los domingos, que eran los dos días que yo más iba, comencé a ir lunes y las puertas se fueron abriendo. Ya hubo cambio en la familia, hubo el dinero, ya comenzó a alcanzar. Comenzamos ya de lo que comíamos en la semana, comíamos un día normal, digámoslo, bueno. Ya ahorita ya comemos lo que queremos, lo que deseamos comer. Y ahí Dios me bendijo, porque también hice un voto en el altar. Yo tengo el Espíritu Santo, que es la mayor riqueza y la mayor felicidad que tengo en mi vida. Tengo el Espíritu Santo y no tengo palabra para más decir.
0: Muy bien, así como fue transformada la vida del señor Bolívar Ríos, su vida también, su vida también. Usted ya sabe que hay una manera de vencer los vicios, las adicciones, la depresión, la ansiedad. Usted que nos escuchó, ya sabe. Ahora es momento de usted tomar una actitud, una decisión. Levántese, prepárese, alístese para el tratamiento. Usted madre, padre, dice así, mi familiar no puede participar. Él está en algún centro de rehabilitación. Él está detenido. Usted puede traer la foto de él. Traiga la foto de él. Traiga una foto donde estaba toda su familia feliz. Traiga esa foto. Traiga una botella de agua para ese familiar. Vamos a orar. Vamos a clamar a Dios. Vamos a determinar que esa vergüenza tenga un fin. Esperamos domingo 3 de la tarde en el Templo de los Milagros, en la Avenida de las Américas 305, al norte de la ciudad de Guayaquil, en la Ciudadela Kennedy Norte. 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Todos son bienvenidos.
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0: En este 2026 se destaca una importante trayectoria al servicio de la comunidad. Son ya 31 años en el que el Templo del Universal brinda asistencia social, espiritual y apoyo a miles de familias. A lo largo de estos años, muchas personas han llegado con diferentes conceptos o preconceptos sobre el Templo del Universal. Sin embargo, al conocer de cerca su trabajo, han encontrado un espacio donde recibir ayuda para enfrentar desafíos familiares, emocionales y espirituales. Como parte de las actividades que se desarrollan en el templo, se realiza el Agua Viva, un encuentro especial que brinda a los asistentes la oportunidad de fortalecer su fe, renovar sus fuerzas y acercarse más a Dios con esperanza y confianza.
1: Bueno, para mí participar en el Agua Viva es tener la fe en Dios. Tenía como en forma de estas manchitas y me quedaron allí. Pero mis brazos eran totalmente llenos de mancha. Tengo 4 años cumplido ahorita el 19 de agosto. En agosto cumplo 4 años de estar perseverando. Pero gracias al Señor, el Señor me ha levantado, me ha curado, me ha hecho de todo lo que yo no podía creer en lo que yo vivo ahora. Fui una mujer muy comprensiva con mi esposo, fui una mujer que tuve muchos problemas hacia alrededor nuestro cuando no llegábamos a la iglesia. Pero ahora que hemos llegado a la iglesia, el Señor tuvo control de mi vida, porque era una mujer, era un desastre mi vida. Solo vivía pendiente de los bingos, vivía pendiente de cigarrillo. Pues aquí estoy y estamos muy agradecidos haber conocido la Iglesia Universal, aunque todo mundo critica, que dicen que la iglesia es tal, que la iglesia es cual, pero yo me siento feliz de mi iglesia porque ella me levantó. Ella me levantó, me liberó. Y lo mío es todo para adelante, para la honra del Señor.
2: Aquí del Agua Viva, yo cuando vine aquí a la iglesia, vine, no podía ver. No podía ver el sol, lo que es la claridad. No podía ver porque estaba como ciego.
0: ¿Usted asistió a médicos para preguntar sobre este inconveniente?
2: Sí, me fui al hospital Guayaquil. Y la chica, la señorita ahí, me dijo que el ojo estaba muerto. Gracias a Dios, con el agua me lavaba la cara, tomando, y ya ahorita ya puedo ver.
3: Mi Dios amado, bendice esta agua con tu poder para que al beberla esta persona sea liberada de vícios del alcohol, del cigarrillo, de las drogas. Esta persona se cure de enfermidades que hace tiempo que ella está sufriendo en su cuerpo y no se ha curado con ninguna pastilla, medicina y mucho menos con la ayuda de un profesional. Entonces depositamos nuestra fe en estas aguas como santa medicina, para que ao beberlas, este espírito que está causando este dolor, esse espírito que está causando esta enfermidade, desapareça. Haga sua petição, levante a água, haga a petição com muita fé. Que queres ao beber da água, que desejas ao beber da água, que milagros te espera receber, alcançar, que bendições te espera receber, alcançar. Pida, pida com fé, com determinação.
0: Durante la concentración, el pastor conduce a los asistentes en espacios de oración y reflexión, brindando un momento especial para interceder por la Sagrada Familia, los hogares y cada integrante del núcleo familiar. Otro de los momentos destacados es la oración del Espíritu Santo, en la que se busca la dirección, la paz y la renovación espiritual para enfrentar las dificultades del día a día. Cada reunión está orientada a fortalecer la fe y ofrecer herramientas espirituales que contribuyan al bienestar integral de las personas y sus familias. En cuestión a su experiencia de venir al templo, ¿cómo ha sido participar en las reuniones desde la Iglesia Universal?
2: Para mí ha sido todo un éxito, todo bien, porque estoy un total cambiado, 100%. Yo estoy libre de todo, todo. Ya no, yo vine aquí, era alcohólico, era borracho, era todo, mujeriego, y ya estoy todo libre. Ya 8 años estoy...
0: ¿Estuvo en adicción al alcohol también?
2: Claro, todo.
0: ¿Hace cuántos años?
2: Eso ya tengo, desde que fui muchacho, tenía como 8 años.
0: ¿8 años siendo un niño?
2: Ah, yo comenzaba con los muchachitos. Hasta ahorita que ya tengo 58 años, ya tuve harto tiempo en alcohol.
0: ¿Y hace cuántos años usted dejó la adicción al alcohol gracias a la Iglesia Universal?
2: Cuando llegué aquí, 8 años que llegué aquí, 8 años que ya quedó todo atrás, ya no, hasta la fecha ya no consumo nada.
0: ¿Cómo se siente después de vivir este momento de fe?
4: Sí, bien, en paz, tranquilo. Es lo máximo que puede haber, o sea, lo mejor. No hay otra calificación, es lo mejor. Buscar a Dios y estar en la presencia de Él.
0: ¿Y de qué manera ha aportado su vida personal, familiar, espiritual?
4: Familiar, y con todos mis hijos en paz, tranquilo y espiritual. La paz, siempre cuando vienen los problemas, la fuerza que uno tiene para enfrentarlo.
0: ¿Qué le diría a esa persona que está pensando en visitar la Iglesia Universal, el Templo del Universal?
4: No, que vengan, porque es la única salida, es Dios, no hay otra salida.
0: Tal vez hoy usted no enfrente un problema sin precedentes, pero para quienes han visto a su familia sufrir, destruirse, ver a sus seres queridos en adicciones o tratando de superar situaciones que habían sido complicadas, este lugar se ha convertido en un punto de partida para un refugio y para recuperar su fe, su vida y su hogar.

0: Mi vida era totalmente destruida. Yo vivía en un mundo vacío. Con mi esposo muchas de las veces teníamos muchos problemas, a raíz que él no pasaba en casa. Su trabajo era fuera de la ciudad. Y eso hacía en mí que yo me sienta sola. Era un mal que había ahí, que quería ver que nuestro hogar esté destruido. No tenía aquello que yo quería, llegar a casa y tener una familia como yo veía en otros hogares.
1: Yo no creía en el matrimonio. Yo era un hombre machista. No, yo no creía porque decía, yo no soy un hombre para casado. No, yo no soy hombre de ser casado. Me alejé mucho de mi familia por el vicio del alcohol, porque tomaba mucho. No, me alejé mucho, bastante, por temas de trabajo, fuera de la ciudad. E inclusive, pues, no venía mucho a mi casa. Estaba muy alejada de mi familia. Se podía decir que mi trabajo era la segunda familia. Todo lo veía dinero. Y eso me alejaba, ¿no? Cuando llegaba a mi casa, parecíamos cuatro personas desconocidas con mis hijos, incluida mi esposa, y no compartíamos nada.
0: Y a través de eso, mis hijos, ellos veían lo que pasaba en casa.
2: Yo me sentía muy mal porque veía situaciones las cuales a mí no me gustaban, entonces me llenaba de coraje porque no me gustaba ver el ambiente que ellos creaban en mi familia, junto con mi hermano, las peleas, todo siempre, los gritos. Yo también comenzaba a tener un mal carácter, un carácter pésimo hacia ellos. Me enojaba si ellos me decían algo. Era algo que me decían algo a mí y yo me enojaba porque así como ellos se comportaban, entonces yo también lo iba a hacer. Entonces, de esa manera, yo iba viendo las actitudes de ellos y esas actitudes yo las tomaba. Porque si ellos me daban ese ejemplo, entonces yo también iba a hacer lo mismo. Yo me sentía triste, sola, vacía, al ver esos problemas que ellos pasaban. Y eso me generaba a mí un vacío tremendo en mi alma. Porque yo decía, yo no voy a ser feliz por causa de ellos. Y eso me entristecía muy profundo dentro de mí.
0: Mi vida económica anteriormente no me alcanzaba el dinero que yo ganaba, tenía muchas deudas, me llamaban del banco, estaba en la central del riesgo. Y en mi salud yo tenía muchos problemas, así mismo pasaba con dolores del estómago, tenía una gastritis, a la vez también a raíz de eso me cayó una hepatitis del hígado. Tomaba muchos medicamentos, pero el medicamento no me hacía nada. Pasó 5 años hasta que yo decidí no venir a la Iglesia Universal. Yo recibí una invitación.
1: Mi esposa también dijo, vamos a la iglesia, me invitó y yo dije, bueno, vamos.

0: mi vida fue cambiando. Fui dejando el alcohol, el trabajo. Ya más me preocupaba por mi familia, por mi hogar.
1: Entonces, a través de eso yo fui cambiando mi forma de ser. Ya no era la misma niña rebelde de antes con mis padres. Era una niña diferente, una chica diferente.
2: Y hasta que decidí un día entregar mi vida para Dios, me bauticé en las aguas. Luego yo busqué lo que tanto nos decían, que era el Espíritu Santo. Y yo decía que el Espíritu Santo es el único que va a llenar mi alma. Ese vacío que estaba dentro de mí, eres el único que me podía transformar. Un domingo yo recibí el Espíritu Santo. A raíz de eso, no solamente transformó mi vida, transformó mi matrimonio, mi casa, mi familia. Se acabaron las peleas en el hogar con mi esposo. Dios transformó totalmente mi vida, principalmente mi hogar.
0: Ahora ya no dependo de un trabajo. Ahora dependo de Dios, que es lo más importante.
2: Mi hija Isabela, antes ella era una niña rebelde, no me obedecía. Ahora ella también está feliz, transformada. Ella también es una niña que sirve a Dios.
1: Ahora yo soy una persona muy feliz. Yo amo mucho a mis padres, los quiero mucho. Son el soporte de mi vida para yo avanzar y poder seguir adelante, ¿no? Me bauticé en las aguas. Estuve el verdadero nacimiento del Espíritu Santo y ahora el Espíritu Santo habita en mí. Yo soy una persona muy feliz junto con toda mi familia.
2: Y a raíz de eso también nosotros con mi esposo decidimos, ¿no?, casarnos por la iglesia. Porque no estábamos casados, solo estábamos casados en lo que era el civil, pero no tenía la bendición de que viene de lo alto, del altar.
0: Con mi esposa nos casamos aquí en la iglesia, ¿no? Mejoramos la relación de nosotros. Ahora somos felices, tenemos con mi esposa el Espíritu Santo. Yo cambié totalmente, mi vida ahora es diferente.
2: Recibimos la bendición del altar, mi matrimonio totalmente cambió. Ahora en nosotros se ve reflejo de Dios principalmente, la bendición. También mi vida económica fue transformada. Dios me dio la condición de poder pagar todas mis deudas. Gracias a Dios ya no estoy en la central de riesgo. Ya no tengo más esas enfermedades que tenía, la hepatitis, la gastritis. Gracias a Dios, curada. Gracias a Dios, Dios me pudo dar la seguridad, sobre todo, la certeza de que cuando uno recibe el Espíritu Santo, uno tiene todo.

0: em Las Cades, por Las Cades, ustedes caminham como se fossem la pareja del siglo, pelo de la puerta hacia dentro de la casa, la realidad es otra. Usted, de pronto, es visto como un padre ejemplar, como una madre ejemplar, sin embargo, usted sabe de la real condición de sus hijos. Usted ha visto como sus hijos han decaído de más a menos. Ellos que de pronto, en algún momento de su niñez, adolescencia y hasta mismo la juventud, ellos eran muchachos o muchachas que traían cierto orgullo para usted. Pero hoy, ese orgullo se convirtió en una vergüenza. Usted mira para la situación de su familia y usted ve reflejado en ella la vergüenza, el oprobio, la afrenta y la humillación. Es justamente por eso que estamos convocando a todas las familias ecuatorianas, porque el día de mañana será el día del fin de la vergüenza en la familia.
1: Hasta porque, como está escrito, y nunca jamás será mi pueblo avergonzado. Usted que viene siendo avergonzado a causa de todo lo que usted viene pasando, hijos en los vicios, están en las drogas, están perdidos en este mundo, y usted queda pensando qué voy a hacer, qué tengo que hacer, internarlo, es buscar darle lo mejor, pero usted ha dado lo mejor. Puede que sea que usted ya lo haya internado, pero vuelta regresó al vicio. Ya estuve en 2, 3 internaciones y regresó al vicio. Usted mismo, señora, señor, usted que tiene sus hijos perdidos en los vicios, usted que su matrimonio está destruido, como estamos mencionando, solo hay peleas, no hay amor, no hay unión. Usted que está con su familia también se decayendo, cada uno para su lado. Pero Dios prometió cambiar esta vergüenza, quitar la vergüenza, y que usted ya no más sea aquella mujer conocida que es la mamá del viciado, es la esposa de fulano o es el esposo de fulana. No, lo que estamos aquí llevando hacia ustedes es la solución para que la vergüenza sea quitada. No estamos hablando de religión, no estamos hablando de un invento, estamos hablando de vidas transformadas. Usted pudo acompañar en este caso verídico que también había una familia desestructurada, una familia destruida, pero empezaron a buscar la ayuda que solo Dios puede darnos. Sí, usted desea ser libre, usted desea que su familia sea libre, quite el preconcepto, quite el pensamiento, la forma de pensar, o cualquier cosa que usted tenga que le impide de llegar a un templo de la Universal. La Universal está de puertas abiertas, brazos abiertos, ella viene ayudando toda la población aquí en Ecuador a más de 31 años. Estamos aquí para poder orientar, para poder orar, estamos aquí para poder atender a todas las familias, y mañana es su día.
2: Mañana será ese gran clamor para el fin de la vergüenza en la familia. ¿Cuál es la vergüenza que ha estado en su familia? Que usted no ha logrado solo superar, pero usted puede estar cierto. Estaremos unidos en familia y realizando el clamor. Y esta vergüenza tendrá un fin.
3: Un matrimonio reñía, al parecer por celos, y esta riña terminó en la muerte de ambos. Los primeros informes indican que el hombre disparó a su esposa en 2 ocasiones para después dispararse él.
4: La Guardia Civil hallaba los cuerpos sin vida, apuñalados, de Manuel y Paloma, una pareja que vive en Madrid, pero que pasa largas temporadas en este pueblo. Su hijo Adrián, de 31 años, se encuentra ahora mismo ingresado en psiquiatría del Hospital de Guadalajara. Según fuentes de la Guardia Civil, los agentes apuntan a él como sospechoso. Los cadáveres se han descubierto porque fue el propio hijo el que le contó a su amigo que algo muy grave había pasado en la casa, que se había despertado y que estaban en un charco de sangre.
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0: tenía dolores de cabeza constantes y eso me provocaban muchos vómitos. Tomaba medicina, seguía un tratamiento, me hice exámenes y pasaba por un tiempo. Y otra vez comenzaba con lo mismo, dolores de cabeza. Dependía de dos medicamentos y ese era mi día a día. Pasaba tranquila uno o dos días y vuelta comenzaba con lo mismo, dolores de cabeza, vómito. Y así era unos días muy dolorosos para mí porque eso me debilitaba a mí. Fue un proceso en el que yo participé cada domingo, en el que yo llevaba mi botellita con agua, era ungida, era consagrada y yo bebía, hice el tratamiento por un tiempo y después yo no me di ni cuenta cuando ya no sufría más con los dolores de cabeza, ni ya no tenía vómitos, ya no tenía que estar comprando medicina y ya sé, yo fui sanada, fui curada.
1: Yo estaba en el vicio del alcohol, más de 30 años en el alcohol y gracias a Dios aquí encontré la cura y por medio del agua consagrada que nos dan aquí fui curado, sanado, liberado, transformado. Tengo más de 9 años que estoy curado, sanado por el agua consagrada que nos dan aquí en la iglesia. Gracias a Dios tocó mi corazón y estoy aquí curado y sanado, gracias a Dios.
2: Comencé con un dolor en la boca y el estómago. Era un dolor, al principio era algo sencillo, algo leve, comenzó el dolor era algo que algo comía y comenzaba a molestar. Tenía, sí, por ejemplo, dejaba de comer algo y comenzaba el dolor. Entonces, a pasar el tiempo, el dolor fue más persistente. Ya comenzaba a sentir como en forma de cólicos. Entonces, fui al médico y el médico me dijo que en un rastreo que me hicieron, me salió que tenía era gastritis. Entonces, él comenzó un tratamiento. Pero la verdad, al principio, los medicamentos que mandaron, porque eran como para calmar el dolor, los medicamentos solamente calmaban el dolor, solo era eso, nada más al principio, y fue muy triste porque era todo era dolor, en la mañana, la noche, en la mañana, era el dolor en la boca, el estómago que me daba el cólico que me hacía revolcar con el dolor. Cuando yo al médico gastaba 30, 40, 50 dólares para poder lo que es los medicamentos y la consulta. Y cuando yo comencé a tomar el agua, todo eso comenzó a traer paz en la familia, alegría, porque ellos veían lo que estaba sucediendo en mi vida. Comenzaron a ver el cambio, que ya no tenía más el dolor, que ya no tenía más esa molestia. Ellos comenzaron también a tomar del agua, que ellos veían el dolor y la tristeza que yo tenía, del dolor, los cólicos, siempre tenía que parar al médico por el dolor. Y cuando yo comencé a tomar el agua, todo eso comenzó a traer paz en la familia, alegría, porque ellos veían lo que estaba sucediendo en mi vida. Es algo que me renueva, que me da, por ejemplo, hoy comienza el tratamiento con el agua, para mí es una gran bendición, no solamente para mí, sino para llevar para mi familia, para dar a mis hijos, para dar a mi familia, para que ellos también experimenten lo que significa tener fe y confiar en Dios.

0: Para mí, participar del agua viva es algo muy beneficioso, algo muy grandioso, porque en realidad, utilizándola con fe, el milagro acontece. Yo, por ejemplo, en mi hijo, yo vi un milagro en él, porque se había saturado una pierna, se cayó de una moto y se le habían roto los ligamentos aquí de la rodilla. Y entonces, solo el diagnóstico era de operación. Operación física, ¿ya? Pero yo usando el agua, a través de mi fe, yo lavaba ahí donde estaba lo saturado ahí y obtuve el milagro, porque solo nomás se recuperó con terapia, ya no se hizo lo físico que habían que cortar unos tendones, añadir esas cosas, pero gracias a Dios no ocurrió eso. Ya mi hijo ya tiene ya 6 meses ya de que se
1: Que se ha curado.
0: De que está curado. Yo sufría siempre de alergias, de gripe, así esas cosas. Cuando ya curé también, ya no tengo nada de esas cosas. El milagro existe a través de la fe en acción.
1: Yo tenía cáncer, tenía pesadilla y participando del agua viva se me quitó todo.
2: ¿Y el cáncer ya desapareció?
1: Desapareció.
2: ¿Qué tiempo tiene sana?
1: 3 años que ya había desaparecido la enfermedad. Yo sufría dolor de cabeza, todo se me ha quitado. Ahorita, gracias a Dios, estoy bien.
3: Yo cuando vine aquí a la iglesia, vine, no podía ver. No podía ver el sol, lo que es la claridad. No podía ver porque estaba como ciego. Gracias a Dios, con el agua me lavaba la cara, tomando y ya, pues ya puedo ver.
2: ¿Usted asistió a médicos para preguntar sobre este inconveniente?
3: Sí, me fui al hospital Guayaquil y la señorita ahí me dijo que el ojo estaba muerto.
2: Su ojo derecho.
3: El de acá. Sí. Gracias al agua. Me lavaba, me limpiaba. Y así fue. Ya estoy buen y sano.

0: ¡Ah, qué paz!
1: Seguramente, al ver estas imágenes, al igual que yo, usted tuvo la misma sensación. Y eso es porque el agua tiene la capacidad de traer alivio. Aún así, por los quehaceres del día a día, las dificultades familiares, laborales o incluso los problemas de salud, muchas veces no logra tener paz en su interior. Vive angustiado, cansado y hasta se siente cargado con cosas que no puede resolver, porque no basta con un minuto de tranquilidad. Lo que usted necesita va más allá. Agua viva recorriendo su interior, tal como está escrito. El que cree en mí, como ha dicho la Escritura, de lo más profundo de su ser, brotarán ríos de agua viva. Jesús es la fuente de agua viva, capaz de transformar todo su interior y así transformar su alrededor. Este domingo, traiga una botella con agua, pues recibirá gratuitamente el agua viva, principalmente a las 9:30 de la mañana. 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

0: a nivel global, una investigación de Pew Research Center mostró que al menos uno de cada cuatro adultos reporta haber tenido una ruptura importante con un miembro de su familia. El rechazo familiar es una forma de violencia emocional silenciosa. Puede provocar ansiedad, depresión y un sentimiento profundo de abandono. Hoy quiero compartir con ustedes las historias de Leslie y Fanny. Veamos.
1: Yo tenía malas amistades que me influenciaban a drogarme, a tomar, a fumar. Y yo aceptaba las propuestas que ellos me hacían porque yo tenía muchos problemas en mi casa. Con mi padrastro, yo tenía mucho odio y rencores hacia él porque maltrataba a mi mamá física y verbalmente. Me hacía así como un lado, me excluían y hacía comentarios que me hacían sentir mal. Yo pasaba hasta la madrugada llorando, sin que nadie me escuchara. Yo decía que nadie me entendía. Yo me estaba hundiendo en mis problemas, ¿no?, y en mis pensamientos. En una ocasión yo intenté matarlo. Salí de mi cuarto, tomé un cuchillo para intentar matarlo.
2: Como mi mamá toda su vida trabajó para sacarnos adelante, pues desde que éramos pequeños, pues quedamos en la mayoría de ocasiones al cuidado de personas ajenas. Hubo personas que nos trataban bien, que nos cuidaban, sin embargo, hubo personas que tanto con mi hermano como conmigo, había pues maltrato físico, nos hacían dormir en el suelo. Cuando nos quedamos en una ocasión con una de mis tías, igual pues tuvimos piojos, y esa tía pues nos hizo dormir en el pasillo afuera del cuarto. A mi hermano le llegaron a pegar con cables. Una vez una amiga de mi mamá, que se había juntado con un señor, fueron a vivir un tiempo a nuestra casa y pues estuvimos al cuidado de ellos un tiempo. Pero pues la pareja de esta persona, bueno, esta señora, pues la verdad, pues no sé, en un intento de juego que quiso hacer conmigo, un día que salí de bañarme, pues me tocó. No me hizo nada porque pues llegó la esposa, sin embargo yo me quedé con esa, pues con esa sensación de que algo no estaba bien. Desde ese día yo le tenía miedo a esa persona, no quería que se me acercara, no quería que me tocara, que me saludara, y aún con eso yo crecí todavía, me hice un escudo aún más fuerte de que no quería que me pasara algo así.
1: Yo llegué a la Universal por medio de una invitación junto con mi mamá, y ahí yo empecé a comprender lo que yo estaba viviendo, lo que yo estaba pasando, y que todo eso tenía que entregarlo en el altar. Empecé a cambiar, tomé la decisión de dejar esas malas amistades, de yo entregar ese odio, ese rencor, y a partir de ahí yo empecé a ver las cosas diferentes. Esos deseos de venganza ya no había dentro de mí, esa tristeza que yo tenía tampoco ya no existía dentro de mí, el mal carácter ya había cambiado, cambió mi interior, cambió mis pensamientos y mi vida se transformó.
2: Yo conozco la Universal a través de mi madre. Yo sentí en ese momento que Dios me había dicho que yo ya había sido perdonada hace mucho tiempo. Yo fui desprendida de esa culpa, de esa tristeza, esa depresión, toda esa carga que yo sentía antes. En ese momento fue como arrancar desde dentro de mí. Mi familia es, digamos que, un núcleo muy feliz, porque pues mi mamá y yo pues seguimos acudiendo y estamos bien, porque antes ella y yo también teníamos discusiones y peleas y era algo muy feo. Hoy por hoy mi mamá y yo, aunque sea una discusión mínima, lo arreglamos y estamos tranquilas. Es una diferencia totalmente.
0: El amor que se niega en casa duele más que el que se pierde afuera. Es que el rechazo familiar es una herida que no se ve, pero que puede marcar para siempre. Leslie y Fanny lo vivieron, pero lograron sanar esas heridas. Por eso quiero hacerle una invitación a usted que necesita recibir un milagro en su vida para que asista este domingo en la Universal más cercana a usted.

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1: Hola a todos, sean todos bienvenidos a su programación La Hora del Milagro, donde usted, a través de casos verídicos, podrá comprobar que el tiempo de milagros no ha terminado. Personas que fueron curadas de depresión, de vicios, de enfermedades incurables, a través de esta programación, usted podrá comprobar que es posible que un milagro también sea manifiesto en su vida. Y para dar inicio a esta programación, me gustaría dedicar esta canción para todos ustedes.
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0: Porque milagro existe en la vida de aquellos que creen que puede acontecer. Es así que aconteció con Carlos. Me gustaría que en este momento usted, que me escucha ahora, prestara mucha atención al caso verídico de Carlos. Carlos, él se involucró con malas amistades. Carlos tenía vicios. Carlos era un hombre vacío y vivía atormentado. Inclusive no podía dormir por las noches. Y su economía era una economía destruida. Y por consecuencia su vida sentimental era un fracaso. Carlos se encontraba en una situación difícil. Pero Carlos recibió una nueva vida. Carlos fue transformado y el milagro aconteció no solamente en la vida económica, sentimental, familiar. Carlos recibió una transformación total, que es lo que usted va a acompañar en este momento, porque usted que escucha esta programación, Señor, si usted, yo me dirijo a usted que está ahora en este momento de pronto descreído, de pronto usted no cree que usted puede dejar la adicción, puede dejar la bebida, el cigarrillo, que de pronto usted se encuentra ahora con su matrimonio destruido, deslacerado. Pero al igual que Carlos, usted puede encontrar una nueva vida. Acompaña el caso verídico de Carlos.
1: Yo desde pequeño asistía a la Iglesia Universal en Puerto Viejo. Era una vida muy linda porque mi mamá me enseñó a asistir a la Iglesia Universal desde pequeño. Pasando el tiempo, tenía unos amigos que me llevaron a ese mundo del alcohol, de droga. Y yo quise explorar ese mundo, quise ver qué se sentía ese mundo. Y yo comencé con drogas, lo que es marihuana, EH. Mi economía estaba en el piso también. Todo lo que hacía era para los vicios, para el alcohol, para andar en este mundo desperdiciando todo mi dinero. No tenía absolutamente nada. Sentía un vacío dentro de mí. Sentía que algo no me llenaba. Algo no andaba bien en mí. Yo una vez quise quitarme la vida por unos problemas personales que tuve yo con mi mamá. Me acuerdo que le reclamé algo y como no me daba una respuesta, yo conseguí un cuchillo y sí me intenté cortar las venas. Yo era la oveja negra de la familia. Tuve un fracaso en mi vida sentimental, hasta el punto que llegué a buscar los brujos porque yo escuchaba que ellos, según hacían regresar a las personas que uno amaba. Los brujos me mandaban una receta que yo tenía que comprarlas ahí en el consultorio yo mismo. Me daban un cigarrillo y un muñeco, y en ese muñeco yo tenía que pegar la fotografía de la persona que yo quería. Y tenía que fumarme ese cigarrillo y botar el humo hacia la cara de ella. Pero no sirvió de nada eso. Eso era totalmente una mentira. También tenía insomnio. No podía dormir en las noches, sentía que el muerto se me subía encima. Yo quería hablar algo o gritar, pero no podía. Tenía dolor de cabeza, fiebre, náuseas también, vomitaba mucho. Aproximadamente 10 años pasé así y luego regresé a la Universal.

0: Empecé a ir, a acudir y poco a poco mi vida fue transformado. Gracias a Dios ya tengo 10 años que ya no ando en las drogas, en el vicio, en el alcohol. Ya no siento esa amargura que tenía mi alma. Fui liberado también de los problemas espirituales. Ya no me desvelo, ya no siento como ese muerto encima que antes se me subía. Decidí bautizarme en las aguas y desde ahí mi vida fue cambiando. Recibir el Espíritu Santo es algo maravilloso, una paz inmensa. Todo a tu alrededor cambia y gracias a Dios tengo esa paz que siempre anhelé. Cuando yo decidí ser diezmista, Dios transformó mi vida, transformó todo. Tengo una economía estable. Nunca pensé tener un negocio, tener un carro. Con mi obediencia, con el diezmo, poniéndolo a él en primer lugar sobre todo, fue mi vida progresada. Me dio una esposa también que yo ni me imaginé una vez estar casado con alguien y gracias a Dios estoy casado con ella. Me dio unos hijos hermosos. Gracias al Espíritu Santo fui transformado. Hoy en día mis amigos me ven y me dicen, tú eres un ejemplo de vida. ¿Qué hiciste para cambiar de la noche a la mañana? Yo le digo, la obediencia, obedecer a Dios, priorizar la salvación, priorizarlo a Dios en primer lugar, es todo. Y poco a poco Dios te va transformando y te va a dar el Espíritu Santo como a mí me lo dio. Ahora para mis familiares ya soy como quien dice un ejemplo. A veces ellos me piden consejo. Mis primos me quedan viendo de arriba abajo y me dicen, ¿y tú has cambiado mucho? Me dicen, porque cuando te fuiste de aquí eras un fracasado, me dicen, pero gracias a Dios ahora eres un ejemplo de vida. Como digo siempre, yo nunca me imaginé que Dios me iba a transformar en la persona que ahora soy. Persona de bien, persona de ejemplo y todo gracias a Dios. El consejo que yo daría a las personas que busquen a Dios, que pongan a Dios en primer lugar y verán lo sobrenatural en su vida, así como yo vi lo sobrenatural en mi vida.
1: A veces los problemas surgen para que Dios pueda manifestar su poder. Cuanto más grandes sean los problemas, mayor será la victoria que Dios nos proporcionará. Dios nunca dijo que no seríamos perseguidos. Él enseña a luchar por su libertad y no ser esclavos de los problemas. Las personas piensan que por tener un diploma o un trabajo conceptuado, pueden ser libres. Creen que su inteligencia puede ayudarlas. Uno necesita algo que vaya más allá de eso. Una mano poderosa. Dios quiere salvar a las personas, aunque muchas veces ellas no quieren la salvación. Si delante suyo están los problemas, camine. Persevere, luche, porque sólo así los obstáculos que están impidiendo progresar serán quitados para que logre llegar a sus objetivos.
2: Sepa que existe una salida para todos los problemas que enfrenta. Hay una solución. Es posible usted encontrar todo lo que usted no ha tenido hasta ahora.

0: y usted pueda comprender que el vacío que usted posee en este momento puede ser lleno por el Espíritu de Dios.
1: Yo paso por problemas, pero la alegría sigue dentro de mí.
2: Puedo estar pasando por problemas que sean, pero esa alegría no sale. Es algo que es permanente.
3: Yo sentí un gozo en mi alma que nunca había sentido.
4: Mi mayor alegría es la alegría de la salvación.
5: Esta es la joya legítima y preciosa que el alma tanto desea encontrar. Pero no es lo que el mundo vive. El mundo ofrece bisuterías que se deshacen. La búsqueda constante por sentir, todos los días una dosis, en los ritmos, en las risas acompañadas de alcohol, en los momentos pasajeros, en los placeres que desaparecen como humo. Pero los días pasan, la fantasía se termina y el rostro vuelve a exponer el dolor del alma. Incluso la ciencia busca el camino de una vida con más sentido. Una investigación publicada por The Economy Journal en el 2017 por un grupo de científicos señaló actividades comunes que aumentan la sensación de satisfacción. Primero, las relaciones amorosas. Pero, ¿y cuando comienzan las peleas? ¿Y cuando la relación termina? Los paseos como teatro, conciertos, fiestas. Pero, ¿y cuando las cortinas se cierran? ¿Y cuando la fiesta se termina? Los ejercicios y los deportes. Pero, ¿y cuando el juego se termina? ¿Y cuando las fuerzas se acaben y el cuerpo no pueda correr más? Las bebidas, las drogas, los medicamentos anestesian el dolor y dan placer hasta que el efecto se termina y el sufrimiento es peor. Ni la ciencia tiene la respuesta. Si todo en este mundo tiene fecha de vencimiento, nada de lo que nos ofrece puede matar la sed del alma. Tantas personas son seducidas por un banquete de ilusión, y mientras más consumen, más engañadas y vacías quedan. Solo hay una alegría verdadera, la única capaz de llenar el alma. No, no se trata de una simple sensación, no es un momento ni una euforia. Tal vez por fuera ni haya motivos para sonreír, pero por dentro la paz serena produce esa alegría profunda que nada puede borrarla y que se extiende por toda la eternidad. Ni en el momento de la muerte hay tristeza, porque la alegría está ahí, es el Espíritu Santo.
6: Yo no cambio la vida, la paz, la vida que tengo con mi Señor Jesús hoy, por nada de este mundo, por nada, por ningún tipo de placer de este mundo.
7: Ya no necesito una fiesta, ya no necesito una bebida, ya no necesito nada porque ya estoy lleno.
8: Hoy tengo paz, esa paz que tanto busqué. Tengo paz en mi interior, mi alma está en paz. Me acuesto, duermo y descanso.
7: Las personas me preguntan, ¿cuál es la garantía de vida de sus inversiones? Y en mi mente viene, la garantía de mi alegría es el Espíritu Santo.
5: No hay joya más preciosa, más bonita y brillante que la alegría del propio Dios dentro de usted. Me darás a conocer la senda de la vida. En tu presencia hay plenitud de gozo, en tu diestra deleites para siempre.
0: Y si su familia se encuentra en este momento enfrentando muchos problemas, yo quiero llamar la atención para usted, señora, que me escucha, madre, que me escuche en este momento, que se encuentra enfrentando muchos problemas. Usted se encuentra enfrentando muchos problemas en su familia. Usted es una persona.

0: una que ha sufrido mucho por ver a sus hijos en el mal camino. Usted creó un hijo, mas este hijo hoy se encuentra en malos caminos. De pronto, ahora, en este momento, en esta hora que usted está escuchando esta programación, usted se encuentra angustiada, desesperada por él, porque él no llegó a casa hasta esta hora. Y usted quisiera cambiar esta situación. Usted quisiera encontrar una salida para esa adicción que ha llevado a ese familiar al sufrimiento y la ha llevado también a sufrir. Yo quiero que a través de este caso verídico de María del Carmen, que ella también enfrentó problemas en su familia, problemas económicos. Desde pequeña ella quiso independizarse, pero no le trataron bien. Ella cayó y se sumergió en la depresión, sufrió, pero ella tenía tantos problemas después de haberse casado con su pareja y se sentía sin valor y no tenía la ilusión de que podía cambiar. Y de pronto, o es de pronto su situación, usted se siente así, una persona vacía, una persona triste, porque usted se casó para tener una familia unida, para tener un matrimonio bendecido. Usted se casó para tener una vida nueva, para instituir su familia, pero no fue eso lo que usted ha tenido hasta el momento. Pero yo quiero que usted en este momento, señora, que usted me escuche, señor, escuche el caso de Carmen, María del Carmen. Y usted va a ver cómo Carmen, ella estaba, cómo Carmen llegó y cómo Carmen hoy está. Porque hubo un antes y un después. Es lo que va a acontecer también en su vida. Porque usted puede vencer todos estos problemas como María del Carmen lo hizo.
1: Mis papás vivían en una situación muy precaria, ¿no? Entonces teníamos problemas económicos, a veces ni para comer, para comprar comida, menos calzado y ropa. Desde los 16 años salí de mi casa cuando llegué a la ciudad y entré a trabajar como empleada doméstica. Entonces, la dueña de la casa, ¿no?, me maltrataba físicamente, verbalmente. Me decía que iba a comer de la comida que quedara en el refrigerador y si no quedaba, pues no había comida para mí, ¿no? Y me decía que era una persona tonta. Yo creo que ahí empecé a enfrentar problemas de depresión. Depresión, tristeza. Yo decido casarme para cambiar de vida. Sin embargo, la situación empeoró porque me volví muy celosa, muy desconfiada, muy problemática. Mi pareja comenzó a insultarme, a humillarme. No me daba dinero y no teníamos muebles, no teníamos donde cocinar. Y todo el tiempo era así, sentirme inferior, llorar. Yo sentía que como mujer no tenía valor alguno, que yo había nacido para vivir en la miseria, en el fracaso, y no tenía ninguna ilusión. Y vi un programa de la Universal y me llamó la atención, ¿no? Porque había una persona hablando la misma situación que yo vivía. Entonces decidí buscar la dirección y acudir a la reunión que estaba marcada en ese día. Fue muy bueno para mí porque desde el primer día yo sentí una tranquilidad dentro de mí, ¿no? Y algo que yo no había sentido. Y me sentí muy bien. Continué participando en las reuniones y yo me sentía mejor. Me sentía con paz, aunque había problemas aún, más yo empecé a sentirme segura de mí misma, ¿verdad? Ahora sí que siempre uno enfrenta esos miedos, más mi confianza era más en que yo sabía que en un momento Dios me iba a responder, ¿cómo no sé? Más yo decía, tú tienes poder para hacer esto y más. En un lapso de 15 días a mí me subieron a otro puesto en mi trabajo. Y yo ya había hecho trámites para la vivienda que yo quería, ¿no? Pero a mí me decían que me faltaba aún una cierta cantidad considerable de dinero. Yo no contaba con ese dinero. Entonces, pasan 6 meses, y a mí me llaman por teléfono. Entonces me dijeron, no, ya venga a recoger sus llaves porque su casa ya está, nada más para que venga a ver la vivienda que se le va a entregar. En ese momento, pues fue una alegría, ¿no?, inmensa dentro de mí, porque fue de ahí donde yo dije, Dios no se queda con nada. Siempre cuando uno entrega de corazón y confía, Dios siempre responde. Yo continué luchando, participando en las reuniones, y en una ocasión escuché hablar del Espíritu Santo, ¿verdad? El pastor preguntó, ¿quién tiene el Espíritu Santo? Yo sabía que yo no tenía el Espíritu Santo porque dentro de mí aún había ciertos conflictos internos, ¿verdad? Yo seguía sintiendo cierta desconfianza en mi matrimonio. A veces me volví a sentir triste, ¿no? A pesar de que yo decía, ya estoy bien. Más yo dentro de mí sabía que había algo que no me dejaba ser del todo feliz. Decidí entregar toda mi vida, ¿verdad? Decidí ir al altar y dejar esa vida, ¿no? Que aunque nadie sabía, más yo sabía que yo vivía de una manera equivocada, ¿verdad? Y entregar todos esos conflictos internos. Cuando recibí el Espíritu Santo, fue un domingo en una de las reuniones principales y fue a través de una alabanza, ¿no? Estaban en ese momento cantando una alabanza, ¿no? Y fue muy lindo porque pude sentir una paz, una tranquilidad y una alegría muy inmensa. Entonces ahí fue como que algo para mí muy hermoso, ¿verdad? Algo que nunca había sentido. No, fue cuestiones de segundos, pero fue muy bonito. Fue ahí cuando yo entendí que era el Espíritu Santo entrando dentro de mí. Después de que mi esposo no quería venir a la Universal, él viene conmigo, está firme en la fe, es un hombre transformado. Los dos luchamos por nuestra vida sentimental y nuestra economía ha cambiado completamente. Conquistamos dos autos, dos casas, una de esas casas es en la playa, y dos terrenos. Actualmente tenemos un proyecto de unos departamentos en construcción que son los que se van a poner en renta. Tener el Espíritu Santo para mí es una gran diferencia, porque aunque haya situaciones difíciles, aunque haya problemas, yo tengo paz, lo que antes yo no tenía. Antes, cuando yo enfrentaba una situación difícil, un problema, yo luego me derrumbaba, ¿no? Y todo el tiempo me la pasaba llorando. Ahora ya no es así. Ahora yo tengo esa certeza, tengo esa seguridad dentro de mí y la confianza en que todo va a salir bien.
2: Un semblante caído, un mirar muy triste y de a ratos una lágrima rueda sobre su mejilla. No logra esconder ese dolor que insiste en quedarse. ¿Qué es lo que tanto lo aturde? ¿Qué le falta para que usted pueda sentir placer en esta vida? Hay algo que se apagó en su interior y necesita reavivarlo. Deje que la fuerza que parece muerta dentro suyo renazca. Solamente así es que usted va a salir de esta situación y va a escribir un nuevo capítulo en su historia.

0: y la obra que Dios hace es completa. Dios no hace nada incompleto en la vida del ser humano. Él promete hacer la obra completa. Y así fue que hizo en estos dos casos verídicos que usted acabó de acompañar. Él hizo la obra completa. Y Él también quiere hacer esta obra en ti. Por eso que usted, que se encuentra sufriendo en este momento con depresión, ansiedad, usted se encuentra ahora sufriendo con una adicción, se encuentra triste por una pérdida, por una traición, y usted quisiera una orientación a la luz de la palabra de Dios, comuníquese ahora con nosotros, porque nosotros podemos ayudarte, porque entendemos tu dolor y tenemos la medicina para poder curar aquel problema, aquel vacío, aquella situación, aquella lucha que usted enfrenta. Nosotros tenemos la medicina para poder curar su interior. Porque a la luz de la palabra del Dios vivo, daremos para usted una orientación, una palabra de fe que te levantará y usted vencerá aquella lucha. 098-378-9095 es nuestro número de WhatsApp. Comuníquese ahora en este momento. No importa de qué lugar usted se encuentra ahora escuchando esta programación. Esta programación llega a usted con el propósito de ayudarte, de extenderte una mano amiga que levantará a usted que se encuentra caído, se encuentra desanimado, o de pronto en este momento usted se encuentra pensando en quitar su vida por los problemas que usted ha enfrentado. Pero yo digo para usted que me escucha, no quite su vida, no. No es la vida el problema. El problema es que usted está luchando sin dirección. Usted está luchando sin una dirección. Y por eso queremos que a través de esta programación usted pueda encontrar la dirección para salir de todos sus problemas. Por eso yo quiero que usted acompañe esta promo que habla sobre nunca más el sufrimiento en mi familia.
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1: Yo quiero mostrar para usted que existe un lugar donde usted puede encontrar la verdadera alegría, la verdadera paz. Un lugar que domingo tras domingo se torna el abrigo del Altísimo para abrigar, para amparar a centenas y millares de personas que todos los domingos pisan y colocan sus pies en nuestro templo. Nuestros templos de la Universal, todos los domingos se torna el abrigo del Altísimo, donde centenas de personas, millares de personas, han transformado su vida por completo. Y yo quiero que usted escuche este pasaje bíblico, este versículo que yo voy a leer para usted del libro de Joel, capítulo 2, versículo 27. Dice así el capítulo 2 de versículo 27 de Joel: y sabréis que en medio de Israel estoy yo, y que yo soy el Señor vuestro Dios, y no hay otro, y nunca jamás será avergonzado mi pueblo. El Dios vivo quiere bendecir y transformar su vida como también su familia. Él no se complace en este sufrimiento que usted está teniendo ahora. Él no se complace en esta vergüenza que usted se encuentra enfrentando en su familia, en su salud, en su economía, en su vida sentimental. Esa vergüenza puede llegar a un fin. Y es por eso esta invitación especial para este domingo. Este domingo será un domingo especial. ¿Por qué? Porque estaremos bajo el abrigo del Altísimo. Todos los domingos son domingos especiales, pero este domingo será un domingo para estar en familia, buscando en Dios la transformación. Y me gustaría que usted pudiera escuchar también esta promo que habla sobre lo que acontece los días domingos en nuestro templo. Todos los domingos las personas reciben un poco del agua viva. Todos los domingos las personas llegan con sus problemas, pero ellos salen sin ellos. Y usted va a llegar también este domingo con problemas, con situaciones difíciles, de pronto pesado, cargado, desanimado, pero usted no saldrá igual. Acompañe esta promo hablando lo que acontece los días domingos y lo que la persona recibe todos los domingos: el agua viva, la palabra, el mensaje de fe y la oración de fortalecimiento.

0: Todos los domingos cientos de personas llegan hasta acá, hasta el templo de la Iglesia Universal, en la Avenida de las Américas, trayendo una botella con agua desde lugares muy lejanos para aquí precisamente recibir lo que es el agua viva. El agua viva representa al Señor que libera, transforma y que da vida a través del Espíritu Santo, y es un acto de amor. Los presentes bebieron el agua y compartieron con sus familias.
1: Hace más o menos un año atrás estuve una enfermedad. Tuve problemas de los pulmones, estuve hospitalizado. Me vi en momentos bien difíciles, que el médico decía que tenía problema de principio de tuberculosis, no recuerdo bien cómo se llama el nombre que me mencionó, por lo cual estuve hospitalizado. Estuve alrededor de unos 16 días, algo así. Y usando mi fe, me levanté. Y aquí estoy. Ahora concurro periódicamente donde el neumólogo, y me dice que estoy bien, no tengo nada, que ya no es preciso de ir cada 3 meses que iba a hacerme los chequeos, los exámenes, ya no es preciso, sino que ahora me dice que vaya cada 6 meses, porque en realidad yo no tengo nada. Y estoy curado gracias a la misericordia de Dios que tuvo para conmigo.
0: La fe es creer en lo que no se ve. De esta manera, con profunda fe, las personas, cogiendo con la mano izquierda la botella con agua viva y con la mano derecha tocándose la cabeza, expulsaron todos los males de ellos.
2: 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Em nome dele, Senhor Jesus.
3: 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E graças a Deus aqui, encontré la cura por medio de mi fe, porque tomé la decisión de cambiar, porque como le vuelvo y repito, mi vida estaba tan destruida, llegué al fondo del pozo y gracias a Dios conocí la palabra, esa semilla que nos dan todos los días, el pan de cada día, el Señor, mi vida cambió y por medio del agua consagrada que nos dan aquí, fui curado, sanado, liberado, transformado, y le doy gracias a Dios por eso.
4: Yo comencé con un dolor, ya hace aproximadamente más de 2 años, comencé con un dolor en la boca y el estómago. Era un dolor, al principio era algo sencillo, algo leve, comenzó el dolor era algo que, algo comía y comenzaba a molestar. Tenía, sí, por ejemplo, dejaba de comer algo y comenzaba el dolor. Entonces, a pasar el tiempo, el dolor fue más persistente. Comenzó el doler más, el dolor insistente. Y ya comenzaba a sentir como en forma de cólicos. Entonces, fui al médico y el médico me dijo que en un rastreo que me hicieron, me salió que tenía, era gastritis. Entonces, él comenzó un tratamiento. Pero la verdad, al principio, los medicamentos que mandaron, porque eran como para calmar el dolor, los medicamentos solamente calmaban el dolor. Solo era eso, nada más al principio. Y fue muy triste porque era todo era dolor, en la mañana, en la noche, en la mañana, era el dolor en la boca, el estómago, que me daba el cólico, que me hacía revolcar con el dolor. Comenzaba a tomar el agua tal y cual como el pastor había indicado. Pero yo hice más allá de esto. Yo comencé a tomarlo en ayunas todos los días en la mañanita. Como el dolor siempre estaba en la mañanita, entonces yo comencé a tomar el agua en la mañanita en ayunas, y también comencé a tomar con los medicamentos, comencé a tomar, a ponerle en el agua que yo tomaba, comencé a poner en la comida que yo preparaba. Comencé a usar la fe en ese aspecto, porque el dolor era persistente. A pesar de los medicamentos, el dolor era persistente y todo eso. Pero cuando yo comencé a tomar el agua viva, también acompañado con el medicamento, poco a poco el dolor fue disminuyendo.
0: El agua viva transforma vidas, y es lo que hemos podido palpar en los testimonios de las personas que acuden acá al Templo de la Iglesia Universal.

0: Y en este domingo usted podrá traer una botella con agua. Esta botella con agua usted recibirá un poco del agua viva consagrada. El Señor Jesús dijo en su palabra: vení a mí, todos aquellos que están cansados. Usted que está cansado de sufrir con enfermedades, cansado de sufrir con depresión, cansado de vivir con adicciones, cansado de vivir con vergüenzas en la familia, en este domingo Él promete: y yo los haré descansar. Usted quiere descansar, usted quiere ser libre de ese cansancio espiritual, físico, a través de las enfermedades. Domingo, este domingo, usted traerá su botella de agua y el poder de Dios va a transformar su vida. Agua viva consagrada, símbolo del Espíritu Santo. A las 7 de la mañana, como también 9:30 de la mañana, son los horarios que tendremos en la mañana. Aquí en nuestro templo, en Mapasingue, al noroeste de Guayaquil, en el kilómetro 4.5, vía Daule, diagonal a la parada de la Metrovía, específicamente. Usted tiene su templo aquí en Mapasingue. Usted que me escucha ahora, de La Prosperina, de Urdenor, del Cerro de Mapasingue, de La Tercera, de La Cuarta. Usted que me escucha de Los Ceifos, de Haga. Usted que está a los lugares cercanos aquí de nuestro templo. Usted puede también participar en este día domingo 14 de junio, como también usted puede participar en nuestra sede nacional, nuestro Templo de los Milagros, en la Avenida de las Américas 305 Kennedy Norte. Usted cuenta con un amplio parqueadero para estacionar su vehículo gratuitamente. Usted no tiene que pagar absolutamente nada. En todo nuestro templo abre 6 de la mañana en este domingo. Y usted no tiene que pagar absolutamente nada. Usted es bienvenido. No importa su credo religioso. Lo que importa es su fe. Y el Dios vivo va a transformar toda su vida. Así que la decisión está en sus manos. Tome esta actitud de fe de estar en este domingo aquí en nuestro templo. 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Usted que me escucha del sur, del norte, del este, usted puede encontrar un templo de la universal más cercano a su domicilio y no perderse esta oportunidad en este domingo de estar en la casa de Dios recibiendo esta nueva vida. Hemos llegado ya al término de nuestra programación y fue un gusto estar con todos ustedes.
1: Bendito.

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5: Yo quisiera hacer para usted ahora una pregunta. Y la pregunta es directa. ¿En su familia solo hay sufrimiento? Desafortunadamente hemos visto muchos hogares en los días de hoy destruidos. No hay paz, no hay unión, no hay alegría. Al contrario, el sufrimiento ha sido la realidad en muchos hogares. Y si esta es su realidad, yo quiero que usted ponga mucha atención en este caso verídico. Que vamos a poner aqui para que você pueda ver que o sofrimento que você está passando há uma solução. 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
6: Yo comencé también a sufrir de problemas en mi columna, dolores que también nunca se me quitaban. Me sentía débil, acabado, no podía trabajar. Me gustaba el baile, las borracheras, las bebidas, para tratar de encontrar felicidad en mi alma, en mi vida, pero no lograba.
7: Me daban muchos dolores de cabeza. Era un dolor que no me dejaba dormir. Y de tanto que a mí me dolía la cabeza, sufría mucho. Vino como ya enfermedades espirituales, yo era atormentada. Busqué a los brujos también, nunca me curaron.

0: comencé a probar el alcohol desde los 13 años. Comencé a tomar el alcohol y así me fui involucrando con las fiestas, las bebidas, los amigos. Me gustaba el baile, las borracheras. En esas fiestas yo conocí a mi esposa. Me enamoré de ella y terminamos uniéndonos. Por un tiempo fuimos felices, pero comenzó vuelta el sufrimiento por causa de la bebida. Ya tuvimos nuestros hijos y comenzó el sufrimiento de mi hija, que ella sufrió de asma, veía bultos, y eso comenzó a atormentarnos.
1: Mi sufrimiento empezó cuando yo comencé a ver que mi hija sufría mucho. Ella estaba enferma de asma, veía bultos. Entonces todo eso a mí me causó susto, no sé, trauma, no sé qué, pero entonces yo ahí comencé a sufrir también. Me daban muchos dolores de cabeza, dolores de estómago, a mí me dolían los huesos. Eran dolores que a mí no me dejaban dormir. Prácticamente yo no podía dormir de las dolencias. Sufría mucho, entonces yo iba a los médicos y ellos me mandaban medicina fuerte, como me cayó también a los riñones. Entonces los medicamentos me hicieron mal, comencé a sufrir mucho de dolor de estómago. Entonces a mí se me vino como ya enfermedades espirituales. Yo era atormentada, me llamaban por mi nombre.
0: Ella sufría mucho pues con esos problemas, tanto de la hija como el problema que ella tenía, de los dolores de cabeza. Ella veía bultos, ella tenía un dolor en el pecho que nunca se le quitaba. Y eso la atormentaba bastante. A mí también me preocupaba mucho eso. Y no encontraba solución por ningún lado.
1: Y por esa causa yo busqué a los brujos también. Y nunca me hicieron nada, nunca me curaron, nunca sentí nada. Fue para peor la cosa.
0: Vivíamos atormentados. Yo comencé también a sufrir de problemas en mi columna, dolores que también nunca se me quitaban, no podía trabajar. Muchas veces ya caminaba como un anciano, ya siendo joven, caminaba como un anciano por causa del problema de la columna. Comencé a sufrir también de sudoración en el trabajo. Muchas veces quedé desmayado, me deshidrataba. No veía yo la causa, el motivo, ¿por qué? Porque yo era una persona que me veía bien físicamente, me alimentaba bien, pero me sentía débil, acabado, no podía trabajar. Yo quería encontrar la solución a mi problema, porque también tenía yo dolor en mi alma. Tuve problemas por esa causa con mi mamá. Y ella un día, pues, se enojó conmigo, me pegó, me corrió de la casa, y yo quedé con resentimiento de eso. Tanto era mi rencor con ella, que yo no lograba verle la cara a ella. Y eso trajo problemas a mi vida económica. Yo trabajaba sin parar. Yo no sabía ni qué día vivía. Trabajaba todos los días, de lunes a lunes, para tener algo en la vida, pero nunca lograba.
1: A pesar que mi esposo trabajaba, si nosotros necesitábamos, no había lo necesario. Si había para comer, no había para vestirnos como debe de ser, porque él se dedicaba a las bebidas, al alcohol, entonces él gastaba el dinero. Se vivía nomás como para vivir nomás ahí, que no nos haga falta, pero igual sí se sufre con eso, porque él mucho tomaba. Él llegó a decirle un día que él nunca iba a dejar de tomar, que él moría con eso. Porque yo le decía que ya no gaste, que no gaste el dinero en borracheras y que deje ese vicio. Y él llegó a decirme, no, yo muerto dejo el vicio. Y un día yo buscando así, escuchar la radio, y escuché en la radio que salió la Iglesia Universal, y ahí hablaban de las personas y daban testimonios que sufrían, y casi ha aparecido un testimonio al mío, así mismo. Entonces yo puse mucha atención y yo escuché la radio, y de ahí yo seguí escuchando hasta que yo decidí ir a la Iglesia Universal. El primer día que yo llegué a la iglesia y yo, cuando ya vine a mi casa, esa noche yo dormí tranquila. Y fue tan, como quien dice, tan lindo que yo pude dormir tan tranquila. Yo sentí esa paz, esa alegría. Yo vine a mi casa contenta a conversarle a mi esposo, decirle que me había sentido muy bien.
0: Cuando mi esposa, pues entonces regresó de la iglesia, ella llegó diferente.

0: através da fé, como você vai acompanhar agora nesta promo.
1: Un matrimonio reñía al parecer por celos y esta riña terminó en la muerte de ambos. Los primeros informes indican que el hombre disparó a su esposa en dos ocasiones para después dispararse él.
2: La Guardia Civil hallaba los cuerpos sin vida, apuñalados, de Manuel y Paloma, una pareja que vive en Madrid, pero que pasa largas temporadas en este pueblo. Su hijo Adrián, de 31 años, se encuentra ahora mismo ingresado en psiquiatría del Hospital de Guadalajara. Según fuentes de la Guardia Civil, los agentes apuntan a él como sospechoso. Los cadáveres se han descubierto porque fue el propio hijo el que le contó a su amigo que algo muy grave había pasado en la casa, que se había despertado y que estaban en un charco de sangre.
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4: Mi nombre es Rocío Gallo. Antes de conocer la Iglesia Universal, yo era una joven que estaba pasando por muchos problemas en mi familia. A raíz de estos problemas que se presentaron en mi casa, no teníamos paz nosotros dentro de la casa, porque existían muchos problemas, muchas peleas, muchas discusiones. Ya el entorno familiar ya se había comenzado a tornar difícil, porque nosotros ya no nos comprendíamos. Era una familia que se encontraba en aquel tiempo dividida, una casa dividida, porque cada quien miraba para sus propios problemas y no había así comunicación entre nosotros, porque comenzaron a tornarse esos problemas bien entre nosotros difíciles. Nosotros ya no nos... Yo creo que el amor entre nosotros ya se estaba comenzando a enfriar, porque no no teníamos consideraciones los unos con los otros. A partir de eso también yo comencé a presentar problemas de tristeza, de soledad. Yo me sentí una muchacha sola, porque yo podía estar alrededor de mi familia o de personas así que uno sabe que lo quieren, pero igual yo sentía una soledad. Yo tenía un vacío dentro de mi corazón, que no me explicaba por qué motivo era que yo me sentía así. Yo tenía muchas tristezas, una depresión. La depresión comenzó a llenar mucho más mi corazón. Yo en las noches yo lloraba y me sentía vacía, un vacío muy, muy, muy grande que yo tenía en mi corazón. Ahí también comenzaron a aparecer problemas en la salud. Yo comencé a tener problemas de alergias, en la cual yo visitaba a los médicos, tomaba medicina y no me curaba. Yo incluso hasta llegué a estar una temporada en cama, así con esta enfermedad que me estaba pasando por mi cuerpo. Yo visitaba a los médicos y me mandaban medicina, pero yo percibía dentro de mí que la medicina no estaba en mi cuerpo haciendo lo que tenía que necesitar, ¿no? Curarme, porque yo tenía un decaimiento, yo congestionaba mucho la nariz y mis vías respiratorias se encontraban así, inflamadas, irritadas, y yo estaba hasta incluso comenzando a perder peso, y también ese decaimiento muchas las veces me tenía que yo guardar reposo en cama. Y así fue que yo en ese tiempo fue que yo también comencé a... Ahí fue que yo conocí la Iglesia Universal a través de la programación en la televisión. Yo miré un programa donde estaban invitando a las personas y yo dije, bueno, yo voy a recibir ahí lo que yo estaba buscando, porque me estaban hablando de que ahí las personas se curaban, se sanaban. El primer día que yo participé de una reunión, a mí me llamó mucho la atención al entrar al salón, fue ver la palabra Jesucristo es el Señor. Y yo ahí recibí la oración de fe, y esta oración de fe a mí produjo en el mismo día, porque yo sí percibí la diferencia en ese mismo día que yo llegué, que algo había acontecido y yo comencé a ver los resultados de eso. Yo comencé a percibir que los problemas de la salud que yo cargaba, esas alergias, no fueron de la noche a la mañana, pero a medida que yo hacía las cadenas de fe, yo vi que el problema desapareció. El problema de salud, cuando yo me di cuenta, ya los síntomas que yo ya tenía de esta dolencia, ya yo no los tenía más. Yo comencé a ver que los problemas que habían dentro de mi casa, esas peleas constantes, esas discusiones, comenzaron a bajar de tono, hasta cuando ya esos problemas que tenían tiempo en mi familia comenzaron a desaparecer. Ese problema de tristeza, ese problema de soledad que yo tenía dentro de mí, de mi interior o en mi corazón, esa depresión, ya comenzaba a ver una liberación también de eso. Eso comenzó a desaparecer. Comenzar ahí a partir a vivir una vida nueva, una vida que le agrade a Dios. Y a partir de ahí fue que yo comencé también a buscar la presencia de Dios, que es el Espíritu Santo, para tener esa... para que el propio Dios morara dentro de mí. Lo más importante para mí es el Espíritu Santo, porque a través del Espíritu Santo hoy yo tengo paz, tengo alegría, tengo amor, ¿no? Ya mi vida fue transformada a través de la presencia de Dios dentro de mí.
0: Nosotros estaremos mañana determinando esto en su casa, en su vida, el fin de toda la vergüenza en su familia. Ahora, todo depende de una decisión basada en la palabra de Joel, que Dios le habla: mi pueblo no será avergonzado. Estaremos luchando, pero usted no puede luchar solo a la fuerza de su brazo. Solo usted es limitado, mas con el poder de la fe, Deus hará com que você venha a salir adelante. Por isso, temos a reunião às 7 da manhã, temos a reunião às 15 horas, às 17, mas especialmente às 9:30 da manhã. Eu, em especial, estarei no centro da cidade de Guayaquil, em Avenida Quito, número 1100, esquina com Cajiluque, e neste hermoso templo que você vai ver agora em pantalla. Você pode participar conosco já e leve também uma boteja de água. Esta boteja de água estaremos consagrando, colocando um pouco de água viva, para que ao beber desta água, você que está enfermo, você seja curado. E este propósito também se realiza em todos os templos de la Universal esparcido aqui em Equador. Incluso, a central telefônica sigue habilitada, você pode comunicar-se ahorita mesmo, porque muitas pessoas já estão comunicando-se, pedindo ajuda, pedindo oração e já confirmando presença amanhã, domingo, e nesta concentração onde estaremos determinando o fim de toda a humilhação para sua família, de toda a humilhação em seu hogar e também bebendo de água viva.
5: E não importa qual seja a situação que você está passando, certamente todo isso pode cambiar. E você pode, agora, seguir enviando aqui sua mensagem, sua nota de voz. Você pode também chamar-nos aqui em nossa central de atendimento. O teléfono 04-25-96-300. E também você pode enviar-nos sua mensagem por 099-839-1693. Como a senhora Olga, ela pede oração por toda a sua família, ela tem aqui seu filho desempregado, nós outros registramos aqui. Senhora Gardênia pede oração por sua saúde, ela que necessita também de uma cura em los riñones. E a senhora Maria pede oração em todos os sentidos. E agora, você vai acompanhar relatos de pessoas que han participado desse propósito de Água Viva e alcançado resultados maravilhosos.

0: Recibir para mí el agua viva, o sea, viene a ser como un regalo de parte de Dios. Yo lo tomo así porque, por ejemplo, usando nuestra fe, como fue mi caso, que usando el agua viva, yo pude tener un testimonio, ya que yo, a causa de mi sobrepeso que tuve, porque llegué a tener mucho sobrepeso, entonces viviendo a tener consecuencias de eso, y me dolían mucho los talones, me dolían las piernas, era que no podía ni caminar ni una cuadra, porque si ya me dolían los talones y todo eso, las piernas. Entonces, usando el agua viva, tomándolo como una medicina todos los días, yo vi la respuesta de Dios en mi vida.
1: ¿Qué tiempo tomó usted el agua viva?
0: Lo tomé, creo que fue como un mes. Ajá, y desde el momento que comencé a tomar el agua, vi los resultados.
1: ¿Ya cuánto tiempo lleva sana?
0: Ya tengo ya como unos 6 años.
2: Para mí el agua viva es una oportunidad a diaria porque yo vencí, gracias a ello, a mi fe, en este propósito, unas enfermedades que me atacaban desde cuando yo era muy niña. Entonces, es algo que para mí ya se volvió diario, el venir con mi botellita de agua y usarla en cada momento, no solamente antes, sino también ahora.
1: ¿Qué enfermedad padecía que le ayudó el agua viva a curar?
2: Yo tenía herpes zóster. Es una enfermedad que ataca el sistema nervioso. Y debido a que yo tomaba muchos medicamentos, me desencadenó otras enfermedades. Comencé a sufrir el estómago, tenía taquicardia, hepatitis y otras enfermedades que también se vinieron a desarrollar a través de esta enfermedad. Porque yo en sí tomaba de 10 a 15 pastillas diarias y me inyectaba todos los días. Entonces, para una cosa me ayudaba, pero otra cosa me estaba afectando. Entonces, eso fue una etapa muy difícil. Y en un propósito de domingo, donde yo tomé el propósito por 7 domingos, yo vine a tener la restauración no solo de mi salud, sino también espiritual.
1: ¿Ya cuánto tiempo lleva sana desde que tomó el agua viva y ya no existe la enfermedad?
2: 8 años. 8 años, y eso que incluso los médicos decían que eso era algo para toda la vida, vivir de pastillas, vivir de medicamentos, iba a ser algo de siempre. Pero hoy en día no tomo nada de eso.
1: ¿Qué significa para usted recibir cada domingo el agua viva?
3: Bueno, significa la sanidad, la restauración. Mi mamá fue una bendición porque ella estaba sufriendo de los huesitos, ¿no? Siempre le ha estado doliendo y eso la ha restaurado.
1: ¿Y a cuánto tiempo lleva sana?
3: Bueno, ya mi mamá tiene aproximadamente unos 3 años que ya está restaurándose. Ajá.
1: Si tuviera que describir en una palabra el agua viva, ¿cuál sería?
3: La fuente de Dios que nos llena de salud, de vitalidad.

0: ¿Por qué cayó en peleas, en la incredulidad, en las adicciones o en la depresión, en la ansiedad, en relaciones que terminaron con dolor o en la violencia, ya sea la que dio o la que recibió? ¿Por qué no permitió que Jesús lo guiara? Pero hoy, Él se revela a usted para liberarle de los traumas, las enfermedades, los complejos, las preocupaciones, las tristezas y los miedos. Para salvarle, lo que hizo ayer, lo quiere hacer hoy, allí donde usted está. Él mismo lo afirmó, pero el que beba del agua que yo le daré, no tendrá sed jamás, sino que el agua que yo le daré se convertirá en él en una fuente de agua que brota para vida eterna. El agua viva, símbolo del Espíritu Santo, será su punto de contacto independientemente de lo que esté atravesando. Confíe en el resultado de la fe en Dios y en su palabra. Este domingo, cuando vaya al Templo de la Universal, lleve una botella con agua, porque allí pondremos el agua viva. Usted verá la diferencia entre el antes y el después de este encuentro en su vida, en su familia, en su salud, en su economía y en su vida espiritual. Los esperamos este domingo en la concentración de fe, familia y Espíritu Santo, principalmente a las 9:30 de la mañana. 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Recuerde traer su botella con agua y su Biblia.
1: Pastor, haciendo uso del agua viva, con uno de mis hijos que sufrió un accidente de moto, él quedó, comenzaron a adormecerse de las piernas y estuvo mal. Allí eso le llevó al hospital. En el hospital tuvieron que operarle la columna. Se puso bien mal, estuvo en UCI. Ya cuando él estuvo ingresado en el hospital, yo llevaba el agua y pasaba en sus pies, en su carita, y daba con la medicina. Entonces, pastor, lo que decían los médicos, que él iba a quedar sin poder caminar en 2 años. Primero decían 2 años. Después decían que en 1 año él recién iba a comenzar a mover sus pies porque se quedó adormecida sus piernas. Que recién en 1 año iba a comenzar, dice, a mover. Gracias a Dios, él se levantó, él salió con vida. Porque los pacientes que entran a UCI, pocos son los que salen con vida.
2: Janina, ¿qué pasó haciendo uso del agua viva?
3: Yo fui curada de cáncer de tiroides, pastor. Bueno, yo empecé primero con un tumor. Ese tumor me lo extirparon. Yo perdí todo lo que es glándula de tiroides. Me diagnosticaron cáncer de tiroides de alto riesgo, con riesgo de hacer también metástasis en todo el cuerpo y más hipotiroidismo. Bueno, yo no podía levantarme, me dolían todos los huesos. Yo en mi casa pasaba acostada, mi mamá me ayudaba, no podía hacer mis cosas. Yo tengo 2 niños, entonces también vino lo que es la depresión, porque yo perdí todo, pastor. Perdí mi trabajo, perdí mi esposo, porque en esos momentos que yo más necesitaba, él se fue. Entonces me dio la depresión, ya que tenía mis 2 niños pequeños y yo pensé que iba a morir. Para eso estaba mi mamá siempre ahí pendiente, y ella me impulsó y ella me llevaba el agua, porque como yo no podía levantarme, comenzamos con el tratamiento del agua todos los domingos. Yo veía la programación, ponía el vasito con agua, y se, ya cuando ya pude después levantarme, ya empecé a ir a la iglesia, haciendo las cadenas, el tratamiento, y poco a poco ya fue desapareciendo lo que es el dolor de los huesos. Yo quedé con un peso de 93 libras, pastor. Actualmente estoy con un peso ya de 123 libras, totalmente curada, ahí están los exámenes, totalmente restaurada, yo no trabajaba porque no tenía las fuerzas, pero ahora gracias a Dios tengo mi propio emprendimiento, soy muy feliz y sobre todo tengo a Dios en mi corazón y el tratamiento con el agua funciona, pastor.
2: Gracias a Dios.
3: Soy un milagro vivo.

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3: Hey. Era una joven sin visión, era una joven que estaba en depresión, ansiedades, problemas espirituales, me faltaba el aire, no podía respirar bien, tenía como episodios de ansiedad, episodios también de depresión. Entonces yo no sabía lo que estaba pasando. Yo sinceramente yo pensaba que yo iba a morir porque no sabía lo que estaba aconteciendo en mi vida, no podía respirar bien, a cada momento tenía ese tipo de episodios que me faltaba el aire, el corazón me palpitaba muchísimo. Entonces era como que, ¿en qué momento mi corazón deja de latir y dejó de vivir? Llegué a fumar mucho cigarro, a volverme adicta al cigarro. Llegué a tomar demasiado sin ningún tipo de razón, simplemente quería tomar por sentirme bien por el momento, por olvidar lo que estaba pasando. Y también llegué a probar lo que es la marihuana, llegué a cortarme. Cuando yo me cortaba era por muchas razones, pero una principal es porque yo me sentía vacía, yo me sentía que no me entendían, yo sentía que en realidad yo por más que hablar con las personas nadie podía entenderme lo que yo sentía. Y yo como llegué a tomar malas acciones a mi vida, entonces mi mamá y yo teníamos como que muchas dificultades de comunicación, como que yo sentía que todo lo que yo hacía estaba mal para ella. Eso también acumulaba la tristeza y depresión. Yo nunca tenía una meta como una visión mía de, ay no, yo quiero hacer esto, voy a estudiar esto porque yo quiero ser una gran empresaria, yo quiero ser una mujer exitosa. No, eso no, nunca fue mi pensamiento en sí. Entonces fue con mi abuelita, me dijo que vaya a la Iglesia Universal para que conozca de Dios, para que Dios me pueda perdonar. Y fue que yo tomé la decisión.

0: fue primero con mi mentalidad. Yo sentía que yo ya no era parte de este mundo. O sea, yo ya sentía que este mundo a mí no me interesaba. Yo sentía que yo debía hacer la voluntad de Dios. Entonces, yo decidí bautizarme en las aguas, decidí enterrar la vieja criatura, decidí dejar al pasado que está en el pasado y comenzar la vida con el Señor Jesús, porque yo quería volverme su hija. Yo recibí el Espíritu Santo. Y para mí fue la mayor alegría que yo pude tener, porque una vez que yo recibí el Espíritu Santo, yo jamás volví a estar sola. Entonces yo decidí, obviamente, tomar la decisión de ser diezmista. Dios me dio la idea de vender ropa. Una vez que yo vi toda la grandeza que Él hacía en mi vida, cada vez que yo invertía en ropa, invertía en lo que fuera a invertir, yo vendía todo, me di cuenta de que no era yo, no era por mí, sino es que Dios ponía a las personas correctas para que me compren. Muchos mayoristas, proveedores que me compraban a mí, personas, o sea, era algo increíble que yo nunca pensé que yo podía hacer, porque de hecho yo soy una persona que no hablo mucho a las cámaras y esas cosas, pero Dios me dio esa visión de poderlo hacer. Entonces, cuando Dios me dio otra visión, que yo ayudé a mi suegra en su negocio de los bolones, como yo seguía muchas redes sociales por el tema de la ropa, yo dije, bueno, creémonos una cuenta de redes sociales, subimos los bolones porque a mí me encantaron, porque en ese momento yo no había probado otro bolón más rico que ese, entonces me encantaban, y comencé a subirles en redes sociales los videitos. Y gracias a Dios, las cosas se viralizó, la gente iba bastante. Hoy en día la cuenta tiene más de 200.000 seguidores y es algo que Dios da esa visión. Dios da como que, ¿sabes qué? Esta es una oportunidad. Y justamente cuando las personas pedían una sucursal adicional donde ir a comer, que esté más cerca, entonces fue donde decidí yo decirle a ella que se ponga una sucursal adicional. Y me dijo que sí, que no había problema. Entonces abrí una sucursal adicional y conjunto al nombre de ella también estaba mi nombre. Entonces es los bolones de Anela Yané y la Morena. Y entonces ahí fue en esa sucursal adicional donde Dios sigue bendiciendo cada día. Me casé ya hace 4 años, gracias a Dios por medio de la iglesia. Gracias a todo lo que Dios me ha enseñado. Primero de devolver sus primicias, devolver lo que es de Él, ofrendar lo que es de Él, dar lo mejor a Él. Gracias a Dios mi salud ha mejorado muchísimo. Mi familia está unida. La prosperidad nunca falta, siempre hay muchísimos clientes, un negocio muy bendecido. Llegué a conquistar mi carro y también ya estoy conquistando mi casa a mi nombre. Entonces son cosas, bendiciones que Dios da, Dios permite por ponerlo a Él en primer lugar. También han permitido viajar, he viajado a Colombia, Perú y a un lugar que siempre quería viajar, que era al Templo de Salomón en Sao Paulo. La verdad es fue un viaje bendecido, donde fui con mi esposo juntamente. Entonces, él me da ese privilegio de poder viajar, conocer y ver mucho más allá de lo que quizá en un pasado no podía ver. Gracias a Dios, hoy, con la misericordia de él, yo mamá la abrazo, la beso, digo que la amo. Antes no podía decir que la amo. Y digo que la amo, que Dios me la bendiga. O sea, mi relación familiar es muy diferente de lo que era antes. De todo lo que Dios me ha dado, lo más importante y primordial es el Espíritu Santo. Gracias a Dios tengo una familia bendecida, un esposo bendecido, un trabajo bendecido, bienes bendecidos gracias a Él. Pero nada de eso pudo pasar sin el Espíritu Santo en mi vida. Sin Él, de hecho, ni siquiera estuviese aquí yo. Por eso, esta bendición que Dios me dio de ponerlo en primer lugar, que Él esté en mi vida y yo esté en Él, yo espero que tenga muchas personas más.
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1: Hola, ¿qué tal? Feliz día domingo. Feliz amanecer para usted. Muchas bendiciones para usted y toda su familia. Estamos dando inicio a esta programación, La Última Puerta. Bienvenido a este momento de fe, a este momento de despertamiento de la fe para que usted tenga una nueva vida. Y en este caso, yo quiero preguntarte si usted desea una transformación. Porque hoy es domingo, primer día de la semana, y para nosotros creyentes y aquellos que tienen la fe en el Todopoderoso, es un día muy importante, por lo cual nosotros siempre vamos a estar en la presencia de aquel que tiene todo poder y toda autoridad. Si usted cree que su vida puede ser transformada, no quite la sintonía de esta programación. Escuche un caso verídico y ya volvemos.
2: Mi nombre es Jorge y yo empecé a sufrir desde pequeño. Porque en mi casa siempre hubo necesidades económicas. Siempre faltaba cosas. Y incluso también en veces faltaba qué comer. Mi abuelita que nos ayudaba, ella como yo era el menor de la casa, me daba a mí, pero no le daba a mis hermanos. Me hice un joven problemático, malhumorado, me molestaba por todo.
3: Mi nombre es Rosa Bonete. Antes de venir a la iglesia, yo era una persona muy triste, muy vacía, a causa de que mis padres no vivían conmigo, ellos por situaciones económicas tuvieron que emigrar a otro país. Entonces yo no crié con mis padres. Entonces eso me causaba mucha tristeza, un dolor dentro de mí al saber que no estoy con ellos. Y a causa de eso yo me involucraba con mis amigos, nos íbamos a fiestas, bares, porque yo quería llenar ese vacío que había dentro de mí.
2: Ya nosotros estando grandes, mi mamá sufría mucho también. Sufría, después ella se enfermó. Gracias a una invitación de una tía, ella fue a la iglesia, ella se fue curando. Nosotros veíamos la mejoría en ella, pero aún así nosotros no creíamos.
3: Yo sufrí una enfermedad en mis riñones y ahí un día recibí la invitación de mi tía. Me dijo para ir a la iglesia porque yo sufría de los riñones, tenía problemas en mis riñones, había visitado varios médicos. No me calmaba el dolor que yo sentía en mis riñones, o sea, no veía mejoría. Entonces participé en la Iglesia Universal de las Cadenas, fui curada. Dios restauró mi salud, empecé a ir a la iglesia, a participar. A buscar la ayuda de Dios tanto para mi vida espiritual y mi salud, y Dios restauró esa área de mi vida.
2: Después de un tiempo me fracturé la rodilla. Mi mamá ese entonces ya estaba en la iglesia, pero como yo no tenía tantas condiciones, entonces yo estaba ahí en una cama y mi rodilla estaba bien hinchada. Yo necesitaba hacerme una resonancia magnética, cosa que dinero no tenía. Y mi papá tampoco no tenía para darme. Entonces mi mamá me habló de la iglesia. Yo fui y hablé con el pastor. Entonces el pastor me habló y me dijo, si tú te quieres curar, para Dios no hay nada imposible. Entonces yo probé y yo vi que Dios me respondió, porque yo me curé. Hasta después de un tiempo que yo en tanto ir a la iglesia, yo vi la necesidad de buscarte.
3: Después de yo ver el poder de Dios en mi vida, yo decidí seguir participando en la iglesia. Fui conociendo la voluntad de Dios, en la cual yo decidí entregarme a Dios totalmente. Yo vi que dentro de mí iba habiendo una transformación en mi interior.
2: Entonces cuando yo escuchaba la palabra, yo escuchaba de que uno se tiene que arrepentir, y yo me bauticé. Yo busqué de Dios y ya lo que el resentimiento que yo tenía dentro de mí ya había salido. Porque yo ya decidí perdonar, sacar eso que estaba dentro de mí, que me estaba afectando, era a mí.
3: Entonces yo decidí entregarle mi vida a Dios. Yo decidí bautizarme en las aguas y después yo luché, busqué por el bautismo con el Espíritu Santo, donde Dios derramó su Espíritu sobre mí y llenó aquel vacío que estaba dentro de mí, aquella tristeza. Yo ya no sentía más esa tristeza, la alegría de Dios, la presencia de Dios estaba dentro de mí y ya cambió totalmente mi interior.
2: Y así estuve por casi 4 años. Yo conocí a mi esposa. Nosotros teníamos un relacionamiento. Empezamos a enamorar, todo. Después que pasó 1 año, yo me casé con ella.
3: Me casé, pero empecé a tener problemas en mi vida, en mi matrimonio. Empecé a tener problemas, discusiones.
2: Yo ya dejé de vigilar más en lo que es mi vida espiritual. Hasta el punto de que yo engañé a mi esposa. Yo le engañé. Yo me estaba escribiendo con otra persona y es algo que mi esposa no se lo esperaba. Pero por no vigilar, yo me dejé llevar. Yo solo pensaba en mí, yo no pensaba en el resto, en las demás personas. Yo no pensé en mi esposa, yo no pensé en mi madre. Iba a perder muchas cosas. Pero lo más importante que yo perdí fue la comunión que yo tenía con Dios. Eso fue lo que yo perdí.
3: Pasamos por muchas dificultades, habían reclamos, peleas en nosotros. O sea, fueron meses de mucho sufrimiento, tanto para mí como para mi esposo. Entonces, había momentos que ya no queríamos seguir más. Él hablaba conmigo y me decía, no, yo no me casé para separarme. Entonces, y decidimos los dos juntos continuar con nuestra relación.
2: Claro que yo no dejé de venir a la iglesia, yo venía. Era como que yo era uno más que estaba en la iglesia. No tenía una dirección ni un rumbo. Yo me casé en septiembre. El problema pasó en octubre. De octubre a noviembre yo estuve así, hasta que llegó la campaña. Llegó la campaña y mi esposa se me acercó y me dijo así, Jorge, nosotros estamos mal. Y si nosotros queremos que cambiar nuestra vida, si nosotros queremos que nuestro matrimonio sea diferente, nosotros tenemos que ir al altar.
3: Estaba la campaña de Israel. Nosotros decidimos entregarnos en el altar, entregar toda nuestra vida en el altar, entregar todo nuestro pasado, todo aquello que nos había hecho daño a nosotros, decidimos entregarlo en el altar. Y decidimos volver al primer amor.
2: Cuando nosotros bajamos del altar, yo bajé de una manera diferente. La certeza de que Dios me perdonó. Mi esposa decidió olvidar, perdonar todo lo que yo había hecho, el sufrimiento que ella había tenido.
3: Ahí decidimos seguir adelante, luchar por cada área de nuestra vida.
2: Yo me volví a bautizar y empezar, yo dije, a partir de ahora voy a empezar todo de nuevo. Y así fue, como empecé de nuevo. Me integré otra vez a los grupos de la iglesia, empecé a evangelizar. Entonces yo volví a hacer la obra de Dios.
3: Nosotros vemos la diferencia después de 1 mes de que nosotros ya entregamos el sacrificio. Después de 1 mes en nosotros ya no había nada, o sea, no habían reclamos, no habían peleas, ya no habían discusiones. O sea, nosotros vimos un cambio, tanto en nuestro interior, ya no había las discusiones, las peleas, los reclamos que nosotros, entre nosotros había.
2: Como dice la palabra de Dios, poner a Dios en primer lugar y el resto de cosas vendrán por añadiduras. Entonces yo hice eso. Yo lo puse, prioricé primero Dios. Dios restauró mi matrimonio. Dios me dio la oportunidad de pensar todo de nuevo. Dios me sorprendió con algo que yo ni siquiera me esperaba. Nos dieron unas tierras allá en Naranjal. Unos campos de cacao. Yo de cacao no sé nada. Pero aún así Dios me abrió esa puerta. Ahora nosotros estamos, junto con mi esposa, estamos cuidando de aquellas tierras. Dios no solo curó las heridas que estaban dentro de nosotros, sino que hizo más de lo que nosotros queríamos en aquel momento. Ahora las necesidades que yo tenía antes, ya no las tengo. Ahora yo sí puedo decir, si yo quiero algo, yo voy y me lo compro. Dios nos devolvió todo lo que nosotros dimos en el altar, pero aún mejor. Pero lo más importante fue el perdón de Dios, la misericordia de Él, el Espíritu de Dios en nosotros. Eso fue lo más importante. Porque las cosas materiales pasan, pero lo más importante es la paz, la tranquilidad que uno tiene. ir a su casa y dormir en paz. Es así como Dios restauró mi vida, mi matrimonio. Y ahora yo puedo andar en paz. Ahora yo tengo paz.
3: La conquista más grande que yo pude haber recibido es el Espíritu Santo. Yo pienso que sin el Espíritu Santo no hubiera logrado estar donde estoy ahora. Porque es el Espíritu Santo quien nos da la fuerza para seguir adelante. Es el Espíritu Santo quien nos guía a nosotros a hacer su voluntad. Entonces yo creo que esa es la mayor riqueza, porque esa es la que nos ha dado la paz, nos ha dado la dirección en todas las decisiones que nosotros hemos tomado hasta ahora. Entonces no hay mayor bendición que la presencia de Dios, que el Espíritu Santo dentro de nuestra vida.
0: Conflictos familiares. Dramas que se arrastran durante años, dejando profundas marcas. Si la carga de esa angustia es tan pesada que piensa en abandonar todo, no lo haga, no desista. Existe una puerta frente a usted, y la llave está dentro suyo. Siembre esperanza. No permita que las raíces del odio sean el alimento de un árbol que está listo para florecer. En su interior está la inspiración que tanto necesita para transformar las fuertes ráfagas del pasado en la calma del equilibrio. Es tan solo creer.
1: Muy bien, nosotros regresamos aquí con todos ustedes en esta programación. Sea bienvenido a este programa La Última Puerta. Usted que me escucha ahora y desea por la fe que su vida sea cambiada, que todo sea diferente, yo tengo aquí la solución para este problema. Yo tengo aquí la solución para esa historia que usted ha vivido, que usted quiere que ya sea una página volteada en su vida. Pastor, yo quiero que esta página se voltee, porque he vivido momentos muy difíciles, he vivido momentos, de hecho, que me han dejado muy frustrados, muy tristes, pero yo quiero que este momento sea diferente. Entonces, yo quiero que usted escuche un caso verídico, porque todo es posible al que cree. Eso es lo que dice la palabra de nuestro Dios. Escuchemos ahora este caso verídico.
4: Mi nombre es Lisbeth Lobor. Antes de conocer al Señor Jesús, mi vida era un caos. Estaba totalmente todo desordenado en mi vida. Tenía problemas de adicciones. En el caso, consumía alcohol. Llegué a probar la marihuana. E incluso me encontré en ambientes de drogas. Tuve malas amistades. Mi interior era triste. Tenía depresión, aunque no lo mostraba. Aparentemente estudiaba, tenía una vida feliz, mi familia estaba bien, aparentemente, ¿no? Pero cada fin de semana igual yo me iba de fiestas, llevaba problemas a mi familia porque eso causaba en mi mamá, causaba tristeza, preocupación de que ella no sabía dónde yo estaba o a qué hora yo iba a llegar y con quién andaba, las personas con las que andaba no eran confiables o si eran. Entonces ella tenía que esperar que yo llegara a las 3, 4 de la madrugada. Así era mi vida. Entonces, incluso la depresión que yo tenía era más de mostrarme como una persona, o sea, era una persona vanidosa. Gastaba dinero en compras excesivamente. Era para llenar el vacío que había en mí. O sea, dentro de mí faltaba algo, yo no me sentía completa. Yo podía tener buenos estudios, podía tener lo necesario para vivir tranquilo, o sea, vivir una juventud normal, lo que yo creo que yo en aquel tiempo tenía lo que un joven cree que uno necesita tener, estudiar una buena carrera, tener una familia formada, que no había, en mi casa no habían problemas de agresión ni nada, entonces, y tenía lo de cada día, mis padres sustentaban todos mis gastos. Entonces, pero aún así, o sea, adentro mío había un vacío. Yo buscaba conocer el mundo, querer algo. Entonces, así yo llenaba como una tristeza que no sé de dónde salió, simplemente estaba ahí. Llegó un momento en mi vida en el que pasé problemas sentimentales, en donde ese tiempo yo me sumergí más en el alcohol. Tomaba más, salía más, gastaba más dinero en alcohol. Era una... incluso llegué a tomar 5 días seguidos así totalmente, sin comer, comía poco, casi no dormía. Esos días fueron muy fatales en mi vida. Ahí llegué a tener pensamientos de suicidios, pero yo conocía un poco la palabra de Dios y yo sabía que aquel que se suicidaba no iba directamente al infierno. Entonces yo decía, no, yo no puedo hacer eso. Viviré así, con el tiempo las cosas superan, las cosas pasan. Yo pensaba eso. Y mi mamá me invitaba a la iglesia, me decía que, como en antes, hace tiempo, yo venía

un descanso, ya podía descansar, ya no tomaba. Cuando comencé incluso a venir más seguido a la iglesia, empecé a tenerle asco al alcohol. Pero eso fue un proceso. Yo venía todos los domingos y cuando ya tuve asco al alcohol, yo rechazaba todo eso, ya rechazaba. Y me bauticé en las aguas, Dios habló conmigo, yo incluso estaba demoraba mi bautismo. Yo venía a la iglesia hasta que un día yo leía en la Biblia de que había un hombre que él no esperó, él en el momento que vio agua, él se quiso bautizar. Entonces yo vi que era Dios que me decía que era ese momento o no había otro día, porque enfrenté, mi vida estuvo muchas veces en peligro, entonces si yo moría así, yo no iba a ir, no iba a ir mi alma, no iba a estar salvo. Entonces, comencé un ayuno de Daniel, hubo una campaña, participé del ayuno, participé de la campaña, fui bautizada en el Espíritu Santo. En ese momento mi tristeza acabó. Ahí ya no había un vacío. Ese día salí con tanta paz, con tanta alegría. Nunca lo olvido porque tenía tantas ganas de gritarle a todo el mundo que podían cambiar, que su vida tenía una solución así como la mía. Después de ese día yo vi las cosas diferentes. Ya no tenía ni un gusto como por ir a comprar algo o necesitaba de algo para tener autoestima. Ya vi que yo tenía un valor que era que Jesús me amaba porque Él dio su vida por mí. Entonces yo vi que tenía un valor, que yo era importante para Dios. Entonces permanecí con Dios, poco a poco mi vida fue cambiando, mi interior estaba restaurado. Dios me dio un trabajo, bendijo mi vida sentimental, me dio un esposo que es de Dios, que es fiel a mí, que no me trae problemas, Él me trae paz, me trae alegría. Entonces, todo eso Dios hizo en mi vida. Y la bendición más importante que yo tengo es el Espíritu Santo, porque Él es el que me guía para tomar las buenas decisiones. Él es quien me dice qué tengo que hacer y qué no tengo que hacer. Y es eso lo que lleva a que mi vida esté bendecida, porque Él es el que ha estado en todo momento obrando en mi vida.

Levantarse no significa que los problemas se solucionen. Significa una actitud tomada en contra de aquella situación en que usted se encuentra ahora. No dependa de la fe de nadie, sino en su propia fe y en Cristo. Lo que Dios quiere ahora es que usted reaccione y venza. Peor que el problema es la reacción de la persona delante de él. Dios lo está llamando como lo llamó a los grandes que hicieron historia y obtuvieron grandes conquistas. No son sus condiciones las que van a hacerle vencer, sino la manifestación de su fe. Cuanto más grande quiera ser usted, más va a tener que enfrentar la oposición de aquellos que son débiles y no reaccionan. Quizás usted no sepa a dónde ir, nunca vio la salida. Ahora tenga valor para ponerse sobre sus propios pies y luchar. No espere de nadie y viva su fe.

Muy bien, hoy, siendo un día especial, estamos en sus primeras horas, porque domingo, todo domingo es especial, porque tenemos la oportunidad de iniciar la semana de la manera correcta. Y hoy domingo, aquí en nuestro templo, en el centro sur de la ciudad de Guayaquil, nosotros estaremos determinando algo en la vida de todos aquellos que aman su familia, de todos aquellos que quieren la transformación de su hogar. Hoy es el

día de la protección de las familias. Nosotros vamos a imponer las manos sobre la cabeza de todos aquellos que quieren que su familia sea armónica, sea bendecida. En los últimos días hemos visto que las familias están siendo muy afectadas de distintas maneras. Mas si usted quiere que su familia sea protegida, hoy es el día. Escuchemos una canción y ya volvemos.

0: un matrimonio reñía, al parecer por celos, y esta riña terminó en la muerte de ambos. Los primeros informes indican que el hombre disparó a su esposa en dos ocasiones para después dispararse él.
1: La Guardia Civil hallaba los cuerpos sin vida, apuñalados, de Manuel y Paloma, una pareja que vive en Madrid, pero que pasa largas temporadas en este pueblo. Su hijo Adrián, de 31 años, se encuentra ahora mismo ingresado en psiquiatría del Hospital de Guadalajara. Según fuentes de la Guardia Civil, los agentes apuntan a él como sospechoso. Los cadáveres se han descubierto porque fue el propio hijo el que le contó a su amigo que algo muy grave había pasado en la casa, que se había despertado y que estaban en un charco de sangre.
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3: Nosotros que queremos que nuestra familia sea guardada y protegida por Dios, es necesario que nosotros usemos la fe para colocar nuestra familia bajo la protección de Él. Y hoy domingo, nosotros vamos delante de Dios presentar nuestras quejas y humillarnos delante de Él para que nuestra familia sea levantada, viva, y que nuestro hogar sea guardado por su presencia. Tal vez usted ha sido una persona que, infelizmente, su familia ha sido un tema de mucha decepción y tristeza para usted. Pero si usted cree, usted y su familia serán tocadas por el poder inmensurable de este Dios y serán transformados. Yo sé que parece que yo estoy hablando una falacia o tal vez siendo usando algo que para usted parece ser algo imposible. Sin embargo, crea que toda familia puede ser restaurada, hasta porque nuestro Señor es familia. Por eso, escuche más este caso verídico y ya volvemos.
4: Mi nombre es María Fernanda y antes de llegar a la Iglesia Universal, yo sufría de depresión. Yo tenía una vida totalmente destruida, estaba envuelta en vicios de alcohol, de cigarrillos, llegué hasta consumir drogas, vivía una vida totalmente en depresión, no dormía por las noches y todo se causaba por las malas experiencias sentimentales que yo tenía. Me involucraba sentimentalmente con personas equivocadas, me hacían sufrir y todo eso yo hacía para llenar realmente el vacío que yo tenía por dentro. Yo estaba esperando que las personas, mis parejas, llenaran vacíos que realmente era imposible de llenar. Incluso cuando tenía problemas con mis parejas, yo consumía el cigarrillo, me iba a beber alcohol, llegué hasta consumir drogas, esperando sentirme bien, pero realmente nada de eso me trajo felicidad. Todo lo que yo vivía era pasajero y yo llegaba en las noches a mi casa, me sentía vacía, me sentía sola. Y esta situación de consumir alcohol, de tener estos vicios, eso a mí también me llevó a tener serios problemas económicos. Yo estaba muy endeudada porque todo el dinero que yo ganaba en mi trabajo solamente me lo gastaba para consumir y mantener mis vicios, ¿no? Para poderme sentir bien. Entonces yo terminé muy endeudada, terminé con tarjetas de crédito que me explotaban, los bancos me llamaban y el sueldo que yo ganaba era solamente para pagar mis deudas, no me alcanzaba para absolutamente nada más. Y yo tampoco buscaba salir adelante, a tener mis cosas, mis proyectos, porque el dinero era para mantener mis vicios, para yo sentirme bien. Fueron 4 años de mi vida que pasé en este sufrimiento, en esta soledad. Incluso tomé la mala decisión de salir de mi casa a vivir sola. Mi familia también me dio la espalda porque, claro, se sentían decepcionados de la situación en la que yo me encontraba, de las malas decisiones que yo estaba tomando. Entonces, y bueno, yo para querer predecir mi futuro y saber cómo me iba, yo siempre buscaba ayudas de brujos que me leyeran las cartas, que me fumaran el cigarrillo, porque era tanto el sufrimiento que yo pasaba que yo ponía mi confianza en aquello que un brujo me decía, de lo que me iba a pasar, de lo que iba por venir. Y cada vez que yo tomaba esas malas decisiones me iba peor. El peor momento de mi vida fue cuando tomé la decisión de quitarme la vida, o sea, cuando ya estaba totalmente en estado de depresión absoluto, no dormía por las noches, pasaba el día, muchas veces no iba hasta trabajar porque pasaba todo el día encerrada en mi casa con las luces apagadas, comiendo y llorando. Esas eran las formas en que yo desahogaba la depresión que yo tenía por dentro. Y hasta que un día, envuelta en la bebida, vi un frasco de insecticida en mi casa. Yo estaba viviendo sola y yo realmente vi ese frasco de insecticida y dije, este es el momento para terminar con todo este sufrimiento. Fue un día que yo decidí buscar a mi familia y mi familia no me reconoció como su hija, como su hermana, me dieron la espalda. Entonces yo en ese momento fue el tope de mi depresión, donde yo realmente sentí que lo había perdido todo y tomé la decisión de tomar este veneno. Ahí vinieron unos vecinos, me auxiliaron, me llevaron a hacerme este lavado para poderme salvar la vida. Me invitaron a la Iglesia Universal y mi vida fue totalmente transformada. Y fue donde mi vida empezó a cambiar, empecé a hacer primero las cadenas de liberación, fui libre de la depresión, fui libre de los vicios, ya no tomaba, ya no me daba esa ansiedad por fumar cigarrillo, ya también dejé de consumir marihuana y poco a poco yo fui viendo ese cambio en mi vida. Ahí llegaron campañas de Israel, sacrifiqué. La primera campaña que hice fue por la liberación, porque yo realmente ya no quería sentir el vacío que sentía. Fui respondida. Obviamente todo fue un proceso con paciencia, con perseverancia. Después que yo ya estuve libre, yo decidí renunciar totalmente a la vieja persona que yo era y empezar una vida desde cero. Entonces tomé la decisión de bautizarme en las aguas. Después que me bauticé en las aguas, mi vida empezó a mejorar, pero faltaba algo. Y ese algo era la presencia de Dios dentro de mí. También hice mi campaña de Israel por recibir el Espíritu Santo. También fui respondida al poco tiempo, 1 año y 6 meses de ya estar en la iglesia, con mi proceso de mi liberación, me bauticé en las aguas, me dediqué al 100% a entregarme a Dios y yo recibí la respuesta de su Espíritu y fui bautizada con el Espíritu Santo y ahí la transformación de mi vida fue completa. Yo quiero ahora invitar a personas a que sus vidas sean transformadas. Y mis campañas también fueron para que Dios me use, para que Él use mi tiempo, mi vida, para que así muchos puedan ver el poder de Dios en mi vida y también en la vida de las personas a las que yo invitaba. Ahí mi siguiente campaña de Israel fue por mi vida sentimental. Ya obviamente los años fueron pasando También sentí esa necesidad de tener un compañero de vida y efectivamente Dios me respondió con un gran hombre de Dios. Ya hoy tengo 7 años de matrimonio, con luchas, con dificultades, pero en el altar, venciendo, tolerándonos, teniendo esa bendición que solamente viene de Dios. Conquistamos junto a mi esposo un negocio propio, tenemos nuestro vehículo, realmente tenemos una vida totalmente transformada. La María Fernanda de antes era una María Fernanda deprimida, con vicios, queriendo llenar vacíos con las cosas de este mundo, de mal carácter, insegura de sí misma. Más la María Fernanda de hoy es una María Fernanda feliz, una María Fernanda llena de paz, segura de sí misma, una persona bendecida económicamente, sentimentalmente. Antes yo no encontraba una persona que me haga feliz, ahora no. Ahora yo soy feliz y hago a mi pareja feliz, porque realmente yo estaba buscando antes en alguien la felicidad, pero la felicidad está dentro de nosotros mediante el Espíritu Santo. Bueno, mi mayor conquista, aparte de las económicas, de las espirituales, de las sentimentales, mi mayor conquista y mi mayor tesoro fue el Espíritu Santo, porque hubo una palabra que se guardó dentro de mí que decía: busca al Señor tu Dios sobre todas las cosas y todas las demás serán añadidas. Y esa palabra se guardó dentro de mí desde el comienzo y fue la que puse en práctica. Y efectivamente, después que el Espíritu Santo vino sobre mí, todas las demás cosas, las bendiciones económicas, las sentimentales, las bendiciones en mi familia, todo eso fue añadido por el propio Espíritu Santo. Y hoy soy una nueva persona.
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5: Mi Dios visita a este familiar que está enfermo, a este que está en una cárcel. 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Visita a este familiar, mi Padre, que está sin empleo, a esta persona que ya no sabe o que hacer.
2: Domingo, concentración de fe, familia y Espíritu Santo. 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Por esta causa, pues, doblo mis rodillas ante el Padre de nuestro Señor Jesucristo, de quien recibe nombre toda familia en el cielo y en la tierra. 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Este domingo, principalmente a las 9:30 de la mañana, otros horarios, 7 de la mañana, 3 de la tarde y 5 de la tarde. 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
3: Muy bien, usted escuchó esta transformación familiar. Y sabe, es difícil cuando tenemos problemas en el hogar, por el hecho de que nuestro hogar muchas veces es nuestra ancla, es nuestro apoyo. Y cuando tenemos un problema en este lugar que debería ser un lugar de apoyo, un lugar de acogida, nosotros nos sentimos perdidos, nos sentimos frustrados sin saber para dónde ir. Pero ahí entra justamente lo que estoy hablando para usted, porque tal vez en esos momentos usted está sintiéndose así. Usted está en un cuarto separado porque usted tuvo una fuerte pelea. Tal vez hace años que usted y su pareja ya no conviven como pareja, como dos desconocidos dentro de una misma casa. Pero Dios quiere restaurar, Dios quiere hacer con que todo sea diferente. Basta usted dar esta oportunidad para este Dios Todopoderoso. Por eso, ahora yo quiero que usted escuche más un caso de transformación de familias, para que usted entienda que su familia puede cambiar.
6: Leticia hoy vive con esperanzas y positivismo, pero su pasado estuvo marcado por la violencia y el dolor.
7: Yo vengo de una familia de brujos, de la magia negra. Esa vida es muy, muy difícil. Muchas enfermedades, mucho sufrimiento. Cuando aquellos recuerdos salen de que usted fue violada. Mi nombre es Leticia y esta es mi historia. Bueno, antes de conocer la palabra de Dios, mi vida era muy difícil. Y yo incluso fui abusada sexualmente por un tío a los 6 años.
6: Su trauma comenzó en su infancia, arrebatándole su inocencia y alegría.
7: Sabía lo que estaba pasando. Como era un tío, era el menor y era el tío que más también era el favorito de mis abuelos. Entonces yo dije, si yo cuento a mi papá, él lo va a matar. So, yo qué hice, decidí ocultar todo y a partir de ahí fui una niña muy reservada.
6: Leticia se esforzaba en mostrarse siempre feliz y despreocupada. Pero cuando se encontraba sola, los recuerdos más dolorosos le azotaban con fuerza.
7: Yo no sentí el dolor de la violación. Yo me lo guardé. Yo me sentía en ese tiempo una adulta de 6 años y aquello se quedó oculto.
6: La violencia doméstica que se vivía en su hogar llevó a Leticia a sufrir estragos de por vida.
7: Pero al continuar el tiempo, había mucho, mucho abuso sexual de parte de mis primos y yo empezaba a huir.
6: Aquel abuso le causó un daño moral permanente y la memoria de aquel episodio la atormentaría por muchos años. Ella no encontraba consuelo ni razones para ser feliz.
7: Todo eso queda dentro de mí. Y lo que yo hice fue alejarme y decir, nadie va a hacer más daño a mí misma. Ahí yo traté de enterrar eso, porque para mí era una vergüenza decir todas esas cosas que me estaban pasando. Siguió mi vida aparentemente normal y todo eso estaba guardado dentro de mí. Lo más fuerte que me tocó fue cuando me casé. Al casarme, me toca casarme con una persona que usa drogas. Heroína. Entonces se miraba una persona que ganaba muy bien, se miraba físicamente bien, excelente de salud. Yo no sospechaba nada. Ahí fue cuando mi esposo, si usaba drogas, si usaba heroína, si me pedía dinero, si era molesto para mí, pero ahí fue cuando se fue todo para abajo.
6: Su sufrimiento era tan insoportable que pensó en suicidarse. Leticia se dio cuenta de que había tocado fondo.
7: Ahí sí se acabó la Leticia fuerte. Ahí se acabó la Leticia de hierro. Ahí empieza otra historia.
6: Cansada y buscando un escape al sufrimiento, Leticia recibe oportunamente una invitación que cambiaría su vida para siempre.

0: usted no sabe el dolor que se siente cuando aquellos recuerdos salen de que usted fue violada. Pero ese día que yo sentí esto diferente es algo que llena su corazón. Yo le había dicho a Dios, si de verdad este lugar estás tú, yo quiero parar de sufrir. Yo quería parar de sufrir. Cuando yo paré de sufrir, empezó la alegría, empezó la fuerza de luchar nuevamente por mi vida. Yo vi una luz, yo dije, yo voy a luchar nuevamente. Y empecé a luchar y empezó a dar resultados. Ya no era aquellas luchas ni aquella mujer de hierro, aquella mujer que no lloraba, aquella mujer que no tenía sentimientos. Era una mujer diferente. Era una mujer con carácter, con calor, con vida. Mis hijas vieron otra mamá. Mi ex esposo, él me insultaba porque nadie iba a sacarlo a él de los vicios porque le encantaba la heroína. Yo le dije, al día siguiente, usted va a ver que usted va a estar aquí. Y así fue. Hasta hoy día él tiene 12 años sin usar ni una sola droga. De un día para otro él salió de las drogas. Fue una Leticia antes y una Leticia después. Una Leticia humana, una Leticia que lleva alegría a los demás.
1: Con la ayuda de la fe inteligente, ella sanó sus heridas y reconectó con el mundo. Ahora, ella disfruta la vida al máximo de una manera saludable y tiene la esperanza de que el futuro frente a ella está lleno de felicidad.

ahí está, como una última recomendación. Yo quiero tener usted hoy aquí en el centro sur de la ciudad de Guayaquil, en la calle Portete, entre Tulcán y Los Ríos. Yo quiero, junto con mi esposa, vamos a completar 14 años de matrimonio. Muy bendecido esos 14 años. Si usted me pregunta, ¿usted volvería a elegir? Obviamente que sí, porque han sido felices. No hemos sido, los caminos no han sido perfectos. Hemos enfrentado dificultades, hemos enfrentado problemas, pero todo eso solo ha servido para fortalecer nuestra relación y que nuestra ancla siempre sea el Espíritu de Dios. Por eso hoy, tanto mi esposa y yo estaremos colocando las manos sobre su cabeza en el altar, a usted y su familia. Venga con su familia este día de hoy. La reunión será a las 7 de la mañana, la primera, 9:30 la segunda, 3 de la tarde la tercera y última 5 de la tarde. Usted es nuestro invitado todo especial para que esté con nosotros. Calle Portete, entre Tulcán y Los Ríos. Que Dios bendiga grande y poderosamente. Nos volveremos a encontrar el día de mañana.

0: Todos los domingos cientos de personas llegan hasta acá, hasta el templo de la Iglesia Universal, en la Avenida de las Américas, trayendo una botella con agua desde lugares muy lejanos para aquí precisamente recibir lo que es el agua viva. El agua viva representa al Señor que libera, transforma y que da vida a través del Espíritu Santo, y es un acto de amor. Los presentes bebieron el agua y compartieron con sus familias.
1: Hace más o menos un año atrás estuve una enfermedad. Tuve problemas de los pulmones, estuve hospitalizado. Me vi en momentos bien difíciles, que el médico decía que tenía problema de principio de tuberculosis, no recuerdo bien cómo se llama el nombre que me mencionó, por lo cual estuve hospitalizado. Estuve alrededor de unos 16 días, algo así. Y usando mi fe, me levanté. Y aquí estoy, ahora concurro periódicamente donde el neumólogo y me dice que estoy bien, no tengo nada, que ya no es preciso de ir cada 3 meses que iba a hacerme los chequeos, los exámenes, ya no es preciso, sino que ahora me dice que vaya cada 6 meses, porque en realidad yo no tengo nada. Y estoy curado gracias a la misericordia de Dios que tú para conmigo.
0: La fe es creer en lo que no se ve. De esta manera, con profunda fe, las personas cogiendo con la mano izquierda la botella con agua viva y con la mano derecha tocándose la cabeza, expulsaron todos los males de ellos.
2: Mi Señor, empezamos hoy a campaña del agua, propósito del agua, agua viva, agua que representa o Señor, que cura, que libera, que transforma, que limpia, que restaura e que nos dá vida através do Espírito Santo. Por isso, meu Padre, quando esta pessoa beba, se há um dolor, uma enfermidade, um vício, lo que seja de mal, tem que sair. Determine, tem que sair. Que problema você trai? Determine o milagro, a liberação, a bendição. Em nome dele, Senhor Jesus.
3: 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Ou seja, eu estava em el vício do alcohol, mais de 30 anos em el alcohol. E graças a Deus aqui, encontré la cura por medio de mi fe, porque tomé la decisión de cambiar, porque como le vuelvo y repito, mi vida estaba tan destruida, llegué al fondo del pozo y gracias a Dios conocí la palabra, esa semilla que nos dan todos los días, el pan de cada día, el Señor, mi vida cambió y por medio del agua consagrada que nos dan aquí, fui curado, sanado, liberado, transformado, y le doy gracias a Dios por eso.
4: Yo comencé con un dolor, ya hace aproximadamente más de 2 años, comencé con un dolor en la boca y el estómago. Era un dolor, al principio era algo sencillo, algo leve, comenzó el dolor era algo que, algo comía y comenzaba a molestar. Tenía, así, por ejemplo, dejaba de comer algo y comenzaba el dolor. Entonces, a pasar el tiempo, el dolor fue más persistente. Comenzó a doler más, el dolor insistente. Y ya comenzaba a sentir como en forma de cólicos. Entonces, fui al médico y el médico me dijo que en un rastreo que me hicieron, me salió que tenía, era gastritis. Entonces, él comenzó un tratamiento. Pero la verdad, al principio, los medicamentos que mandaron, porque eran como para calmar el dolor, los medicamentos solamente calmaban el dolor. Solo era eso, nada más al principio. Y fue muy triste porque todo era dolor en la mañana, la noche, en la mañana. Era el dolor en la boca, el estómago, que me daba el cólico, que me hacía revolcar con el dolor. Comenzaba a tomar el agua tal y cual como el pastor había indicado. Pero yo hice más allá de esto. Yo comencé a tomarlo en ayunas todos los días en la mañanita. Como el dolor siempre estaba en la mañanita, entonces yo comencé a tomar el agua en la mañanita en ayunas, y también comencé a tomar con los medicamentos, comencé a ponerle en el agua que yo tomaba, comencé a poner en la comida que yo preparaba. Comencé a usar la fe en ese aspecto, porque el dolor era persistente. A pesar de los medicamentos, el dolor era persistente y todo eso. Pero cuando yo comencé a tomar el agua viva, también acompañado con el medicamento, poco a poco el dolor fue disminuyendo.
0: El agua viva transforma vidas, y es lo que hemos podido palpar en los testimonios de las personas que acuden acá al Templo de la Iglesia Universal.

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1: Hola, que Dios bendiga a usted y guarde a toda su familia. Estamos en su programa La Hora del Milagro, mostrando para usted que por la fe, el milagro, usted puede recibirlo. Sí. ¿Cuál es el milagro que usted hoy está necesitando? ¿Es la transformación de su vida? ¿Cuál es el milagro que usted quiere alcanzar, que usted necesita recibir hoy? Es el milagro económico, el milagro de la unión familiar, sentimental. Es el milagro de usted recibir la presencia del Espíritu Santo. Entonces usted va a poder recibir este gran milagro. Porque cuando uno entrega su vida a las manos de Dios, Él se encarga de hacer acontecer la paz, la verdadera alegría, la verdadera felicidad en su interior. Preste atención al caso verídico de María Elena.
2: Antes de recibir el Espíritu Santo, yo era con mis hijos una mamá muy controladora. Quería que mis hijos fueran muy perfectos en todo, tanto en la escuela como en la casa. Quería que todo estuviera perfecto. Entonces, pues eso me trajo problemas con ellos porque siempre estaba detrás de ellos, viendo lo que ellos estaban haciendo, y si algunas veces ellos no hacían las cosas bien, eso me molestaba mucho a mí y los castigaba. Inclusive cuando ya ellos fueron adultos, que ya iban a la escuela, ya a la universidad, yo los castigaba. Cuando yo veía que los grados bajaban de la escuela, yo los castigaba quitándoles las llaves del carro. Llegó al punto que mi hija pues se hizo una adulta, ¿verdad? Y ella un día me dijo: cuando yo cumpla 18 años, mami, yo me voy a ir de la casa. Y pues eso me causaba problemas, ¿verdad? Porque decían que era muy demasiado estricta con ellos y todo. Entonces ya ella discutíamos, ¿verdad? Discutíamos ella y yo, pero ella se enojaba y yo no cambiaba mi modo de ser. Yo decía que no, que esas eran las reglas de la casa y se tenían que respetar. Lo regañaba, les gritaba, como le digo, ya los castigaba, ¿verdad? Los castigaba y pues eso venía causándome problemas porque ellos ya eran unos adultos. Cuando yo recibí el Espíritu Santo, todo vino a cambiar en mi vida. Yo cambié mucho mi carácter, mi modo de ser. Me transformé en muy comprensiva, tanto con mis hijos como con mi esposo. Dejé de ser esa mamá estricta que era, porque yo era, la verdad, era muy estricta hasta en el modo de la limpieza de la casa. Todo quería muy perfecto. Y cuando yo busqué del Espíritu Santo, eso vino a transformar para mí todo, porque pensé que no, eso no era lo más importante, sino lo que yo sentía, ¿verdad?, adentro, y me transformó por completo. Ahora la relación con mis hijos cambió mucho. Ahora somos como unos amigos. Ellos me cuentan todo, hablamos, nos entendemos. Ahora yo aprendí a comprenderlos a ellos, que no es todo lo que yo diga, sino que teníamos que estar en un común acuerdo en las cosas. El Espíritu Santo me ayudó a ser una mamá muy comprensiva, y a tener la felicidad que tenemos ahora todos juntos. Somos muy felices todos.
3: Bienvenidos a Lo Sobrenatural. Soy Magaly Mendoza y como siempre es un gusto saludarlos. Hoy hablaremos acerca de la depresión, una palabra que muchos usan, pocos entienden y otros viven en silencio. Comenzamos.

0: cuando hablamos de depresión, muchos piensan en alguien encerrado en una habitación, sin fuerzas, sin ganas de nada. Y sí, a veces así, pero otras es una sonrisa automática, es levantarse, es cumplir con todo lo que se tiene que hacer, mientras que por dentro algo se rompe en silencio. Y sabe qué es lo más duro, que muchas veces la depresión no viene sola, viene acompañada de culpa. A continuación, escuchemos con atención los casos verídicos de Karen y Citlady.
1: Era yo una persona muy insegura, era una persona que me comparaba mucho con las demás personas, que no creía en mí misma, no creía que yo pudiera lograr cosas a pesar de que otras personas podían llegar a ver en mí cualidades. Yo no me sentía así y eso me detenía para hacer muchas cosas. Era casi inexistente mi relación con otras personas porque no sabía interactuar con ellas, no sabía platicar y me generaba como mucha inseguridad hablar con otras personas porque yo sentía que no tenía como, que no era una persona interesante. Entonces, si yo les hablaba, las personas me iban a ignorar. Entonces era una persona que vivía muy aislada. No sabía cómo vivir, no sabía para qué había nacido, cuál era mi propósito en la vida. Entonces yo pensaba que era mejor morirme a seguir viviendo vacía, porque realmente era así como yo vivía, triste, vacía, aunque a lo mejor yo aparentaba estar bien, por dentro yo no le veía sentido a la vida.
2: La depresión inició desde la niñez, porque me empiezo a dar cuenta que había infidelidad por parte de mi papá. Siempre se peleaban a golpes, se aventaban cosas. De hecho, hubo una ocasión que mi papá le puso la pistola en la cabeza a mi mamá. Otra ocasión que la quiso aventar en la carretera. Entonces, al darme cuenta yo de eso, me mantuve siempre muy callada, aislada, ¿sí? Siempre llorando por los rincones para que mi mamá no se diera cuenta. Y cuando empiezo a salir a las calles, empiezo a juntarme con personas mucho más adultas que yo. Entonces yo, para poder entrar a esos grupos, porque yo sentía un abandono, una soledad, un vacío. Cuando yo empiezo a buscar esos grupos, empiezo a fumar, a tomar. ¿Para qué? Para poder encajar, porque yo sentía que era la manera en que me sentía acompañada, ¿no? Entonces, cuando volví a casa, otra vez volví a la tristeza, a la soledad, pero ahora peor, porque yo sabía que yo estaba engañando a mi mamá. Entonces, cuando llegaba yo alcoholizada, me metía a mi cama, me tapaba hasta la cabeza para que ella no me oliera, para que ella no se percatara. Y pues cada vez estuvo peor la cosa, al grado que yo ya intentaba quitarme la vida, porque yo ya no quería vivir, porque yo sentía que era un peso para mi familia, para mi mamá. Sí, yo veía que mi hermano, el más chico, pues sufría mucho porque había esa ausencia de papá. Entonces eso me generaba más sufrimiento todavía.
1: Desde que yo llego al Templo de los Milagros, yo me sentí diferente. De haber sido una persona vacía, triste, que se sentía sola, pasé a ser una persona que ya no dependo de lo que los demás me puedan decir o lo que los demás puedan pensar de mí, porque yo sé que Dios está conmigo y no es porque alguien me lo dice, sino porque, o sea, está dentro de mí. El Espíritu Santo llenó todo en mi vida, Él es todo para mí y Él quitó todas las inseguridades, los miedos que yo tenía, porque yo tenía miedo a todo. Él quitó el vacío, la soledad. Él quitó la tristeza, ya no soy una persona que llora todo el tiempo, que es inestable. Sin Él no hay vida. Yo pensaba que la vida no tenía sentido. Y cuando yo recibí el Espíritu Santo, la vida tuvo sentido para mí. Entonces sin Él no vale la pena nada.
2: En el momento que yo llegué al Templo de los Milagros, me descargué completamente porque yo sentía que un peso que tenía dentro de mí, que un vacío que yo tenía, que eso que venía cargando, como si me lo hubieran quitado de la noche a la mañana en ese momento. Entonces yo recuerdo que yo lloraba y lloraba y lloraba y no podía parar, ¿sí? Pero yo estaba descansando en ese momento. Ese primer encuentro que yo llevo ahí en el Templo de los Milagros es en el altar de Dios. Yo sentí que ese peso que yo tenía se iba quitando poco a poco, que ese vacío se iba pues llenando, ¿no? Pero con el amor que yo sentía ahí. Como familia estamos unidos, fortalecidos, estamos llenos de alegría, ¿sí? Hay una paz, una unión familiar, ¿no? Hoy sabemos que uno contamos con el otro, ¿no?
0: Así como Karen y Citlali fueron transformadas a través del uso de su fe, usted también puede lograr un cambio de vida. Acérquese a la sede nacional de la Iglesia Universal, ubicada en la Avenida de las Américas 305, al norte de la ciudad de Guayaquil, o en una Iglesia Universal más cercana a su domicilio en todo el país.

Su hija la amenazó con irse de la casa. Había muchas discusiones en su hogar, en su familia. Usted escuchó allí la situación difícil de María Elena. No había comunicación, no había unión, no había paz en el hogar. Usted se ha identificado con este caso verídico. Usted no tiene paz en el hogar, no tiene tranquilidad en su casa. Usted no encuentra la alegría. Usted ha hecho de todo para unir su familia y su familia se está distanciando. Su familia se está separando, se está alejando. Usted tiene que hacer lo que María Elena ya hizo. Ella buscó la ayuda en Dios. Ella buscó la ayuda espiritual y solamente el Espíritu Santo pudo dar esa paz, esa confianza. Solo el Espíritu Santo pudo dar la alegría que ella tanto estaba precisando, estaba necesitando. Es por eso que hoy domingo, atención, hoy domingo estaremos en esta gran concentración de familia, fe y Espíritu Santo. Estaremos determinando el clamor para que la vergüenza familiar se acabe. El fin de la vergüenza familiar. El fin de la vergüenza sentimental. Usted, madre, esté con sus hijos, hijos, traiga a sus padres, venga con toda su familia para que usted pueda participar y recibir la bendición de Dios Todopoderoso. Escuche ahora esta linda canción y la promo que habla lo que estará sucediendo hoy domingo aquí en Naranjal y en todos los templos del Universal del país.

0: un matrimonio reñía, al parecer por celos, y esta riña terminó en la muerte de ambos. Los primeros informes indican que el hombre disparó a su esposa en dos ocasiones para después dispararse él.
1: La Guardia Civil hallaba los cuerpos sin vida, apuñalados, de Manuel y Paloma, una pareja que vive en Madrid, pero que pasa largas temporadas en este pueblo. Su hijo Adrián, de 31 años, se encuentra ahora mismo ingresado en psiquiatría del Hospital de Guadalajara. Según fuentes de la Guardia Civil, los agentes apuntan a él como sospechoso. Los cadáveres se han descubierto porque fue el propio hijo el que le contó a su amigo que algo muy grave había pasado en la casa, que se había despertado y que estaban en un charco de sangre.
2: ¿Cuántos padres y madres están viviendo situaciones que nunca imaginaron? 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
3: Violeta hoy vive contenta y en paz. Sin embargo, los miedos y la depresión fueron los protagonistas de su pasado, afectándola gravemente.
4: Nos casamos, pero yo no comenté nada a mi familia que él tenía el HIV. Él se empezó a poner más enfermo, empecé a tomar pastillas para dormir. Y entre los ataques de ansiedad y de pánico, yo quería salir corriendo. Mi nombre es Violeta y esta es mi historia. Yo venía de una familia que mi padre hacía brujería. Entonces, como yo tenía 7 u 8 años, él decía que era bueno tener al lado de él una persona que era pura. Entonces, él siempre me tenía al lado de él cuando hacía sus brujerías y era como un tipo medium. Entonces, así era como yo estaba involucrada en esas cosas y miraba lo que él hacía y todo.
3: La familia que una vez fue unida, lamentablemente se estaba desintegrando con el tiempo.
4: Padres se separaron, se divorciaron. Yo tenía entonces 11 años y tuvimos que pasar una situación difícil como adolescente. Y a los 19 años me enamoré. Yo pensé que con él iba a encontrar la felicidad que yo no había como experimentado, tenido. Pero cuando él un día conversó conmigo, él me dijo que él tenía el virus del HIV. Entonces yo estaba enamorada de él y yo creía que el amor curaba todo. Entonces, a los 20 años nos casamos, pero yo no comenté nada a mi familia que él tenía el HIV, porque yo sabía que ellos no me iban a permitir yo estar con él y yo lo quería. Él se empezó a poner más enfermo hasta que desarrolló pues otras infecciones y en total el SIDA.
3: El esposo de Violeta estaba tan desanimado que apenas se levantaba de la cama. Su depresión y enfermedades afectaban todos los aspectos de su vida, inclusive su vida en pareja, y Violeta no podía animar a su marido de ninguna manera.
4: Y de ahí él falleció debido a las enfermedades que deriva de la HIV. Y estaba enamoradísima de él, fue muy duro porque ahí sí mi familia se dio cuenta y sufría mucho por mí, pensaban que yo lo tenía, que yo estaba mintiendo, entonces para mí fue doloroso. Empecé a tomar pastillas para dormir, entonces yo tomaba vino en la noche y me tomaba las pastillas para dormir, dormía y cuando despertaba y quería volver a dormir me tomaba otras pastillas. Y entre los ataques de ansiedad y de pánico, yo quería salir corriendo, yo tenía miedo a la gente, yo tenía miedo de ir a trabajar. Y un día quise acabar con todo. Yo un día tomé el carro, agarré el carro y dije yo, si yo manejo rápido, porque yo no sabía manejar bien, yo dije, yo voy a tener un choque y ahí morí.
3: Adolorida y afligida, Violeta no encontraba una solución a su tormento, pero recibiría una invitación que transformaría su vida.
4: Esa noche yo pude dormir. Y el día siguiente, sin darme cuenta, yo pude respirar. Era la primera vez que yo respiraba. Yo decía, yo puedo respirar. Yo ya no tomé más las pastillas antidepresivas ni las de pánico. Yo quería tener una vida sentimental bendecida. Yo quería mi vida sentimental llenarme, sentirme llena, que alguien me quisiese y yo querer a alguien. En 3 meses yo conocí a quien ahora es mi esposo. Soy muy feliz. Tengo paz, tengo felicidad. Puedo respirar, me siento con vida.
3: Hoy Violeta le sonríe a la vida. Ahora ella la disfruta al máximo de una manera sana y tiene la esperanza de que el futuro frente a ella está lleno de felicidad.
2: ¿Por qué dejar que las lágrimas insistan en caer sobre su rostro? ¿Por qué permitirle a la tristeza ocupar espacios tan importantes? ¿Por qué mirar la vida como un simple espectador? ¿Por qué permanecer en penumbras? ¿Por qué mezclar el pasado con el presente y pensar que el futuro también será una pérdida de tiempo y problemas sin salida y sin solución? Existe en su interior una fuerza determinante que puede cambiar el rumbo de su vida y ponerlo en un nuevo contexto donde las adversidades serán vencidas y los revés superados. Dígase a sí mismo, basta de angustia, desesperación y desequilibrio. Decrete el fin del miedo, de la angustia y de los conflictos. Determine que no habrá más lamento. No pierda más tiempo. Parta ahora mismo en busca de un bien precioso. Golpee la puerta y se le abrirá. Entre y encontrará lo que usted tanto precisa, lo que usted tanto anhela y que pensaba imposible llegar a lograr. En su interior llegarán las respuestas para todos los signos de interrogación que hacían de su vida una montaña de dudas y cuestionamientos. De su interior siempre vendrá la inspiración para darle un nuevo sentido a la vida, un sentido mayor, un sentido pleno.

0: Si usted quiere saber dónde hay un templo de lo universal cercano a su hogar, usted puede comunicarse conmigo al 099-116-2450. O si usted está pasando un problema familiar, sentimental, o en cualquier área de su vida, yo quiero atender, yo quiero comunicarme, quiero hablarles, orientarles, enseñarles cómo usted podrá resolver por la fe cada uno de esos problemas. Es por eso que hoy domingo estaremos realizando esta concentración de familia, fe y Espíritu Santo. Basta de vergüenza, basta de humillaciones, basta de fracasos. ¿Hasta cuándo usted va a estar llorando, madre, por sus hijos? ¿Hasta cuándo usted, hijo, estará clamando, llorando por sus padres que viven peleando, viven discutiendo? Use la fe, sí, para clamar al Dios vivo, para clamar al Dios poderoso. Y hoy, domingo, en esta gran concentración, estaremos realizando clamores por la familia. Usted puede venir, traer una botella con agua, porque estaremos en la entrada entregando un poco del agua, el agua viva. Estaremos determinando que usted tenga vida, que usted tenga paz, usted y su casa sean completamente bendecidas y transformadas por el poder del Espíritu Santo. Hoy domingo, aquí en nuestra Universal de Naranjal y en todos los templos del país. Yo quiero ahora que usted escuche relatos de personas que, participando domingo a domingo, ellos han recibido el poder y la presencia del Espíritu de Dios en su vida.
1: Mi nombre es Daniel Carrera. Siempre tuve inquietudes de crecimiento, inquietudes de progresar en la vida. Para eso fue que me preparé, estudié muchos años. Me recibí de ingeniero civil en construcciones. Me casé, conocí a mi esposa, nos casamos. Ella también es profesional, contadora. Los dos con muchos sueños de vida, sueños de conformar un matrimonio, de tener una familia y sueños de crecer, porque obviamente uno se había preparado para ello. Yo tenía siempre un espíritu emprendedor, había emprendido muchos negocios. En algunos me había ido bien, en otros mal, pero comenzó un momento en que empezó a decaer todo. Me empecé a perder, era una pérdida tras de la otra, era un problema tras de otro. Había entrado en mí como una depresión y ese espíritu emprendedor se había transformado en un espíritu débil, un espíritu con miedo, un espíritu derrotado. Yo ya pensaba lo que el Daniel anterior, que pensaba que podía emprender e ir para adelante, había desaparecido y se había transformado en un Daniel derrotado. Yo estaba derrotado en la economía, en el trabajo, en el matrimonio, en la familia, con muchos problemas personales, muchos problemas en el matrimonio, peleas. Afuera parecía que estábamos bien, hasta teníamos que sonreír, pero era una máscara porque dentro de casa era depresión, tristeza, angustia y un clima de separación constante. De esa manera es que en un fondo de pozo muy grande, recuerdo cuando cumplí 40 años, 40 años es como, o las décadas parecen normalmente, humanamente, es como que uno hace balance de dónde pensaba que iba a estar y dónde realmente está. Me sentí defraudado conmigo mismo, me sentí defraudado con la vida y me sentí derrotado, débil y como que nunca, que no había alcanzado todo aquello que me había propuesto, que nos habíamos propuesto, porque en realidad ya como matrimonio avanzábamos juntos, pero tantos problemas nos habían llevado a ese punto de casi separación. En ese momento nosotros nos atendíamos con nuestro médico por la depresión, por problemas físicos también, por una serie de cosas que cuando las cosas comienzan a estar mal, están todas juntas. Y el médico nos habló de un lugar donde podíamos solucionar esos problemas porque nos dijo que teníamos un problema espiritual. Para nosotros fue algo como en nuestro caso, pensar que el médico se había vuelto loco, porque no, mi formación académica, mi formación de estudio, nunca se imaginaba que la existencia de un mundo espiritual. Para mí el mundo espiritual no existía. Bueno, después de mucho insistirnos, después de mucho invitarnos y nunca decirnos que era una iglesia, llegamos a la Iglesia Universal. Comenzamos a participar de las reuniones, comenzamos a entender lo que se hablaba, nos llamó mucho la atención. Se hablaba del uso de la fe inteligente. Era algo que para mí me enganchaba muchísimo. Entendimos el camino, entendimos cómo funcionaba, entendimos que lo primero es Él, lo primero es el Espíritu Santo que nos dio Dios, lo primero es su presencia, lo primero es el gozo y la alegría de saber que somos hijos de Él y que Él está con nosotros siempre y que no importa lo que suceda afuera, adentro Él siempre está con nosotros y adentro hay paz. Afuera puede haber tormenta, pero adentro de uno hay paz. Y ese recibir ese Espíritu, ese recibir el Espíritu Santo, cambió en nosotros el Espíritu. El Daniel del Espíritu derrotado, del Espíritu débil, del Espíritu triste, pasó a ser diferente. Entonces, a partir de ahí, con la ayuda de Dios, con las puertas que Él iba abriendo, fuimos avanzando en todo. Nuestro matrimonio se restauró. Tengo la bendición de tener al lado mío una mujer de Dios que me sigue en todo. Nos seguimos el uno al otro, los dos entregados en el altar. Desde lo económico no nos falta nada. Realmente lo que queremos hacer lo hacemos sin pensar en lo que vamos a gastar. Dios nos dio todo una vida totalmente diferente. Lo que eran señales de Dios al principio, hoy son maravillas que vemos. Más allá de la familia, de la mujer de Dios que tengo, de mis hijos, de todo lo que Dios nos ha dado desde lo material, desde las empresas, desde los autos, propiedades, que ni más ni menos es algo que Dios nos dio para administrar aquí, Dios nos dio su Espíritu. Y ese es el bien mayor que tenemos. Esa es la mayor bendición. Ese es el cambio más grande que tenemos en nosotros.
2: Mi nombre es Mayra Durán y antes de recibir el Espíritu Santo yo no tenía buena relación con mis padres. Yo crecí sin mi papá los primeros 10 años de mi vida. Cuando yo lo conocí, lo conocí aquí en los Estados Unidos, alrededor de yo tener 11 años. Yo con él no tenía muy buena relación. Con mi madre tenía una relación buena, ya que había crecido con ella y había estado con ella todo el tiempo. Mas con mi papá siempre fue como si fuera un hombre más que se unió a la familia. Mas después de ahí, yo fui como sobreprotegible o celosa con él cuando él estaba con cualquier otra niña o con sus amigos o con mis mismas hermanas. Había problemas, había discusiones, yo reclamaba atención de él, pero no lo reclamaba de una manera buena. Siempre era haciendo problemas o discutiendo. Desde pequeña tenía una imagen de mi papá que como un hombre fuerte, valiente y todo, pero al yo conocerlo de persona, mi imagen de él cambió. Yo lo tomé como un abandono, así que cuando yo lo volteaba a ver o quería una referencia de padre, me era difícil tenerla, porque nunca crecí con él, nunca nos sentamos a hablar, no había esa comunicación. Y claro que me afectaba demasiado porque no sabía cómo hablar con él. El sentimiento que yo tenía hacia mi papá era demasiado negativo. Tenía resentimiento, tenía odio hacia él. Y es por eso que yo no podía llegar a respetarlo, quererlo, verlo como mi imagen de padre. Él y yo casi no nos mirábamos. Él trabajaba literal casi todo el día y yo pues estaba en la escuela. Y cuando llegaba a la casa, Yo estaba en la televisión o haciendo tareas y nunca tuvimos ese momento de padre-hijo o de familia. Yo conocí la iglesia a través de mi mamá. De ahí yo miré cambios en mi madre con la relación de ella con mis hermanas y mi padre. Yo empecé a oír que hablaban del Espíritu Santo, cómo Él transformaba vidas y familias. Y yo quería ese cambio, yo tenía ese deseo de tener una buena relación con mi familia. Así que yo empecé a tener una comunicación con Dios más personal, más entre Él y yo. Y tuve ese encuentro con Dios y fui bautizada con el Espíritu Santo. Y desde ese día mi relación con mi familia y con mi padre cambió. Después de recibir el Espíritu Santo, mi relación con mi papá cambió rotundamente. Ya salimos juntos, salimos a comer entre la familia, tenemos nuestras reuniones familiares. Hay memorias, hay recuerdos ya entre familia. Mi relación con mi papá, ya yo miro que él tiene confianza conmigo. A partir de aquel día que recibí el Espíritu Santo, para mí demostrar mi amor o mi cariño hacia mis padres fue mucho más fácil, porque ya tenía un amor que dar. Yo tenía amor propio y podía perdonar cualquier cosa que mis papás me habían hecho o lo que yo había hecho para ellos. Y fue un gran cambio entre mí y ellos. Gracias al Espíritu Santo, ahora soy una buena hija y sé valorar a mi familia.

0: Amarguras, traumas, desilusión, situaciones que están dejándolo sin rumbo. La sensación de estar en medio de un océano, dentro de un barco que se está hundiendo. Sin brújula, no sabe qué dirección tomar. Sin remos, no puede hacer más. Usted mira a su alrededor y la profundidad de las aguas le dan miedo. Inmediatamente piensa que la inmensidad delante suyo lo va a tragar, va a morir, y que su fuerza física ya no es suficiente para intentar algo más. Usted no ve otra salida que no sea desistir. Cuando llega la noche, la oscuridad vuelve a los sentimientos más oscuros aún, y el pensamiento es que realmente no hay solución. Si usted se siente así, recuerde que la mayor debilidad está en desistir. Existe algo que usted puede hacer ahora mismo, hoy, en este exacto momento. Sumergirse, pero no en las turbias aguas que lo rodean. Sumérjase en su interior y descubra la fuerza que existe ahí adentro, que espera tan solo ser accionada. La felicidad no depende del tiempo, del espacio o de la suerte. Brota de adentro hacia afuera. Nada y nadie puede impedir que usted sea feliz.
1: ...099-116-2450... Usted va a descansar, pero muy temprano hoy domingo usted ya puede despertar, levantarse, haga su oración, prepárese para estar con nosotros y recibir esta oración, estas orientaciones, estos clamores que estaremos realizando para que la vergüenza familiar se termine. Aquí en nuestro Templo de lo Universal, en Naranjal, en la calle Abraham Ramírez y Ranulfo Sáenz, estamos frente a la lavadora de carros y en nuestra sede nacional, Avenida de las Américas, 305 al norte de la ciudad de Guayaquil, 9:30 de la mañana, en esta gran concentración de familia, fe y Espíritu Santo. Usted, amigo que nos escucha por la radio Cuantena 1030, AM o la Radio Fuego 106.5 FM. Usted que va manejando su vehículo o está en su casa ya descansando, usted es nuestro invitado todo especial. Traigo una botella con agua para poder recibir el agua viva y determinar la victoria para usted y para todos sus seres queridos. No desista, crea, luche, persevere, nada está perdido. Y si un día le dijeron que su familia nunca se iba a recuperar, que su familia nunca se iba a unir, yo hablo para usted que le mintieron, porque cuando entregamos todo en las manos de Dios, Él se encarga de unir, Él se encarga de restablecer todo. Yo voy quedando por aquí, conmigo serás de una próxima oportunidad. Que Dios bendiga a todos.

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0: Olá, que Deus bendiga a todos de modo grandioso, de maneira poderosa. 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
1: Mi nombre es María Fernanda y antes de llegar a la Iglesia Universal yo sufría de depresión. Yo tenía una vida totalmente destruida, estaba envuelta en vicios de alcohol, de cigarrillos, llegué hasta a consumir drogas, vivía una vida totalmente en depresión, no dormía por las noches y todo se causaba por las malas experiencias sentimentales que yo tenía. Me involucraba sentimentalmente con personas equivocadas, me hacían sufrir y todo eso yo hacía para llenar realmente el vacío que yo tenía por dentro. Yo estaba esperando que las personas, mis parejas, llenaran vacíos que realmente era imposible de llenar. Incluso cuando tenía problemas con mis parejas, yo consumía el cigarrillo, me iba a beber alcohol, llegué hasta a consumir drogas, esperando sentirme bien, pero realmente nada de eso me trajo felicidad. Todo lo que yo vivía era pasajero y yo llegaba en las noches a mi casa, me sentía vacía, me sentía sola. Y esta situación de consumir alcohol, de tener estos vicios, eso a mí también me llevó a tener serios problemas económicos. Yo estaba muy endeudada porque todo el dinero que yo ganaba en mi trabajo solamente me lo gastaba para consumir y mantener mis vicios, ¿no? Para poderme sentir bien. Entonces yo terminé muy endeudada, terminé con tarjetas de crédito que me explotaban, los bancos me llamaban y el sueldo que yo ganaba era solamente para pagar mis deudas, no me alcanzaba para absolutamente nada más. Y yo tampoco buscaba salir adelante, a tener mis cosas, mis proyectos, porque el dinero era para mantener mis vicios, para yo sentirme bien. Fueron 4 años de mi vida que pasé en este sufrimiento, en esta soledad. Incluso tomé la mala decisión de salir de mi casa a vivir sola. Mi familia también me dio la espalda porque, claro, se sentían decepcionados de la situación en la que yo me encontraba, de las malas decisiones que yo estaba tomando. Entonces, y bueno, yo para querer predecir mi futuro y saber cómo me iba, yo siempre buscaba ayudas de brujos que me leyeran las cartas, que me fumaran el cigarrillo, porque era tanto el sufrimiento que yo pasaba que yo ponía mi confianza en aquello que un brujo me decía, de lo que me iba a pasar, de lo que iba por venir. Y cada vez que yo tomaba esas malas decisiones me iba peor. El peor momento de mi vida fue cuando tomé la decisión de quitarme la vida, o sea, cuando ya estaba totalmente en estado de depresión absoluto, no dormía por las noches, pasaba el día, muchas veces no iba hasta trabajar porque pasaba todo el día encerrada en mi casa con las luces apagadas, comiendo y llorando. Esas eran las formas en que yo desahogaba la depresión que yo tenía por dentro. Y hasta que un día, envuelta en la bebida, vi un frasco de insecticida en mi casa. Yo estaba viviendo sola y yo realmente vi ese frasco de insecticida y dije, este es el momento para terminar con todo este sufrimiento. Fue un día que yo decidí buscar a mi familia y mi familia no me reconoció como su hija, como su hermana, me dieron la espalda. Entonces yo en ese momento fue el tope de mi depresión, donde yo realmente sentí que lo había perdido todo. Y tomé la decisión de tomar este veneno. Ahí vinieron unos vecinos, me auxiliaron, me llevaron a hacerme este lavado para poderme salvar la vida. Me invitaron a la Iglesia Universal y mi vida fue totalmente transformada. y fue donde mi vida empezó a cambiar. Empecé a hacer primero las cadenas de liberación, fui libre de la depresión, fui libre de los vicios, ya no tomaba, ya no me daba esa ansiedad por fumar cigarrillo, ya también dejé de consumir marihuana y poco a poco yo fui viendo ese cambio en mi vida. Ahí llegaron campañas de Israel, sacrifiqué. La primera campaña que hice fue por la liberación, porque yo realmente ya no quería sentir el vacío que sentía. Fui respondida. Obviamente todo fue un proceso con paciencia, con perseverancia. Después que yo ya estuve libre, yo decidí renunciar totalmente a la vieja persona que yo era y empezar una vida desde cero. Entonces tomé la decisión de bautizarme en las aguas. Después que me bauticé en las aguas, mi vida empezó a mejorar, pero faltaba algo. Y ese algo era la presencia de Dios dentro de mí. También hice mi campaña de Israel por recibir el Espíritu Santo. También fui respondida al poco tiempo, 1 año y 6 meses de ya estar en la iglesia, con mi proceso de mi liberación, me bauticé en las aguas. Me dediqué al 100% a entregarme a Dios y yo recibí la respuesta de su Espíritu y fui bautizada con el Espíritu Santo y ahí la transformación de mi vida fue completa. Yo quiero ahora invitar a personas a que sus vidas sean transformadas y mis campañas también fueron para que Dios me use, para que Él use mi tiempo, mi vida, para que así muchos puedan ver el poder de Dios en mi vida y también en la vida de las personas a las que yo invitaba. Ahí mi siguiente campaña de Israel fue por mi vida sentimental. Ya obviamente los años fueron pasando. También sentí esa necesidad de tener un compañero de vida y efectivamente Dios me respondió con un gran hombre de Dios. Ya hoy tengo 7 años de matrimonio, con luchas, con dificultades, pero en el altar, venciendo, tolerándonos, teniendo esa bendición que solamente viene de Dios. Conquistamos junto a mi esposo un negocio propio, tenemos nuestro vehículo, realmente tenemos una vida totalmente transformada. La María Fernanda de antes era una María Fernanda deprimida, con vicios, queriendo llenar vacíos con las cosas de este mundo, de mal carácter, insegura de sí misma. Más la María Fernanda de hoy es una María Fernanda feliz, una María Fernanda llena de paz, segura de sí misma, una persona bendecida económicamente, sentimentalmente. Antes yo no encontraba una persona que me haga feliz, ahora no. Ahora yo soy feliz y hago a mi pareja feliz, porque realmente yo estaba buscando antes en alguien la felicidad, pero la felicidad está dentro de nosotros mediante el Espíritu Santo. Bueno, mi mayor conquista, aparte de las económicas, de las espirituales, de las sentimentales, mi mayor conquista y mi mayor tesoro fue el Espíritu Santo, porque hubo una palabra que se guardó dentro de mí que decía: busca al Señor tu Dios sobre todas las cosas y todas las demás serán añadidas. Y esa palabra se guardó dentro de mí desde el comienzo y fue la que puse en práctica. Y efectivamente, después que el Espíritu Santo vino sobre mí, todas las demás cosas, las bendiciones económicas, las sentimentales, las bendiciones en mi familia, todo eso fue añadido por el propio Espíritu Santo. Y hoy soy una nueva persona.

0: Sabemos dónde estamos seguros, dónde podemos confiar y finalmente descansar. Pero de pronto, usted miró hacia atrás.
1: De ahí me alejo de la Universal, me alejo de Dios y empieza problemas con mi esposo, empiezan problemas con la familia de mi esposo, empiezan problemas económicos. Yo me adentro más a los vicios. Yo iba en el metro y las voces me decían, ahí está, aviéntate.
0: Su alma desea reencontrar ese lugar. Trate de recordar dónde ha estado buscando paz. Relaciones, trabajos, amigos, viajes. Usted cambia todo a su alrededor, pero en su interior nada cambia. En la creación divina, todo tiene su lugar, incluyendo los seres humanos. Su lugar siempre ha sido con su Creador. No importa lo lejos que haya ido, Dios le espera con los brazos abiertos y Él le invita a un gran reencuentro, el día en que usted regrese a su casa.
1: Y yo decido regresar a Dios porque realmente ya mi vida ya no tenía una solución. Mi matrimonio estaba destruido, me había alejado de mi esposo. Yo pedí perdón a Dios primeramente por todo lo que había pasado. Pedí perdón a las personas que yo dañé, que no lo cambio por nada. Esa paz que yo tengo no la cambio por nada, que es una paz inmensa cuando uno recibe el Espíritu Santo.
2: Domingo del Rescate, a las 9:30 de la mañana, en la Avenida de las Américas 305 Norte de Guayaquil, o en una iglesia universal más cercana a usted.

Uno de los grandes obstáculos para que las personas no sean bendecidas es el miedo. El miedo imposibilita la acción divina. A través de él, las personas se quedan con el corazón cerrado. Tienen miedo de perder algo en la vida. Y esto hace que las personas se frustren en sus proyectos, anulando totalmente su fe. El miedo y la duda caminan juntas y son enemigos de la fe. La vida de un cristiano debe estar marcada por la búsqueda del favor de Dios.

0: olvídese del pasado. No deje que las malas experiencias que tuvo interfieran en su fe para que el miedo no lo domine. Y así usted tenga el valor de usar su propia fe. Mire hacia adelante y olvídese lo que pasó. Sea feliz hoy.
1: Detrás de muchos inconvenientes familiares existe un sufrimiento emocional que pocas veces se comprende. Cuando una persona pasa por momentos de depresión, puede llegar a tener inconvenientes en su hogar, en su familia, con la pareja, incluso con las personas que los aman. Cuando el dolor emocional invade el corazón, muchas personas sienten que no tienen fuerzas para continuar, para seguir adelante. Denise, una joven que pasó por momentos de angustia, conflictos familiares, se practicaba una autolesión. Pasó por momentos complicados hasta el punto de sentirse perdida. Pero su historia no termina ahí.
2: Desde mi corta edad empecé a sufrir debido a que mi madre se encontraba enferma. Y yo no sabía en ese entonces que ella tenía un problema espiritual. Entonces, debido a eso, ella me maltrataba tanto físicamente como verbalmente. Y al pasar el tiempo empecé a pasar lo que es bullying. Desde los 15 años yo empecé a autolesionarme. Yo cogía lo que es un elemento cortopunzante y yo mismo me autolesionaba en las piernas. Tenía 3 heridas y no dejaba que cicatricen porque yo me las abría ahí mismo. Yo tengo aquí aún las marcas de mi dolor, de todo lo que pasé, donde yo pensaba que eso ayudaba a que yo tuviese un poco de paz, porque eso era lo que quería, un poco de paz. Adicional a eso, yo salía de fiestas, yo empecé a tomar, no porque yo quisiera, sino porque yo quería encajar, quería ser parte de eso. Todo esto se fue acumulando, entonces yo empecé a tener insomnio, ya no podía dormir, ya no podía descansar, entonces es como que todo se fue apagando dentro de mí. Entonces un día encontré todas las pastillas que mi mamá tenía en un cajón y me tomé todo. Porque yo decía, por favor, yo no quiero nunca más despertar. Ya quiero que se acabe el sufrimiento. Porque yo creía que así se iba a acabar todo. Tuve otro intento de quitarme la vida. Fue una noche donde ya no aguantaba más. Entonces yo cogí un estilete y me lo puse en el cuello. Pero algo hubo que me detuvo y yo no lo hice. En ese tiempo mi mamá ya asistía a la Iglesia Universal, entonces ahí yo participé y yo tomé una decisión, porque con Jesús Él me mostró que yo podía tener una vida nueva, que no importa todo lo que yo había pasado, lo que había hecho, que yo podía ser feliz, y me mostró que tenía una salida. Entonces yo agarré esa oportunidad y dije... Y yo no me solté y dije, doy las manos de Jesús y empecé a caminar, a escuchar su voz. Me fui liberando de los malos pensamientos que tenía. Yo ya no tenía esos pensamientos de mátate o de querer cortarme. Ya no tenía nada de eso. Y ya podía dormir porque eso fue el primer cambio que yo vi. Porque yo no podía descansar. Y era horrible no poder dormir toda la noche y levantarse así. Yo empecé a dormir, a estar tranquila. Yo perdoné a mi mamá, que fue a ella quien más yo guardaba rencor. Y a todas las personas que me hirieron. Entonces yo decidí bautizarme en las aguas, dejar todo atrás, dejar el pasado. La alegría fue completa y yo me llené cuando Dios habitó en mí, cuando llenó mi interior. Entonces ahí hubo un cambio completo. Entonces aquella joven que odiaba, hoy ella ama servir.

¡Qué paz! Seguramente, al ver estas imágenes, al igual que yo, usted tuvo la misma sensación. Y eso es porque el agua tiene la capacidad de traer alivio. Aún así, por los quehaceres del día a día, las dificultades familiares, laborales o incluso los problemas de salud, muchas veces no logra tener paz en su interior. Vive angustiado, cansado y hasta se siente cargado con cosas que no puede resolver, porque no basta con un minuto de tranquilidad. Lo que usted necesita va más allá. Agua viva recorriendo su interior, tal como está escrito. El que cree en mí, como ha dicho la Escritura, de lo más profundo de su ser, brotarán ríos de agua viva. Jesús es la fuente de agua viva, capaz de transformar todo su interior y así transformar su alrededor. Este domingo, traiga una botella con agua, pues recibirá gratuitamente el agua viva. Le invitamos a realizar este tratamiento espiritual todos los domingos, principalmente a las 9:30 de la mañana. 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

0: E muitas pessoas que han bebido desta água han recebido a cura, têm recebido a resposta de Deus, a sanidade, a liberação. Você deseja também ser curado, ser curada, amigo, amiga? Você quer ser livre deste problema de saúde, desta enfermidade que te causa insônia, tristeza? Você não está dormindo. Talvez a hora você está hasta a hora desperto por causa desta enfermidade, por causa de dolor que você está sentindo. Eu quero dizer-te algo. Esse domingo é o dia da cura. É o dia da sanidade. 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
1: Yo antes de venir aquí a la iglesia universal, mi vida era un caos. Yo tenía depresión, estaba enferma. O sea, por lo que tuve una pérdida de mi hijo y hasta me enfermé de mi mano. De la noche a la mañana mi mano se me hinchó así, hinchada. Y gracias a Dios, mi hermana que asiste aquí a la iglesia universal, me llevó del agua viva. Y gracias al agua viva yo fui curada, fui sanada, fui restaurada. Y también hasta mi hijo también, porque mi hijo andaba en la borrachera y él, o sea, llegaba a la casa dormido, apagaba el carro, no sabía si llegaba o no llegaba a la casa. Y yo perseverando, yo le daba el agua, se la daba así en jugo, la ropa se la lavaba con el agua, ponía por así poquito, y gracias a Dios mi hijo está bien, ya no anda en la borrachera, ya está bien, gracias a Dios.
2: Esse tempo de sofrimentos, mais ou menos, quanto tempo durou?
1: Como 8 anos, quase.
2: 8 anos.
1: 8 anos, sim.
2: Não foi fácil.
1: Não foi fácil.
2: Pero haciendo uso del agua
1: viva. Uso del agua viva, mi vida.
2: Poder
1: de Dios, sí.
3: Bueno, haciendo uso del agua viva, en el 2024 me apareció una enfermedad. Los médicos me decían que era alergia. Se me hinchaba el labio, se me ponía como un globo así.
2: Oh, mi Dios.
3: Y entonces yo, como era conductor, tenía que irme así, en las madrugadas.
2: Y eso llama mucho la atención de la gente.
3: Sí, entonces me fui hacia tratar y el médico me mandó a hacer un examen a la clínica Kennedy, que es la mejor cita que había. Uh-huh. Que ahí me cobraban $300 y yo no me fui. Porque ahí para ver si de qué era lo que me causaba la alergia, no uh-huh. Es que era algo seguro. Entonces yo me apliqué más en lo que es la cura con el agua, me tomaba café, almuerzo y merienda y me mojaba la parte donde estaba afectado, inflado como un globo. Uh-huh. Y entonces eso ya ni me di cuenta cuando después se desapareció esa enfermedad.
2: ¿Y hoy se siente bien?
3: Sí,
2: nunca más.
3: Sí, nunca más, desde el 2024 que me apareció esa enfermedad. Y,
2: o sea, casi 2 años.
3: Casi 2 años así luchando.
2: Desapareció para siempre.
0: Esta agua es una agua consagrada, donde usted va a beber, va a pasar en la enfermedad, va a usá-la de várias maneiras, dar a um hijo que está nos vícios, nas drogas, e Deus hará o milagre que você tanto necessita. Você crê? Então, você não vai faltar este próximo domingo. Vamos a uma canção e já regressamos.

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1: Mi nombre es Ritter Tufiño. A los 14 años me inicié en el vicio de las drogas, en la marihuana, cocaína. La consumía, la droga era para ver qué sentía, qué la mayoría decía que uno se sentía fuerte. Pero yo quería saber qué se sentía de la marihuana, de las drogas, todo eso. El otro vicio es el alcohol. Cigarrillo, en la prostitución, en las mujeres. A partir de eso, conocí a mi primera esposa y ahí con ella tuve una hija. Y tuvimos unos problemas, ella también tenía una hija, yo la cogí con una hija, mi esposa. Pero tuve un problema porque ella me vio que estaba fumando y ella se ponía enojada, todo eso. Ella no quería que yo usara droga, porque cualquier cosa, aunque no usara droga, que dejara eso. Si no, ella me dejaba. Tuvimos problemas sobre eso y yo nos separamos. Nos separamos. Ella, y a raíz de eso me busqué otra esposa. Ella, con la hija que tuvimos unos 4 meses nacida, ella me la vino a dejar. A raíz de eso fue problema, pero ya mi segundo compromiso ya sabía que tenía una niña. Ya nos casamos, pero ella siempre venía a hacer problemas, todo eso. A raíz de eso ya me separé de mi segundo compromiso. Y ahí tuve 2 años tuve soltero y andaba en los vicios, en la droga, en la marihuana, en la prostitución. De los 2 años que estaba ya, yo me fui de la casa, y me quedé durmiendo. Dormía un día en los carros, otro día en una gasolinera, donde podía, pongamos, ya pasar la noche, porque ya pasé 2 años, que pasé andando de un lado para otro, por lo que no tenía qué comer y estaba angustiado, desesperado, no sabía cómo salir de esa situación. A la actual, que es mi esposa, la conocí. Ahí les fui infiel a mi esposa. Y tuvimos problemas. Tenía un problema porque ella se me enfermaba y yo no le daba para la comida, no tenía para la comida. Yo le decía que con lo que yo le daba, ella podía decir, pero no era así. No tenía trabajo. Tenía trabajo y le andaba pidiendo plata a los compañeros que me regalara algo para llevarle a mi esposa. Si desayunábamos, no almorzamos. Y si almorzábamos, no merendamos. Así era. No tenía, como decir, las 3 comidas que uno era café, almuerzo y merienda. No había plata. Para los vicios del alcohol, marihuana, cocaína sí tenía. Pero para darle a mi esposa, no. No tenía plata. yo más sustentaba era mi vicio, tanto el alcohol, las drogas, la marihuana, que darle a mi esposa. Yo decía que ella consiga como pueda yo. De los 14 años hasta los 28 años pasé ese problema. De las drogas, mujeres, el vicio, todo eso pasé yo. Perdí tanto el amor, comprensión de la familia, tanto de mi esposa y de mis hijos. Más perdí todo eso porque me veía mal. Me veía mal en las drogas, en el trago, mujeres, todo eso. Y en caso de eso, le ponía, era infiel a mi esposa, era infiel. Yo no quería llegar a veces a la casa, no quería llegar a la casa. Más yo decía que mis amigos eran mejor que llegar a la casa. Ellos eran mi familia, yo decía. Que mi amigo del trago, marihuana, cocaína, era mi familia. Que mi esposa, mis hijos no eran nada. Cuando yo llegaba a mi casa era un infierno, sí. Una pelea, tanto mi esposa, en mis hijos, porque no llevaba plata, más era para mis vicios, las drogas, alcohol, marihuana, y no llevaba plata. Yo la Iglesia Universal conocí por medio de la televisión. En ese tiempo estaba el Canal 2, y ahí salió una programación de la Iglesia Universal. Llegué a la Iglesia Universal un día sábado. Vi que las personas decían, cierran sus ojos, que va a haber una oración fuerte y piense el mal, piense el mal, piense en todo lo malo que tiene usted. Ahí yo cerré mis ojos y de ahí a raíz salió todo mal salió de mi vida. Y ahí yo me sentí bien, gracias a Dios me sentí bien. Y ya fue un cambio, porque ya llegué a mi casa. Y ya fue con una paz, ya no tenía los mismos residuos que era de los vicios, de las drogas, ya no quería consumir ya drogas. Otro pensamiento, ya no quería, lo que yo quería era trabajar para mi esposa, para mis hijos, todo eso. Yo de raíz de eso, yo me bauticé en las aguas, raíz del bautizo ya cambió todo para mí. Dieciocho años tengo que no consumo las drogas. 18 años tengo que ya no consumo drogas. Ya perseverando, ya dejé todo eso de los vicios de las drogas, marihuana, cocaína. Ahora en la actualidad mi esposa está bien, gracias a Dios está bien. Ella fue curada, liberada de todo. Fue liberada de todos los males, fue ya curada. Gracias a Dios mi familia ha un cambio. Yo tengo ya gracias a Dios para darle todo lo que ellos necesitan, tanto en lo económico, familiar, gracias a Dios. Que sin Él no soy nadie, sin el Espíritu Santo no soy nadie.

0: Todos los domingos cientos de personas llegan hasta acá, hasta el templo de la Iglesia Universal, en la Avenida de las Américas, trayendo una botella con agua desde lugares muy lejanos para aquí precisamente recibir lo que es el agua viva. El agua viva representa al Señor que libera, transforma y que da vida a través del Espíritu Santo, y es un acto de amor. Los presentes bebieron el agua y compartieron con sus familias.
1: Hace más o menos un año atrás estuve una enfermedad. Tuve problemas de los pulmones, estuve hospitalizado. Me vi en momentos bien difíciles, que el médico decía que tenía problema de principio de tuberculosis, no recuerdo bien cómo se llama el nombre que me mencionó, por lo cual estuve hospitalizado. Estuve alrededor de unos 16 días, algo así. Y usando mi fe, me levanté. Y aquí estoy, ahora concurro periódicamente donde el neumólogo y me dice que estoy bien, no tengo nada, que ya no es preciso de ir cada 3 meses que iba a hacerme los chequeos, los exámenes, ya no es preciso, sino que ahora me dice que vaya cada 6 meses, porque en realidad yo no tengo nada. Y estoy curado gracias a la misericordia de Dios que tuvo para conmigo.
0: La fe es creer en lo que no se ve. De esta manera, con profunda fe, las personas cogiendo con la mano izquierda la botella con agua viva y con la mano derecha tocándose la cabeza, expulsaron todos los males de ellos.
2: Mi Señor, empezamos hoy la campaña del agua, propósito del agua, agua viva.

0: estar aquí en la Iglesia Universal fue muy importante en mi vida, porque cuando yo vine aquí a la iglesia, mi vida era destruida. O sea, yo estaba en el vicio del alcohol, más de 30 años en el alcohol. Y gracias a Dios aquí encontré la cura por medio de mi fe, porque tomé la decisión de cambiar. Porque, como le vuelvo y repito, mi vida estaba tan destruida, llegué al fondo del pozo, y gracias a Dios conocí la palabra, esa semilla que nos dan todos los días, el pan de cada día. El Señor, mi vida cambió, y por medio del agua consagrada que nos dan aquí, fui curado, sanado, liberado, transformado, y le doy gracias a Dios por eso.
1: Yo comencé con un dolor, ya hace aproximadamente más de 2 años, comencé con un dolor en la boca y el estómago. Era un dolor, al principio era algo sencillo, algo leve, comenzó el dolor era algo que, algo comía y comenzaba a molestar. Tenía, sí, por ejemplo, dejaba de comer algo y comenzaba el dolor. Entonces, a pasar el tiempo, el dolor fue más persistente. Comenzó el doler más, el dolor insistente. Y ya comenzaba a sentir como en forma de cólicos. Entonces, fui al médico y el médico me dijo que en un rastreo que me hicieron, me salió que tenía, era gastritis. Entonces, él comenzó un tratamiento, pero la verdad al principio los medicamentos que mandaron, porque eran como para calmar el dolor, los medicamentos solamente calmaban el dolor, solo era eso, nada más al principio, y fue muy triste porque todo era dolor, en la mañana, la noche, en la mañana, era el dolor en la boca, el estómago que me daba el cólico que me hacía revolcar con el dolor. Comenzaba a tomar el agua tal y cual como el pastor había indicado, pero yo hice más allá de esto, yo comencé a tomarlo en ayunas todos los días en la mañanita, como el dolor siempre estaba en la mañanita, entonces yo comencé a tomar el agua en la mañanita en ayunas y también comencé a tomar con los medicamentos, comencé a ponerle en el agua que yo tomaba, comencé a poner en la comida que yo preparaba, comencé a usar la fe en ese aspecto, porque el dolor era persistente, a pesar de los medicamentos, el dolor era persistente y todo eso, pero cuando yo comencé a tomar el agua viva, también acompañado con el medicamento, poco a poco el dolor fue disminuyendo.
2: El agua viva transforma vidas, y es lo que hemos podido palpar en los testimonios de las personas que acuden acá al Templo de la Iglesia Universal.

0: Uno de los grandes obstáculos para que las personas no sean bendecidas es el miedo. El miedo imposibilita la acción divina. A través de él, las personas se quedan con el corazón cerrado. Tienen miedo de perder algo en la vida. Y esto hace que las personas se frustren en sus proyectos, anulando totalmente su fe. El miedo y la duda caminan juntas y son enemigos de la fe. La vida de un cristiano debe estar marcada por la búsqueda del favor de Dios. El deseo del Señor es que las cosas que acontezcan en nuestras vidas sean grandes para expresar su gloria. Para que esto suceda, no podemos permitir que el miedo, la cobardía, se interpongan entre nosotros y el propio Dios. Dios no realiza aquello que debemos hacer nosotros, aquello que está a nuestro alcance. Muchos se quejan esperando porque tienen miedo de arriesgarse. Muchos dejan de tomar decisiones por las experiencias negativas que ya vivieron. Olvídese del pasado. No deje que las malas experiencias que tuvo interfieran en su fe para que el miedo no lo domine. Y así usted tenga el valor de usar su propia fe. Mire hacia adelante y olvídese lo que pasó. Sea feliz hoy.
1: Nós outros estaremos.

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1: Señora Jessica, cuéntenos, haciendo uso del agua viva, ¿qué resultados usted vio en su vida?
2: En mi vida, que yo vi el uso del agua viva, era por el motivo que yo sentía dolores a mi seno. Me comencé a sentir latidos, pero yo no le prestaba atención. Entonces, llegó el momento que mi seno llegó a sangrar. Cuando mi seno llegó a sangrar, yo entré en depresión. Entré que como que yo quería morirme. Yo solo me dediqué a llorar y a sentir miedo porque pensaba que me iba a morir o un cáncer. Me fui al médico, transcurrí al médico, llegué donde el médico y el médico me vio, me hizo un seguimiento de 3 meses. A los 3 meses el médico me dijo, consígueme $500 para hacerte una biopsia. Entonces el médico me hizo la biopsia y me dijo, tienes mioma mamario. Pero no son cancerosos, me dice. Estate tranquila que no son cancerosos, te voy a mandar pastillas para que seas curada. Entonces yo agarré a tomar las pastillas. Cada pastilla me costaba $10, y cada una. Y yo decía, ¿pero por qué gasto tanto? Y me siento lo mismo, los dolores y la pastilla me mareaban. Entonces comencé a caminar a la iglesia y comencé a ver el agua que comenzaron a estar, el agua viva. Entonces yo dije, me voy a comenzar a tomar el agua, que con el agua tengo que ser sanada y curada. Y así fue. Tomé el agua y le cuento que no tomé más pastillas, no pagué ninguna consulta más y fui curada.
1: ¿Cómo usted hacía uso del agua viva?
2: Yo la tomaba en la mañana, en la tarde y en la hora de acostarme. Y fui restaurada. Soy una mujer curada y me siento muy feliz, reconstruida. Y si alguien me está viendo, que siga el uso del agua viva, que es lo mejor.
1: Señora Leonor, cuéntenos, haciendo uso del agua viva, ¿qué resultados usted vio en su vida?
3: Uso del agua viva, yo fui curada, sanada de dolores, presión alta que tenía, dolores en los riñones, las piernas. Yo me sentía muy mal, me dijeron que tenía que hacerme operar de los riñones porque ya un lado del riñón no me funcionaba. Sentía mal, solo lloraba. Yo tenía más de 3 años sufriendo por eso. Sí.
1: ¿Y usted escuchó de la Iglesia Universal del tratamiento del agua viva?
3: Me invitó una cuñada y ya, contando de la fe y el agua viva. Ya estoy bien, gracias a Dios.
1: ¿Sus riñones cómo están?
3: Sí, ya está funcionando bien.
1: ¿Puede hacer de todo, comer de todo?
3: Sí. Gracias.
1: ¿Y ahora cómo se siente usted?
3: Yo me siento bien.

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1: Yo desde mi niñez vi muchos problemas, muchas peleas en mi familia, mi padre, mi madre. Mi papá tenía un vicio que él era que tomaba demasiado. Y a causa de eso mi mamá siempre nos pegaba, siempre nos se desquitaba todo aquello que pasaba con mi papá. Y todo eso generó en mí un resentimiento. Y aparte de aquello, yo al ver cómo era el matrimonio de ellos, las peleas, el vicio que mi papá tenía, cómo mi papá maltrataba a mi mamá, yo comencé a tener un miedo de que algún día yo lo mismo iba a pasar conmigo, con mi matrimonio, si algún día yo me casara. Ya tenía yo 17 años, conocí al que ahora es mi esposo. Y comenzamos a tener una relación. Él, ¿para qué? Era muy bonito todo aquello, pero él tenía también el mismo problema que tenía mi papá. Tenía vicio, pero él siempre decía, no, yo voy a cambiar, yo voy a ser diferente, yo no voy a maltratar como tu familia, tu mamá la ha maltratado. Me casé, el civil, y comenzamos una relación. Él pasaba más tiempo tomando, más tiempo en la calle, trabajaba para su vicio prácticamente. Y yo ya comenzaba también a tener problemas de salud a causa de aquello. Yo tuve mi primer hijo fue prematuro, nació a los 7 meses, y con todo lo que mi esposo tomaba, a veces no había ni para él. Entonces eso me entristecía mucho más. Yo al ver toda aquella situación que yo estaba pasando, el vicio de mi esposo, todo aquello, todo lo que era que no teníamos nada, y me tomé la decisión de quitarme la vida. Que me estuve a punto de tomarme un líquido que era para matar los montes de los arroces. Yo, mi esposo, en ese entonces, él entró e impidió que yo me lo tomara. Pero la tristeza continuaba. Yo seguía siendo esa persona triste, esa persona afligida. Vino mi otro hijo, fue lo mismo. Pero los problemas eran más constantes, más difícil. El vicio de mi esposo seguía lo mismo. Yo tuve una segunda vez para quitarme la vida. Esta vez fue que quise colgarme con una soga. Ya tenía todo preparado. Incluso mi esposo en ese momento tuvimos una discusión y él dijo que se iba. Cogí la soga para colgarme. Y en ese momento mi esposo entró nuevamente y impidió nuevamente que yo me quitara la vida. Todo lo que yo había pasado para mí, una media cosa, yo lloraba. Era una muy, muy, muy, muy depresiva. Aparte de aquello, yo también tenía el problema que yo veía bultos. Yo veía bultos, yo sentía que por las noches alguien llegaba y me alzaba mi toldo, llevaba mi cama, y eso hacía que yo más me entristeciera. Yo sentía que alguien estaba ahí al lado mío, y que siempre estaba ahí, alguien que me observaba, incluso escuchaba voces, escuchaba que alguien me llamaba, que alguien hablaba, incluso yo llegué a escuchar que alguien me llamaba por mi propio nombre. En la angustia que yo estaba, yo visité a los brujos. Mi esposo me dice, vamos, dice, para que ver qué es lo que está sucediendo, ver por qué tanto aquello, no será que te han hecho algo. Y sí, yo visité a los brujos. Yo fui donde un curandero, ese curandero me dijo que yo tenía un problema de brujería y comencé así. Yo gasté, no grandeza, pero sí gasté buscando ver cómo podía solucionar aquello. Mi problema económico era caótico. Yo era la persona que, la verdad, a veces hasta para comer yo tenía que pedir a mi papá, a mi mamá o a mi suegra. Incluso cuando mi suegra aún vivía, ella era la que me sustentaba cuando yo, mi esposo no me dejaba, porque como el vicio que él tenía, todo lo que él trabajaba era para eso, era más tristeza, era llanto, enfermedades, los problemas con mi esposo, las peleas constantes. Yo conocí la Iglesia Universal por medio de la radio. Yo escuché la programación, siempre estaba así, con mis problemas, llorando, deprimida, triste, con mis enfermedades. Y un día, escuchando la programación de la iglesia, escuché, me llamó la atención, fue un testimonio casi similar al mío que yo estaba pasando. Y yo dije en ese momento, si esa persona fue curada, ¿por qué yo no puedo hacerlo? Yo fui para la iglesia. Yo llegué, recuerdo tanto que yo llegué para la iglesia, que Dios podía transformar la vida de las personas, que podía librarnos de todos los problemas que nosotros estuviéramos pasando, fueran lo que fuera. Yo sentí esas fuerzas que antes no tenía. Yo me sentí diferente, me sentí con fuerzas para continuar, seguir luchando por mis hijos y por mí misma, por mi esposo, a pesar de todos los problemas que teníamos. Yo sentía la necesidad de seguir luchando por él. Y en ese momento yo vi la diferencia, porque vuelvo a repetir, yo no podía dormir, yo pasé a dormir. Yo no podía comer nada, yo pasé a comer cosas que antes no podía comer. Yo comencé a sentir esa tranquilidad que antes no tenía. Entonces eso me motivó. Y voy a continuar en la iglesia, a continuar haciendo las cadenas. Comencé a hacer cadenas de viernes, comencé a hacer cadenas de domingo, y todo aquello me iba dando más fuerza. Yo ya iba cambiando, yo iba viendo otras diferencias en mi vida, tanto alrededor con mi familia, y yo era algo que yo necesitaba, que era el Espíritu Santo. Cuando yo bajé del altar, yo vi verdaderamente que Dios ya estaba conmigo. Yo bajé segura, yo bajé con paz, con alegría. Yo en ese momento recibí el Espíritu Santo. Dios respondió lo que yo le había pedido. Y yo a partir de ahí, en ese momento, yo fui libre. Yo fui libre de los problemas que yo tenía con mi salud, de la depresión, de eso que yo veía bulto, de aquello que yo escuchaba que me llamaba, de esa tristeza constante que yo tenía. Pasé a ser una persona que hoy tengo paz. Tengo alegría, tengo certeza de mi salvación. Hoy no tengo miedo. He visto una diferencia en mi vida, en la vida de mi esposo mismo, en la vida de mi hijo. Su trabajo allá, yo siempre estoy pidiendo para que Dios venga a través de mi diezmo, de mi fidelidad, mi hijo venga a ser bendecido. Entonces he visto una diferencia. Dios honra aquel que uno también le da. Lo más importante en mi vida es tener el Espíritu Santo. Hoy yo puedo decir verdaderamente que todo aquello que yo pasé fue porque yo verdaderamente no conocía el Espíritu Santo. Y si a mí alguien me pregunta, ¿qué cambiarías en ese entonces? Todo. No haber conocido de Dios en ese entonces y haber priorizado el Espíritu Santo. Si yo hubiese conocido antes del Espíritu Santo, yo no hubiera sufrido todo lo que sufrí, todo lo que yo padecí. Ver a hoy a mi esposo cambiado, ver hoy a mi esposo ser una persona diferente. Yo digo, Dios, no, el Espíritu Santo es todo en mi vida. El Espíritu Santo me da la fuerza, me guía, me da la fortaleza, me da la sabiduría para poder resolver cada problema que viene. Y eso para mí es lo más valioso. No cambio por nada aquello. Para mí tener el Espíritu Santo es todo en mi vida, todo.
2: Conflictos familiares, dramas que se arrastran durante años, dejando profundas marcas. Si la carga de esa angustia es tan pesada que piensa en abandonar todo, no lo haga, no desista. Existe una puerta frente a usted, y la llave está dentro suyo. Siembre esperanza. No permita que las raíces del odio sean el alimento de un árbol que está listo para florecer. En su interior está la inspiración que tanto necesita para transformar las fuertes ráfagas del pasado en la calma del equilibrio. Es tan solo creer.
0: Marianela já tomou a decisão que cambiou a história de sua vida. 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

0: Para mí, participar del agua viva es algo muy beneficioso, algo muy grandioso, porque en realidad, utilizándola con fe, el milagro acontece. Yo, por ejemplo, en mi hijo, yo vi un milagro en él, porque se había saturado una pierna, se cayó de una moto y se le habían roto los ligamentos aquí de la rodilla. Y entonces, solo el diagnóstico era de operación. Operación física, ¿ya? Pero yo usando el agua, a través de mi fe, yo lavaba ahí donde estaba lo saturado ahí, y obtuve el milagro, porque solo nomás se recuperó con terapia. Ya no se hizo lo físico, que habían que cortar unos tendones, añadir esas cosas, pero gracias a Dios no ocurrió eso. Ya mi hijo ya tiene ya 6 meses ya de que se
1: Que se ha curado.
0: Está curado. Yo sufría siempre de alergias, de gripe, así esas cosas. Cuando ya curé también, ya no tengo nada de esas cosas. El milagro existe a través de la fe en acción.
1: Yo tenía cáncer, tenía pesadilla y participando del agua viva se me quitó todo.
2: ¿Y el cáncer ya desapareció?
1: Desapareció.
2: ¿Qué tiempo tiene sana?
1: 3 años que ya había desaparecido la enfermedad. Yo sufría dolor de cabeza, todo se me ha quitado. Ahorita, gracias a Dios, estoy bien.
3: Yo cuando vine aquí a la iglesia, vine, no podía ver. No podía ver el sol, lo que es la claridad. No podía ver porque estaba como ciego. Gracias a Dios, con el agua me lavaba la cara, tomando y ya, ahorita ya puedo ver.
2: ¿Usted asistió a médicos para preguntar sobre este inconveniente?
3: Sí, me fui al hospital Guayaquil y la señorita ahí me dijo que el ojo estaba muerto.
2: Su ojo derecho.
3: El de acá. Sí. Gracias al agua. Me lavaba. Y así fue. Ya estoy buen y sano.

¿Alguna vez intentó dibujar una línea recta? Después haga este experimento. Sin la ayuda de una regla no es tan simple. Si no es fácil hacerla en un corriente pedazo de papel, aún mayor es la dificultad de caminar en línea recta. Y usted entenderá eso hoy. En esta vida existen muchos caminos, pero lo más importante y también lo más difícil es el de la salvación del alma, debido a que se trata de un camino que no posee desvíos. Es como una línea recta y usted debe caminar sobre ella. Pero, ¿cómo mantener un recorrido lineal si dentro de nosotros existe algo que naturalmente nos impide andar con rectitud? Y esto, la propia ciencia ya lo comprobó. Nadie logra caminar en línea recta. Un experimento realizado por científicos alemanes demostró que el ser humano, con los ojos vendados físicamente, es incapaz de mantener una trayectoria lineal. Este hecho material es también el retrato de la realidad espiritual de cada uno de nosotros, aun cuando creemos estar caminando en línea recta. Inevitablemente nos desviamos hacia la derecha o hacia la izquierda. El motivo permanece como un misterio para la ciencia. Lo único evidente es que existe algo dentro de mí y de usted que nos impide andar rectamente. Podemos incluso intentar recorrer este camino recto, pero no hay forma. Solos, el desvío es seguro. Así también es su vida espiritual. Mientras el Espíritu Santo, el verdadero guía, no esté dentro de usted, así es como usted está, caminando con los ojos vendados, expuesto a las peligrosas líneas tortuosas de este mundo. Un recorrido imposible de mantenerse solo. Así como para trazar una línea recta necesita una regla, y para caminar sin desviarse necesita sacarse la venda de los ojos, solo con el Espíritu Santo será posible andar por el camino que lo llevará a la salvación. El único que le dará condiciones para que no se vaya ni a la derecha ni hacia la izquierda. Quien anda por este mundo sin el Espíritu Santo puede creer que está caminando rectamente, pero sus pisadas muestran los rastros de los desvíos cometidos. No se engañe. La línea que usted está trazando es la línea del peligro y la acerca más al pecado que a la salvación. Por eso, priorice el Espíritu Santo. Y sea uno de los pocos

que al final acertará. Miren tus ojos hacia adelante y que tu mirada se fije en lo que está frente a ti. Fíjate en el sendero de tus pies y todos tus caminos serán establecidos. No te desvíes a la derecha ni a la izquierda. Aparta tu pie del mal.

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1: ¿Usted cree que Dios puede rescatarle del sufrimiento que está viviendo? ¿Usted cree que Dios puede rescatarle del sufrimiento que usted está viviendo? Este es su programa Auxilio Espiritual. Y usted, amigo, amiga, que en estos momentos está viviendo días difíciles, usted que está sumergido en los vicios, en la tristeza, en la angustia, en la ansiedad, en la depresión, todo le está saliendo mal. ¿Usted cree que Dios puede librarle, rescatarle de esa situación que usted está viviendo? Si usted cree, quédese con nosotros. Usted escuchará testimonios verídicos de personas que fueron rescatadas, vencieron los problemas que tenía, vencieron a través del poder de Dios. Inclusive, amigo, amigo, usted puede comunicarse con nosotros al 09-84-45-61-53. 09-84-45-61-53. Y en este momento me gustaría que usted escuche el caso verídico de Patricia Rivas. Ella nos dice que tenía problema en el colon al punto de ella tener la necesidad de hacerse una operación porque su vientre estaba muy hinchado, parecía que ella estaba embarazada. La situación económica estaba mal, tenía mal carácter, era depresiva y ella quería quitarse la vida. Esa era la situación de ella. Pero cuando ella aprendió a usar la fe, ella venció. Usted también irá a vencer. Escuche el caso verídico y ya regresamos con todos ustedes.
2: Mi nombre es Patricia Rivas. Mi vida era triste. ¿Por qué? Porque yo quedé sin mi madre. Mi madre murió y me separé de mi esposo. Y entonces ahí yo estaba enferma, que me moría con un dolor. Ese dolor se trataba del colon, porque me dolía esta parte de aquí y me dolía acá la cadera. Entonces me fui al médico. Me dijo el doctor que tenía que operarme inmediatamente, porque mi barriga era así. Me dijo, porque usted necesita una operación del colon. En esa enfermedad yo sentía un decaimiento, fiebre, todo eso. No podía comer nada, porque si yo comía cosas que masticar, decía el doctor que eso me hacía daño, que podía comer pura cosa líquida. Yo tenía un mal carácter. Sentía fastidio de todo lo que me preguntaban de algo. Yo respondía mal, porque no quería que nadie me hablara. Yo lloraba y yo quise tomarme un veneno para matarme. Yo me quise tomar un campeón. Y llega mi sobrino, un sobrino que yo cogí chiquito para criarlo. Y llega y me dice, tía, ¿qué está haciendo? Me dijo, y me quitó la taza donde yo estaba preparando el veneno para tomármelo, porque yo me quería morir. Sentía algo tan horrible en mi vida, que yo decía, a mí nadie me quiere, yo quiero acabar con esta vida, y ese era el camino más sencillo que yo hallaba. Tenía problemas económicos, yo no tenía trabajo, yo estaba muy enferma, con esa enfermedad del colon. Y entonces una amiga me invitó. Ella me dijo que viniera a la Iglesia Universal, que yo tuviera fe y que entonces vería que yo me iba a sanar. Yo llegué a la Iglesia Universal y oraron por mí. Yo sentí un alivio y yo dije, Señor, yo me he curado. Yo me he curado porque la barriga que la tenía así, que las amigas me preguntaban, ¿cuántos meses tiene? Así me decían. Y entonces, cuando se me bajó la barriga, yo decía, Dios mío, ¿qué me pasó? Pero ya no sentí nada y no fui operada ni nada, ni fui a visitar más a ese doctor, ni nada. ¿Por qué? Yo me curé. Tengo 18 años curada del colon y no siento ningún síntoma de ese problema. Y estoy tan contenta que le doy gracias a mi Señor Jesús, que Él fue quien me curó. Y yo recibí el Espíritu Santo. Yo me siento una mujer como renovada. Ya no tengo ese carácter feo que tenía. Ya no, ya yo siento amor y paz en mi vida. Ahora yo tengo mi casa, yo trabajo, ya no estoy deprimida, estoy feliz y tengo al Espíritu Santo, que es lo que llena más mi alma, mi corazón, mi espíritu, y es la riqueza más linda que tengo, es el Espíritu Santo, y yo le doy gracias a mi Señor Jesús.
0: Amarguras, traumas, desilusión, situaciones que están dejándolo sin rumbo. La sensación de estar en medio de un océano, dentro de un barco que se está hundiendo. Sin brújula, no sabe qué dirección tomar. Sin remos, no puede hacer más. Usted mira a su alrededor y la profundidad de las aguas le dan miedo. Inmediatamente piensa que la inmensidad delante suyo lo va a tragar, va a morir, y que su fuerza física ya no es suficiente para intentar algo más. Usted no ve otra salida que no sea desistir. Cuando llega la noche, la oscuridad vuelve a los sentimientos más oscuros aún, y el pensamiento es que realmente no hay solución. Si usted se siente así, recuerde que la mayor debilidad está en desistir. Existe algo que usted puede hacer ahora mismo, hoy, en este exacto momento. Sumergirse, pero no en las turbias aguas que lo rodean. Sumérjase en su interior y descubra la fuerza que existe ahí adentro, que espera tan solo ser accionada. La felicidad no depende del tiempo, del espacio o de la suerte. Brota de adentro hacia afuera. Nada y nadie puede impedir que usted sea feliz.

¿Cómo se puede vivir por la fe? Solamente es posible recibiendo el Espíritu Santo, pues Él es la llama ardiente que no deja que la fe se apague. No sirve ser religioso, no sirve ser diezmista y ofrendante fiel. No sirve conocer bien la Biblia si la persona no nace del Espíritu Santo.

usted que por todos lados hay problemas y problemas graves. Problemas en la familia, problemas en la economía, situaciones que está viviendo muy dolorosa, situaciones que jamás usted pensó que iba a vivir. Y usted se encuentra y se ve desprotegida. No hay nadie quien pueda ayudarle. Quizá usted hasta tiene un familiar, un conocido, un amigo que le apoya, pero no está siendo suficiente. Esa es la realidad. Amigo, amiga, solo hay alguien que puede librarle de esa situación, que es el Todopoderoso. Está escrito en el libro de Isaías, en la palabra de Dios, Isaías capítulo 51, versículo 11, dice así: los rescatados del Señor volverán, entrarán en Sion con gritos de júbilo, con alegría eterna sobre sus cabezas. Gozo y alegría alcanzarán, y huirán la tristeza y el gemido. Ese era el plan del Todopoderoso. Él rescatara a los que estaban en sufrimiento, a los que habían sido allí abandonados. Y usted que inclusive se siente lejos de todo, usted ha visto que todos los seres queridos hasta le han dejado abandonado. Crea que el poder de Dios quiere librarle a usted de esta situación, de esta situación que usted está enfrentando. Inclusive usted se siente estar lejos de Dios. Hoy usted está escuchando esta programación y esa es la muestra de que Dios no quiere dejar a usted abandonado, triste, sintiéndose solo. Por eso, tome una actitud de fe. Crea que este Jesús, Él está vivo y Él quiere ayudarle y Él va a ayudarle a usted. Ahora, tome también usted una actitud de fe, de creer. Por eso usted va a salir de su casa y estará hoy en el templo que queda más cerca a su hogar, el templo de la Universal. En este momento, me gustaría que usted escuche una hermosa canción y ya regresamos con todos ustedes.

0: Detrás de muchos inconvenientes familiares existe un sufrimiento emocional que pocas veces se comprende. Cuando una persona pasa por momentos de depresión, puede llegar a tener inconvenientes en su hogar, en su familia, con la pareja, incluso con las personas que los aman. Cuando el dolor emocional invade el corazón, muchas personas sienten que no tienen fuerzas para continuar, para seguir adelante. Denise, una joven que pasó por momentos de angustia, conflictos familiares, se practicaba una autolesión. Pasó por momentos complicados hasta el punto de sentirse perdida. Pero su historia no termina ahí.
1: Desde mi corta edad empecé a sufrir debido a que mi madre se encontraba enferma. Y yo no sabía en ese entonces que ella tenía un problema espiritual. Entonces, debido a eso, ella me maltrataba tanto físicamente como verbalmente.

0: acumulando, entonces yo empecé a tener insomnio, ya no podía dormir, ya no podía descansar, entonces es como que todo se fue apagando dentro de mí. Entonces un día encontré todas las pastillas que mi mamá tenía en un cajón y me tomé todo, porque yo decía, por favor, yo no quiero nunca más despertar, ya quiero que se acabe el sufrimiento, porque yo creía que así se iba a acabar todo. Tuve otro intento de quitarme la vida, una noche donde ya no aguantaba más, entonces yo cogí un estilete y me lo puse en el cuello, pero algo hubo que me detuvo y yo no lo hice. En ese tiempo mi mamá ya asistía a la Iglesia Universal, entonces ahí yo participé y yo tomé una decisión, porque con Jesús él me mostró que yo podía tener una vida nueva, que no importa todo lo que yo había pasado, lo que había hecho, que yo podía ser feliz y me mostró que tenía una salida. Entonces yo agarré esa oportunidad y dije, y yo no me solté y dije, doy las manos de Jesús y empecé a caminar, a escuchar su voz, me fui liberando de los malos pensamientos que tenía, yo ya no tenía ya no tenía esos pensamientos de mátate o de querer cortarme, ya no tenía nada de eso. Y ya podía dormir porque eso fue el primer cambio que yo vi, porque yo no podía descansar y era horrible no poder dormir toda la noche y levantarse así. Yo empecé a dormir, a estar tranquila. Yo perdoné a mi mamá, que fue a ella quien más yo guardaba rencor, y a todas las personas que me hirieron. Entonces yo decidí bautizarme en las aguas, dejar todo atrás, dejar el pasado. La alegría fue completa y yo me llené cuando Dios habitó en mí, cuando llenó mi interior. Entonces ahí hubo un cambio completo. Entonces aquella joven que odiaba, hoy ella ama servir, ama ayudar a los demás. Y mi casa, hasta mi hogar cambió porque no hay gritos, no hay peleas. Yo que era una mujer que no quería vivir, hoy tengo sueños, hoy tengo proyectos. Me encuentro preparándome para lo que es mi carrera, que es arquitectura. Estoy trabajando, soy fotógrafa y todos los proyectos que tengo lo tengo en las manos de Dios. Y yo soy una mujer que la mayor riqueza que tiene es el Espíritu Santo.
1: Su testimonio es un recordatorio de que ninguna lucha es para siempre. Incluso en las etapas más difíciles es posible renacer, reencontrarse y volver a sonreír. Así como Denise asistía cada domingo al Templo del Universal, usted también puede venir todos los domingos a las 9:30 a.m. al Templo del Universal ubicado en la Avenida Las Américas en la ciudad de Guayaquil y en todos los templos presentes a nivel país.
2: Cuando usted posee el Espíritu de Dios, nada puede trabar su camino.
3: Agua viva, sí, amigo, amiga. Este día de hoy usted puede traer una botella de agua y usted recibir el agua viva para que al usted beber de esta agua, el poder del Altísimo entre en su ser. Quizá en su cuerpo, en su ser, ya entró una enfermedad, entró una bacteria, ya entró allí una infección fuerte, ya entró una enfermedad en su hígado, en el riñón, en el vaso, en el corazón o en alguna otra parte de su cuerpo. Y no solo eso, ya entró la depresión, la ansiedad, los malos pensamientos, el desánimo, la tristeza, usted se siente decaído. Entonces es momento de que el poder de Dios venga a entrar en usted, al usted beber del agua viva.

Me gustaría que en este momento usted venga y escuche lo que acontecerá hoy domingo en todos los templos de la Universal. Ya regresamos con todos ustedes.

0: ¡Qué paz! Seguramente, al ver estas imágenes, al igual que yo, usted tuvo la misma sensación. Y eso es porque el agua tiene la capacidad de traer alivio. Aún así, por los quehaceres del día a día, las dificultades familiares, laborales o incluso los problemas de salud, muchas veces no logra tener paz en su interior. Vive angustiado, cansado y hasta se siente cargado con cosas que no puede resolver, porque no basta con un minuto de tranquilidad. Lo que usted necesita va más allá. Agua viva recorriendo su interior, tal como está escrito. El que cree en mí, como ha dicho la Escritura, de lo más profundo de su ser, brotarán ríos de agua viva. Jesús es la fuente de agua viva, capaz de transformar todo su interior y así transformar su alrededor. 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
1: Usted que se siente en el fondo del pozo, usted no ve una manera, una forma de salir de tantos problemas que usted tiene. Entonces, amigo, amiga, esta programación es para usted. Porque me gustaría que usted escuche el caso verídico de Pamela Intriago. Ella vivía sufriendo desde pequeña. Ella cargaba un vacío en su alma, ya nos cuenta. Se alejaba de las demás personas. Ella tuvo un problema de salud en el corazón que le hacía difícil ella poder respirar. Ella fue al médico, al hospital, pero ellos no podían hacer nada por ella. Quizá usted está en esa situación. Nadie puede hacer nada por usted. Aunque haya alguien que quiera ayudarle, su situación es tan grave que nadie tiene la condición. Entonces, es usted que debe tomar esta actitud de fe y decidir de estar hoy en el Templo de la Universal. Escuche ahora el caso verídico y ya regresamos con todos ustedes.
2: Mi nombre es Pamela Intriago. Antes de conocer al Señor Jesús, yo era una persona muy triste, muy deprimida, porque sufría mucho por causa de la separación de mis padres que sucedió cuando yo tenía 5 años. Siempre vivía triste, siempre vivía aislada. Nunca había algo que llene el vacío que yo sentía dentro de mí. Por lo tanto, lloraba sin motivos. Me encontraba siempre lejos de mis compañeros en el colegio. Y pues esto de aquí me llevaba a tomar actitudes de no querer levantarme, no querer arreglarme, no querer salir, porque yo me sentía totalmente sin fuerzas y desanimada. Un día fui a la Iglesia Universal con mi tía y llamó nuestra atención mucho. Nosotros asistimos con mi tía frecuentemente Y yo me quedé por mucho tiempo en la iglesia, pero asistía de cualquier manera, no tomaba a Dios y la fe en serio, por lo que esa tristeza y ese vacío aún estaba dentro de mí. No había un cambio. Yo seguía muy deprimida por fuera, todos podían mirar que yo aparentemente era una persona feliz, pero en realidad no era así. Yo siempre estaba triste y esto de aquí me llevó a una situación todavía más complicada porque empezó a afectar a mi salud. Yo comencé a tener problemas muy graves de salud, mi corazón se vio afectado totalmente porque padecí de derrame pericárdico, que es una condición que el corazón, la bolsa externa del corazón se llena de líquido e impide que el corazón lata de manera normal, lo que hace que yo tenga dificultades para respirar, porque el oxígeno suficiente no llegaba a mis pulmones. Empecé a tener este problema, consecuentemente yo pasaba mal, siempre estaba muy débil, hasta que un día mi cuerpo no aguantó más. Fui llevada de emergencia al hospital y ningún hospital quería atenderme porque miraban que mi situación era realmente complicada. Los médicos llegaron a informar a mi familia que si ellos no hubieran actuado de manera rápida, yo ya no contaba con muchas horas de vida. Yo estaba en la iglesia participando de las reuniones de cualquier manera, pero fue entonces cuando yo, una vez que me encontré en esta situación, yo hice un voto con Dios desde la cama del hospital porque me vi entre la vida y la muerte. Siento que yo no había tomado la decisión de entregarme por completo a Dios, fue ahí en donde yo hice un voto con Dios. Entonces, inmediatamente, mi corazón fue mejorando, fue desinflamándose, todo el líquido que estaba rodeando mi corazón fue drenándose y también fui disminuyendo en la necesidad del oxígeno. Yo dependía bastante del oxígeno para poder respirar mientras me recuperaba. Los médicos a cada día me iban bajando cierta cantidad, hasta que llegó el día en el que yo no necesité más usar el oxígeno. Una vez que yo fui dada de alta, yo fui a la iglesia porque él vio la sinceridad en mi corazón. Cuando yo estaba en la cama del hospital, yo entregué toda mi vida de hecho y de verdad. Mi corazón está totalmente sano. Los médicos decían que aquello que me había sucedido, de que mi corazón se había llenado de líquido, iba a suceder nuevamente. Pero dentro de mí yo tenía la seguridad absoluta de que no iba a pasar más. Entonces yo ya no me cansaba, no necesité más terapias y empecé a tener una vida normal. Podía correr, subir escaleras, hablar de corrido y no sentía ningún tipo de cansancio, ninguna falta de oxígeno, ahogo, nada que involucre la deficiencia que yo antes tenía. A raíz de esta experiencia yo me involucré más en las cosas de Dios, empecé a tomar muy en serio la palabra de Dios, a practicarla. Y así recibí yo la bendición de ser bautizada con el Espíritu Santo, porque Dios ya había visto la entrega que yo tuve en el altar, todo mi sacrificio, la sinceridad de mi corazón y me dio de su Espíritu. Por lo que hoy gozo de buena salud, felicidad, por lo que hoy yo confirmo que lo más importante que debe haber para un ser humano es buscar de la salvación. Buscar mucho más el Espíritu Santo y no solamente las bendiciones que puedan venir de Dios, sino conquistar la salvación eterna y que es la felicidad absoluta con Dios.

El fruto de cada persona revela qué tipo de árbol es. Usted no solo depende de Dios cuando la situación le favorece, también cuando todo está en contra suyo, cuando todos dicen que no habrá una solución. Esta dependencia hace la diferencia del que cree y de los que no creen. Depender de Dios en los momentos difíciles, frente a cualquier obstáculo, es una característica en donde se demuestra la fe sobrenatural. Es el caso de una mujer que vivió 12 años con hemorragia. Ya había gastado todo intentando sanarse. Ella cometió el error de confiar durante años en los hombres y en un momento decidió depender exclusivamente de Dios. Como relata la Biblia, al tocar el borde del manto de Jesús, la fuente de su sangre se secó y Jesús le dijo: «Hija, tu fe te ha salvado». Las soluciones surgen en la vida de uno cuando existe este tipo de fe. Esta mujer dejó de depender de sus recursos para depender de Dios. Este ejercicio de la dependencia hacia Dios hace que usted pueda dar muchos frutos. Cuando usted depende, entonces manifiesta humildad. La humildad es la característica que revela un corazón nacido de Dios. Decida depender pura y exclusivamente de Dios y viva su fe.

0: El Pentecostés fue conmemorado con fe y unidad en el Templo de la Universal. Los asistentes tuvieron la oportunidad especial, en medio de la oración y la reflexión, de experimentar el descenso del Espíritu Santo en sus vidas.
1: Gracias a Dios, el día de hoy tuve un encuentro, una experiencia única, donde, ¿cómo le puedo decir? Es algo inexplicable. La paz que da Dios, el Espíritu Santo da paz, da fuerza, llena todo el vacío que hay en el corazón de la persona.
2: Yo me bauticé en las aguas, dejé de frecuentar lugares, dejé el pecado, perdoné, pedí perdón también a mis papás, a mis hermanos. Entonces saqué el rencor y todo lo que tenía en mi corazón me vacié. Y vine con todo vaciado, vine quebrantado a buscar la presencia del Señor.
3: El día de hoy, el Pentecostés, era que una sensación muy grande. El Espíritu Santo es que le llena con todo nuestro corazón.
4: ¡Hoy es mi Pentecostés!

tu resti, sopra aqui. Em todo mi ser. Só ustedes. Hoy es mi día, Señor. Nesta jornada.

0: me siento llena, una mujer totalmente completa y realizada. Me siento una mujer fuerte, que solamente esa fuerza la puede dar el Espíritu Santo. Y tengo la certeza que soy hija de Él y Él es mi Padre.
1: Fueron como 6 años que yo estuve caído y hoy recibí la verdadera paz, la que yo buscaba pero no encontraba porque no ponía mi fuerza, no hacía lo correcto. Entonces hoy fue mi Pentecostés, que fue la promesa de Jesús en su palabra, que enviaría el Espíritu Santo. No sé, yo esa palabra la tomé, esa palabra la abracé y ahí fue que pedí el Espíritu Santo a mi Señor. Ya no vivo yo ya para el mundo, sino ya vivo para el Señor. Entonces, es como en ese momento fue que le dije: Señor, ahora te voy a servir, voy a ganar almas para ti. Entonces, ya mi pensar ya no era solo para mí, sino que ahora era buscar las almas del Señor.
2: Perseveré, luché y conseguí el Espíritu Santo. Me sentí, tal como dijo el obispo, me sentí una alegría, un felicidad muy grande. Ahorita estoy saliendo muy feliz, libre de todo lo que tenía cargado. Estoy libre, estoy con mucha felicidad.
3: La presencia de Dios es lo que necesita para sentirse completo. Es una promesa para todos los que creen y así recuperar la paz que ha perdido. 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

0: es lo que usted quiere que esté dentro suyo? Porque quizás hasta ahorita lo que está dentro suyo es depresión, es ansiedad, es malos pensamientos, inclusive pensamientos de quitarse la vida. Si esa es su situación, entonces tome una decisión, prepare una botella de agua y hoy mismo, a las 7 de la mañana o 9:30, usted llegue al templo de la Universal que quede más cerca a su hogar. Y tenga la certeza, usted recibirá el agua viva, y por el poder de Dios dentro de usted, el propio Señor Jesús habló que Él nos daría agua viva para que a nosotros no nos falte nada. No nos falte alegría, paz, fuerza, ganas de vivir. Y no importa cuál es su religión, no importa. Usted es a través de la fe que puede alcanzar la transformación para su vida. Escuche relatos de personas que ya usaron el agua viva y encontraron el poder de Dios por medio de la fe. Ya regresamos.
1: Yo tenía una vida muy vacía porque tenía problemas de depresión debido a mi separación. Comencé a presentar esos síntomas, me encerraba en mi cuarto. No quería saber nada. Entonces yo acepté la invitación de la iglesia porque me invitó mi prima y también mi mamá, que ellas asisten. Pero aún así no tenía, como quien dice, esa fuerza para poder llegar a la iglesia. Viendo un testimonio, ¿verdad? Yo me animé y me acerqué a la iglesia más cercana a mi casa y comencé a participar de las reuniones, comencé a tomar del agua viva, ¿verdad? Porque se estaba viviendo ese propósito. Entonces, participando, yo fui libre de la depresión, de la angustia, pasé a tener fuerzas, pasé a tener ánimo, y gracias a Dios ya fui libre de todo el malestar que yo estaba viviendo.
2: ¿Y eso ya hace cuánto tiempo?
1: Más o menos entre unos 4 años por ahí. 4 o 5 años.
2: Hoy se siente liberada, feliz.
1: Sí, Señor, gracias
2: Superó
1: a Dios.
2: Superó toda la depresión, todo el mal.
1: Sí, todo. Tengo paciencia con mi hijo. Gracias a Dios estoy saliendo adelante. Tengo mi propio negocio.
2: Ah, ¿negocio de qué?
1: De comida.
2: Bien, qué bien.
1: También formo parte de la Fuerza Joven. Ayudo a los jóvenes de la iglesia que están pasando por la misma situación que yo pasé.
3: Yo, siendo uso del agua viva, yo fui curada de una mastitis.
2: ¿Qué es eso?
3: Es una inflamación en el seno. Sí, yo a los 20 días que di a luz, se me inflamó el seno porque no podía dejar de lactar. Entonces, el seno se me creció bastante y a causa de eso se me hizo un absceso, un agujero.
2: ¿Y te provocaba dolor?
3: Dolor bastante, en la cual de ahí me drenaba leche que ya no valía. O sea, estuve 10 días internada y el primer día que me hicieron el estudio y todo, me salió un porcentaje de 18% de mastitis, que lo normal era un 10%. Entonces, la bacteria que me causaba la mastitis ya estaba llegando a mis pulmones, que me podía afectar al pulmón. Ajá. Entonces, a causa de eso, me internaron 10 días, estuve en puros medicamentos, cosas así. Después que ya salí de los 10 días del hospital, el doctor me dijo que al momento de yo bañarme no podía dejar que me caiga agua en el orificio. Entonces, yo, en ese mismo día que yo salí del hospital, yo usé el agua y yo me lavé.
2: ¿Usted ya conocía el tratamiento con el agua?
3: Sí, señor. Entonces yo cogí el agua, yo me lavé, me ungía y me ponía un poquito dentro del agujero.
2: ¿Quién te mandó a hacer eso?
3: Yo misma usar mi fe. Sí, señor. Porque dijeron que no se me podía cerrar fácilmente. Entonces, usando el agua, como que a los 3 días prácticamente se me cerró, ya que no me dijeron que no podía ni siquiera bañarme normalmente.
2: Oh, meu Deus. Mas usted usó el agua consagrada.
3: Sí, sí.
2: No era una agua común.
3: No, para mí no.
2: Uh-huh.
3: Entonces yo usé la fe, usé el agua y se me cerró, se me cicatrizó.
2: ¿Está curada?
3: Sí, señor.

0: 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En la línea donde usted puede comunicarse con nosotros y así usted recibirá más orientación. Nosotros hoy domingo estaremos colocando el agua viva en la botella de agua que usted traerá. Y tenga la certeza, si usted es una persona que necesita ser rescatada, sí, necesita ser rescatada, inclusive usted es una persona que venía al templo de la universidad, por un motivo se apartó, se alejó, y usted ha echado de ver que los problemas han aumentado, el sufrimiento ha aumentado. Usted no tiene paz, usted no tiene tranquilidad, usted no tiene allí opción, usted no ve opción de que su vida cambie. Amigo, amiga, es solo una decisión que usted venga a tomar. Esté hoy con nosotros, o a las 7 de la mañana, o a las 9:30 de la mañana, o por la tarde a las 3 o 5 de la tarde. Aquí en Pascuales, nosotros estamos ubicados en la calle principal 28 de agosto, calle principal 28 de agosto, entre las calles de Cojimins y Salitre, donde fue el policlínico. Le esperamos a usted y a toda su familia.
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3: A veces los problemas surgen para que Dios pueda manifestar su poder. 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

El ser humano es débil cuando, en lugar de razonar, usa los sentimientos. Los sentimientos del corazón lo esclavizan y siempre lo inducen a las malas elecciones. No hay otra solución. Quien quiere pagar el precio para el recibimiento del Espíritu de Dios tiene que sacrificar, tiene que abstenerse de los deseos de la carne.

¿Por qué cayó en peleas? ¿En la incredulidad? ¿En las adicciones? ¿O en la depresión? ¿En la ansiedad? ¿En relaciones que terminaron con dolor? ¿O en la violencia? Ya sea la que dio o la que recibió. ¿Por qué no permitió que Jesús lo guiara? Pero hoy, Él se revela a usted para liberarle de los traumas, las enfermedades, los complejos, las preocupaciones, las tristezas y los miedos. Para salvarle, lo que hizo ayer, lo quiere hacer hoy, allí donde usted está. Él mismo lo afirmó, pero el que beba del agua que yo le daré, no tendrá sed jamás, sino que el agua que yo le daré se convertirá en él en una fuente de agua que brota para vida eterna. 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

Desde mucho tiempo, desde que yo era pequeña, yo siempre crecí con muchos complejos de inferioridad. Yo era una persona que no me valoraba, tenía muy baja autoestima, no tenía respeto ni amor propio. Todo esto, al paso del tiempo, también desarrollé varias enfermedades y me hicieron hacer sentir menos, porque mientras iba creciendo, ese sentimiento, esa inseguridad fue creciendo. Luego, cuando tenía 11 años, fue la primera vez que yo intenté el suicidio, porque yo pensaba que mi vida no tenía sentido, no encontraba una razón y era en mi grupo, en la escuela, yo era muy rechazada, como dije antes, me la pasaba en los médicos y entonces todo esto hizo que yo me sintiera como una niña. Menospreciada por mi familia, por mis amigos, yo me sentía completamente sola. Pasó esa situación que agarré un cuchillo de la cocina, me acuerdo, y me lo puse en el pecho, pero en ese momento yo estaba llorando, lloré demasiado, me acuerdo que llegó un momento que me lo puse aquí, así, con 11 años, ¿no? Pero no sé, de alguna forma yo tiré el cuchillo y me tiré al suelo y lo único que hacía era llorar. Esa situación pasó, como que la dejé a un lado, ese sentimiento seguía ahí y yo fui creciendo, me empecé a involucrar ahora con muchachos, eso me llevó a tener relaciones bastante problemáticas porque ya yo venía sintiéndome mal, entonces cada situación...

0: Cada problema que yo tenía con los que eran mis parejas era algo muy grande para mí, me afectaba muchísimo, yo me sentía cada vez menos, ¿no? Me sentía muy menospreciada, pensaba que yo era una basura, yo me sentía sin valor, intenté igualarme y compararme a otras personas porque yo no tenía respeto por mí, entonces yo quería parecerme a personas de mi alrededor y las empezaba a imitar porque yo veía que ellas sí eran felices y yo quería hacer eso. Entonces cada vez era peor, era como que me iba hundiendo en un hueco y cada vez era mucho más profundo. Y todo lo que yo venía guardando desde los 11 años hasta los 18 explotó. Y ahí yo caí en una profunda depresión que intenté el suicidio dos veces cuando pasé por esa situación. Una de ellas fue queriendo tirarme de un edificio, y me acuerdo que me paré y estaba como que me tiro o no me tiro, o sea, estaba de alguna forma no tuve el valor de hacerlo y gracias a Dios por eso, ¿no? Yo conozco unas personas y de alguna forma yo me abro con ellos y yo les cuento lo que estoy pasando, lo que estoy viviendo, porque no sabía más qué hacer. Y me dijeron que me iban a llevar a un lugar donde a mí me podrían ayudar. Y así fue como yo llegué. Con el paso del tiempo, todos los pensamientos de suicidio empezaron a desaparecer. Los pensamientos de muerte, porque yo estaba obsesionada con la muerte, yo siempre pensaba cuándo me iría a morir. O sea, lo que yo más anhelaba era el día de mi muerte. Yo no quería seguir viviendo. Entonces, allí todos esos pensamientos se fueron desvaneciendo, ya yo me sentía con más energía. Hoy ya han pasado 5 años de que estuve en esa situación. Estoy completamente bien, estoy feliz, soy
1: Existen
0: feliz.
1: personas que tienen un enorme vacío en su interior. Esto incluso puede agravarse por problemas económicos, familiares, de salud, entre otros. Sin embargo, hay quienes alcanzan una vida estable con respecto a lo material y a las demás áreas, y aún así, la sensación de soledad no los deja en paz. Queda en evidencia que el vacío del alma es una cuestión interna, espiritual y por lo tanto, aunque esta persona se encuentre rodeada de amigos y de seres queridos, ninguno de ellos puede solucionar su problema interior. Ante esta situación, muchos optan por refugiarse en los vicios, en fiestas o se obsesionan por sus carreras profesionales, por considerar que estas opciones son un buen escape para todo el dolor que sienten. Sin embargo, al tratarse de un problema del alma, nada es capaz de ocupar ese vacío. El Espíritu Santo es el único que puede llenar ese espacio que se encuentra desocupado en el alma. Cuando Él logra ingresar al interior del ser humano, la vida de aquel que lo recibe se transforma por completo y aunque haya dificultades en su entorno, existe una confianza, una seguridad y una paz tan fuertes que le dan la certeza de que podrá vencer todos los problemas. Él es una promesa del Señor Jesús para los que lo buscan. Respondió Jesús y le dijo: El que me ama, mi palabra guardará, y mi Padre le amará, y vendremos a él y haremos morada con él. Solo el Espíritu Santo puede remover el vacío en el alma, y Él quiere habitar en usted. 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

paz. Muchos la buscan, pocos la encuentran. Viajes, libros, drogas, remedios. Buscan, buscan y aún así no encuentran. La dirección de la paz no está en nada de este mundo, pero sí en el Príncipe de Paz. Quien llega a él, la encuentra de verdad.

Mi nombre es Eduardo Zavala. Yo crezco muy solitario. O sea, vengo de una familia donde mi madre, pues, ella era madre soltera. Y ahí es donde empieza toda mi frustración. De pequeño, yo recuerdo cómo ella trabajaba y no nos alcanzaba para comer. Realmente eso a mí me frustró. Yo crezco sin un padre. Eso para mí fue realmente muy impactante. Voy creciendo con ideas, pues hasta de suicidio, pensando que las personas pues no me querían. Mamá se casa con una persona y ahí yo siento esos malos tratos de parte de esa persona hacia mí. Ahí cuando yo decido casarme, esto que yo viví de niño me hace una persona muy agresiva. Y esto yo lo empiezo a reflejar en mi matrimonio con mi esposa. Al poco tiempo de casarme, yo empiezo a golpear a ella. Y ahí pues ya empiezan lo que son los vicios. Y al poco tiempo llegan las deudas. Y eso es lo que casi terminamos en un divorcio, mi esposa y yo. Yo me sentía fracasado, me sentía humillado, realmente. Me sentía que no valía nada y me sentía que no valía la pena seguir viviendo. Yo quise suicidarme. Yo tomé una soga y me quise colgar del baño. Y cuando yo brinqué, eso se rompió. Estaba yo tirado en el suelo y ya me levanto, pero siempre con esos pensamientos de quererme quitar la vida. Yo llego a la Universal y yo empiezo a sentir una paz. Desde que yo llegué, desde el primer día que yo llegué, hubo un cambio. Se acabaron pleitos, se acabó el vicio, se acabó muchas cosas que me separaban de mi esposa. Yo me libero de lo que son los vicios. Mi matrimonio se empieza a restaurar. Sí, yo empiezo a dejar los deseos de suicidio, ya eso que me hacía pensar que me matara, termina. Hay más armonía en nuestra casa, en nuestro hogar, nuestro matrimonio. Pues nuestro hijo ya empieza a disfrutar más con nosotros como familia. Empieza a haber ya una diferencia. Yo allí decido entregar todo mi rencor, todo mi odio, decido sacrificar todo. Ahí es donde empieza el cambio que yo buscaba. O sea, ese cambio que yo sabía que faltaba, yo recibo el Espíritu Santo y Él limpia mi alma, mis ojos, Él limpia mis pensamientos. Yo empiezo a disfrutar de las personas que me rodean. A partir de ahí, mi economía empieza a fluir. Mi negocio empieza a funcionar. Tengo tiempo para disfrutar con mi familia, para estar en la presencia de Dios. Ahí mi dinero empieza a rendir. Ya pagamos las deudas de mi esposa, pagamos las deudas que nos estaban deteniendo ahí para avanzar. Con mi esposa actualmente, pues estamos felizmente casados. Ahí ya no hay golpes. Salimos a pasear. Realmente nuestra familia fue muy, muy bendecida. Hoy mi mayor bendición es el Espíritu Santo, porque sin Él yo no lograría lo que yo estoy logrando. Yo no tendría lo que yo tengo ahorita. Sin Él yo estaría muerto. Sin Él yo no estaría aquí. Hoy le agradezco al Espíritu Santo que Él me dio vida, que Él me dio salvación.

No deje que el miedo le quite la paz. 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

¿Por qué dejar que las lágrimas insistan en caer sobre su rostro? ¿Por qué permitirle a la tristeza ocupar espacios tan importantes? ¿Por qué mirar la vida como un simple espectador? ¿Por qué permanecer en penumbras? ¿Por qué mezclar el pasado con el presente y pensar que el futuro también será una pérdida de tiempo y problemas sin salida y sin solución? Existe en su interior una fuerza determinante que puede cambiar el rumbo de su vida y ponerlo en un nuevo contexto donde las adversidades serán vencidas y los revés superados. Dígase a sí mismo: basta de angustia, desesperación y desequilibrio. Decrete el fin del miedo, de la angustia y de los conflictos. Determine que no habrá más lamento. No pierda más tiempo. Parta ahora mismo en busca de un bien precioso. Golpee la puerta y se le abrirá. Entre y encontrará lo que usted tanto precisa, lo que usted tanto anhela y que pensaba imposible llegar a lograr. En su interior llegarán las respuestas para todos los signos de interrogación que hacían de su vida una montaña de dudas y cuestionamientos. De su interior siempre vendrá la inspiración para darle un nuevo sentido a la vida, un sentido mayor, un sentido pleno.

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El tipo de problema que yo tuve fue de la causa de mi familia, de mi padre. Ese fue el problema que me vino causando en mi vida. Yo nunca pensé lo que se imaginaba, porque imagínense, está solo, no tiene padre, no tiene madre. Y entonces uno se involucra con los amigos, anda con los amigos en la calle, tomando, pues ya de 9 años ya comencé a tomar yo. Yo tomaba todos los días tomaba yo. Yo tomaba, trabajaba y tomaba. Yo fumaba la droga que era la cocaína y la marihuana. Eso fue que yo fumé, ya comencé a fumar. Y perdí mucho, tenía mucho trabajo, perdí muchas cosas que se me fueron en mi vida. La causa de eso fue andar con muchas mujeres y tuve muchos problemas en el trabajo. Mucha bulla, pelea, gritadera, y malcriado que era, grosero, de todo era patán yo. Y entonces la causa de los mismos vicios que yo tenía, no sabía ni qué mismo hacer yo con mi vida, porque yo estaba ya demasiado ya que perdido, prácticamente perdido. Cuando yo estaba a subirme en un carro, la gente me tenía hasta miedo, temor, porque me veía que yo andaba, que me creían que yo era ladrón. Yo, el alimento que yo comía, yo no podía comer nada, absolutamente cosa dañina, porque con eso me cogía un ardimiento en el estómago, un ardimiento que no soportaba, dolor, es insoportable. Tomaba demasiada pastilla, no llegaba ninguna mejoría. Yo les decía a los doctores que las pastillas no me hacían nada, me hacían otra, me cambiaban pastillas, era lo mismo. Era la misma situación de las pastillas, pastillas y pastillas, y no. Yo tomaba 14 hasta 18 pastillas, diario tomaba 18 pastillas. Así enfermo tomaba y no me cuidaba. Tomaba cerveza, puro, fritada, todo eso tomaba. Y aparte de eso, y andar con mujeres, andar con mujeres, usted invierte dinero. Todo mi trabajo que yo hacía, ganaba dinero, y todo lo invertía en mujeres, en el trago, entonces en la droga, en todo eso. Por causa de los vicios, yo perdí mi matrimonio, porque ya ella ya comenzó a ver que ya también me anotó que yo fumaba droga. Y entonces ya por esa causa yo perdí mi mujer. Por dentro yo me sentía prácticamente vacío, tenía como tristeza, pesadez. Estaba trabajando, perdí trabajo, perdí muchas cosas, muchos trabajos, porque yo trabajaba, yo era jefe y perdí trabajo, le digo. Y entonces yo no sabía ni a dónde mismo estaba. Estuve como 10 años en la droga, pasada, y con el tiempo de ya que yo ya llegué aquí a la iglesia que me invitaron, pues vine por la causa de un amigo que me invitó, y ahí yo le digo ya, comencé, una vez le digo que yo, bueno, que cuando yo ya le dije, él se entró y yo entré, yo me quedé ahí. Entonces yo le dije, lo que yo salí de mi casa, le digo ahí está mi amigo, él me ha invitado, pero hay una iglesia. Pero yo le digo, si me toca de entrar en la iglesia, de entraré y no voy a salir nunca. El primer día que yo llegué a la iglesia, yo sentí cambio en mi vida. Un cambio y una transformación en mi vida. Porque yo ya había

0: prácticamente había dejado todos los vicios. Todos los vicios, ya no jalaba por andar tomando, ni andar por ningún lado con mujeres, nada. Ya había dejado, me dejé todo. Todo ya dejé en ese momento. Y entonces, de ahí en ese momento, yo dije, no, si dentro de la iglesia, no voy a salir jamás. Yo ya me bauticé en las aguas. Y ya vi de cambio en mi vida, en que fueron luchas que pasaron por mi lado. Pero sí, a causa de mis problemas, yo seguía luchando, perseverando y pidiéndole al Señor que me diera el Espíritu Santo, porque el Espíritu Santo, estando en mi vida, Él es el que me va a dar fuerza, Él es el que me da paz y amor para yo seguir adelante. Es el único, no es nadie más. Más bien que yo he logrado es el Espíritu Santo. El Espíritu Santo, Él es el que lo tengo adentro mío. Y sin el Espíritu Santo, yo no soy nadie. Porque es el único que me da fuerza y me da paz. Y me da amor para seguir adelante. Mi vida ahora está bien. Y estoy curado de todos los vicios, de la droga, del alcohol, de mujeres, estoy todo curado, no tengo nada que decir, olvidé totalmente todo. El problema del estómago, que vengo ya de que tenía muchos años, ya estoy curado. Gracias a Dios, Dios me ha curado de todas estas enfermedades que los médicos no me podían curar, y ahora ya estoy curado, ya no tengo absolutamente ese ardimiento, ese dolor que me dolía, que no soportaba, no tengo nada. Ya no me duele nada, no me arde el estómago, como casi de toda comida. No siento nada ya. La mayor bendición es ahorita el Espíritu Santo. Él es el Espíritu Santo porque ya no tengo nada más que decir, porque el Espíritu Santo estando adentro mío, Él es el que me da paz y que me da amor. El Espíritu Santo es la mayor bendición que ha habido en mí. Porque sin el Espíritu Santo, uno no es nadie. Siempre tenemos que estar con la fe de Dios, y que el Espíritu Santo, uno tanto adentro de uno, el Espíritu Santo, uno es, tiene todo. Se siente alegre, contento, de todo. Entonces, Esa es la bendición que Dios me ha dado, y el Espíritu Santo. Yo ahorita ya no preciso de tomar, de andar con droga, de andar con mujeres. Ya no necesito de eso. Ya no necesito de ninguna cosa ya. Ya terminó todos esos vicios que tenía. Ya los he dejado, completamente he dejado todos esos vicios. Ya no me acuerdo de nada. Ahorita me acuerdo de la mayor, me acuerdo es el Espíritu Santo, que Él es el que está dentro mío, y Él es el que me da fuerza y que me da paz y alegría.
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0: Si las lápidas dijeran la verdad, no tendrían solo nombres y fechas. Tendrían alertas, confesiones, gritos silenciosos,
1: pensé que tendría más tiempo, pero no lo tuve.
2: Acumulé bienes, pero me fui con las manos vacías.
3: Viví simplemente para el cuerpo y me olvidé por completo de mi alma.
4: Aplacé el perdón y la muerte no esperó por mí.
5: Mañana me arreglo con Dios. Pero ya no hubo un mañana.
6: Siempre creí que el infierno era un mito. Ahora es mi realidad.
7: Yo era demasiado joven, pero a la muerte no le importó.
5: Gané el mundo, pero perdí mi alma.
0: Pero hay aquellas que también vale la pena destacar.
8: No morí. Fui ascendido.
3: Dejé la tierra. Encontré el verdadero hogar.
9: No llores por mí. Mi Señor me recibió.
0: La muerte no marca la edad. No respeta sueños. Solo cumple su papel. Recordarnos de que somos polvo. Y que solo el alma atraviesa el otro lado. Un día, simplemente será tu lápida la que hable. ¿Y qué dirá?

Sufro carencias de dinero, amor, y eso me hizo volverme agresivo, alejar a todas las personas de mí y asumirme en la completa oscuridad. Mi nombre es Marcelo y sufro depresión. Comienzo con lo que es adoptar lo que es la ideología del gótico. Lo que me gustó mucho porque era cultivación de la mente, leer, aprender más. Pero en lugar de abrir mis horizontes, yo me iba metiendo y metiendo más en lo oscuro. Poesía oscura, poesía que hablaba sobre depresión, tristeza, desamor. Más que llamar yo la atención por ser alguien bueno, yo empecé a dar miedo. Yo buscaba infundir miedo en la persona que me viera. Y pues solo de la forma de vestir, yo me vestía de negro todo el tiempo. Comencé con el maquillaje estrafalario, pintarme la cara completamente de blanco. Conozco en lo que es el ámbito de la música, ¿no? El metal. Me gustaba mucho el metal, me gustó mucho el rock desde pequeño, ¿no? Pero ya más grande, ya pude incursionar en la música. Y pues básicamente me fui a lo que llamamos el underground. Nosotros tocamos metal prehispánico y a raíz de eso pues fueron las modificaciones corporales, el cabello largo. Entre más miedo daba, para mí era mejor. Mi depresión yo la reflejaba en una rebeldía, en un odio por todo, por mí mismo, por las personas. Yo sigo subiendo en los vicios en cuanto a lo que es la drogadicción, marihuana, cristal, cocaína. Como aparte estaba enfermo, sufrí de epilepsia. Tenía mucho medicamento en casa. Saqué todas las cajas de eso. Se llama carbamazepina, es una pastilla muy fuerte. Las puse en la mesa y empecé a tomármelas por puños. Todo se puso en negro y 4 días después desperté en una cama de hospital con tubos saliéndome de todos lados. Mi pensamiento era: tan tonto eres que ni siquiera te pudiste matar. Ni siquiera la muerte te quiere. Fue, creo que, el intento más grande de suicidio que tuve. Dije, no, ya no tiene caso. Creo que mi mamá me dijo, ve al Templo de los Milagros. Y pues yo ya no quería, no tenía fuerzas. Yo le pedí al Dios en el cual no creía, dame fuerzas para yo poder llegar al templo. Todo el tiempo que estuve ahí hasta que terminó el servicio era: entrega tu vida, entrega tu vida. Me dejé de fumar de un día para otro. Mi carácter agresivo definitivamente se opacó, se calmó. Ya no había odio. Definitivamente el cambio físico, ¿no? Era así como de todos mis galardones. Ya no tenían valor. Ya no buscaba yo más la oscuridad. Ya dormía. Definitivamente la salud, todo regenerado. La prosperidad, yo de no tener trabajo y de prácticamente no poder trabajar, ahora tengo un excelente trabajo, soy profesor de primaria y secundaria. Aprendí a amarme. Arranqué de mí el orgullo, la soberbia. Intento no hacer feliz a los demás, compartir la felicidad que yo tengo. Ya no hay vacío. Ya no necesito de nadie más, solamente de Dios.

El ser humano es débil cuando, en lugar de razonar, usa los sentimientos. Los sentimientos del corazón lo esclavizan y siempre lo inducen a las malas elecciones. No hay otra solución. Quien quiere pagar el precio para el recibimiento del Espíritu de Dios tiene que sacrificar, tiene que abstenerse de los deseos de la carne.

qué cayó en peleas? ¿En la incredulidad? ¿En las adicciones? ¿O en la depresión? ¿En la ansiedad? ¿En relaciones que terminaron con dolor? ¿O en la violencia? 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

que no podía contar a nadie, que abusaron mío, que yo tenía que mantener eso. Muchos años de mi vida mantuve eso adentro, que fue un abuso que tuvo. Ese fue mi primer fondo de pozo. Yo sabía que yo tenía que solucionar mi problema y escuchaba esa voz que mi problema se iba a solucionar yo quitándome la vida. Mi nombre es Giovanna Costa da Silva, tengo 30 años de edad. Desde chica sufrí mucho porque mi padre era alcohólico y había mucha violencia, mucho problema en mi casa. Entre los 9 y 10 años empecé a tener pensamiento de muerte a causa de que sufrí un abuso y amenaza, mucha amenaza. Me amenazaban que no podía contarle para mis padres. Abusaron mío y ese fue el fondo del pozo, que ahí fue donde entró más la depresión, las ganas de morir. Ahí llegué a la adolescencia, ahí llegué al liceo. Ahí fue también el fondo del pozo, cuando llegué más al fondo del pozo, porque ahí yo conocí la droga. Yo me empecé a drogar. Entonces yo, todo eso que hacía, me juntaba con gente más grande que yo, gente que distribuía la droga, yo me prostituía. Y mis padres no sabían nada de eso. Y así fue transcurriendo el tiempo. Cuando yo estaba consumiendo, cuando yo hacía eso, en esos momentos yo me sentía feliz. Mas después yo volví a quedar vacía, porque eso no me llenaba, eso me hacía pasar más mal de lo que estaba. La depresión, la oscuridad, el miedo. Tenía miedo a la oscuridad, tenía miedo a todo. Ahí yo conocí a mi esposo, me enamoré, nos casamos. Seguía violenta, seguían los vicios. Y después tuve mi primer hijo. Y bueno, yo... La relación de mi matrimonio iba mal. Nos golpeábamos, ambos nos golpeábamos. Yo amenazaba siempre a mi esposo que iba a matarme a mí, que iba a matar a mi hijo. Entonces fue creciendo, todo eso fue creciendo, no disminuyó nada. Fue empeorando la situación. Bueno, y ahí llegó mi segundo hijo, que también yo estaba en la prostitución, yo engañaba a mi esposo. Ahí tuve 7 intentos de suicidio. Yo intenté matar de todas formas, matame yo, matame mi hijo, matame mi esposo. Una tía y una prima me fueron a visitar y ahí me dijeron que ellas estaban yendo a la Iglesia Universal y ellas me invitaron, que estaban haciendo el ayuno de Daniel, que estaban firmes, que le estaba yendo bien. Y yo dije, yo voy mañana, yo voy. Ahí yo empecé a hacer las cadenas. Yo ya ese día, yo ya llegué diferente a mi casa, ya pude dormir.

0: Ahí yo tuve que perseverar, tuve que luchar, tuve unas cuantas recaídas. Yo recaía, yo volvía a consumir droga, yo seguía mintiendo, yo seguía vacía, porque yo no era sincera con Dios. Y ahí yo fui sincera con Dios, yo me entregué, yo pedí ayuda a Dios, yo fui al altar y le dije, bueno, Señor, yo entrego todo. Bueno, ahora el Señor me muestra lo que yo tengo que hacer. Ahí yo perseveré, luché, no fue nada fácil porque yo tenía que luchar contra yo misma. Ahí Dios empezó a hablar conmigo, yo empecé a hacer ayunos, empecé a entregar sinceramente mi vida con Dios. Ahí llegó el bautismo con el Espíritu Santo, ahí Dios me libró de todos los males, me sacó ese peso, esa mochila que yo tenía encima. Cuando llegó el Espíritu Santo dentro de mí, fue un antes y un después en mi vida. Yo quedé llena, yo ahí Dios me mostró que yo no estaba más sola. Y yo lucho todos los días por mi salvación, porque lo que Dios me dio, yo no encontré en ningún lado. Ahora yo invito a las personas que quizás están pasando por lo mismo que yo pasé. Yo les invito que pongan ese voto de fe, que se acerquen a una iglesia universal que va a ser un antes y un después en su vida. Dios no queda con deuda de nada. Lo que usted no pudo encontrar en toda su vida, usted va a encontrar yendo a la iglesia universal.
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ha notado que cada vez más los seres humanos son indiferentes a las necesidades de su prójimo? Esta dura realidad revela mucho más que insensibilidad, sino principalmente la condición de las personas ante Dios. Mientras que la mayoría solo quiere recibir, hay quienes practican lo indispensable para una fe que agrada a Dios: amar al prójimo como a ti mismo. Esta es una de las formas más grandes de agradar a Dios, quien, a través de su Espíritu, quiere poner esta esencia en cada uno de nosotros.

0: Mi nombre es Betsabé. Mi sufrimiento empezó desde niña a causa de que mis padres se separaron. Pasé a ser una niña muy triste, deprimida, tímida, muy cerrada. Yo recuerdo que por falta de tener ese amor de padre vino una tristeza muy grande. Había días que yo me despertaba con un nudo en mi garganta y no se explicaba por qué. Lloraba, aunque el amor de mi madre siempre lo tuve, pero era un vacío que no lo llenaba con nada. Además de eso, también pasábamos muchos problemas en la casa, necesidades económicas. Yo veía a mi madre enferma y todo eso acrecentaba esa tristeza. Por más que yo tuviera a mis compañeritas en la escuela, hablaba, jugaba un ratito, pero volvía esa tristeza. Así fue que nosotros llegamos a la Iglesia Universal. Empezamos a luchar, empezamos a participar de las cadenas. Lo primero que Dios hizo fue liberarme de esa tristeza, de ese vacío que había. Él empezó a colocar paz. Ya empezaron a cambiar las cosas en la casa. Mi madre fue sanada. La situación económica empezó a cambiar. Pero yo me interesé por las cosas de Dios y yo escuchaba que el pastor decía sobre el bautismo con el Espíritu Santo, recibir ese poder de Dios. Ahí yo quise buscarlo más. Recuerdo que hubo un propósito muy especial los días domingos para aquel que quisiera recibir el Espíritu Santo. Yo me esforzaba para ir y estar ahí. Y un domingo yo tuve mi encuentro con Dios. Ese día yo busqué a Dios con todas mis fuerzas, con toda mi sinceridad. Yo le dije: Señor, yo quiero conocerte. Y ese día tuve mi encuentro con Dios. Fue algo muy marcante porque a partir de ese día todo cambió, mis pensamientos, mis ganas de hablar para las personas fueron más fuertes, de hablar de que sí hay un Dios que puede cambiar nuestra vida, y no solamente las cosas materiales, sino también lo espiritual, ¿no? Él llenó ese vacío que había en mí, Él puso su alegría, su paz. Ahora pasamos luchas y dificultades, pero el Espíritu Santo está ahí para guiarnos. Él nos orienta en los momentos difíciles. Cuando tengo que tomar alguna decisión, yo oro a Él y digo: Señor, dirígeme, ¿cuál es la mejor opción? Y Él habla claramente en nuestro pensamiento. Entonces, tener el Espíritu Santo es lo mejor que me ha podido pasar. Hoy ya soy una adulta y mi juventud la dediqué al servicio de Dios, y no ha sido una pérdida, ha sido una inversión maravillosa para mi vida eterna.
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deje que el miedo le quite la paz. Deje todo en las manos de Dios y Él actuará. 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

Amarguras, traumas, desilusión, situaciones que están dejándolo sin rumbo. La sensación de estar en medio de un océano, dentro de un barco que se está hundiendo. Sin brújula, no sabe qué dirección tomar. Sin remos, no puede hacer más. Usted mira a su alrededor y la profundidad de las aguas le dan miedo. Inmediatamente piensa que la inmensidad delante suyo lo va a tragar, va a morir, y que su fuerza física ya no es suficiente para intentar algo más. Usted no ve otra salida que no sea desistir. Cuando llega la noche, la oscuridad vuelve a los sentimientos más oscuros aún, y el pensamiento es que realmente no hay solución. Si usted se siente así, recuerde que la mayor debilidad está en desistir. Existe algo que usted puede hacer ahora mismo, hoy, en este exacto momento. Sumergirse, pero no en las turbias aguas que lo rodean. Sumérjase en su interior y descubra la fuerza que existe ahí adentro, que espera tan solo ser accionada. La felicidad no depende del tiempo, del espacio o de la suerte. Brota de adentro hacia afuera. Nada y nadie puede impedir que usted sea feliz.

0: el corazón de la provincia de Santo Domingo de los Áchilas, a unos 23 kilómetros de la capital provincial, se encuentra Cónguma, una de las comunas ancestrales que preserva la identidad, las tradiciones y la cultura del pueblo Sáchila. 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
5: Son ahora las 8 de la mañana con 5 minutos y hoy, domingo, será un gran día. El gran día para colocar el fin a la vergüenza que existe en la familia. ¿Cuántas veces nosotros hemos escuchado que los hijos, ellos son reflejo de los padres? Pero, en verdad, ¿será que los padres, ellos tienen la responsabilidad cuando su hijo toma la decisión de ir por el mal camino? ¿O será también que es responsabilidad de los hijos cuando ellos crecen y así ellos también pueden tomar sus propias decisiones? Pues yo quiero presentarle ahora el caso verídico. Vamos a colocar, por favor, de Carlos. El caso verídico de Carlos. Usted va a ver ahí en doble pantalla. Dice así: los problemas, por los problemas en el hogar, él se refugió en las drogas. Durante 4 años vivió en situación de calle y él se encontraba involucrado en la delincuencia. ¿Quiere saber lo que él hizo para salir de esta situación? Vamos a conocer ahora este caso verídico.
6: Me llamo Carlos Ernesto Calle Acosta. Empecé con los vicios a los 11 años de edad. Empecé con tragos, o sea, cerveza, tragos fuertes, cigarrillos. Y llegué a querer experimentar más cosas durante mi juventud. ¿Cómo empecé en los vicios? ¿Cómo llegué a conocer el mundo de las drogas? Por problemas familiares que había dentro de mi casa. De no encontrar unión, de no encontrar comunión entre mi familia, llegué a conocer lo que eran tragos, bebidas alcohólicas. Ya a los 14 años de edad, empecé a lo que es fumar lo que era marihuana con entrebaramientos de más drogas, porque ya veía que el alcohol, muchas de esas cosas ya no me daban esa alegría de nuevo, sino llegué a experimentar más cosas. Lo que era ya pisé, lo que era el crack, pastillas, todo eso. Entonces, viendo el transcurso que lo que me llevó a las drogas empeoraba más los problemas familiares. Que llegó el transcurso de que mi mamá me llegara a encerrar en un centro de rehabilitación, en un centro de ayuda, lo cual no sirvió, porque cada vez que el centro de ayuda que me encerraba salía con más odio ante ella. Entonces, llegó los momentos de que eso se volvió una costumbre de estarme encerrando en un centro de rehabilitación, los cuales yo no quería estar. Entonces me alejé de mi familia, 4 años estuve viviendo lo que era en la calle, por lo cual mi familia no me tenía confianza, porque cada vez que ya perdí mi trabajo, ya perdí confianza del dueño donde trabajaba, también perdí la confianza en mi familia, porque ya lo que era de mi familia, ya yo me llevaba lo que era todo. En mi casa prácticamente no existía nada, porque yo entraba, era algo que desaparecía, porque no podía dominar lo que era el vicio. Cambió el vicio, me dominaba a mí cada día más y cada día más me llevaba a un profundo abismo, el cual yo no podía salir. Entonces llegué a lo que es conocer las calles, llegué a vivir 4 años en el mundo de las calles, recolectar botellas, andar, conocí la delincuencia. Entonces llegué a vivir 4 años así, totalmente durmiendo en la calle, cargaba solo una sola prenda de ropa, la cual permaneció esa prenda de ropa en mí durante 3 años. Entonces llegué a conocer totalmente eso. Mi mamá incluso iba a los lugares donde yo andaba, iba con policías resguardadas, porque creía que yo le iba a hacer daño por la ayuda que ella me estaba ofreciendo.
7: Fue aquí donde yo venía a dejarle la comida a mi hijo, porque él no iba a la casa a comer. Entonces yo venía acá a dejarle su comida, su desayuno, a veces hasta almuerzo o merienda, porque él se quedaba aquí dormido. Yo lo encontraba aquí en esta piedra, drogándose a él, y las personas me decían: ¿por qué señora se sienta con ese chico a darle comida? Entonces yo le decía: este chico es mi hijo y yo sé que algún día él va a salir de las drogas. Fue así, por medio de la invitación que me hicieron de la Iglesia Universal, comencé a asistir, a hacerle fiel a Dios, a hacer propósito en el altar, y así Dios me respondió, cambiando a mi hijo, sacando a mi hijo del vicio de la droga.
6: La cual yo no creía que haya habido una solución para mi vida, porque encontré, buscaba en cualquier lugar y ninguno encontraba. Buscaba ayuda de médicos, de especialistas, lo cual me decían que no había cura para mi vicio. Y fue en la Iglesia Universal que yo encontré la verdadera salida del mundo de los vicios, la cual decidí poner y entregar mi vida en las manos de Dios. Fue un cambio exteriormente e interiormente, la cual yo no tenía paz antes. Y Dios me ha dado algo más que un liberamiento en los vicios. Me ha dado su propio Espíritu Santo, el cual sí me sigue fortaleciendo día a día, a pesar de las luchas, de los desiertos que pase, Dios siempre está conmigo ahí. Entonces, entre el mundo de las drogas y el mundo que ahora que conozco a Dios, prefiero mil veces estar en las manos de Dios que conocer el mundo de las drogas de nuevo. Mi familia está transformada, ahora mi familia sigue también a Dios, viene a la iglesia junto a mí. Ahora mi familia está restaurada, hay unión, hay comunión, y hay esa paz, esa tranquilidad que no sabía antes. Ahora todos nos sentamos, comemos juntos, ya no hay ese odio, esa discordia que había antes. Ahora, gracias a Dios, mi familia está totalmente restaurada, la cual viene también a la iglesia y participamos todos juntos y buscando a Dios día a día, encontrando esa paz y esa comunión que solo Dios nos puede dar. Entonces, fue en ese cambio, fue en esa decisión de entregar mi vida a Dios, fue lo que me llevó a esta nueva vida, que mi familia restaurada y mi vida también. El Espíritu Santo es el tener el propio Dios, es saber que a pesar de todo lo que tú pases, Dios siempre está ahí, siempre te va a dar un significado de seguir adelante, incluso llamándote más, salir adelante, siguiendo más adelante. El Espíritu Santo para mí lo es todo, la cual cada día me sigue mostrando que, y me sigue dando ese valor de que yo mismo valgo y de que puedo hacer muchas cosas más. Dios habita en mí, es una alegría, una paz permanente, no momentánea como el mundo de las drogas me la daba. Entonces, gracias a Dios, Él habita dentro de mí y puedo decir con certeza que los vicios sí tienen cura y que Dios nos da, no solamente nos libera de ese mundo, sino nos da su propio Espíritu Santo, el cual es una fortaleza día a día.
5: 8:12. Y así como la vida de Carlos fue transformada a través de una actitud de fe, su vida también cambiará, porque hoy es el gran día del fin de la vergüenza en la familia. Usted ha vivido en su familia, está experimentando en su hogar muchas vergüenzas, separación, vicios, peleas. Hoy es el día que esa situación cambiará. Inclusive, en este momento usted también puede contactarse con nosotros para preguntar la dirección de la Universal más cercana a su hogar. Usted puede incluso contactarnos y preguntar, ¿le gustaría cómo llegar al Templo de los Milagros aquí en la Avenida de las Américas? ¿Saber alguna referencia? Usted puede contactarse en este momento a nuestra central de atendimiento 0425-96-300 o a través de nuestro WhatsApp 09-98-39-16-93. Incluso si usted desde muy tempranas horas ya se preparó para estar hoy a las 9:30 de la mañana, puede tomar su celular y enviarnos una nota de voz diciendo: yo me levanté a tal horario, ya tengo lista mi Biblia, mi botella con agua y estaré ahí a las 9:30 de la mañana. Y si usted nos ve de otra ciudad, de otra provincia, usted también puede contactarse con nosotros y preguntar la dirección de la Universal más cercana a su hogar. Y vamos ahora a los exteriores del Templo de los Milagros. Son ahora las 8:14. Fíjese, por favor, ahí está nuestro camarógrafo en el exterior del Templo de los Milagros. Como usted puede ver, es una mañana despejada y nosotros ya estamos con las puertas abiertas para recibir a usted y para recibir a toda su familia aquí en la Avenida de las Américas 305, en el sector Kennedy Norte, en la ciudad de Guayaquil. Vamos nosotros ahora a acompañar esta invitación de lo que estará sucediendo hoy domingo.
8: Vergüenza. ¿Le resulta familiar esa palabra? Usted, que se esforzó toda la vida por sus hijos, les brindó educación, cuidado y lo mejor que tenía, pero hoy sufre al verlos atrapados en las drogas, las malas compañías o decisiones que los están destruyendo. Se casó con la ilusión de ser feliz para siempre, pero hoy vive la vergüenza de la infidelidad, las peleas constantes y los conflictos que le quitan la paz. ¿Cuántas familias viven una realidad que les duele y les avergüenza? pero no saben cómo cambiarlas. Está escrito, y nunca jamás será avergonzado mi pueblo. Por eso, este domingo 14 de junio, en todos los templos de la Universal, realizaremos el día del fin de la vergüenza en la familia. Si está cansado de sufrir humillaciones, conflictos y decepciones dentro de su hogar, este día es para usted. Dios escuchará su clamor. Permita que el Espíritu Santo quite de su vida y de su familia todo aquello que ha traído vergüenza, dolor y tristeza. Y en la oportunidad, usted participará de la Santa Cena del Señor. Ponga un punto final al sufrimiento y reciba la dirección de Dios para ser un mejor cónyuge, un mejor padre, una mejor madre, un mejor hijo y así construir una familia diferente. Este domingo los esperamos a las 9:30 de la mañana. Otros horarios, 7 de la mañana, 3 de la tarde y 5 de la tarde. En el Templo de los Milagros, Avenida de las Américas 305, Sector Kennedy Norte. Y en todos los templos de la Universal en el país, donde una vida mejor espera por usted.
5: Y nosotros ya tenemos personas que nos han enviado una nota de voz confirmando que estarán hoy a las 9:30 de la mañana.
9: Buenos días, mi nombre es Carmen. Hoy me desperté a las 5:30 de la mañana para estar en el Templo de la Fe con mi familia, trayendo la botella del agua viva a las 9:30 de la mañana a participar de la reunión.
10: Buenos días, mi nombre es Luis, soy de la ciudad de Guayaquil y hoy me levanté a las 6:30 de la mañana con toda mi fe para participar hoy de la concentración de fe y milagros. Y estoy preparado con mi Biblia y mi botella con agua para acabar con la vergüenza en la familia. Y yo participaré y estaré ahí a las 9:30 en la Avenida de las Américas, en el Templo de los Milagros.
5: Haga como ellos y usted también. Ya prepárese. Prepárese para estar con nosotros aquí en el Templo de los Milagros. Ser en este lugar donde Dios colocará fin a toda esa vergüenza, humillación que usted está pasando en su familia. Y también la oportunidad, usted va a traer en sus manos una botella con agua. Fíjese, en la entrada del Templo de los Milagros, usted va a recibir un poco del agua viva. Y cuando usted lleve esta agua que será presentada, que será consagrada, que será bendecida, y usted y sus familiares beban de ella con toda la fe, las enfermedades desaparecerán, los dolores saldrán de su cuerpo, los vicios van a salir de la vida de todos sus hijos. Crea, vale la pena estar hoy a las 9:30 de la mañana. ¿Qué usted tiene planeado para hacer hoy? ¿Salir a pasear, salir a comer en familia, salir a distraerse un momento? No hay ningún problema. Y qué bueno que usted esté pensando hacer eso en familia. Pero antes de ir a cualquier lugar, ¿por qué no llegar a este lugar? Vamos a colocar el Templo de los Milagros. ¿Por qué no llegar aquí, al Templo de los Milagros, para recibir hoy la bendición de Dios? Estar junto a esta multitud, coloquemos ahora imágenes del Templo de los Milagros en el santuario. Estar junto a esta multitud para clamar, para invocar, para pedir a Dios la transformación en la familia. ¿Quieres saber lo que va a suceder el día de hoy? Vamos a acompañar este informe.

0: En este 2026 se destaca una importante trayectoria al servicio de la comunidad. Son ya 31 años en el Templo del Universal, brinda asistencia social, espiritual y apoyo a miles de familias. A lo largo de estos años, muchas personas han llegado con diferentes conceptos o preconceptos sobre el Templo del Universal. Sin embargo, al conocer de cerca su trabajo, han encontrado un espacio donde recibir ayuda para enfrentar desafíos familiares, emocionales y espirituales. Como parte de las actividades que se desarrollan en el templo, se realiza el Agua Viva, un encuentro especial que brinda a los asistentes la oportunidad de fortalecer su fe, renovar sus fuerzas y acercarse más a Dios con esperanza y confianza.
1: Bueno, para mí participar en el Agua Viva es tener la fe en Dios. Tenía como en forma de estas manchitas y me quedaron allí. Pero mis brazos eran totalmente llenos de mancha. Tengo 4 años cumplido ahorita el 19 de agosto. En agosto cumplo 4 años de estar perseverando. Pero gracias al Señor, el Señor me ha levantado, me ha curado, me ha hecho de todo lo que yo no podía creer en lo que yo vivo ahora. Fui una mujer muy comprensiva con mi esposo. Fui una mujer que tuve muchos problemas hacia alrededor nuestro cuando no llegábamos a la iglesia. Pero ahora que hemos llegado a la iglesia, el Señor tuvo control de mi vida porque era una mujer, era un desastre mi vida.

0: me fui al hospital Guayaquil y la chica, la señorita ahí me dijo que el ojo estaba muerto. Gracias a Dios, con el agua me lavaba la cara, tomando y ya, ahorita ya puedo ver.
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2: Durante a concentração, o pastor conduz a los assistentes em espaços de oração e reflexão, brindando um momento especial para interceder por la Sagrada Família, los hogares e cada integrante del núcleo familiar. Outro de los momentos destacados é a oração do Espírito Santo, en la que se busca la dirección, la paz y la renovación espiritual para enfrentar las dificultades del día a día. Cada reunión está orientada a fortalecer la fe y ofrecer herramientas espirituales que contribuyan al bienestar integral de las personas y sus familias. En cuestión a su experiencia de venir al templo, ¿cómo ha sido participar en las reuniones de la Iglesia Universal?
0: Para mí ha sido todo un éxito, todo bien, porque estoy un total cambiado, 100%. Yo estoy libre de todo. Ya no, yo vine aquí, era alcohólico, era borracho, era todo, mujeriego, y ya estoy todo libre. Ya 8 años estoy...
2: ¿Estuvo en adicción al alcohol también?
0: Claro, todo.
2: ¿Hace cuántos años?
0: Eso ya tengo, desde que fui muchacho, tenía como 8 años.
2: 8 años siendo un niño.
0: Ah, yo he comenzado con los muchachitos. Hasta ahorita que ya tengo 58 años, ya tuve harto tiempo en alcohol.
2: ¿Y hace cuántos años usted dejó la adicción al alcohol gracias a la Iglesia Universal?
0: Cuando llegué aquí, 8 años que llegué aquí, 8 años que ya quedó todo atrás, ya no, hasta la fecha ya no consumo nada.
2: ¿Cómo se siente después de vivir este momento de fe?
3: Sí, bien, en paz, tranquilo. Es lo máximo que puede haber, o sea, lo mejor. No hay otra calificación, es lo mejor. Buscar a Dios y estar en la presencia de Él.
2: ¿Y de qué manera ha aportado su vida personal, familiar, espiritual?
3: Familiar y con todos mis hijos en paz, tranquilo y espiritual. La paz, siempre cuando vienen los problemas, la fuerza que uno tiene para enfrentarlo.
2: ¿Qué le diría a esa persona que está pensando en visitar la Iglesia Universal, el Templo del Universal?
3: No, que vengan, porque es la única salida, es Dios, no hay otra salida.
2: Tal vez hoy usted no enfrente un problema sin precedentes, pero para quienes han visto a su familia sufrir, destruirse, ver a sus seres queridos en adicciones o tratando de superar situaciones que habían sido complicadas, este lugar se ha convertido en un punto de partida para un refugio y para recuperar su fe, su vida y su hogar.
4: Ocho de la mañana con 27 minutos. Si usted quiere saber la dirección de la Universal más cercana a su hogar, usted puede contactarse en este momento al 04-25-96-300, nuestra línea convencional, o también usted puede escribirnos, enviarnos una nota de voz a nuestro WhatsApp 09-98-39-16-93. ¿Quiere saber más cómo llegar al Templo de los Milagros? ¿Tiene alguna duda, alguna pregunta? ¿Importará mi religión? Claro que no, las puertas de la Universal están

0: abiertas para todos. Tendré que pagar algo, mucho menos. Usted no pagará nada y aquí la entrada es completamente gratuita. ¿Quiere saber por dónde ingresar? Vamos entonces, por favor, producción, a la entrada del Templo de los Milagros. Como usted puede ver, es una mañana de domingo, son ahora las 8 de la mañana con 28 minutos, una mañana despejada. Hay personas que ya están saliendo de nuestra reunión, de nuestro servicio de las 7 de la mañana, y ahora ya estamos preparados para las 9:30. Ahí está, esa es la entrada del Templo de los Milagros. Por ahí usted podrá ingresar. Está la Avenida de las Américas, fíjese, ahí está la estación de la Metrovía Aviación Civil Oeste. Si usted viene del norte, atención, usted que vive en La Alborada, Sauces, usted que vive en todo ese sector del norte, Pascuales, usted puede tomar la Metrovía, quedarse en la estación Río Daule, Río Daule, y ahí usted toma la Metrovía y llegará a esta parada, Aviación Civil Oeste. Usted pasa el paso peatonal y estará como el señor que usted ve ahí en pantalla ingresando al Templo de los Milagros. Si usted puede ver, nadie estará preguntando su religión, nadie le estará cobrando la entrada. Es libre, es gratuito. ¿Sabe lo único que usted tiene que traer? ¿Sabe lo único que usted sí tiene que traer? Es la fe. La fe de que Dios va a cambiar su vida y que Dios va a quitar esa vergüenza. Porque hoy estaremos en el fin de la vergüenza en la familia. A través de este clamor de fe, esa vergüenza acabará. Esa vergüenza terminará. Hoy, 9:30 de la mañana. En la parte posterior vamos a colocar, por favor, el estacionamiento. Esa calle que usted ve en la parte posterior es la Francisco Rodríguez Garzón y Alavedra Tama. Usted que vive en el sur dirigiéndose hacia el norte puede quedarse en un punto de referencia como es el San Marino Shopping, todo mundo conoce. Se queda cerca de la estación Primax y ahí usted ingresa. Ahí está la calle Alavedra Tama y unas 4 cuadras llegará al Templo de los Milagros. Hoy, 9:30 de la mañana. Vamos ahora a conocer el caso verídico de la señora Jesús Manzaba, porque ella también, llegando los domingos, actuando la fe, puso un fin a la vergüenza en su familia.
1: Mi nombre es Jesús Manzaba y llegué aquí a la Iglesia Universal con muchas enfermedades. Sufría de insomnio, sufría de migrañas, muchos dolores de cabeza que no me dejaba estar tranquila. Era constantemente, yo tenía que vivir escondidas así un poco fuera de la luz porque eso me afectaba mucho. Y no podía, los doctores me mandaban a tomar 4 pastillas diarias para yo mantenerme un poco aliviada nada más porque no me quitaba el dolor. Y de eso pasé un tiempo. En la vida familiar tenía muchos problemas porque vivíamos peleando, porque no teníamos todo lo que necesitábamos. También vivíamos de miseria, no tenía dónde vivir, vivía alquilando y eso complicó mucho la vida familiar. Estábamos separándonos ya por ese problema, porque ya mi esposo no cumplía con lo que debería de haber cumplido en el hogar. Todo era malo, nos despedían de las casas donde vivíamos porque no había cómo pagar. Yo me sentía muy mal, porque verdaderamente no hay cómo vivir con una persona así, ni cómo sustentarse. Entonces yo comencé a trabajar con costura, comencé a hacer dinero porque veía que la situación iba de mal en peor y comencé a evolucionar poco a poco. Mi esposo sufría de una maldición que él tomaba mucho Y eso era constantemente. Él tomaba desde jueves hasta lunes. Aparecía él borracho. Ya usted sabe la vida de un borracho cómo puede ser. Y eso nos llevaba a la ruina constantemente, porque ya no sabía yo qué hacer. No sabía qué hacer. Yo no podía dormir porque constantemente me dolía la cabeza. Era algo terrible porque tenía insomnio. Yo soñaba horrible, soñaba. Y tras de eso era nerviosa, subía, era depresiva. Se me bajaba la presión a 16 y me quedaba casi como muerta yo en eso. Porque veía que no podía solucionar esos problemas de que mi esposo venía acarreando para nosotros. Y sufría de muchas migrañas. El doctor me mandó totalmente, me dijo que eso no tenía cura, que yo tenía que por vida de tomar de 4 a 6 pastillas diarias para poderme mantener con vida, se puede decir, porque no era que me quitaba. Y me mandaba a estar en partes oscuras para que yo no me afectara mucho el dolor de cabeza, porque ahí no, estaba en la claridad, eso me dolía mucho, pero estaba así en lo oscuro, ahí como que me bajaba un poquito. Mi esposo me llevó a los brujos, a un señor que decía que sabía ver todas esas enfermedades, pero no, nunca hubo solución. Anduve como 4 veces más o menos, me llevó a que llegara el tratamiento, pero en vez de mejorar yo empeoré más. Entonces, esos fueron 4 años de que yo estuve de sufrimiento, de maldiciones, como quien dice, que sufrí todo en la economía, en la salud, en la familia. Y nunca encontré solución. Yo fui invitada a la Iglesia Universal por un familiar de mi esposo. Ella nos trajo aquí a la iglesia y de ahí comenzamos a hacer los tratamientos, las cadenas. Así hacíamos las cadenas de los viernes y los domingos. Comenzamos viernes y domingo hasta que ya después fui viniendo otros días más, hasta que yo fui liberada de ese mal que me atormentaba. O sea, todo fue poco a poco, no fue de la noche a la mañana que aconteció todo, porque fue poco a poco, fue un proceso durante el tiempo que yo estuve viniendo en la iglesia. La primera bendición que yo vi aquí, de resultados que vi aquí en la iglesia, fue mi cura. Me curé y me liberé de esa enfermedad. Y de ahí mi esposo también fue libertado. Poco a poco fue libertado de los vicios, porque él era viciado, era alcohólico. Y gracias a Dios, aquí conocimos la iglesia y él fue libertado de eso, de esa maldición que nosotros veníamos acarreando con él aquí. Y ahora pues ya no más vicios, ya no más enfermedades y ni más problemas familiares. Totalmente desapareció todo. Mi vida antes era una maldición. Ahora la maldición que había en mi vida se convirtió en bendición. Ahora yo tengo el Espíritu Santo y soy una mujer muy renovada, porque Dios renovó mi vida, transformó todo lo que estaba mal, todo está bien gracias al Espíritu Santo. Y mi vida económica, todo fue nuevo. Pues soy una profesional. Tengo mi taller propio, tengo personas que trabajan para mí y se acabó el sufrimiento. Ya no tenemos ese problema en lo económico, porque yo soy ahora jefa de mi grupo que tengo trabajando y todo es gracias al Espíritu Santo. Ya no tengo la necesidad de andar alquilando casa ni que nadie lo echen de la casa. Y nosotros, gracias a Dios, tenemos un terreno grande de 20 por 20, ese terreno. Y tenemos construido nuestra casa ahí tenemos nuestro taller. Y Dios ha bendecido mucho, porque también tiene garaje mi esposo, es dinero que entra por todos los lados. Él tiene su carro, trabaja en su carro, y todo está renovado, todo es nuevo. Me casé con mi esposo aquí en la Iglesia Universal, y todo ha sido nuevo ya, todo ha sido renovado. Mi vida es una bendición, porque de una maldición Él la tornó en una bendición.

0: Y cuando yo llegué a la Iglesia Universal, a pesar de tener el corazón tan duro como una piedra, hubo una palabra que me llegó y decía: bienaventurados los de limpio corazón, porque ellos verán a Dios. Entonces, todas las noches yo siempre decía: Dios, Dios muestra. Dios muestra, ¿qué debo hacer? ¿Qué debo cambiar? Y ahí Dios iba mostrando toda mi vida. Entonces yo decía: no, Dios, yo me voy a rendir a ti.
1: Entonces en ese momento mi alma fue tocada por la palabra de Dios. Y de ahí yo me bauticé en la agua, dejé al lado mi orgullo, porque el Señor me lavó, me limpió, me purificó.
2: Dios me estaba mostrando lo que Él quería de mí, porque la palabra estaba entrando en mí. Cuando yo decidí creer, entonces fue ahí cuando vino una alegría. Fue el día en que marcó un antes y un después en mi vida.
3: Entonces yo comencé a ser fiel a Dios. Y Dios cumplió su palabra también en mi vida. Él derramó muchas bendiciones. El Señor nos ha dado su Santo Espíritu. Y es la mayor riqueza que el Señor nos puede dar.
4: Escuché la palabra, obedecerla. Y vi cómo Dios me iba cambiando, transformando. Cómo iba abriendo las puertas de los cielos. Y me iba bendiciendo en todo lo que yo necesitaba.
5: La palabra de Dios me tocó, me llegó a mí. Incluso me acuerdo que decía: venid a mí todos los que están cargados y cansados, que yo os haré descansar. Entonces yo me di cuenta que Dios quiere cambiar mi vida.
6: Pero Él siempre decía que si nosotros confiábamos en Dios y practicábamos la palabra, nosotros vamos a ver la maravilla de Dios. Dios transformó mi vida de una manera que yo nunca la esperaba.
7: Pero recibiréis poder cuando el Espíritu Santo venga sobre vosotros, y me seréis testigos en Jerusalén, en toda Judea y Samaria, y hasta los confines de la tierra.
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10: Y hoy usted debe traer en sus manos una botella con agua. en la entrada del Templo de los Milagros, como usted está viendo ahí en pantalla, nuestra sede nacional, usted va a recibir un poco del agua viva. ¿Qué es el agua viva? Agua bendecida, agua consagrada a Dios. Y cuando usted reciba un poco de ella, en esta botella con agua que usted va a traer en sus manos, y usted dé a su familiar enfermo, a su hijo que está en los vicios, cuando usted use, en cualquier lugar, pero con fe, usted verá cómo Dios obrará milagros extraordinarios, no por causa del agua, mas sí por causa de su fe, por causa de su determinación. Y ya está preparado para estar hoy aquí con nosotros. No se olvide, 9:30 de la mañana dará inicio a la gran concentración de fe, familia y Espíritu Santo. Haga de este domingo un domingo diferente. Haga de este domingo un domingo especial. Haga de este domingo el día en el cual la historia de su familia y su historia cambiará. Vamos ahora a acompañar más resultados. Personas que hicieron uso del agua viva y alcanzaron un milagro de Dios en su vida.

0: tenía dolores de cabeza constantes y eso me provocaban muchos vómitos. Tomaba medicina, seguía un tratamiento, me hice exámenes y pasaba por un tiempo. Y otra vez comenzaba con lo mismo, dolores de cabeza, dependía de dos medicamentos y ese era mi día a día. Pasaba tranquila unos 2 días y vuelta comenzaba con lo mismo, dolores de cabeza, vómito. Y así era unos días muy dolorosos para mí porque eso como que me debilitaba a mí. Fue un proceso en el que yo participé cada domingo, en el que yo llevaba mi botellita con agua, era ungida, era consagrada y yo bebía, hice el tratamiento por un tiempo y después yo no me di ni cuenta cuando ya no sufría más con los dolores de cabeza, ni ya no tenía vómitos, ya no tenía que estar comprando medicina y ya sé, yo fui sanada, fui curada.
1: Yo estaba en el vicio del alcohol, más de 30 años en el alcohol. Y gracias a Dios aquí encontré la cura. Y por medio del agua consagrada que nos dan aquí, fui curado, sanado, liberado, transformado. Tengo más de 9 años que estoy curado, sanado por el agua consagrada que nos dan aquí en la iglesia. Gracias a Dios tocó mi corazón y estoy aquí con. Curado y sanado, gracias a Dios.
2: Comencé con un dolor en la boca y el estómago. Era un dolor, al principio era algo sencillo, algo leve, comenzó el dolor era algo que algo comía y comenzaba a molestar. Tenía así, por ejemplo, dejaba de comer algo y comenzaba el dolor. Entonces, a pasar el tiempo, el dolor fue más persistente. Ya comenzaba a sentir como en forma de cólicos. Entonces, fui al médico y el médico me dijo que en un rastreo que me hicieron, me salió que tenía era gastritis. Entonces, él comenzó un tratamiento, pero la verdad al principio los medicamentos que mandaron, porque eran como para calmar el dolor, los medicamentos solamente calmaban el dolor, solo era eso, nada más al principio, y fue muy triste porque era todo era dolor, en la mañana, en la noche, en la mañana, era el dolor en la boca, el estómago que me daba el cólico que me hacía revolcar con el dolor. Cuando yo al médico gastaba 30, 40, $50 para poder lo que es los medicamentos y la consulta. Y cuando yo comencé a tomar el agua, todo eso comenzó a traer paz en la familia, alegría, porque ellos veían lo que estaba sucediendo en mi vida. Comenzaron a ver el cambio, que ya no tenía más el dolor, que ya no tenía más esa molestia. Ellos comenzaron también a tomar del agua, que ellos veían el dolor y la tristeza que yo tenía, del dolor, los cólicos, siempre tenía que parar al médico por el dolor. Y cuando yo comencé a tomar el agua, todo eso comenzó a traer paz en la familia, alegría, porque ellos veían lo que estaba sucediendo en mi vida. Es algo que me renueva, que me da, por ejemplo, hoy comienza el tratamiento con el agua, para mí es una gran bendición, no solamente para mí, sino para llevar para mi familia, para dar a mis hijos, para dar a mi familia, para que ellos también experimenten lo que significa tener fe y confiar en Dios.

0: recibir para mí el agua viva, o sea, viene a ser como un regalo de parte de Dios. Yo lo tomo así porque, por ejemplo, usando nuestra fe, como fue mi caso, que usando el agua viva, yo pude tener un testimonio, ya que yo, a causa de mi sobrepeso que tuve, porque llegué a tener mucho sobrepeso, entonces viviendo a tener consecuencias de eso, y me dolían mucho los talones, me dolían las piernas, era que no podía ni caminar ni una cuadra, porque si ya me dolían los talones y todo eso, las piernas. Entonces, usando el agua viva, tomándolo como una medicina todos los días, yo vi la respuesta de Dios en mi vida.
1: ¿Qué tiempo tomó usted el agua viva?
0: Lo tomé, creo que fue como un mes. Ajá, y desde el momento que comencé a tomar el agua, vi los resultados.
1: ¿Ya cuánto tiempo lleva sana?
0: Ya tengo ya como unos 6 años.
2: Para mí el agua viva es una oportunidad a diaria porque yo vencí, gracias a ello, a mi fe, en este propósito, unas enfermedades que me atacaban desde cuando yo era muy niña. Entonces, es algo que para mí ya se volvió diario, el venir con mi botellita de agua y usarla en cada momento, no solamente antes, sino también ahora.
1: ¿Qué enfermedad padecía que le ayudó el agua viva a curar?
2: Yo tenía herpes zóster. Es una enfermedad que ataca el sistema nervioso. Y debido a que yo tomaba muchos medicamentos, me desencadenó otras enfermedades. Comencé a sufrir el estómago, tenía taquicardia, hepatitis y otras enfermedades que también se vinieron a desarrollar a través de esta enfermedad. Porque yo en sí tomaba de 10 a 15 pastillas diarias y me inyectaba todos los días. Entonces, para una cosa me ayudaba, para otra cosa me estaba afectando. Entonces, eso fue una etapa muy difícil. Y en un propósito de domingo, donde yo tomé el propósito por 7 domingos, yo vine a tener la restauración no solo de mi salud, sino también espiritual.
1: ¿Ya cuánto tiempo lleva sana desde que tomó el agua viva y ya no existe la enfermedad?
2: 8 años. 8 años, y eso que incluso los médicos decían que eso era algo para toda la vida, vivir de pastillas, vivir de medicamentos iba a ser algo de siempre, pero hoy en día no tomo nada de eso.
1: ¿Qué significa para usted recibir cada domingo el agua viva?
3: Bueno, significa la sanidad, la restauración. Mi mamá fue una bendición porque ella estaba sufriendo de los huesitos, ¿no? Siempre le ha estado doliendo y eso la ha restaurado.
1: ¿Y a cuánto tiempo lleva sana?
3: Bueno, ya mi mamá tiene aproximadamente unos 3 años que ya está restaurándose. Ajá.
1: Si tuviera que describir en una palabra el agua viva, ¿cuál sería?
3: La fuente de Dios que nos llena de salud, de vitalidad.

0: Son ahora las 8 de la mañana con 51 minutos y vamos ahora a la entrada del Templo de los Milagros.
1: Muy bien, yo me encuentro aquí en nuestra entrada del Templo de los Milagros en el hall de entrada y como ustedes logran ver, ya las personas ya están aquí. Observe, todas estas personas han salido desde sus casas, desde donde ellos están y han llegado aquí hoy para recibir un poco del agua viva. Y esta agua también usted hoy la va a poder recibir. Inclusive aquí yo tengo algunas personas. ¿Cómo está mi amigo? ¿Todo bien? Buenos días. ¿Su nombre?
2: William Piloso, mi chimenez.
1: Don William, cuénteme, ¿de qué barrio viene usted?
2: Yo vengo de la cooperativa El Fortín, mi amigo.
1: Muy bien. ¿Y cómo se vino hoy? ¿De manera particular? ¿De bus?
2: En bus, mi amigo.
1: Muy bien. Sí. ¿Y cuál es la línea de bus que le trae?
2: En la línea Pascualeña 2, mi caballero.
1: ¿Cuánto tiempo se hizo?
2: Sí, unos 25 minutos hasta aquí. Sí, desde El Fortín.
1: Y yo le hago una pregunta. ¿Qué es lo que usted espera que pase hoy a través del Agua Viva en esa reunión?
2: Yo vine aquí con la fe para poder liberarme de tantas preocupaciones, por decir, en el trabajo, por decir, en mi familia, todo lo que nos preocupa y salir libre de aquí totalmente.
1: Muy bien.
2: Un corazón, pero totalmente libre de preocupaciones. Eso
1: vine. Muchísimas gracias. Continúe. Mire, ahí usted se da cuenta, eso puede pasar con usted también hoy. Y aquí hay varias personas, inclusive aquí está otro señor. ¿Cómo me le va? ¿Todo bien? ¿Su nombre?
3: Luis.
1: Don Luis, cuénteme, ¿usted ya frecuenta? ¿Viene por la primera vez? ¿Cómo es?
3: Por primera vez. Me invitaron ayer que estuve en una sede en la Juan Montalvo y sentí un alivio dentro de mi interior. Y la verdad que hoy me animé a venir solo, por mi cuenta.
1: ¿Y qué es lo que usted espera que pase el día de hoy bebiendo del agua viva?
3: Realmente quiero un cambio mío personal. Entonces, necesito una ayuda del Señor. Por eso estoy aquí hoy.
1: Y es eso lo que va a suceder. Muchas gracias. Y así como Él espera, y todas estas personas que han venido preparadas para que en su vida también acontezca eso, puede suceder con usted. Lo único que usted tiene que hacer es salir de su casa, salir del lugar en donde usted está. Todavía está a tiempo. Dentro de poco inicia nuestro culto, 9:30 de la mañana. Atención, usted que me oye desde cualquier parte de Guayaquil, la zona norte, en el sur, agarre su vehículo o véngase en el bus y usted puede llegar aquí a nuestro Templo de los Milagros aún hoy, 9:30 de la mañana, y no se olvide de traer su botella con el agua.
0: Muchas gracias. Aquí en la Avenida de las Américas, coloquemos por favor las imágenes del Templo de los Milagros, Avenida de las Américas 305, en el sector Kennedy Norte, aquí en la ciudad de Guayaquil. Haga de este domingo un domingo diferente, un domingo especial, un domingo fuera de lo normal, fuera de lo común. Usted tiene tantos planes para hoy, no está mal, es bueno que usted comparta con su familia. Si usted estaba pensando en ir a algún lugar solo, sola, no. Hoy es día de dedicar a la familia. Su tiempo tiene que ser para la familia. Ya pasa toda la semana trabajando y este día es para dedicarlo a su hijo, dedicarlo a su esposa, a su matrimonio. Porque después uno no puede quejarse y decir, pero ¿en qué fallé? ¿Por qué mis hijos están así en los malos caminos? ¿Por qué mi matrimonio se está enfriando? Tiene que haber tiempo para la familia, pero primero ese tiempo tiene que ser con Dios. Porque si usted trae a su familia acá al Templo de los Milagros y sale de aquí bendecido, sale de aquí con la protección del Todopoderoso, tenga la certeza que en su hogar vendrán días maravillosos, en su hogar vendrán días mejores. Hoy la familia está necesitando mucho de la bendición de Dios. Así que no importa su religión, usted no pagará nada, todos serán bienvenidos. Amas, yo siempre escucho hablar mal del trabajo de la Iglesia Universal. Siempre usted va a escuchar cosas positivas, cosas negativas, inclusive hasta de usted. ¿Cuántas veces no han hablado cosas que son verdad y a veces mentiras, solo con el afán de perjudicarle? La única manera de saber si es real o no es llegando, es experimentando, es dejando a un lado el prejuicio, es dejando a un lado qué dirán. Y dando ese paso de fe. 9:30 de la mañana. Son ahora las 8 de la mañana con 56 minutos. Usted todavía tiene tiempo para llegar al templo de los milagros. Aquí nosotros estaremos esperando el día de hoy por todos ustedes. Y no se olvide, traigan en su mano su botella con agua.
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1: Usted y su familia se encuentran sufriendo a causa de los vicios y las adicciones. La vergüenza que usted está pasando, padre o madre, usted hijo o hija, de ver a su papá, a su mamá en los vicios. Usted que tiene un familiar que hace años lleva siendo esclavo de las adicciones, de los vicios, del alcohol, de las drogas. Hoy es el día, preste mucha atención. Hoy es el día de ponerle fin a esa vergüenza en su familia. Hoy es el día de ponerle fin a ese vicio, a esa adicción que ha venido trayendo sufrimiento, desgracia, que ha venido trayendo vergüenza al apellido, al nombre de esa familia. Hoy, 3 de la tarde, yo le hago esa convocatoria. 3 de la tarde tendremos el tratamiento para la cura de los vicios, de las adicciones. Es un tratamiento donde vamos a enseñarle cómo transformar su mente, cómo cambiar su mente, cómo liberarse de aquello que le ha dominado y esclavizado hace mucho tiempo. Yo quisiera que acompañe el caso verídico de Vanessa. Vanessa ya se involucró en los vicios. Ella tenía problemas con su propia familia, pero ella buscó la ayuda de Dios. Ella buscó ayuda. Ella tomó decisiones. Y esas decisiones hicieron cambiar la vida de ella. Acompaña ahora conmigo el caso verídico de Vanessa.
2: Vanessa ahora es una joven tranquila, con un futuro prometedor. Pero en el pasado, el dolor que sentía por la muerte de su madre la convirtió en una adolescente rebelde.
3: A mis 14 años yo estaba consumiendo alcohol, estaba usando drogas, usando marihuana, cocaína y bebiendo hasta el amanecer. Yo llegaba a mi casa a las 6 de la mañana. Mi nombre es Vanessa y esta es mi historia. Nosotros somos 4 hermanos. Mi mamá, a través de un cáncer en la mama, murió. Y mi hermana mayor, prácticamente como responsable.
4: Su madre ya no está. Tenemos que ir.
5: ¡Nuestra madre está muerta!
6: No puedes decirlo con todas las palabras. Ya somos mayorcitas.
4: Su madre ha muerto. ¿Sabes que trabajó en otra ciudad?
7: Así que no vas a vivir aquí con nosotras, ¿ah?
4: Necesitamos el dinero. Contrataré cocineras y otros asistentes que les ayudan con las tareas domésticas. Pero necesito también que pongan de su parte. Especialmente tú, que eres la mayor.
3: Mi papá es un hombre un poco diferente. Por ejemplo, los padres son cariñosos, besan a sus hijos, los abrazan. Pero mi papá no. Nada de eso yo lo tuve. Yo creo que llegué a pensar que no lo necesitaba, ya que no lo tenía.
8: Mamá siempre me ayudaba con los deberes del inglés, ¿ok? Me acordé de ella y me dieron ganas de llorar.
4: Es muy reciente aún, pero llorar no va a servir para nada. Solo hará que tus compañeros se tengan pena. ¿Es eso lo que quieres?
3: Comencé a tener una vida diferente. Se puede decir que aquella persona que era tranquila, que era sumisa, que era callada, dejó de serlo. Y me convertí como en otra muchacha. Ya no era la misma. En la escuela, en el colegio, me comencé a involucrar con personas que no eran como yo era. Entonces, fui tratando de hacer, imitando, ¿no?, lo que hacían aquellas personas, y me convertí en una persona agresiva, en una persona con problemas.
2: Vanessa era una chica tranquila, pero las malas amistades la empujaron al mal ambiente. Y ella comenzó a consumir drogas.
4: Te vas a sentir mejor. Confía en mí.
3: A mis 14 años, mi hermana me botó de la casa. No me soportó más.
5: No me ignores mientras yo te hablo. Encontré marihuana en tu habitación. Yo no quiero drogas en esta casa.
9: ¿Qué quieres que haga? ¿Que me vaya?
5: Mi vida sería mucho más fácil.
10: Deseo cumplido entonces.
3: Cuando me bota de la casa, yo me fui con un novio que yo tenía. Él hacía parte de una pandilla y ahí comienza un mundo diferente. En realidad, como que sabía y no sabía lo que él estaba haciendo, ¿no?
11: Tráete las navajas. Una pistola por si me gastó. ¿Estás luchando escondidas?
12: No, no lo hice queriendo. Solo quería mostrarte lo que hice en la compra.
11: Vete a la cocina y prepara la comida,
3: ¿eh? Ahí comienzo a pelear. Iba peor, cada vez era peor mi situación. Y él no sabía cómo hacer para ayudarme.
4: Tu hermana me dijo que ya habías ido de casa y que nunca respondías a mis llamadas.
12: Lo siento mucho, papá. Que siempre tomo las decisiones incorrectas. Que no sé qué hacer.
4: Vuelve a casa.
12: No es tan fácil.
4: Lo sé. También, si quieres, podemos ir también a un centro de ayuda. Conozco uno al que he ido un par de veces. Creo que podrían ayudarte mucho.
3: Es cuando mi papá me invita. Ahí escuché cosas diferentes, cosas que yo no había escuchado. Una persona drogada no es igual que una persona sana. Una persona que no tiene droga en su cuerpo sabe lo que hace, sabe lo que habla. La relación con mi hermana, después de que yo la odiaba, pasé a quererla. Ahora la quiero. Yo le pedí perdón porque reconocí que yo estaba mal.
12: Estoy cambiando, poco a poco. Quiero regresar a casa. Pero si no quieres, también lo puedo entender.
3: Se puede decir que todo eso cambió. Algo dentro de mí surgió.
12: ¿Estoy bien?
3: Si hay personas que están atravesando por la situación que yo pasé, que tiene algo que ver con vicios, ya sea bebida, sea droga, ahí lo van a ayudar. Si yo tuviera que describirme como persona, como fui antes y soy ahora, yo pienso que no hay comparación.
13: Gracias a la fe inteligente, Vanessa ha recuperado su buen carácter y ahora se lleva muy bien con su familia. Ella hoy se siente en paz consigo misma. Pero sobre todo, es feliz.
1: A ellos se pudo acompañar que sí es posible vencer los vicios y las adicciones. Claro que sí. Vanessa pudo. Vanessa pudo. Usted también puede.

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1: Usted y su familia se encuentran sufriendo a causa de los vicios y las adicciones. La vergüenza que usted está pasando, padre o madre, usted hijo o hija, de ver a su papá, a su mamá en los vicios. Usted que tiene un familiar que hace años lleva siendo esclavo de las adicciones, de los vicios, del alcohol, de las drogas. Hoy es el día, preste mucha atención. Hoy es el día de ponerle fin a esa vergüenza en su familia. Hoy es el día de ponerle fin a ese vicio, a esa adicción que ha venido trayendo sufrimiento, desgracia, que ha venido trayendo vergüenza al apellido, al nombre de esa familia. Hoy, 3 de la tarde, yo le hago esa convocatoria. 3 de la tarde tendremos el tratamiento para la cura de los vicios, de las adicciones. Es un tratamiento donde vamos a enseñarle cómo transformar su mente, cómo cambiar su mente, cómo liberarse de aquello que le ha dominado y esclavizado hace mucho tiempo. Yo quisiera que acompañe el caso verídico de Vanessa. Vanessa ya se involucró en los vicios. Ella tenía problemas con su propia familia, pero ella buscó la ayuda de Dios. Ella buscó ayuda. Ella tomó decisiones. Y esas decisiones hicieron cambiar la vida de ella. Acompaña ahora conmigo el caso verídico de Vanessa.
2: Vanessa ahora es una joven tranquila, con un futuro prometedor. Pero en el pasado, el dolor que sentía por la muerte de su madre la convirtió en una adolescente rebelde.
3: A mis 14 años yo estaba consumiendo alcohol, estaba usando drogas, usando marihuana, cocaína y bebiendo hasta el amanecer. Yo llegaba a mi casa a las 6 de la mañana. Mi nombre es Vanessa y esta es mi historia. Nosotros somos 4 hermanos. Mi mamá, a través de un cáncer en la mama, murió. Y mi hermana mayor, prácticamente como responsable.
4: Su madre ya no está. Tenemos que...
5: ¡Nuestra madre está muerta!
6: No puedes decirlo con todas las palabras. Ya somos mayorcitas.
4: Su madre ha muerto. ¿Sabes que trabajó en otra ciudad?
7: Así que no vas a vivir aquí con nosotras, ¿ah?
4: Necesitamos el dinero. Contrataré cocineras y otros asistentes que les ayudan con las tareas domésticas. Pero necesito también que pongan de su parte. Especialmente tú, que eres la mayor.
3: Mi papá es un hombre un poco diferente. Por ejemplo, los padres son cariñosos, besan a sus hijos, los abrazan. Pero mi papá no. Nada de eso yo lo tuve. Yo creo que llegué a pensar que no lo necesitaba, ya que no lo tenía.
8: Mamá siempre me ayudaba con los deberes del inglés, ¿ok? Me acordé de ella y me dieron ganas de llorar.
4: Es muy reciente aún, pero llorar no va a servir para nada. Solo hará que tus compañeros se tengan pena. ¿Es eso lo que quieres?
3: Comencé a tener una vida diferente. Se puede decir que aquella persona que era tranquila, que era sumisa, que era callada, dejó de serlo. Y me convertí como en otra muchacha. Ya no era la misma. En la escuela, en el colegio, me comencé a involucrar con personas que no eran como yo era. Entonces, fui tratando de hacer, imitando, ¿no?, lo que hacían aquellas personas, y me convertí en una persona agresiva, en una persona con problemas.
2: Vanessa era una chica tranquila, pero las malas amistades la empujaron al mal ambiente. Y ella comenzó a consumir drogas.
9: Te vas a sentir mejor. Confía en mí.
3: A mis 14 años, mi hermana me botó de la casa. No me soportó más.
5: No me ignores mientras yo te hablo. Encontré marihuana en tu habitación. Yo no quiero drogas en esta casa.
9: ¿Qué quieres que haga? ¿Que me vaya?
5: Mi vida sería mucho más fácil.
10: Deseo cumplido entonces.
3: Cuando me bota de la casa, yo me fui con un novio que yo tenía. Él hacía parte de una pandilla. Y ahí comienza un mundo diferente. En realidad, como que sabía y no sabía lo que él estaba haciendo, ¿no?
11: Trae las navajas. Una pistola por si acaso. ¿Estás escuchando escondidas?
12: No, no lo hice queriendo. Solo quería mostrarte lo que hice en la compra.
11: Vete a la cocina y prepara la comida, ¿ok?
3: Ahí comienzo a pelear. Iba peor, cada vez era peor mi situación. Y él no sabía cómo hacer para ayudarme.
4: Tu hermana me dijo que ya habías ido de casa y que nunca respondías a mis llamadas.
12: Lo siento mucho, papá. Que siempre tomo las decisiones incorrectas. Que no sé qué hacer.
4: Vuelve a casa.
12: No es tan fácil.
4: Lo sé. También, si quieres, podemos ir también a un centro de ayuda. Conozco a uno al que he ido un par de veces. Creo que podrían ayudarte mucho.
3: Es cuando mi papá me invita. Ahí escuché cosas diferentes, cosas que yo no había escuchado. Una persona drogada no es igual que una persona sana. Una persona que no tiene droga en su cuerpo, sabe lo que hace, sabe lo que habla. La relación con mi hermana, después de que yo la odiaba, pasé a quererla. Ahora la quiero. Yo le pedí perdón porque reconocí que yo estaba mal.
12: Estoy cambiando, poco a poco. Quiero regresar a casa. Pero si no quieres, también lo puedo entender.
3: Se puede decir que todo eso cambió. Algo dentro de mí surgió.
12: ¿Estoy bien?
3: Si hay personas que están atravesando por la situación que yo pasé, que tiene algo que ver con vicios, ya sea bebida, sea droga, ahí lo van a ayudar. Si yo tuviera que describirme como persona, como fui antes y soy ahora, yo pienso que no hay comparación.
13: Gracias a la fe inteligente, Vanessa ha recuperado su buen carácter y ahora se lleva muy bien con su familia. Ella hoy se siente en paz consigo misma, pero sobre todo es feliz.
1: Ahí usted pudo acompañar que sí es posible vencer los vicios y las adicciones. Claro que sí, Vanessa pudo. Vanessa pudo, usted también puede. Usted madre, padre, que no sabe qué hacer ya con su hijo, su hija. Está desesperado, está angustiado. Es momento de tomar un paso de fe. Es momento de poner los pies en el templo de los milagros. Es ahí donde acontece. Ahí en ese lugar se puede poner imágenes del templo de los milagros. Es en ese lugar donde acontece el mayor tratamiento para la cura de los vicios. Si usted no puede traer su familiar, traiga una fotografía de él, traiga una prenda de ropa de él, porque el poder de Dios, el poder de la fe, ella tiene alcance. Ella tiene alcance a cualquier lugar. Él no es limitado. Él no es limitado como los tratamientos científicos. Él no es limitado como diversas maneras de rehabilitación que por un tiempo ayudan, pero no para siempre. Vanessa ya pudo cambiar, transformar su vida por una razón, porque la mente de Vanessa cambió. Por favor, ponga en pantalla esa placa donde muestra ese cerebro que de un lado tiene cosas negativas y del otro lado resplandece. De ese lado negativo, la persona que no renovó su mente, ella guarda miedo. Ella lleva dentro de ella ansiedad, culpa, vacío. Ella lleva dolor, tristeza, frustración, depresión, esclavitud, tentación y el pasado. ¿Cuál de esas situaciones le han llevado a usted? Mira ahí en pantalla completa. ¿Cuál de esas situaciones le ha llevado a usted o le llevaron a usted a consumir drogas, a consumir alcohol, a sumergirse en ese mundo donde no hay salida, humanamente hablando? ¿Cuál de esas situaciones? Si usted vence esa situación, si usted arranca de su mente aquel problema que le llevó a consumir, le llevó a tomar alcohol, a consumir pastillas para adormecer su mente. Usted arranca y soluciona ese problema. Si su mente se renueva, su vida se transforma. Grábese esa frase. Si su mente se renueva, su vida se transforma. Porque es bíblico. Escrito está en el libro de Romanos, capítulo 12, versículo 2. Dice, no os adaptéis a este mundo, sino transformaos mediante la renovación de vuestra mente, para que verifiquéis cuál es la voluntad de Dios, lo que es bueno, aceptable y perfecto. La voluntad de Dios para usted es buena. Dios quiere lo mejor para su familia. Por eso convocamos a todas las familias para estar hoy domingo, 3 de la tarde, en el mayor tratamiento para la cura de los vicios. Yo quiero que acompañe ahora el caso verídico del señor Segundo, porque ahí muestra cómo el poder de Dios puede transformar a una persona.
14: Mi nombre es Segundo Carreño. Llegué, o sea, con una vida destruida, con vicio de alcohol, más de 20 años consumiendo el alcohol y con una vida totalmente al fondo del pozo, en la miseria, con 6 años que no conseguía trabajo. Y así estuve 6 años metiendo currículos en test temporales y nada. Y no, nada, estaba muy malo. Todos me decían, está muy mal, no hay nada. Lo siento, dejé el currículum. Y nunca me llamaron en 6 años. Y así fue donde yo cogí depresión, con la depresión. Viví con cuántos años de depresión. Desde los 19 años yo comencé a tomar el alcohol. Y la verdad es que me daban una copa. Y esa copa era para mí, para, según yo, saciar mi depresión. Pero era peor. Cada día me restaba más en los vicios. Y también andando con mujeres ajenas, destruyendo los hogares. Así es donde mi vida fue, de una vida por completa destruida, una vida acabada. Así yo, eso vino la depresión, porque yo salí con odio, rencor hacia la persona que me había engañado. Así con odio, rencor, resentimiento. En mi corazón era odio, así. Yo no quería saber nada de la persona que me engañó. Yo lo odiaba. Y con esta depresión yo quería quitarme la vida. Así, entonces yo quería quitarme la vida, no quería saber de mi vida. Yo decía, mi vida no tiene sentido. Mi vida está acabada, destruida.

0: Lo siento, no puedo darte trabajo. Y volví a otra empresa, lo mismo, me decían, lo siento, no tengo, ¿tienes papeles? No, no tienes papeles, no te puedo dar, porque lo siento, me dijo. Y todas las empresas eran lo mismo. Ahí yo, más a la depresión, me ponía a llorar. Me iba a la Rambla, a la Cataluña, ahí a llorar. Y arrepentido de verme ir. Y ahí era donde yo iba, donde los médicos, tenía mi médico de cabecera, y me daban las medicinas para cada fin de mes, y tenía que ir a retirar poco de medicina para la hipertensión, colesterol que sufría tanto, y el vicio del alcohol, que ahí donde el diablo me decía, tírate del metro, tírate del tren. Y yo intenté muchas veces de tirarme, pero ahí fue donde escuché esa voz que me decía, no, una voz que me decía, no te lances. Tu vida puede ser cambiada, tu vida va a ser cambiada. Llegué a la Iglesia Universal, a conocer la Iglesia Universal, y allí donde Dios me llamó, y a los 2 meses fui bautizado en las aguas. Para mí fue una liberación, un cambio total, donde ahí yo abandoné el vicio, toda clase de vicio, abandoné todo, fui curado, fui sanado, una cura total, una liberación total. Abandoné el vicio, abandoné la prostitución que andaba. Ya no anduve con mujeres así. Le pedí dirección, pedí perdón a mi Señor, que me perdonara por todos los errores que yo había hecho, y buscaba el Espíritu Santo. Puedo decir que mi vida fue transformada. Estoy curado del alcohol, de toda depresión, y me siento con salud y mi vida próspera, gracias a mi Dios, que el Espíritu Santo le pedí, me dio la dirección para trabajar en esta empresa, y gracias a Dios, Dios me ha abierto las puertas, me ha abierto los caminos que estaban cerrados. Gracias a mi Dios, estoy trabajando y estoy prosperando, vendiendo mucho estos productos en esta empresa, que estoy como líder de esta empresa. Lo más importante, el tesoro más grande, que es el Espíritu Santo. El primer amor de mi vida es el Espíritu Santo, mi mayor riqueza, lo más hermoso teniendo, es lo más hermoso, que no se puede comparar lo que es el Espíritu Santo. Es lo más hermoso.
1: Ahí usted pudo acompañar el caso verídico del señor Segundo. 20 años en el vicio del alcohol. Son 20 años. Y él tenía una raíz. ¿Se escuchó? Él tenía odio y rencor. Eso le llevaron a él a la depresión, a la ansiedad y a sumergirse en los vicios. Pero él buscó ayuda. Él buscó la ayuda del Dios, del poder de Dios. Y él fue libre. Usted también puede hacerlo. Es solo usted tomar una decisión. Es eso lo que le separa de un cambio de vida. Una decisión. Una decisión. Usted va a recibir la dosis más fuerte. Por eso yo quisiera que usted traiga una botella de agua. Traiga una botella de agua. Usted que tiene un familiar que está internado. Usted que tiene un familiar que está en rehabilitación. No puede venir. Pero traiga una botella de agua. Porque vamos a colocar ahí la dosis más fuerte. Al beber de esa dosis, él va a ser libre. Si usted cree, si usted usa su fe, él va a ser libre. Yo no le estoy hablando de religión, le estoy hablando de un cambio de vida, de un cambio de mente, de una transformación que solo Dios puede realizar. Acompaña ahora esta promo que habla de la renovación de la mente.
2: Decidió dejar de consumir y volvió a hacerlo el mismo día. Tiró la bebida y luego compró otra. Prometió que sería la última vez, pero volvió a hacerlo. Sabe que lo que está haciendo le hace daño. Aún así, parece más fuerte que usted. Porque el vicio no solo aprisiona el cuerpo, sino también la mente. Le hace

0: hace creer que no puede vivir sin él, que nunca cambiará, que nació así, pero eso no es cierto. Este domingo, a las 3 de la tarde, será el día de la renovación mental, en el tratamiento para la cura de los vicios, en el Templo de los Milagros, Avenida de las Américas 305, sector Kennedy Norte. Cuando la mente se renueva, el miedo pierde su poder, la culpa deja de controlar sus decisiones, la ansiedad da paso a la paz y la esperanza vuelve a ocupar el lugar que antes ocupaba la adicción. La adicción no tiene por qué formar parte de su futuro.
1: Muy bien.

0: ¿Qué es lo primero que se destruyó en su vida debido a los problemas económicos? Su interior, su hogar, su estado de ánimo, debido a una situación difícil. Usted ya pasó por esta, por este momento de tener que sacar de la basura para poder alimentar a sus propios hijos. Y eso también trajo consecuencias como la depresión, como la ansiedad, enfermedades. Pues yo quiero presentarle ahora el caso verídico de María Trinidad, porque justamente ella pasó por todas estas situaciones. Entró en depresión y en los vicios. Tenía muchas deudas, hasta no tener alimento para sus hijos. Tenía muchos problemas con su esposo. Trabajaba, pero el dinero no le alcanzaba. Llegó a vivir de arrimada. Llegó al punto de buscar comida en la basura. Pero la peor pobreza que la señora María Trinidad estaba atravesando era también la pobreza del alma. Ya no tenía más esperanzas. Ya no veía más en un futuro una salida para su familia. ¿Quiere saber lo que ella hizo para vencer esta situación? Pues preste mucha atención y acompañe conmigo este caso verídico.
1: Yo tenía una vida estable, una vida de estatus medio, donde yo podía ir a comer, me podía ir a pasear, teníamos un buen trabajo. Y a razón de esa situación, pues me confié y empecé a endeudarme con tarjetas de crédito. Y eso provocó que me endeudara más, no tuviera con qué pagar alimento para mis hijos. Mi esposo y yo empezamos a trabajar. Trabajábamos arduamente de sol a sol, pero no, eso no nos suplía. Yo llegué a vivir también de arrimada. Era frustrante porque todo lo que yo hacía en la casa tenía que informarlo, ¿no? Empecé a caer en depresión, empecé a caer más en alcoholismo y a empezar a buscar comida de los toneles de la basura de la central de abasto, ¿no? Me vi tristemente tirada en la calle, vomitada, orinada por el vicio, ¿no? Y eso me marcó totalmente, aparte de saber que ya mi esposo ya estaba cansado, de que ya no quería luchar por nuestro matrimonio. Pensé salirme de mi casa, dejar a mis hijos, a mi esposo, y andar en la calle como loca. Encontré primero, ante todo, la palabra fuerte, ¿no? Una palabra de ánimo, una palabra de que sí se puede salir. Mi historia es diferente ahora. Dios bendijo con mi matrimonio. Tengo un matrimonio totalmente restaurado. Nos entendemos, no tenemos problemas. Llegamos al diálogo, no llegamos a los gritos, llegamos al diálogo. Mis hijos son bendecidos. Hoy me siento realizada como madre, como esposa, como hija. Los vicios se acabaron. Tengo paz interior. Las bendiciones económicas también han sido muy buenas porque tengo en casa. Hoy ya no vivo de arrimada. Tenemos nuestro carro. También tenemos, gracias a Dios, pudimos liquidar una cuenta, la deuda de 200,000. Y sobre todo tenemos la paz espiritual, la unión familiar. En caso de la pandemia, no tuve problemas. Tuvimos trabajo, pudimos comprar lo que queríamos comprar. No hubo descuentos en el trabajo de mi esposo. El tener el Espíritu Santo es grandioso porque es un pensamiento de paz, de alegría, de certeza, de obediencia. Sobre todo, esa certeza que Dios está uno, con uno, ¿no? Y sin Dios no somos nada.
0: La señora María Trinidad tuvo que superar muchas deudas. Era como una maldición. El dinero no le alcanzaba. Habían problemas con su esposo, sufría con depresión, pero usando la fe, ella pudo vencer cada una de estas situaciones. Y hoy ella tiene la alegría de contarnos su experiencia, cómo su vida cambió y cómo su vida hoy es diferente a lo que era antes. ¿Y sabe dónde la señora María Trinidad alcanzó todo esto? Aquí, en la reunión que realizamos los días lunes, ella alcanzó todos estos beneficios. En la reunión de la prosperidad con Dios. Porque cuando hablamos de prosperidad con Dios, es poder abastecer a su familia sin ansiedad. ¿Cuántas veces usted ya quedó preocupado, preocupada desde muchos días porque no tenía condiciones para poder suplir las necesidades de su familia? Pues prosperidad con Dios es eso, poder sustentar a su familia, pero en paz. Poder enviar a sus hijos a la escuela, pero sin estar preocupado qué van a comer o si tendrán dinero para poder pagar el transporte y regresar a su hogar. Prosperidad con Dios es tener paz en el alma, es tener fuerza, es saber que aunque vengan los momentos difíciles, Dios estará a su lado y usted podrá seguir avanzando por más que existan personas que quieran que usted venga a tropezar. Eso es prosperidad con Dios. Todo esto y mucho más, Él ha preparado para usted. Solo necesita dar el primer paso, tomar una actitud de fe. Acompañe ahora esta invitación de lo que sucede todos los días lunes en la reunión de la prosperidad con Dios.
2: Cada día miles de personas en todo el mundo enfrentan barreras que parecen impedir su prosperidad. Deudas acumuladas, negocios que no avanzan, puertas que se cierran y oportunidades que parecen cada vez más lejanas. La frustración de esforzarse al máximo sin ver resultados se convierte en una carga silenciosa para muchas familias. Es como caminar por un camino lleno de obstáculos, donde cada paso representa un nuevo desafío. La falta de ingresos, las pérdidas económicas, la presión de las cuentas por pagar y los sueños detenidos por circunstancias difíciles pueden llevarnos a pensar que no hay salida. Pero, si usted ha sentido que los caminos están cerrados, hoy queremos decirle que todavía hay esperanza.
0: Nunca desprecie los pequeños comienzos. No desprecie. Valore lo que tiene. Ame lo que tiene. Jesús dijo que si nosotros somos fieles en lo poco, Él nos pondrá ¿dónde? En lo mucho. Nunca se olvide que Dios no nos dio la fe para los momentos buenos. Cuando todo está bien, ¿quién necesita de la fe? Nadie. Dios nos dio la fe para los momentos difíciles. Y es ahora donde usted tiene que creer. Haga su parte, que Dios hará la parte de Él. Don Guillermo, cuéntenos cuál fue su victoria.
3: Un trabajo nuevo. Estaba yo más o menos del mes de marzo desempleado. Hubo un propósito aquí en la iglesia de fe. Hice ese propósito. Y de ahí en la noche pensé en un amigo, porque había enviado las hojas de vida a diferentes empresas. Nadie me había llamado. Algunos me habían llamado, tuve entrevistas, pero nada. De ahí llamé a este amigo preguntando dónde estaba. Y me pregunta, ¿estás trabajando? Le digo, no. A mí dice, pásame tu hoja de vida. Entonces él llamó a otra persona que ni siquiera me conocía a mí. Entonces esa persona me recomendó a la empresa. Entonces me llamaron para una entrevista. Y bueno, estoy trabajando, ya tengo ya mismo un mes ahí. Y estoy bien, trabajo de lunes a viernes porque yo pedí a Dios eso.
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0: ¿Cuál es tu nombre?
1: Mi nombre es Ivana, pastor.
0: Ivana, ¿cuál fue tu victoria?
1: Miren, esta semana ha estado desde la semana que pasó y en esta semana. Entonces yo he estado orando primeramente por mi hermano, porque ellos necesitan un trabajo, ¿no? Están necesitando. Entonces yo oré mucho, fue de noche, de día, con mucha fe primeramente. Y gracias a Dios a mi hermano le salió un buen trabajo.
0: ¿Cuál es su nombre?
2: Gisela Espinosa.
0: ¿Cuál fue su victoria?
2: Pastor, tenía 4 meses desempleada, pero viniendo aquí los lunes, Dios abrió una puerta de empleo.
0: Está trabajando ahora.
2: Gracias a Dios.
0: ¿Cuál es su nombre?
3: Valeria.
0: Valeria, ¿cuál fue su victoria?
3: Grandes cosas acontecieron en esta semana, pastor. De fe en fe. Tuve nuevos clientes y clientes grandes. Muchas ventas, nuevas puertas se abrieron. Pude pagar todas mis deudas. Conseguí proveedores excelentes y estoy remodelando mi negocio.
0: ¿Cuál es su nombre?
4: Ruth Martínez.
0: ¿Cuál fue su victoria?
4: Bueno, le comento que el mes pasado, de marzo, y este mes también, iniciamos con grandes ventas en mi negocio, en mi empresa, una. Y otra, el día de hoy tuvimos una notificación de una injusticia que yo estaba pasando. Entonces, Dios intercedió por mí, Dios fue mi abogado, espiritual y físicamente, y el caso ya lo dieron por baja. Entonces, para honrar y glorificar el nombre de Dios.
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6: Algunas personas tienen la idea que saliendo de casa, cambiar el lugar de residencia o casarse es sinónimo de una vida mejor, pensando que todo cambiará. Pero no siempre es un cambio positivo.
7: Bueno, yo me voy para otro lugar y pues me pongo de novia con mi esposa, que hoy es mi esposa. Y de ahí pues nos juntamos para salir adelante. Y cuál mi sorpresa fue, pues agarré los vicios de tomar alcohol, también caí en las drogas, luego empecé con las drogas de la cocaína, el cristal y los pericos, y de ahí pues mi vida fue un desastre.
8: Mi matrimonio era prácticamente, pues tenía muchos problemas a causa de los vicios por mi esposo, porque era una persona adicta y pasaba muchas carencias.
7: Yo la insultaba, la humillaba. Pero pues sí, en algunas ocasiones bien tomado, que le quise pegar. Ella se empezó a trabajar para, porque yo tenía mis 2 niños pequeños y pues yo no le daba dinero para la casa. Entonces ella empezó a trabajar y yo pues el vicio.
8: Para mí era muy difícil salir adelante con mis hijos, porque a veces pues no tenía a veces para darles de comer y a veces mi familia me apoyaba. Incluso muchas veces mi familia me decía que lo dejara, porque pues no era vida la que yo estaba viviendo con él y que él nunca se iba a levantar.
7: Pues yo salí a trabajar, pero pues lo que me pagaban poco, pero pues para eso era para los vicios nada más.
8: Yo llevaba el gasto de mi casa para mis hijos, para poder comer. No sabía qué hacer. Era tanta mi necesidad que a veces yo pedía prestado para comprar mis tortillas, para comprarle algo a mis hijos.
7: Tenía muchos sueños de tener un auto, tener una casa, tener mi familia unida y ser feliz en la vida y con ellos. Pero pues no lo lograba yo. No lo lograba. Y entonces pues yo como que me frustraba más porque yo no podía lograr eso. Y hasta yo pensé que así me iba a morir. O sea, no, nunca iba a tener nada, no iba a lograr eso. Pensé quitarme la vida. De quitarme la vida porque dije yo, pues ya, ¿qué hago aquí en este mundo? En esta vida, o sea, en mi vida no. Yo no veo avance ni nada. Y Dios, pues ahora sí, me ha bendecido. Hoy soy un empresario. Hoy, pues, he conquistado una camioneta, luego otra. He conquistado una casa y ahorita estoy sembrando café ahí en el rancho donde yo nací.
8: Vivimos una vida diferente, somos felices, tenemos un matrimonio bendecido. Hoy ya no sufro como antes, no carezco nada, no tengo carencias, lo tengo todo.
7: Hoy en verdad soy muy feliz, hoy ya no hay discusiones, hoy vivo con mi esposa, hoy vamos a donde nosotros queramos, paseamos, vamos al trabajo. Y tengo mis empleados. Gracias a Dios.
6: Así como esta pareja, usted también puede encontrar el cambio tan anhelado.
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0: Avenida de las Américas 305, sector Kennedy Norte, en la ciudad de Guayaquil, está ubicado el Templo de los Milagros. Usted va a ver en su pantalla y es en ese lugar donde todos los lunes se realiza la mayor conferencia en favor de la vida económica. Es en ese lugar donde muchas personas han salido de la crisis, han vencido la miseria y hoy están progresando. Como también lo mismo sucede en todos los templos de la Universal que hay en el país. Usted necesita conocer una dirección, quiere desahogarse, quiere contarnos su problema. Comuníquese al 04-25-96-300 o también al 09-95-48-89-16, que con mucho gusto vamos a atender su llamada. Pues no estamos aquí para juzgarle, estamos aquí para ayudarle. Y usted necesita esta ayuda espiritual en su vida económica. Este día lunes yo estaré esperando por usted. Y tenga la certeza que toda esa situación con fe en Dios cambiará, usted prosperará y podrá así salir adelante. Señora Rosario, ¿cuál fue su victoria?
10: Lo que pasa es que hace 2 meses mi hija se quedó sin trabajo. Ella vive en Cuenca. Y yo, pues, la otra semana, pues, determiné que ella tiene que tener un trabajo. Entonces, el día sábado han dicho que ya vaya a un hipermercado en Cuenca.
0: Señora Hilda, ¿cuál fue su victoria?
11: Yo tengo este criadero de pollo. Entonces, todo se puso mal. Pollos se me morían grandes. Se enfermaban a muerte. Y se morían los pollos grandes ya. Y ya cuando comencé a venir los días lunes, comenzó a mejorar la cosa. Ahora, gracias a Dios, ya ellos no se mueren, se crecen y ya los aprovecho.
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0: en el Universal celebra el Día del Niño como una jornada especial de alegría y optimismo. Como parte de su labor social y compromiso con la sociedad, realizó una actividad conmemorativa donde brindó apoyo, alegría y entusiasmo a más de 300 niños.
1: En un ambiente de alegría y compañerismo, los niños disfrutaron de una jornada especialmente preparada para ellos, participando en concursos, juegos, dinámicas recreativas, baile y diversas actividades junto a sus familias. La celebración también contó con sorpresas especiales, personajes infantiles y la entrega de premios, creando momentos inolvidables para todos los asistentes. Como parte de esta conmemoración, cada niño recibió un regalo, reafirmando la importancia de brindar espacios de recreación, integración y bienestar para la niñez.
2: Bueno, hoy estamos celebrando el Día del Niño. Todo el país está en el mes de los niños. Y la Unisocial se hizo presente acá para hacer este evento, para llevar alegría, llevar a los niños cariño, llevar amor y la unión familiar para que puedan compartir varias horas en este evento especial para el niño.
3: Niños transmiten esa paz, ese amor. Entonces nosotros queremos que ellos se sientan aquí identificados con lo que ellos son. El momento que ellos juegan, el momento que ellos se divierten, están siendo lo que son, niños. Están despreocupados, están haciendo parte de lo que deben de ser todos los niños. Tener en ese momento una diversión, pero sana.
4: Muy hermoso, porque para ellos es una alegría disfrutar, pasar un rato de diversión.
5: Maravilloso, porque como usted dice, ellos, un juguete es una alegría, es un regalito bien bonito que ellos reciben.
6: ¿En algún momento usted ya estuvo en una situación de no poder dar un juguete para su bebé?
5: Así es, porque en este año, soy sincera, no le he dado juguete a mi bebé. Y en este momento él, ¿para qué? Está feliz, contento de recibir un obsequio, un regalito.
6: Cuando usted ve que no tiene para darle a su hijo, ¿cómo se siente?
5: Un poco triste, porque los demás reciben y él no. Que estoy emocionada, feliz por él, porque como le dije, él no ha recibido y por lo menos aquí le van a dar algo. Y es una alegría grande.
7: Feliz, muy feliz, porque están haciéndole a un niño una fiestita para que se sientan contentos y tengan un tiempo, por lo menos, para que ellos se diviertan. Me alegro mucho que estén ayudando a las madres más que no necesitan, como de otros lados y tantas cosas.
6: ¿Y usted en algún momento ya tuvo esa situación de no tener para dar un juguete a su hijo?
7: Sí, ya tuve y es feo. Feo porque a su hijo le piden y saber que no tiene se siente feo. Entonces, gracias a la iglesia, estamos viniendo a retirar un regalo para los niños.
8: Me parece una actividad muy grata para los niños, ya que ellos necesitan divertirse y llevarse esa experiencia de que la Iglesia Universal no tan solo, o sea, digamos, estamos en la escuelita aprendiendo, sino que también hay una gran diversión y un gran festejo para ellos en su Día del Niño.
0: ¿Es la primera vez que usted asiste a este tipo de eventos?
8: No, ya he venido en otras ocasiones. Cada año la Iglesia Universal les da este pequeño obsequio a cada uno de los niños.
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Dios, en su infinita misericordia, compasión y amor, aspira a vivir con nosotros, habitar en nosotros y hacer un pacto, una alianza con nosotros.

deje que el miedo le quite la paz. Deje todo en las manos de Dios y Él actuará. 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

Siento que ya no valgo nada. Siento que todas esas palabras que me dicen mis compañeros son verdad. Siento que soy tonta, que no sirvo, que solamente soy un estorbo para las personas que de verdad van a hacer algo. Mi nombre es María y tengo depresión. Mi depresión comenzó cuando entré a la secundaria. No iba muy bien en la escuela porque pues no tenía ganas de estudiar y pues muchas cosas no me salían. También tuve otros encuentros con otros compañeros en el que uno de ellos empezó a insultar como adiós a lo que yo hacía, y en una de esas pues me pateó muchas veces. Hubo un comentario que me dijeron que para qué seguía viviendo si no iba a hacer nada, si nada más estaba estorbando y si nadie me quería. Entonces hubo un punto que pues todos esos comentarios me los empecé a creer. En ese momento tenía el sueño de ser escritora y de poder como salir adelante con mis libros, porque fue cuando empecé a ver el gusto por la lectura. Ese sueño pues se despedazó porque yo dije, si no soy lo suficientemente buena como para, no sé, escribir una palabra sin una...

error ortográfico. Entonces, ¿qué me hace creer que yo voy a ser lo suficientemente buena como para escribir un libro y ser famosa o ser exitosa? La única forma en la que yo podía controlar esas emociones era causándome dolor físico. Yo me apretaba los brazos, las piernas, hasta el grado de sacarme moretones. Lo hacía nada más como para tener este recordatorio de un dolor físico, para no poder llorar por el dolor emocional que yo tenía. Me quedaba viendo al, no sé, los rasuradores, los rastrillos, y solo pensaba, si le saco la navaja y me abro la vena. Y luego también pensé, aquí hay muchos medicamentos, ¿qué tal si me tomo todas las pastillas y se acaba? Esas eran las dos formas en las que yo pensaba. Nunca las intenté, porque en realidad no tuve el valor de hacerlo. Y eso solo me perjudicaba más, porque decía, no inventes, ni para matarme sirvo. Sin embargo, hubo un momento en el que, mientras yo estaba escuchando un domingo en el Templo de los Milagros, lo que yo aprendí fue a dejar de lado, pues sí, mis pensamientos y empezar a creer en lo que decía Dios. Porque era mucho más sencillo creerme a mí y creer que yo era inútil, que no valía nada. Pero, pues, así no es como funciona la fe. Es tener que creer en aquello que parece imposible. Entonces, en ese momento a mí lo que me parecía imposible era creer que yo merecía estar viva, que yo merecía una oportunidad. Y empecé a creer en eso. Fue hasta que yo empecé a practicar lo que decía la palabra de Dios que yo fui completamente libre de la depresión y de la ansiedad. Yo empecé a creer y empecé a saber que lo que Él quería para mí eran cosas grandes, porque Él es un Dios grande. Estudié la carrera que yo quería, que estaba dedicada a la escritura, algo que yo por esos 2 años llegué a pensar que no servía en lo absoluto, pero ahí yo estuve, donde descubrí que sí, que de verdad podía hacerlo. Tuve un muy buen promedio, me iba muy bien con mis profesores, ya no siento la necesidad de lastimarme, ya no me saco moretones, porque no hay forma, no necesito hacerlo. Hoy soy completamente feliz, tengo paz, ya ni siquiera me acuerdo de cómo es sentirme depresiva, ya no recuerdo lo que es sentirme como que no valgo nada. O sea, yo ahora siento que todo lo puedo, porque Cristo me fortalece.

0: Solo dame una oportunidad. Por favor. Prometo hacer todo diferente. No me dejes aquí afuera.
1: Un día, la puerta se va a cerrar. Sin aviso. Sin segunda oportunidad. Del lado de afuera, lámparas sin luz. Almas sin aceite. Ah, loco. Ser humano loco. La vida es un viento. El soplo final no avisa cuando llega. Cuando la voz resuena, esta noche te pedirán tu alma. No habrá tiempo para buscar aceite. No habrá tiempo para negociar la salvación. Hoy es el tiempo de llenar la vasija. Hoy es el tiempo de cuidar de su alma. No se confíe con la luz de los otros. No viva en la reserva.
0: Señor, señor, señor, déjeme entrar.

todo el mundo estaba preso al pecado. 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

estaba totalmente destruida. Tenía problemas en mi familia, en mi matrimonio, con mi hijo enfermo. Deudas también teníamos, bastantes deudas. Mi nombre es Beatriz Pacheco. Antes de llegar a la iglesia, mi vida económica estaba demasiado mal porque debíamos en los bancos, en los almacenes, tantas personas que le debíamos, hasta churquero, porque mi esposo había hecho un préstamo, como digamos, él era mujeriego, borrachoso muchas veces, entonces eso lo llevó a la ruina, a donde demasiada deuda. Incluso no teníamos muchas veces ni qué comer. Y ahí quien nos daba la mano, nos ayudaba, era mi cuñada. Y comíamos una sola vez al día. Con mis hijos me desquitaba muchas veces, mi mal carácter. Y toda cosa era con mis hijos. Yo llegaba, le pegaba, lo retaba a mi hijo. No me importaba nada. Incluso muchas veces yo sentía como un vacío, porque estaba vacía por dentro. Salía por ahí a tomar con mis amigas. El problema de salud que yo estaba enferma, tenía el hígado graso, tenía colesterol y tenía una hemorragia también, y me venía demasiado desangrado, incluso estaba donde un médico, otro médico. Estaba, y los mismos me decían que tenían que sacarme el útero, porque no me valía, hasta el ovario tenían que sacarme. Yo comencé a hacerme el tratamiento con los médicos, seguía un chequeo incluso, pero nada de eso me solucionaba. Mi hijo tenía asma, donde usaba el spray, la vacuna que se le ponía, incluso también la pastilla, donde él, digamos, no podía bañarse. Ahí fue cuando yo me separé de mi esposo, que no tenía para la vacuna, no tenía ni para comprarle muchas veces el spray. Los doctores me dijeron que mi hijo tenía que seguir un tratamiento por el resto de vida de él, para que él pueda vivir con ese tratamiento. Ponerse la vacuna, que era cada 3 semanas que se ponía la vacuna, se pagaba 90 de la vacuna y el spray que usaba y la pastilla. Estaba totalmente destruido, estaba mal, no tenía de a dónde yo sacar, porque como estábamos endeudados, nadie nos quería prestar. Eso era algo desesperante, porque una madre, imagínese, sin saber qué hacer por su hijo, es algo horrible. Así fueron tanto tiempo que yo pasé con mis problemas espirituales, de salud, de enfermedad, de dinero, de economía, todo eso. Y entonces de ahí me invitaron a ir a la Iglesia Universal. De ahí yo hice la cadena, seguí yendo los días que era de la salud, de la enfermedad, de la economía, seguía yendo. Haciendo la cadena, pidiéndole a Dios que iba a regresar con mi esposo y mi hijo iba a ser curado. Y así fue, regresé con mi esposo, mi hijo también fue curado. De ahí yo entregué mi vida para el Señor Jesús, yo le entregué totalmente mi vida. De ahí para acá, créanme que yo luché, recibí el Espíritu Santo. Y ya no soy la misma persona, porque en mí ya no hay mal carácter así como antes que era. Ya no ando con las malas palabras. Y de que recibí el Espíritu Santo, para mí fue un cambio total. Mi salud, gracias a Dios, ahora está bien. Ya no tengo ese problema de la hemorragia que tenía, ni que me dijeron que me iban a sacar el útero, nada de eso. No hubo necesidad de sacarme, porque se me quitó la hemorragia y estoy bien, gracias a Dios. Haciendo desafío en el altar, entonces mi esposo fue transformado y ahora mi matrimonio es bendecido, muy bendecido.
y ya no hay más esa enfermedad. Mi hijo fue bendecido, también fue curado, gracias a Dios. Yo también fui curada, fui bendecida. Y hay una transformación total. Lo más importante para mí es el Espíritu Santo, porque es el Espíritu Santo quien me guía, quien me dirige, y Él está en primer lugar en mi vida.

Dios, en su infinita misericordia, compasión y amor, aspira a vivir con nosotros, habitar en nosotros y hacer un pacto, una alianza con nosotros.

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sol naciente. Tengo el corazón colmado de gratitud ferviente. En un papel no lograría escribir mis pensamientos. Han sido tantas bendiciones que me embarga el sentimiento. Las pequeñas cosas y maravillosas

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Entonces, Él es la puerta por la que usted entra al cielo.

Mi nombre es Jorge Mora. Antes de yo llegar aquí a la iglesia, mi vida era muy sufrida. Yo desde corta edad, de 17 años, comencé a tomar, a beber, a causa de una familia destruida. Yo me gastaba todo el dinero, todo, hasta el punto de gastarme la semana de trabajo. Yo iba a los prostíbulos y me embriagaba hasta el punto que, aún siendo un joven aquel tiempo, a veces no me acordaba, porque el otro día no me acordaba. Y yo gastaba mi dinero ahí con las mujeres. Incluso me acuerdo que en algunas ocasiones yo hasta bailaba sin ropa en ese lugar con esas mujeres. Me gastaba todo el dinero. Hay veces yo empeñaba mi cédula, dejaba mi cédula por más cerveza, por más licor. Pero hasta que un día nos invitaron a la iglesia y mi mamá vino a la iglesia. Y como a la semana yo decidí, porque yo vi que mi mamá, desde la primera vez que vino a la iglesia, ella se sintió mejor. La vi con otro semblante, con otro carácter. Entonces yo también decidí venir a la iglesia. Decidí venir, y cuando yo llegué a la iglesia, yo sentí una paz, una alegría. Sentí como que algo salió de mí. Entonces yo, por agradecimiento a Dios, yo me bauticé en las aguas y comencé a evangelizar. Comencé a servir a Dios, comencé a auxiliar a los pastores. Y la verdad, no quedó el viejo hombre ahí, no. Porque después volví de nuevo para el mundo. Abandoné la fe. Y después de eso yo comencé a hacer mi vida, mi vida. Mi vida, me casé, comencé a preocuparme ya por las cosas mías, por tener un hogar, una familia, pero abandoné la fe, me olvidé de la fe, me olvidé. Y así yo tuve mi hogar, tuve una familia, tuve una esposa, pero al pasar el tiempo, que yo ya había abandonado la fe un largo tiempo, cuando vinieron los conflictos, vinieron los problemas, hubo faltas de respeto, discusiones, nos faltamos el respeto, y después hubo hasta infidelidad, traición, algo que me dolió mucho. No sabía qué hacer con mi vida. A veces venían pensamientos de quitarle la vida a ella, quitarme la vida yo, quitarme mi propia vida. Pero estaba consciente que eso no era lo correcto. Entonces me acordé de la parábola del hijo pródigo y yo dije, yo estoy así. Entonces ahí fue cuando vino a mi mente y yo dije, yo voy a la iglesia. Voy a donde estaba, porque fue en aquel lugar que yo encontré paz un tiempo. Yo vine a la iglesia.

Y estando ahí, ahí me di cuenta que yo solamente había estado un tiempo por gratitud, por agradecimiento, lo que antes Dios había hecho por mí. Pero no había habido un arrepentimiento, no, nunca fue una entrega completa, nunca, nunca fue una entrega completa, una decisión que decir, bueno, yo sirvo a Dios por encima de cualquier cosa. Me di cuenta que tenía que entregarme por completo. Y cuando yo llegué, me acuerdo tanto, yo me descargué en llanto y dije, Dios, perdóname y dame fuerza porque yo necesito de ti, dame fuerza para comenzar de nuevo contigo, dame fuerza porque lo que estoy viviendo no es nada fácil, no es nada, ya no tengo fuerza, incluso ya no quiero hasta mi vida. Entonces yo me renové, Dios me renovó, me dio fuerza, volví a bautizarme en las aguas. Y Dios comenzó de nuevo a bendecir mi vida. Al pasar el tiempo se fueron el odio, porque tenía odio, rencor por lo que estaba viviendo. Entonces perdoné. Saqué de mi mente todo lo que había vivido y Dios, por su misericordia, me dio de nuevo una nueva vida, una nueva chance, una nueva oportunidad. Comencé a trabajar, salí adelante, ya no fui más depresivo, con ganas de luchar. Y Dios escuchó mis oraciones. Y ahora, gracias a Dios, estoy bien primeramente con Dios. Bien. Y segundo, conocí a una mujer de Dios que Dios puso en mi camino.

0: Aunque es propio, me siento feliz, contento, trabajando, tengo mi propio trabajo, no dependo de nadie. Y lo principal que Dios me dio de su espíritu, de la cual ahora no importa las dificultades, porque ahora soy más fuerte que cualquier problema, que cualquier dificultad, porque Él conmigo y yo con Él vamos venciendo todo, todo. No, no hay obstáculo que me pueda bajonear, porque la verdad la vida es una lucha. Mientras que estemos en este mundo, siempre va a haber dificultades, tragedia, cualquier cosa. Pero con Dios dentro mío, dentro de una persona, la persona va para adelante, no va para atrás. Siempre está con su frente en alto, no agacha la mirada. Cualquier cosa, él dice, no, mañana será otro día. Y Dios es conmigo y va a ser mejor. Y esos son los momentos que estoy viviendo hoy. Gracias a Dios, gracias a su misericordia, a su infinito amor.
1: Todos tenemos una conciencia. 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

y yo intenté el suicidio. Mi nombre es Karen, tengo 31 años. Desde los 12 años, 11 más o menos, me acuerdo de en mi casa ver siempre peleas y discusiones con mis padres. Mi padre tenía vicio del alcohol, él era viciado en el alcohol. Entonces, al tener ese vicio, él golpeaba mucho a mi madre. Había muchas peleas, crecí siempre viendo eso. Yo por las noches también, yo escuchaba voces, veía bultos. De noche no podía dormir, me despertaba en las madrugadas, siempre escuchando esas voces, muy perturbado. Pasé a la adolescencia, a los 15 años, conocí amistad. En mi casa, como yo veía a mis padres consumir el alcohol, para mí eso era normal. Yo también empecé a consumir el alcohol con 13 años, 14. Salía a bailes. Ese tiempo yo conocía a Juan, que es mi esposo hoy. Donde yo pensé que mi vida iba a cambiar, yo pensé que iba a ser feliz, y fue donde yo conocí el infierno mismo, porque Juan era viciado en crack. Hubo agresión física, para mí fue el fondo del pozo mismo donde yo llegué. Fue un día que Juan llegó tan drogado acá a mi casa, tan drogado que hubo agresión y me golpeó. Ese momento para mí fue cuando yo... Fue cuando yo llegué al fondo del pozo. Fue cuando hubo esa agresión física. Y yo intenté el suicidio. Ese momento yo estaba en mi casa sola. Porque yo ya no veía más salida. Yo ya estaba en una tristeza, en una depresión. Y a mi hijo, que tenía 8 años, en ese momento él entra a la sala y me da un abrazo tan fuerte, tan fuerte. Y me dice: mamá, vos sos todo lo que yo tengo, mamá. Vos sos todo para mí. Aquel momento que él me dio el abrazo, yo sentía que era el propio Dios allí conmigo. Porque en ese momento me venían... las palabras de mi prima, que fue la que me hizo la invitación para ir a la Universal, ese momento venían las palabras de ella: andá, prima, vamos a la iglesia, hay un Dios, Él existe, vamos. Y ese momento yo sentí una fuerza tan grande que yo no sabía por qué, yo sentía aquella fuerza tan grande. Yo digo, yo voy a ir a la iglesia. Eso fue de noche que pasó. Yo digo, yo mañana voy a ir a la iglesia. Yo mañana voy a ir. Una obrera mía hacia mí me habló, me preguntó todo lo que yo estaba pasando. Aquella obrera me atendió tan bien, aquella obrera me orientó. Empezó la reunión. Yo pasé adelante. Yo sentí, ese mismo día yo ya pude dormir, yo ya no tenía más aquel miedo de morir, porque yo siempre tenía ese miedo de morir de noche. Empecé a hacer los propósitos, empecé a hacer las cadenas de viernes, de liberación. Ahí hice la invitación a mi esposo, bueno, él vio en mí un cambio también. Empezamos a hacer los votos. Empezamos a hacer las cadenas. Llegó un día que el pastor estaba hablando de una hoguera y yo no sabía lo que era eso, no entendía. Yo digo, yo no voy a hacer, no es para mí. Pasó, llegó otra hoguera. En ese tiempo yo ya tenía, Dios ya me hablaba, Dios ya me estaba llamando, ¿no? Yo quería que Dios llenara dentro mío aquello. Y yo escuchaba los testimonios de las personas y hablaban del Espíritu Santo y hablaban que aquella alegría. Y ahí fue donde yo dije a Dios, yo voy a dar el todo mío, mi Dios, pero yo quiero el todo.
a ser diferente. Que a partir de ahora yo no estaba más sola. Aquel vacío así se llenó. Completamente se llenó aquel vacío. Fue como que Dios entró perfectamente allí en aquel vacío que estaba dentro de mí. Aquel momento yo tuve la certeza del Espíritu Santo dentro de mí. A partir de ahí ya mi vida ya fue completamente restaurada. Yo tuve paz dentro de mí, yo tuve alegría, yo tengo alegría, tengo paz. Yo hago una invitación a todas las personas que están pasando por esas situaciones parecidas así, de que vayan a una iglesia universal, la más cercana que haya, visiten, vayan a una iglesia, Dios está ahí, Él está vivo, entreguen todo lo suyo, que Dios se le entrega a los de Él, Él cambia, Él transforma, Él cura, Él libera. Así como pasó conmigo, así como hoy tengo mi familia completamente restaurada, así Dios se la hace también con ustedes. Hay que ir, hay que buscarlo de todo corazón, de toda alma, que Dios se le está ahí.

El ser humano es débil cuando, en lugar de razonar, usa los sentimientos. Los sentimientos del corazón lo esclavizan y siempre lo inducen a las malas elecciones. 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

0: Olá, meus amigos.
1: Hola, mis amigos y amados de mi Padre. Que Dios los bendiga a todos ustedes y especialmente que Él venga al encuentro de la necesidad de usted que está sufriendo, que está gimiendo, que está padeciendo en estos últimos tiempos. Que el Espíritu Santo venga a oír su clamor, porque si nosotros, que estamos llenos de fallas, de errores, que somos humanos, somos capaces de sentir el dolor de nuestro semejante. Imagine Dios, que es amor, ¿no es así? Entonces, amiga y amigo, crea y reciba lo que Él, Dios, ha prometido. El que cree en mí, dijo Jesús, el que cree en mí y sea bautizado, será salvo. Salvo. Él no habla de la salvación del cuerpo, aunque cure a los enfermos y libere a los cautivos, sino que quiere salvar el alma. El alma. Porque el alma es eterna, el cuerpo queda por ahí. A pesar de toda la gloria de Salomón, de toda su riqueza, de toda su grandeza, de toda su sabiduría, a pesar de todo eso, su cuerpo se volvió polvo. Así es. Entonces, enfoque su vida en la eternidad. Jesús dijo, trabajad no por la comida que perece, sino por la comida que permanece para siempre, por toda la eternidad, que es el alma. Entonces, tratando este asunto tan especial, nosotros hemos hablado sobre la fe y el amor. Sin fe es imposible agradar a Dios. Es imposible. No hay forma de que una persona agrade a Dios sin fe. Pero el apóstol Pablo, dirigido por el Espíritu Santo, el propio Dios dijo que ahora permanecen la fe, la esperanza y el amor. Estos tres, fe, esperanza y amor, pero el mayor de ellos es el amor. Y nosotros vemos esto en la vida de nuestro padre Abraham.
0: Abraham.
1: El gran Abraham. Yo siempre tuve a Abraham como mi referencia. Claro que Jesús es mi Señor y Salvador, es mi Dios, es mi líder, es mi Padre, Él es mi todo. Pero entre los hombres como yo, siempre puse Abraham como mi referencia. Y como tal, nosotros notamos que Abraham, él tomó una actitud de fe para obedecer la palabra de Dios. Cuando Dios lo llamó, él no tuvo amor para seguir a Dios, no. Él tuvo que apelar a la fe. O creía en aquel llamado o no creía. Él creyó. Y esa creencia suya, esa fe de dejar todo atrás, dejar la familia, dejar la parentela, mejor dicho, dejar los bienes, el patrimonio, e ir a una tierra distante sin saber cuál era esa tierra, él exigió de su parte una actitud de fe. Y él siguió la voz de Dios. Entonces Abraham es una referencia de fe. La fe que nos lleva hasta la tierra prometida, que es la tierra celestial, nuestra eternidad, la salvación. Todo tiene que comenzar con la fe. Pero Abraham fue probado y aprobado, sobre todo en su amor. El acto más difícil de la vida de Abraham no fue haber dejado su tierra atrás, Harán atrás, y salir por el desierto. No, el día más crucial de su vida fue cuando Dios le dijo: mira, Abraham, toma a tu hijo, tu único hijo, Isaac, y llévalo al monte que yo te mostraré, que es el monte Moriá, el monte donde fue construido el templo, el primer templo de Salomón, y donde hoy hay una mezquita musulmana. Entonces, ¿qué sucede? Dios probó el amor de Abraham. Dios probó su fe y su amor. Primero, cuando lo llamó de Harán a la tierra prometida. Después probó el amor de Abraham. Cuando le dijo: toma tu hijo, tu único hijo Isaac, que tenía 7 años aproximadamente, y ve a la tierra que yo te mostraré, y sacrifícalo en el monte para mí. Y Abraham, quieto, callado, gimiendo, él no le dijo a nadie lo que Dios le había dicho. Él simplemente obedeció. Si Abraham hubiera seguido su corazón, él no habría obedecido. Pero él siguió. Él siguió su fe. Y a causa de su fe, él probó su amor a Dios. Y entonces Dios le dijo: oh, Abraham, a causa de esto, de este amor que por la fe estás demostrando hacia mí, yo he jurado que te bendeciré. Dios no necesitaba jurar. Dios no necesitaba prometer. Si él hablaba, estaba dicho y punto. Pero además de eso, él fue más allá. Juró. Juró por sí mismo. Como no tenía nadie mayor por quien jurar, juró por sí mismo. Abraham probó su fe en Dios y probó su amor hacia Dios. Primero, por medio de la fe, él aprendió a amar a Dios. Él usó la fe para amar a Dios. El apóstol Pablo, el Espíritu Santo, a través de Pablo, dijo: ahora permanecen la fe, la esperanza y el amor. Estos tres, pero el mayor de ellos es el amor. ¿Sabe por qué el amor es mayor? cuando él dijo, aunque diera todos mis bienes a los pobres, si yo no tengo amor, de nada me aprovecha. Aunque tuviera tanta fe como para trasladar montes, si yo no tengo amor, de nada sirve. Entonces, el Espíritu Santo nos enseña que es a través de la fe que nosotros conocemos el amor. ¿Y quién es el amor? El propio Dios. Es el Espíritu Santo. Cuando usted lee 1 Corintios capítulo 13, donde habla del amor, está hablando del Espíritu Santo. Es obvio que es el Espíritu Santo, el amor, quien nos conduce a la fe, quien nos da la fe, quien nos presta la fe. Y esa fe nos hace conocer el amor. Esto es muy grande, muy glorioso. Pero lamentablemente las personas lo confunden y yo quiero quitar esas dudas. No asocie la palabra amor bíblico con el amor pasión, con el amor entre familiares, padres e hijos, amor al dinero, amor a esto, amor a aquello, o amor a este mundo. Jesús dijo, donde esté tu corazón, allí estará tu tesoro. Es decir, si su tesoro está en un hijo, si su tesoro está en un hijo, en una hija, en un familiar, en un ser querido, en su familia, si su tesoro está en las cosas o en las personas de este mundo, usted es pobre y miserable. Dios está enseñando que hay una diferencia entre amor y amor. El amor del que Dios está tratando aquí, en griego vemos esa diferencia de lo que es el amor. Hay una diferencia enorme entre el amor de Dios, que es el propio Dios dentro de nosotros, y el amor por las cosas o las personas de este mundo. Vea, es el corazón el que va a conducir. Entonces, si nosotros le damos oídos al corazón, a nuestros sentimientos, a nuestra alma, nuestro corazón nos conducirá al amor por aquello que nosotros tocamos, pensamos o que nos da placer en este mundo. Pero si mi cabeza piensa, es el amor. Y cuando nosotros tratamos del amor por la fe, nosotros estamos tratando del Espíritu Santo. ¿Usted ya imaginó, amiga mía y amado amigo mío? Preste atención. Usted tiene el privilegio de recibir al propio Creador, aquel que dijo, sea la luz. Y la luz fue hecha. Y todo se hizo solo por la palabra que salió de su boca. ¿Ya pensó en tener ese espíritu dentro de usted? Eso es mucho amor. Solo Dios es capaz de hacer eso. Pero Él solo hace eso cuando por la fe usted se inclina hacia su Hijo y le entrega su vida a su Hijo Jesús, que murió para poder salvarnos. Entonces, esto es muy fuerte. No sé si yo logro expresarme explicarme, pero yo creo que el Espíritu Santo en este momento lo ilumina, ilumina su entendimiento para que usted no confunda una cosa con otra.
2: No.
1: Una cosa es una cosa y otra cosa es otra cosa. Una cosa es conquistar las bendiciones de Dios por la fe y otra cosa es ser conquistado por el amor de Dios de tal manera que usted entregue su vida de forma irrestricta e incondicional. Usted entrega su vida y dice, heme aquí, Señor, no te veo, no te siento, no te toco. Yo solo sé que aquí está escrita la promesa de que nuestro Señor Jesucristo hizo. Yo me voy, pero no los dejaré huérfanos. Hablándole a sus discípulos, enviaré a otro Consolador, que es el Espíritu Santo, que estará para siempre con vosotros y en vosotros. Eso fue lo que sucedió conmigo. Y a causa de eso, es que les llevamos o buscamos llevarles o intentamos llevarles aquello que Él nos ha dado a quienes creen y tienen fe para tomar posesión de algo que no ven, que no tocan, que no sienten, pero que saben, tienen certeza de que está vivo. Él es nuestro Señor y Salvador Jesucristo. Él es nuestro Redentor. Él fue quien redimió nuestra alma del pecado, de la muerte y del infierno. Él fue el único y es el único capaz de transformar al hombre más podrido sobre la faz de la tierra en un hombre santo, puro, limpio e irreprensible. Solo Él puede hacer eso. Él es capaz de hacer eso de usted, mujer u hombre que se ha entregado a la prostitución, a la destrucción, que ha vendido su cuerpo, su honra y su dignidad por migajas, por algunas monedas. Él dio su vida, Él no dio monedas, Él dio su propia vida. Dios vino al mundo en carne, hueso y sangre. Él se encarnó en este mundo. Él vino y se hizo carne en este mundo para que en la carne Él pudiera pagar el precio de su pecado y arrancarlo, removerlo de su vida para siempre. Eso fue lo que hizo conmigo. Entonces, yo no tengo cómo recompensar esa grandeza de redención que mi Señor tuvo para conmigo. No tengo. Lo que he intentado hacer es llevarles a las personas mi experiencia personal con Él. Sin fe es imposible agradar a Dios. Pero una vez que Él nos da la fe, porque es Dios quien opera en nosotros, tanto el querer como el hacer, entonces Él mismo se revela a nosotros a través del Espíritu Santo, que es el amor. Por eso, el amor es mayor. El amor es mayor. Y quien nace del amor, naturalmente lleva ese amor consigo durante toda su vida, queriendo llevarles a las personas, a las demás personas, ese amor que Dios le ha dado. Por eso Él dice aquí, ahora permanecen la fe, la esperanza y el amor. Estos tres, pero el mayor de ellos es el amor. Porque Dios es amor. Y quien nace del amor, quien nace de Dios, ama. Quien no nace de Dios es interesado. Quiere las bendiciones por medio de la fe, pero por falta de amor termina perdiendo hasta la fe. Entonces, piense bien, amiga mía y amigo mío, Dios escogió a aquellos que el mundo despreció, que el mundo ha despreciado. Dios lo escogió a usted para depositar dentro de usted la gloria de su presencia, que es el Espíritu Santo, a causa de su fe en el Señor Jesucristo como único Señor y Salvador. Y es obvio que con esa fe usted tuvo acceso al conocimiento personal de Dios, de su Padre, de su Padre eterno. Aleluya. Es eso, amiga mía y querido amigo mío, por lo que nosotros tenemos que trabajar. Trabajad por la comida que permanece por toda la eternidad, que Dios ha reservado para aquellos que lo aman, para aquellos que lo aman. ¿Tiene fe? Sí, claro, pero sobre todo amor. Porque muchos que tuvieron fe, yo he visto a muchos que tuvieron una gran fe, fe para sanar enfermos, fe para expulsar demonios, fe para muchas cosas. Igual que Judas Iscariote, él tuvo fe. Tuvo fe durante el ministerio de Jesús para sanar enfermos, expulsar

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0: Mi nombre es Jennifer Villamar y desde mi niñez yo sentía tristeza y un vacío por dentro a causa del abandono de mi madre. Ella me abandonó por problemas que tuvieron en casa, ¿no? Y así yo fui creciendo, con esa tristeza de que no le importaba a nadie, de que nadie me quería, y fui llenando todo eso dentro de mí de tristeza y un vacío. Yo era muy asocial. No me juntaba mucho con niños, yo no me juntaba mucho con niñas. Era muy apartada, era muy callada, no socializaba con casi nadie. Yo no, ni siquiera casi salía a jugar con los niños de mi barrio, nada. Yo pasaba, era en mi cuarto, en mi casa. Mi mente estaba en un total desorden a causa de los problemas que había en mi casa. Eran peleas, discusiones, maltratos, todo eso iba afectando en mí, ¿no? Yo iba a la escuela, al colegio. Pero yo era una niña triste, era una adolescente vacía, estaba totalmente... Mis pensamientos eran de que tú no sirves para nada, tú no vales para nada, tú no haces esto, tú no haces aquello, no sirves para nada. Y yo estaba realmente atormentada por mis pensamientos negativos. No tenía paz, absolutamente no tenía paz. Mi alma estaba tan enferma, por dentro me sentía tan vacía, tan mal, que yo... Se me vino la idea de raparme la cabeza. Me corté totalmente todo el cabello. O sea, yo dije como que un nuevo comienzo, ¿no? Yo me rapo la cabeza y tendré un nuevo comienzo. Tal vez nuevas cosas pasarán, alguna otra cosa. Yo me comencé a llenar de odio. Yo odiaba a toda mi familia, a todos. Inclusive a mis sobrinos, a mis hermanos, a mis padres. Yo los odiaba a todos. Y yo pasaba encerrada en mi cuarto con depresión, con pensamientos de tristeza, con pensamientos de suicidio, con pensamientos totalmente fuera de lo normal. Mi alma estaba tan enferma por dentro, estaba tan mal a causa del odio, de la tristeza y del vacío que había en mí, que yo no soportaba más. Yo decía, yo ahora tengo que terminar con mi vida. Entonces yo una noche, en mi cuarto, acostada, ya a punto de irme a dormir, yo estaba llorando. Entonces yo pensé, mañana que salgan mis padres de casa, que no haya nadie en casa, yo cojo una soga y me ahorco. Yo me acosté a dormir. Al día siguiente yo me levanté y yo dije, yo no quiero matarme, yo no quiero morir y que mi alma se pierda. Yo no quiero, yo sé que puede haber una solución. Entonces yo me levanté. Hablé con mi mamá, le dije, mami, ¿a qué hora usted va a la iglesia? Yo voy con usted. Entonces yo fui a la Iglesia Universal, participé en la reunión. Dijeron que, en ese miércoles dijeron que mi vida podría cambiar con el Espíritu Santo. Entonces yo dije, yo quiero cambiar mi vida, yo voy a cambiar todos mis pensamientos, yo quiero cambiar, yo no quiero pensar más en lo que estaba pensando. Y ahí yo tomé una decisión de buscar de Dios. Y comencé a ver y a escuchar lo que Dios podría hacer, ¿no?, en una persona, el cambio que podría haber en mí, que mi vida podría cambiar. Entonces yo decidí dejar todo atrás. Todos aquellos pensamientos, toda aquella frustración, todo aquel deseo de morir, todo pecado que yo había cometido antes, yo lo decidí dejar atrás. Me bauticé en las aguas y yo salí de las aguas totalmente feliz. Yo salí diferente de las aguas. Yo sentía, yo decía que iba a ser un nuevo comienzo de vida al salir de las aguas. Dejé todo mi pasado. Pero aún me faltaba algo que dar, que era mi presente y mi futuro a Dios. Entonces, yo seguía en la iglesia, participaba, pero todavía no había recibido el Espíritu Santo. Y me orientaban diciendo, busquen la presencia de Dios, busquen el Espíritu Santo, que eso es lo que va a llenar ese vacío que está dentro de ti. Entonces, yo busqué, yo entregué todo a Dios, todo mi pasado, todo mi presente y todo mi futuro. Yo tenía planes para irme a otro país. Y yo dejé todo eso. Yo le dije, Señor, que se haga tu voluntad. Llegó la campaña de este mes de diciembre del Monte Sinaí. Entonces yo decidí entregar todo. Decidí entregar aún lo que tenía dentro, que era el sentimiento, la duda, los miedos, yo quise entregar todo para Dios. Perdoné a mis padres, perdoné a mí misma, me perdoné por todo lo que había pasado, por todo lo que pasé. Perdoné a todos los que me habían hecho daño y pude entregar todo para Dios, ¿no? Todo ese sentimiento, todo. Yo buscaba día y noche, buscaba en las madrugadas, buscaba la presencia de Dios. Yo decía, Señor, yo no voy a quedarme como estoy, yo no quiero quedarme, yo no quiero sentarme en una silla y que no pase nada. Yo no quiero sentarme en estar en la iglesia y que no pase, y no tener tu presencia dentro de mí. Entonces, una noche, en la búsqueda del Espíritu Santo, en la caminata del monte Sinaí, yo busqué la presencia de Dios y recibí la certeza de que la presencia de Dios estaba conmigo.
1: Busque el Espíritu Santo. Abre con él que usted entendió, que usted comprendió que sem ele você não pode mais viver, que você não pode mais estar sem a presença de ele.
0: Foi algo maravilhoso. Eu senti paz, eu senti a alegria que nunca antes havia tenido. E esse vacío que estava dentro de mim foi llenado por a presença de Deus. Eu já, a mim não me importa absolutamente nada de lo que pase a mi alrededor, de los problemas que pasen. Yo sé que con Dios voy a vencer, voy a luchar y voy a tener la victoria, ¿no?
2: Un día, usted despertará en este mundo por última vez. Vivirá su última mañana. Un día, usted comerá su última comida. Verá a su familia por última vez. Dirá sus últimas palabras. Y verá con sus ojos por última vez. Un día, su corazón dará su último latido. Y exhalará por última vez. Un día, abrirá sus verdaderos ojos por primera vez. Y entenderá cómo usted realmente es un alma. Ese día verá que todo es tan real como aquí. Y verá por primera vez a quien le buscará para la eternidad junto a él. Este es aquel a quien usted le dedica su tiempo, sus días, sus voluntades en este mundo. Aquel a quien usted decidió servir en esta vida. Esto le asusta o le reconforta. Su último día en la tierra será también su primer día en una eternidad feliz o desesperante.

Existen personas que tienen un enorme vacío en su interior. Esto incluso puede agravarse por problemas económicos, familiares, de salud, entre otros. Sin embargo, hay quienes alcanzan una vida estable con respecto a lo material y a las demás áreas, y aún así, la sensación de soledad no los deja en paz. Queda en evidencia que el vacío del alma es una cuestión interna, espiritual y por lo tanto, aunque esta persona se encuentre rodeada de amigos y de seres queridos, ninguno de ellos puede solucionar su problema interior. Ante esta situación, muchos optan por refugiarse en los vicios, en fiestas o se obsesionan por sus carreras profesionales, por considerar que estas opciones son un buen escape para todo el dolor que sienten. Sin embargo, al tratarse de un problema del alma, nada es capaz de ocupar ese vacío. El Espíritu Santo es el único que puede llenar ese espacio que se encuentra desocupado en el alma. Cuando Él logra ingresar al interior del ser humano, la vida de aquel que lo recibe se transforma por completo y aunque haya dificultades en su entorno, existe una confianza, una seguridad y una paz tan fuertes que le dan la certeza de que podrá vencer todos los problemas. Él es una promesa del Señor Jesús para los que lo buscan. Respondió Jesús y le dijo: El que me ama, mi palabra guardará, y mi Padre le amará, y vendremos a él y haremos morada con él. Solo el Espíritu Santo puede remover el vacío en el alma, y Él quiere habitar en usted. Iglesia Universal, donde una nueva vida espera por usted.

0: acabar con mi vida.
1: Mi vida era muy mal, se puede decir. Estaba yo pasando con depresión, con pensamientos de suicidio. Por causa de mi vida sentimental, había problemas con mi pareja, con mi esposo. Él tomaba mucho, estaba en los vicios. Él los fines de semana no llegaba a la casa. Entonces eso a mí me dio mucha depresión. Solo encerrada pasaba en mi cuarto porque incluso yo no quería que mi familia se diera cuenta. Para mi familia, mi matrimonio era muy bueno, ¿no? Se puede decir, porque yo no demostraba el problema en el que estaba pasando yo. Y eso me ocasionó tanto el deseo de quererme quitar la vida. Ya mi pensamiento era quererme dejar caer del segundo piso por la ventana. Anteriormente, yo ya había estado en la Iglesia Universal, pero yo me había salido. De ahí vino la muerte de mi papá. Ese fue, ahora sí, como se puede decir, el dolor muy grande, porque yo era muy pegada a él. So, de ahí dije, Dios mío, yo no aguanto más con tanto problema que tenía, tanto en mi familia como en mi vida sentimental, en mi matrimonio, y luego llega la pérdida de mi papá. De ahí le dije, Señor, ¿qué tengo que hacer para que mi vida cambie? Mándame una señal a donde tú quieres que esté, porque he estado en varios lugares, iglesias, buscándote, pero no he encontrado la solución. Mi vida sigue igual. Yo quiero una vida diferente. Miramos la televisión, mi esposo miró y me dijo, mira, ahí está el pastor de cuando íbamos a la Iglesia Universal. Cuando él me dijo eso, dije, ahí es donde quiere el Señor que yo regrese. Porque yo estaba pidiendo eso a él, que él me enviara a donde él quería que yo le sirviera. Entonces yo regresé a la Iglesia Universal. Y ahí fue donde Dios cambió mi vida, quitó todo aquel dolor. Me recuerdo bastante que el pastor dijo, pasen enfrente aquellos que están sufriendo, aquellos que tienen una carga que no aguantan más. Entonces yo pasé, dije, esa soy yo. Yo tengo una carga tan grande que no sé qué hacer. Es demasiado el sufrimiento. Y pasé y fue tan lindo, tan maravilloso, que me sentí tan bien. Salí diferente de ahí ese día. Mi vida es diferente. Ahora tengo paz. Ahora mi familia es feliz. Mi matrimonio restaurado. Puedo ver la felicidad en todas las áreas de mi vida. En mi familia, en mi matrimonio, mi vida sentimental, en mi economía. Y lo más importante, el regalo más hermoso que Dios me ha dado es su Espíritu Santo. Y a través del Espíritu Santo, yo he vencido todo. Ahora puedo decir que mi vida es feliz.

¿Por qué dejar que las lágrimas insistan en caer sobre su rostro? ¿Por qué permitirle a la tristeza ocupar espacios tan importantes? ¿Por qué mirar la vida como un simple espectador? ¿Por qué permanecer en penumbras? ¿Por qué mezclar el pasado con el presente y pensar que el futuro también será una pérdida de tiempo y problemas sin salida y sin solución? Existe en su interior una fuerza determinante que puede cambiar el rumbo de su vida y ponerlo en un nuevo contexto donde las adversidades serán vencidas y los revés superados. Dígase a sí mismo: basta de angustia, desesperación y desequilibrio. Decrete el fin del miedo, de la angustia y de los conflictos. Determine que no habrá más lamento. No pierda más tiempo. Parta ahora mismo en busca de un bien precioso. Golpee la puerta y se le abrirá. Entre y encontrará lo que usted tanto precisa, lo que usted tanto anhela y que pensaba imposible llegar a lograr. En su interior llegarán las respuestas para todos los signos de interrogación que hacían de su vida una montaña de dudas y cuestionamientos. De su interior siempre vendrá la inspiración para darle un nuevo sentido a la vida, un sentido mayor, un sentido pleno.

siente rencor u odio de alguien, empiece por rechazar las emociones destructivas y pida perdón, aunque usted no haya sido el culpable. Mas el fruto del Espíritu es amor, gozo, paz, paciencia, benignidad, bondad, fe, mansedumbre, templanza. Contra tales cosas no hay ley.

0: Mi nombre es Denise Ortega. Desde muy pequeña yo he ido a la Iglesia Universal con mi mamá. Sin embargo, en mi adolescencia me empezaron a llamar la atención la moda, las amistades de allá afuera. Entonces eso me llevó a alejarme de Dios. Yo quería hacer mi voluntad y no conforme a la palabra de Dios. Entonces a raíz de eso yo tuve muchas inseguridades, vinieron muchos complejos a mí y también una tristeza muy profunda. Sin importar eso, yo nunca dejé de ir a la iglesia, pero siempre era una palabra vacía que yo recibía porque no la escuchaba ni la ponía en práctica. Entonces esa tristeza que había dentro de mí, yo no sabía cómo llenarla, hasta que en una prédica el pastor habló sobre el Espíritu Santo y me llamó la atención. Yo quería recibir aquella alegría que no era momentánea, sino que era una alegría que no se iba a ir conforme a los meses ni los años, sino que iba a ser para siempre. Entonces yo busqué mi liberación. Yo hice mis cadenas de liberación. Una vez ya liberada, yo seguí buscando el Espíritu Santo porque yo quería tener esa alegría. Entonces en una campaña de Israel, yo puse todo mi empeño. Hice de mis cadenas los días miércoles, yo iba. Y en mi campaña, yo puse un sacrificio que no era lo que yo quería, sino lo que Dios me había pedido. Entonces yo di todo de mí, no solamente fue el valor monetario, sino que fue todo de mí. Y allí fue donde yo recibí el Espíritu Santo. Esa tristeza que había dentro de mí, ese vacío que estaba allí atormentándome día a día, se fue. Lo mejor que yo he podido recibir es el Espíritu Santo, porque a través de él yo sé qué direcciones tomar. Él me guía día a día en las decisiones que tengo que tomar para mi vida, porque yo sé que aquello que Dios me muestra es lo mejor que yo puedo tener, porque si su dirección yo no podría llegar más allá. Yo estaría estancada allí en aquella tristeza, en aquellos problemas, pero Dios me da fuerza para seguir. Dios me sacó de aquel pozo donde yo pensaba que no había una salida y ahora estoy feliz.
1: El reino de los cielos. El lugar de los lugares. La belleza de este mundo impresiona. Con solo mirarla, fortalece nuestra alma. Cada detalle nos muestra un poco de quién creó todas estas cosas. El esmero del Creador es visible en todas sus obras. Y todo esto está disponible hoy para buenos y malos. Todo fue creado perfecto para proporcionar condiciones de vida a los seres humanos. Sabemos muy bien cómo es eso, porque también sabemos cómo crear lugares dignos para vivir. Y entendemos lo que necesitamos y lo que queremos. No hay necesidad de decir nada. Probablemente ahí dentro, su alma encendió el deseo de poder vivir en este ambiente. Nuestra alma sabe aspirar a lo bello. Ella tiene una inclinación a apegarse a lo que le agrada. Por eso también nos atrae tanto la naturaleza. La creación de Dios nunca va a dejar de sorprendernos, pues los trazos de su majestad están presentes en aquello que fue creado, hasta en las cosas más pequeñas. ¿Y qué decir de estas piedras preciosas? Una más hermosa que la otra. ¿Sabe dónde podemos encontrarlas? Aquí. Sí, en la playa. Estas piedras son, de hecho, cada grano de arena, creadas majestuosamente. ¿Puedes ver cuán cuidadoso es Dios? capaz de poner tanta belleza en lo que pisamos. Ahora bien, si lo perecedero se hizo con tanta destreza, imagínese cómo será lo que es eterno. Si por solo un segundo el ser humano pudiera ver este lugar, no mediría esfuerzos para garantizar que su alma estuviera para siempre en el reino de los cielos. Cosas que ojo no vio, ni oído oyó, ni han entrado al corazón del hombre, son las cosas que Dios ha preparado para los que le aman. Un lugar indescriptible. Nuestros ojos limitados aún no pueden verlo. Sin embargo, Dios nos ha dado una manera de tener una vista previa de cómo será este lugar: el bautismo con el Espíritu Santo. Cuando el Espíritu de Dios llena nuestro ser, experimentamos el reino de los cielos dentro de nosotros. Pero a diferencia de este mundo, donde cualquiera puede vivir, el reino de los cielos no es para todos. Es exclusivo para aquellos que pagan un alto precio. Y este precio no se paga con dinero. Se le paga día tras día, renunciando a su voluntad para vivir según la palabra de Dios. Por el derecho a morar eternamente en este lugar de incomparable belleza y paz. Sí, pero cuyo mayor atractivo será ver la gloria del Dios vivo cara a cara.

0: Hay cosas que con solo mirar ya entiendes lo que va a pasar. Basta un breve aviso. Es curioso cómo actúa la gente cuando percibe lo que está por venir, especialmente cuando es algo nocivo o preocupante. Nadie se queda a ver qué pasa. Sea un apagón, un huracán, una pandemia, inundaciones. Ante la inminencia de un acontecimiento preocupante, las personas corren a prevenirse, corren a vaciar supermercados, corren a asegurar combustible, filas y filas. Desesperación por garantizar aquello que les ayudará a salvarse. Pero todos los días, el mundo ha mostrado señales de que algo muy serio está por suceder. El evento más importante que este mundo haya visto, que cambiará la vida de absolutamente toda la humanidad y dividirá la tierra en un antes y un después. El regreso de Jesús. Todos los días, esta frase se repite en forma de noticias. Jesús está volviendo, pero pocos se están preocupando para ello. Las personas saben correr detrás de provisiones e incluso construyen refugios contra las catástrofes físicas. Pero el regreso de Jesús no habla solo de desastres físicos, de guerras, terremotos, fuego cayendo del cielo, destrucción de la naturaleza, persecución, prisiones y muertes en la tierra. Habla principalmente de tu alma. Porque cuando eso ocurra, los salvos serán sacados de este mundo, librados del juicio. Pero, ¿y quien no esté salvo? El riesgo va mucho más allá del cuerpo o de la vida. Afecta la eternidad. Porque, por si aún no lo sabes, debes saberlo. Incluso después de que tu cuerpo muera, seguirás existiendo eternamente. Pero es aquí y ahora donde decides dónde, cómo y con quién pasarás tu eternidad. ¿Y quién se está preocupando por eso ante los claros finales? ¿Qué más necesitas ver para prepararte para el regreso de Jesús?
1: Vosotros también estad preparados, porque el Hijo del Hombre vendrá a la hora que no esperéis.

Me siento desanimada, con el autoestima baja, insegura. Siento que no tengo la capacidad, dudo de mí y siento que mi vida no tiene sentido. Mi nombre es Isela Gutiérrez y padezco depresión. Me titulé de administradora de empresas, salí al campo laboral, creí que iba a tener más apertura en ese sentido y me doy cuenta de que no. Empecé a tener problemas financieros, los cuales detonaron de la noche a la mañana. Esta situación generó en mí inseguridad. Pasé de ser una persona segura de lo que hacía a, de plano, tener dudas sobre mi capacidad. Detonó en la frustración, en el desánimo. Me aislé totalmente de mi entorno social. Dejé de realizar las actividades que realizaba por lo general, hacer ejercicio, salir con mi familia, con mis amigos. Totalmente me bloqueé y me encerré en mi mundo de problemas. Sentía que realmente todos los años que yo había invertido para salir adelante en cuanto a mis estudios habían sido desperdicio de recursos, de tiempo y de esfuerzo, porque realmente no me estaba aperturando ninguna oportunidad. Yo estaba totalmente hundida en el fracaso, en que no iba a poder salir adelante. A raíz de que tengo esos problemas, dejo de dormir bien por las noches. La verdad, era horrible porque me amanecía y yo no podía conciliar el sueño. Los pensamientos que venían a mi mente era el de fracaso, el de desánimo, el de no tener la capacidad como profesionista, como persona, para poder realizar mis sueños. Veía que todos avanzaban, todos prosperaban y yo me sentía estancada, sentía como que nadaba contra la corriente, que cualquier esfuerzo que yo hiciera no valía la pena porque pues no me estaba dando los resultados que yo esperaba. Me sentía mal, totalmente. Sentía que mi vida no tenía un propósito, no tenía ganas de vivir más. Creía que mi existencia no tenía ningún fin. Pues me sentía muy tan desanimada que no quería vivir más, creía que cualquier cosa que yo hiciera era en vano, que no tenía las bases suficientes para salir adelante junto con mi familia. Me sentía totalmente en el hoyo. Yo conocí el Templo de los Milagros por medio de la televisión. Escuché algunos de los testimonios que ahí aparecían. Me sentí identificada con algunos de ellos. La verdad es que decidí tomar el paso de asistir a las reuniones. Y poco a poco, con la asistencia, con la constancia, yo empecé a sentir diferente. Fui orientada ahí con respecto al problema que yo estaba pasando. Me enseñaron a usar mi fe inteligentemente, a mostrarme que realmente sí existe una alternativa, un camino para salir de la depresión. Acudiendo a las reuniones, mediante las enseñanzas y poniendo en práctica todo lo que ahí me enseñaban, con la perseverancia logré ver una luz en medio de tanto problema y pude vencer la depresión. Empecé a dormir mejor, a conciliar el sueño. Mis pensamientos fueron transformados poco a poco. Mi ánimo, mi estado de ánimo ahora es diferente. Mi autoestima la he recuperado. Trabajo independientemente. Dios ha estado abriendo caminos, oportunidades de mucha bendición. Recuperé la confianza y ahora sé que tengo valor como persona. Los pensamientos de muerte se fueron totalmente. Ahora sé que mi vida es una vida con propósito. Tengo muchos sueños, muchas metas por lograr y pues estoy esforzándome por alcanzar cada una de ellas.

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El ser humano es débil cuando, en lugar de razonar, usa los sentimientos. Los sentimientos del corazón lo esclavizan y siempre lo inducen a las malas elecciones. No hay otra solución. Quien quiere pagar el precio para el recibimiento del Espíritu de Dios tiene que sacrificar, tiene que abstenerse de los deseos de la carne.

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0: Mi nombre es Lisset Mendoza y antes de conocer la Iglesia Universal, mi vida era un sufrimiento. Yo tenía muchas ganas de acabar con mi vida y decía que ya no había solución para mí. Había muchos problemas en casa y sufría con depresión por aquello. Y solo quería salir corriendo de los problemas y así acabar con mi vida. Hasta el punto de ya no querer saber de nada. Y decía que ya no había solución para mí. Yo llegué al punto de no querer vivir más. Vinieron pensamientos a mi cabeza de matarme, de acabar por completo con mi vida. Y decía que ya no había solución para mí. También tuve vicios en la pornografía. Y pues me sentía cada vez peor porque sabía que estaba mal. Pero ahí, buscando de Dios a través de la invitación, claro, que mi abuelita me hizo, que fui con ella a la Iglesia Universal, mi vida empezó a cambiar. Primeramente empecé a escuchar las palabras de Dios y a entender que realmente existe un Dios. Empecé a cambiar, a analizarme a mí misma, qué tengo que cambiar. Y empecé a ver mis fallas, mis errores, a cambiar eso, deseo de querer ver esas cosas que no agradan a Dios. Entonces dije, no, se acabó todo vicio, se acabó, yo voy a ser feliz. Y ahí fue que poco a poco, yendo a la Iglesia Universal, tuve mi encuentro con Dios. Dios colocó en mi paz, tranquilidad, seguridad que Él estaba conmigo y que a partir de ese día todo iba a ser diferente. Yo tomé la decisión de cambiar. Fui libre del vicio, fui libre de toda depresión, fui libre de todo un problema en mi vida que me trababa todo el tiempo. Fui libre de todo a través de mi fe. Y yo fui sincera con Dios y Dios me respondió. Después buscando, me bauticé en las aguas. De ahí buscando porque yo quería tanto recibir el Espíritu Santo. Dios me dio su Espíritu y a través de su Espíritu Él me transformó en una persona totalmente diferente, donde me cambió por completo, me liberó por completo y me dio el propio espíritu de Él. Y puedo decir que hoy yo soy feliz porque Él me dio paz, la certeza de que está conmigo y todo cambió. Pasé a amar a mi familia, ya que las odiaba, pasé a estar con ellos, a hablar de Jesús para ellos. Y pasé a ser diferente, pues Dios transformó mi vida y yendo a la Iglesia Universal.
1: ¿Qué está sucediendo en el mundo? ¿Ha notado que día tras día las noticias cada vez más comprueban las profecías bíblicas? 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

¿Usted sabe quién es Jesús? Para el ciego es la luz. Para el hambriento, el pan de vida. Para el sediento, la fuente de agua viva. Para el enfermo, Jesús es la cura. Para el solitario, el amigo fiel. Para el reo, el abogado. Para el perdido, el salvador. Para el que no tiene rumbo, Jesús es el camino. Para quien fue engañado, la verdad. Para el muerto, Él es la vida. Jesús es todo.

Me siento sola, me siento vacía, no veo un futuro para mí. Mi nombre es Mireya y tengo depresión. Mi depresión empieza desde que estaba pequeña y yo crecí con violencia. Vi un como tipo rechazo de mi padre, ¿no? Pues a mí esa situación me hacía sentir literalmente muy triste. Ya no miraba hacia adelante, ¿no? Era como de vivir solo por vivir, ¿no? Yo ya no quería comer, comía solo porque mi mamá me obligaba. No me gustaba tener contacto con las personas ni hablar con ellas. La depresión empezó a llegar a mi vida. Yo empecé a fumar a los 8 años. Me empecé a meter con las drogas, con el alcohol. Por las noches no dormía, lloraba. Me lastimaba lo que podía, ¿no? Las piernas, los brazos. Utilizaba todo lo que es. Cortaba, ¿no? Vidrios, todo eso. Yo llegué a un punto donde yo ni yo misma me quería, me miraba al espejo y me odiaba, o sea, nada más me criticaba. Yo intentaba llenar el vacío que yo tenía con novios, con parejas, incluso ellos como no me llenaban, yo buscaba otras personas, podía tener de 2, de 3 chavos al mismo tiempo y no me llenaban, me sentía igual y peor. Pensé en suicidarme desde los 13 años hasta los 19. Solo pensar, si pasaba en la calle y miraba un coche, mis pensamientos decían, no, pues aviéntate. Y al igual porque ya no sentía ningún apoyo de nadie. Entonces decía, ¿para qué estoy aquí? Será mejor morirme, ¿no? Para que todos estén felices. Yo conocí el Templo de los Milagros por una invitación de un familiar y desde el primer día que fui liberada un viernes, dejé el alcohol, dejé de cortarme, dejé de fumar, pero poco a poco fue un cambio, ¿no? Fue un sacrificio que tuve que hacer yo. Hoy estoy libre de la depresión, estoy feliz, estoy bien con mi familia, me pude perdonar primero a mí misma, perdoné a mi papá, a mi familia. Y ahora veo futuro, porque yo ahora tengo sueños que cumplir y metas por alcanzar. Mi encuentro con Dios fue algo muy especial. Se siente una alegría que pues literalmente nunca yo había sentido, una paz, algo especial que tener a Dios siempre, ¿no? Con esa compañía, porque yo siempre me sentía sola y ahora con Él nunca estoy sola. Ahora ya no necesito tener personas, novios para sentirme llena, sentirme feliz. Ya con Dios lo tengo todo, tengo felicidad, tengo amor, paz, paciencia, con Él lo encontré todo. Yo aprendí que en ese momento cuando nosotros tenemos depresión no vemos ningún futuro, ¿no? No vemos a nadie más que a nosotros mismos y nuestro dolor. Yo cuando conocí a Dios supe que había una salida, supe que había alguien que me quería y que me amaba.

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¿Por qué dejar que las lágrimas insistan en caer sobre su rostro? ¿Por qué permitirle a la tristeza ocupar espacios tan importantes? ¿Por qué mirar la vida como un simple espectador? ¿Por qué permanecer en penumbras? ¿Por qué mezclar el pasado con el presente y pensar que el futuro también será una pérdida de tiempo y problemas sin salida y sin solución? Existe en su interior una fuerza determinante que puede cambiar el rumbo de su vida y ponerlo en un nuevo contexto donde las adversidades serán vencidas y los revés superados. Dígase a sí mismo: basta de angustia, desesperación y desequilibrio. Decrete el fin del miedo, de la angustia y de los conflictos. Determine que no habrá más lamento. No pierda más tiempo. Parta ahora mismo en busca de un bien precioso. Golpee la puerta y se le abrirá. Entre y encontrará lo que usted tanto precisa, lo que usted tanto anhela y que pensaba imposible llegar a lograr. En su interior llegarán las respuestas para todos los signos de interrogación que hacían de su vida una montaña de dudas y cuestionamientos. De su interior siempre vendrá la inspiración para darle un nuevo sentido a la vida, un sentido mayor, un sentido pleno.

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Deje todo en las manos de Dios y Él actuará. 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

Siente rencor u odio de alguien. Empiece por rechazar las emociones destructivas y pida perdón, aunque usted no haya sido el culpable. Mas el fruto del Espíritu es amor, gozo, paz, paciencia, benignidad, bondad, fe, mansedumbre, templanza. Contra tales cosas no hay ley.

0: Mi nombre es Jocelyn Anchundia. Antes de conocer la Iglesia Universal, yo era una joven muy sufrida a raíz de la separación de mis padres. Entonces yo comencé mis problemas espirituales, no dormía en las noches, tenía depresión, angustia, lloraba por todo, me peleaba con mis hermanos, decía malas palabras, y eso me convirtió en una joven reverde, deprimida, y a causa de eso no podía ni ver a mi mamá por las cosas que ella nos había dejado de muy pequeño. Yo guardé todo ese rencor dentro de mi corazón a raíz de su separación con mi padre. El odio que yo tenía hacia mi mamá era que yo no la podía ver, no la perdoné porque yo era muy apegada a ella. Cuando ella nos dejó, yo eso sufrí mucho. Yo dentro de mí había un sufrimiento. Yo no la perdonaba por la causa que ella nos había dejado tan pequeña, por irse con otra persona. Por eso yo le guardé odio, yo no la podía ella ver. Porque además después pasó el tiempo, ella nos quería ver, pero yo no quería. Yo le guardé ese resentimiento por habernos dejado tan pequeño a nosotros. Y como yo era muy apegada a ella, eso me afectó mucho, mucho a mí. Y yo con eso yo comencé a ser una joven muy, muy vacía dentro de mí. Había una tristeza dentro de mí. Me peleaba mucho con mis hermanos, decía malas palabras, no era social, era una joven tímida, el corazón me palpitaba mucho, me llevaron a doctores, pero los doctores no decían, no, dice, ella no tiene nada, me hacían todos los exámenes y me decían, ella no tiene absolutamente nada. Incluso me decían que podía que me llevaran cuando era Lorenzo Pons, decía porque voy a tener problemas psicológicos. Los doctores me hacían todos los exámenes, no me encontraba mi corazón perfectamente, entonces ya ahí eso vino ya a era un problema más allá, son problemas espirituales que yo tenía, porque no me encontraban nada en mis exámenes, todo estaba perfecto. Y en las noches yo no dormía, yo pensaba mucho en lo que había hecho mis padres, entonces eso me volvió una depresión. No podía dormir, por todo yo lloraba. Si me decían, veía una canción o veía algo, un problema así, una novela o algo dramático, yo lloraba. Cuando eran, por ejemplo, en el colegio, los niños cuando iban con su mamá y yo no tenía a mi mamá conmigo, solo veía a mi papá, pero a veces mi papá iba, a veces no, y yo veía a los demás que tenían con su mamá, más yo no, y yo me ponía triste por eso. A mí me invitaron a la iglesia, primero fue mi hermano, porque mi hermano fue curado, que él tenía una hepatitis crónica, que no tenía ninguna solución porque era bien flaquito. Entonces a él lo invitaron, un primo lo invitó a él, entonces mi hermano, y nosotros vimos la mejoría de mi hermano, el cambio en él, fue curado, él se curó en la iglesia, fue una transformación en su salud. Él comenzó a engordar, ya no era tan flaquito, entonces vimos un cambio en él. Entonces ahí comenzaron a ir mi familia, mis hermanas, y ahí después comencé a ir yo. Entonces yo comencé a hacer las cadenas los días viernes por mi liberación y entonces yo fui liberada, pero dentro de mí aún había un vacío que yo no lo podía llenar porque yo decía, yo hago las cadenas, yo estoy yendo a la iglesia, pero algo en mí está faltando. Entonces el pastor decía, usted que no tiene el Espíritu Santo, ¿cómo usted tiene que buscar el Espíritu Santo? Entonces yo decía, yo quiero tener el Espíritu Santo, pero vino la oportunidad y yo dije, no, yo me despojé de todo, yo dejé todo lo que a mí me gustaba porque yo quería conocer a Dios, yo quería tener ese encuentro con Dios. Yo me levantaba en las madrugadas, 3 de la mañana, a orar. Yo venía a la iglesia, hacía propósito sin que el pastor me dijera. Yo notaba en un papel, yo venía al altar, yo dejaba al Señor, yo quiero recibir el Espíritu Santo. Yo dejé el odio, el rencor. Yo perdoné a mi madre por todo lo que pasó. Yo me perdoné a mí misma, yo perdoné a mis hermanos. Yo vi un cambio en mí. Yo entregué mi vida 100% en las manos de Dios porque yo quería conocer el Espíritu Santo. Ahí fui donde yo recibí el mayor regalo de mi vida, que es el Espíritu Santo. Yo recibí la paz, la felicidad, la alegría. Tenía amor por las almas, amor a mi familia, amor a mis hermanos. Ya había dejado todo aquello que yo antes era. En mí había un cambio que las personas me decían, oh, usted tiene algo diferente, me decía, porque yo veo su Facebook, usted pone cosas diferentes. Y sin yo hablar de Jesús, las personas veían en mí un cambio, como la mente de Cristo en uno. Entonces las personas me decían, usted es diferente, usted es cristiana. Y yo le decía, sí, yo voy a la iglesia, yo les hablaba de Dios. Entonces las personas percibían eso sin yo decirlo. Entonces ese veía el reflejo en mí, el cambio. Cambio en mí cuando yo recibí el Espíritu Santo fue el mejor regalo que yo pude tener y todos mis problemas terminaron porque ahora dentro de mí existe el Espíritu Santo, el mejor regalo que yo puedo tener.
1: Observe una plantación de trigo. Ciertamente es uno de los pasajes más lindos que podemos contemplar. Pero no se engañe, en medio de estos ramos hay también la cizaña. ¿Consigue identificarlo? A simple vista, no. Es prácticamente imposible, pues su apariencia durante todo el crecimiento es semejante al del trigo. Por eso el Señor Jesús, en esta parábola, enseñó a sus discípulos que apenas el tiempo mostraría la verdadera identidad de cada uno. Dejen crecer a ambos hasta la siega. Cuando llegue el tiempo de la siega, yo diré a los segadores: recojan primero la cizaña y átenla en manojos para quemarla, pero reúnan el trigo en mi granero. Y es ahí que surgen las diferencias. Cuando está maduro y lleno de fruto, el trigo se inclina y se curva. La cizaña

0: acepta la disciplina, no se curva y se mantiene erguido, pues le gusta de aparentar una supuesta santidad. Por lo tanto, su interior es completamente tóxico. Y siempre será así. A donde haya trigo, habrá cizaña, para confundir, envenenar, y si es posible, hasta arrancar el trigo para ser lanzado al fuego. Solamente el tiempo revela lo que está dentro de cada uno. Es en la hora de las luchas, los desiertos, cuando somos sacudidos y hasta mismo aplastados, que mostramos lo que hay en nosotros. Si somos trigo, los frutos aparecerán y permanecerán. Si somos cizaña, pronto no se curvará y mostrará su verdadero rostro.
1: Siempre me pregunté por qué a veces las personas de mala fe tienen los mismos o mejores resultados que las personas que hacen el bien. Y hoy lo entendí.
2: De acuerdo con la parábola, lo bueno y lo malo pueden parecer iguales durante un tiempo, pero al mismo tiempo se encarga de mostrar quién es quién.

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Sin embargo, al tratarse de un problema del alma, nada es capaz de ocupar ese vacío. 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Respondió Jesús y le dijo: El que me ama, mi palabra guardará, y mi Padre le amará, y vendremos a él y haremos morada con él. 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

una noche en la cual yo no aguantaba, yo estaba muy mal. Yo intenté clavar un cuchillo en mi vientre, yo intenté apuñalearme. Había algo que no me dejaba, había algo que no permitía que todo eso que yo estaba pensando, que todo eso que yo estaba intentando, no sucediera. Mi nombre es Sergio Ramos, tengo 20 años. Antes de llegar a la iglesia, mi vida era totalmente destruida. Yo crecí cargando muchos traumas de mi niñez, porque a la edad más o menos de unos 5 años, yo fui violado por un pariente bastante cercano. Yo fui creciendo y se sumó la separación de mis padres. Años más tarde, lo que hicieron conmigo de la violación, yo lo hice también. No sé, tal vez venganza, orgullo o el trauma de crecer con eso me llevó a hacerlo también en dos ocasiones con dos niños. Entonces, yo pienso que de ahí en adelante, porque vienen muchas más cosas, esa fue como la puerta de apertura al resto de cosas desastrosas en mi vida. Comencé a conocer las malas amistades, conocí los vicios, tanto cigarrillo como el alcohol, como vicios personales. Más adelante, a raíz de relaciones bastante tóxicas, yo comencé a entrar en una tristeza aún mucho más profunda. Yo comencé a ver si estaba, digamos, en un segundo piso, en un tercer piso, en un puente o en un lugar de bastante altura. Me comenzó a llamar la atención lo que sería tirarme de ahí, lanzarme de cualquier cosa que fuese bastante alta. Pero detrás de eso también había un pensamiento, y era que yo me preguntaba, yo pensaba, ¿yo qué iba a hacer después de morir? Eso causaba en mí un vacío gigante, desesperación, tristeza. Yo me ahogaba, yo no podía respirar, no podía ni siquiera explicar. Nadie podía ayudarme, no podía dormir. Eso afectaba tanto emocionalmente como físicamente, y llegó al punto en el que realmente tocó fondo en el pozo. Yo tuve una relación en la cual yo perdí un hijo. En ese momento ya todo llegó a la cúspide, llegó a una altura en la cual yo no tenía cómo solucionar, yo no tenía cómo afrontar. Todo se me salió de las manos. Entonces, todo eso sumado, y aparte la pérdida de ese hijo, me llevaron al punto de intentar quitarme la vida. Realmente me automutilé, corté mis venas, mas no profundamente. ¿Por qué? Porque tenía miedo. Yo conocía ya desde hace mucho tiempo la iglesia. Varios familiares ya participaban en ella. Ya tenía el Espíritu Santo y servían al Señor Jesús. Pero yo jamás realmente tomé las cosas de Dios en serio. Y por eso salí, probé el mundo y sucedió todo eso. Cuando yo estaba en el momento más crítico, cuando ya no quería más, cuando ya no aguantaba más, yo recordé la iglesia. En ese momento yo solo tomé una actitud de fe, que aunque no la entendía, que aunque yo no conocía lo que era realmente una fe viva, yo la tomé. Y lo único que yo dije, y a pesar de que no recuerde todo al 100%, las palabras que yo recuerdo fue: Dios mío, si usted me quita lo que yo estoy sintiendo, yo hago lo que usted quiera. Yo no dije más. Esa fue mi oración en ese momento. Entonces, cuando yo termino de hablar, cuando yo termino de decir eso, realmente la respuesta fue inmediata. Aquello que yo estaba sintiendo, que aún ni siquiera yo podía explicar, se fue. Yo pude arreglarme. Desde ahí, de ahí en adelante, yo llegué a la iglesia. Yo comencé a participar miércoles, viernes, domingo. Me liberé, me transformé, pero el camino no fue fácil. Yo cambié al punto en que a los 4 meses más o menos, o 5 meses que yo ya estaba en la iglesia, yo recibí lo más lindo que cualquier persona puede tener, el verdadero tesoro. Yo recibí el Espíritu Santo. Fue un momento inexplicable, pero hermoso. Ahí realmente yo
Supe lo que era ser feliz. Yo soy ahora una persona 100% diferente. Cambié en mi parte interior y en mi parte exterior también. Dentro de mí corría solo alegría. Y gracias al Espíritu Santo es quien yo soy ahora. Y eso me lleva a invitar a todas las personas que están pasando por lo mismo que yo pasé. Y si no es al 100% lo que yo pasé, por lo menos algo, así sea solamente depresión y algunos otros problemas, no importa qué esté pasando, para eso hay una solución. Usted se puede acercar a la Iglesia Universal, conozca a aquel que puede cambiar su vida, porque solo el Señor Jesús la puede cambiar y Él está ahí, disponible todos los días, en cualquier momento, para hacer esa transformación en usted.

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Deje todo en las manos de Dios y Él actuará. 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

El ser humano es débil cuando, en lugar de razonar, usa los sentimientos. Los sentimientos del corazón lo esclavizan y siempre lo inducen a las malas elecciones. No hay otra solución. Quien quiere pagar el precio para el recibimiento del Espíritu de Dios tiene que sacrificar, tiene que abstenerse de los deseos de la carne.

Existen personas que tienen un enorme vacío en su interior. Esto incluso puede agravarse por problemas económicos, familiares, de salud, entre otros. Sin embargo, hay quienes alcanzan una vida estable con respecto a lo material y a las demás áreas, y aún así, la sensación de soledad no los deja en paz. Queda en evidencia que el vacío del alma es una cuestión interna, espiritual y, por lo tanto, aunque esta persona se encuentre rodeada de amigos y de seres queridos, ninguno de ellos puede solucionar su problema interior. Ante esta situación, muchos optan por refugiarse en los vicios, en fiestas, o se obsesionan por sus carreras profesionales, por considerar que estas opciones son un buen escape para todo el dolor que sienten. Sin embargo, al tratarse de un problema del alma, nada es capaz de ocupar ese vacío. El Espíritu Santo es el único que puede llenar ese espacio que se encuentra desocupado en el alma. Cuando Él logra ingresar al interior del ser humano, la vida de aquel que lo recibe se transforma por completo, y aunque haya dificultades en su entorno, existe una confianza, una seguridad y una paz tan fuertes que le dan la certeza de que podrá vencer todos los problemas. Él es una promesa del Señor Jesús para los que lo buscan. Respondió Jesús y le dijo: El que me ama, mi palabra guardará, y mi Padre le amará, y vendremos a él y haremos morada con él. 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

0: Mi nombre es Nancy Segura. Yo, antes de venir acá a la iglesia, yo tuve un problema muy grande. En primer lugar, o sea, fue a causa de la separación de mis padres. A raíz de eso, yo me llené de mucho odio, de mucho resentimiento en mi corazón. A mi papi no lo quería ni ver. Y a la otra señora que él tenía, incluso la llegué a odiar igualmente. Pero aparte de eso, yo quería hasta, si es posible, matarla, porque yo no comprendía, yo no quería, yo no aceptaba verla a ella con mi papi, porque yo crecí junto a ellos. Toda mi vida los vi juntos. Entonces, en ese momento, era algo que mi corazón se destrozó completamente. Y al mismo tiempo, mi corazón se volvió más dura que una misma piedra. Yo sentí que mi corazón era duro. Yo creo que una piedra era más suavecita que mi corazón. Estaba traumada de todo lo que yo pasaba. Entonces, yo tenía muchas peleas con mi esposo. Él se demoraba un poco del trabajo y yo automáticamente, yo era celosa con él. Yo le decía que a dónde se había ido, con quién se había ido, porque, o sea, yo pensaba lo mismo que mi papi hacía, que de pronto él me va a hacer lo mismo. Yo tenía muchos malos pensamientos en contra de él. Además de eso, mi mami se enfermó mucho. No sabíamos qué hacer, era de una cosa, de otra cosa. Iba a parar al hospital, le iban a operar de todo, porque, o sea, de todos los males se le venía. Nosotros siempre con todo, como hijos, pasábamos mal y todo. Entonces, no sabíamos qué hacer, a dónde llevarla, qué hacer. Incluso fuimos a parar hasta donde los brujos, a ver qué pasaba, para ver si nosotros podíamos tal vez tratar de recuperar a mi papá. Pero no fue así. No hubo ninguna solución para nada. Entonces, nosotros no sabíamos más qué hacer. Ahí fue cuando decidimos con mi mami venir acá a la Iglesia Universal. Llegué a la iglesia. Fue un cambio total. La primera vez que yo llegué fue algo como que yo estaba desahogándome. O sea, yo lloraba bastante. Yo hablaba con Dios directamente, sentía eso, que yo hablaba con Él y mis lágrimas caían porque yo me desahogaba con Él. Entonces, después de un momento, ya cuando se terminaba la reunión, en esos momentos yo me sentía aliviada, me sentía en paz, o sea, completamente, y era diferente. O sea, y ahí es cuando yo tomaba la decisión de venir cada vez más y más y más a la iglesia, o sea, porque yo me sentía mucho mejor. Entonces ahí yo iba buscando cada vez más de la presencia de Dios. Yo quería estar más con Él, más en comunicación, en contacto con Él, en comunión directamente con Dios. Ahí fue cuando yo aprendí que tenía que yo perdonar y también aprender a perdonar. Entonces, en ese momento, para mí fue duro. Yo decía, pero si yo tenía tanto odio, tanto resentimiento a mi papi y a la otra señora, entonces yo decía, ¿cómo voy a pedirle perdón si yo nunca les hice daño a ellos? Si ellos fueron los que hicieron el daño, nos hicieron a nosotros como hijos, más que todo también, y a mi mami, viéndola todo eso, ¿por qué le voy a pedir perdón? Yo no aceptaba eso, yo decía, ¿cómo voy a hacer eso? Y cada vez que yo iba más y más, estaba con Dios, así me llenaba cada vez más, y me decían, no, tienes que hacerlo. Me llené de fuerza, de carácter, y dije, no, lo voy a hacer. Si yo quiero cambiar, voy a cambiar y lo voy a hacer. Cogí un día, tomé la decisión y fui donde mi papi, donde la otra señora, y pedí perdón a ellos. Les dije que me perdonaran por todos mis malos pensamientos que yo había tenido en contra de ellos. Y así mismo yo los perdoné por todo el daño que ellos causaron en nuestras vidas. Entonces, a partir de ahí, fue como que algo salió de mí y entró directamente en mi paz, tranquilidad. Ahí fue cuando Dios fue dando lugar para que mi vida vaya transformándose poco a poco. Y ahí yo también tenía más comunión con Él. Pedía el Espíritu Santo en mi vida. Entonces ahí fue cuando Dios fue transformando mi vida. Y yo sentía que necesitaba más y más de Él. Entonces yo lo buscaba cada vez más. Entonces ahí fue cuando Dios llegó a mi vida y me dio el Espíritu Santo. Entonces sentí la presencia de Dios y Dios transformó mi vida totalmente. Y ahora es tan diferente en lo que yo pasé antes con lo que yo estoy ahora. Ahora mi vida tiene paz, tiene gozo y ahora ya no hay en mi corazón ese odio, ese resentimiento que antes había. No, ahora yo busco personas donde ellos han sufrido o sufren y me gusta ayudarles, contarles mi historia, lo que yo pasé, lo que yo viví, para que tengan la certeza, tengan la victoria de decir que sí hay un Dios grande, un Dios todopoderoso que puede cambiar nuestras vidas. Porque Dios hizo eso en mí, Dios transformó. Y hoy yo estoy muy agradecida porque yo tengo el Espíritu Santo y Dios cambió totalmente mi vida. Ahora con mi esposo también nos llevamos bien, ya tenemos muchos años de casados, gracias a Dios. Tenemos 4 hijos y todos mis hijos están viniendo también acá a la iglesia. Y gracias a Dios cambió mi vida y gracias más que todo al Espíritu Santo. Sí, que eso es la mayor bendición que yo tengo en mi vida. Mi mami se sanó completamente, entonces ella ya no iba a parar en los hospitales, nada de eso. Ella a partir de ahí ya se transformó también totalmente. Ella también está asistiendo a la iglesia. Entonces toda nuestra familia ya está viniendo a la iglesia. A partir de lo que yo pasé, todo lo malo, ahora lo más importante para mí es tener el Espíritu Santo. Eso es lo más maravilloso que ha transcurrido en mi vida. Y lo único que deseo es tener mi salvación. Y lo que yo deseo también que así mismo las otras personas quisiera que tengan. Porque es lo más importante es eso. Y el Espíritu Santo es lo más maravilloso en mi vida.
1: En el libro de 1 de Corintios, capítulo 10 y versículo 12, dice: Así que, el que piensa estar firme, mire que no caiga. Nunca se olvide, todos nosotros tenemos una caja negra, y cuando morimos, ella será abierta. ¿Y qué será lo que va a ser encontrado dentro de ella? ¿Cosas buenas o malas? Aún después de la caída del avión, la mayoría de las veces se descubre que el error fue del piloto. Él era el culpable por la caída y por la muerte de los pasajeros. Así que el único responsable de su caída es usted mismo.

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era muy frustrante dentro de mi mente pensar así. Las cosas que yo ya había vivido no tenía cómo revertirme. Y eso era lo que más me frustraba. Era pensar que no podía volver atrás. Era pensar, yo ya tuve hijas, yo ya hice esto, ya hice el otro, probé, hice. Y ese fue mi fondo del pozo total, de sentirme tan angustiada, tan depresiva, al punto de pensar en la muerte. Mi nombre es Valeria, tengo 39 años. Desde mi infancia fue bastante complicada. A los 13 años me relacioné con una persona mayor que yo. Él tenía 18 años. Y bueno, y del fruto de esa relación quedé embarazada a los 13 años de mi primera hija. Intenté poder estar con esa persona, poder formar, entre comillas, una familia. Quedé embarazada de mi segunda hija. Teníamos muchos problemas, él bebía mucho, discutíamos mucho, decidimos separarnos. La peor momento que yo creo que fue frustrante para mi vida fue cuando me encontré a los 16 años de edad sola con dos hijas. A partir de ese momento tuve que enfrentar la vida, tuve que enfrentar salir a trabajar. Era muy difícil para mí conseguir trabajo, era muy duro porque nadie quería darme empleo por causa de que yo era menor de edad. Tenía que sustentar mi casa, el alimento para mis hijas. Eso creaba algo muy frustrante dentro de mí a cada día que iba aumentando. A medida que iba pasando el tiempo, mis hijas iban creciendo y yo no encontraba una estabilidad económica, no encontraba una estabilidad sentimental. Intentaba tener una relación con algunas personas para poder construir una familia, pero no era así. Todo el mundo me juzgaba porque era tan joven y con dos hijas, era como que ya tenía concluida una parte de mi vida y yo lo que intentaba era poder salir y buscar nuevos horizontes, poder ser feliz en la vida. Comencé a buscar la felicidad en bailes, en amistades, empecé a tomar, empecé a fumar, fumaba muchísimo, hasta dos cajillas de cigarros por día, bebía, hasta llegué a usar drogas para poder, porque había algo dentro de mí que estaba cada día ahogándome más. Llegó un punto que caí en un punto depresivo total. Me sentí totalmente angustiada, me sentí sin fuerzas, al punto de una voz todo el tiempo diciéndome que me tenía que matar. Miraba para todos lados y yo había intentado de todo y era como que las personas me miraban y yo digo, no tengo, ya estoy marcada, ya hice todo lo que tenía que hacer, mientras otras mujeres de mi edad podían empezar una vida, yo ya había formado una, yo ya había intentado y no había más solución para mí. Esa depresión, ese punto, no llegaba a concluir el suicidio porque pensaba en mis hijas. Miraba a ellas y decía, ¿quién va a cuidarlas? ¿Quién va a atenderlas? ¿Quién le va a dar el sustento? ¿Qué va a hacer de estas niñas? Y no lo hacía por ellas, pero realmente era una angustia terrible dentro de mí. Fue pasándose el tiempo, traté de acostumbrarme a vivir con eso. Fue así que yo trabajaba, hasta intentaba económicamente poder sustentarme, vendí algunas cosas, conseguí colocar una pequeña tiendita en una feria de ropa. Y una persona que estaba de mi lado concurría a la Iglesia Universal. Y ella vio dentro que yo no estaba bien. Ella siempre me preguntaba si yo me sentía bien. Y yo siempre quería decir que sí, que estaba bien, pero en realidad no lo estaba. Me convidó para poder ir a la iglesia. El momento que yo pisé la iglesia, había muchísima gente caminando de un lado para el otro y parecía hasta que era un mundo totalmente diferente que yo nunca había visto.
En esa misma reunión lloré mucho, pasé mal, me di cuenta que había sido víctima de un mal que estaba en mi vida por causa de todo lo que había, desde mi infancia, todo lo que me había pasado, me pude dar cuenta, el pastor me orientó. De ese mismo día ya salí fascinada, ya salí como que fue algo totalmente diferente para mí. Había encontrado una luz en mi camino. Ya había algo diferente. Ahí así comencé a ir otro día, hasta que llegó una semana que el pastor habló muchísimo. Yo no iba durante la semana, pero no acostumbraba ir domingo. Y esa semana que el pastor habló de tener un encuentro con Dios el domingo, me preparé, mis pensamientos eran poder buscar a Dios. Ya había conseguido liberarme, ya mi vida había avanzado, ya podía ver resultados en tan poco tiempo. Para una vida de sufrimiento, a pesar de mi corta edad, yo ya podía ver algo diferente. Un miércoles por la noche fui bautizada con el Espíritu Santo. De ahí en más puedo decir que fue totalmente diferente todo. Mi vida cambió por completo. Pude encontrar un hombre de Dios que me valora, fue un padre, es un padre para mis hijas. Mis hijas crecieron en un hogar constituido. Las cosas para mí fueron solucionándose. Mi interior, que era lo más importante, aquel vacío, aquella angustia que estaba dentro de mí, desapareció por completo. Toda aquella depresión, angustia, los vicios, nada de eso ya hace parte de mi vida. Hay una oportunidad y yo la pude encontrar con Dios.

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Dios, en su infinita misericordia, compasión y amor, aspira a vivir con nosotros, habitar en nosotros y hacer un pacto, una alianza con nosotros.

0: Hay cosas que con solo mirar ya entiendes lo que va a pasar. 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

0: Mi nombre es Rosa Mosquera. Antes de llegar a la Iglesia Universal, mi vida estaba mal. Tenía depresión, mal carácter, odio, rencor y vicio del alcohol. El vicio del alcohol yo comencé a ingerirlo. Tanto es así por mi tristeza, porque me sentía sola, vacía. Podía estar alrededor de mi familia, con mis amistades, pero en el momento de la alegría, de un cumpleaños o una reunión, ya es momentáneo esa felicidad. Pero ya cuando ya terminaba eso, ya me sentía sola, mal, triste, porque no estaba en paz conmigo misma. A raíz del comportamiento de mi papá, fue naciendo de mí ese odio, porque mi papá no era una persona pasiva, era una persona agresiva y verbalmente, y a veces él no nos educaba, no nos hablaba bien, sino que nos maltrataba, tanto físicamente y verbalmente. Entonces, por causa de eso, también mi papá hacía sufrir a mi mamá, y tanto ellos discutían. Ahí fue que nació una enfermedad que mi mami tuvo. Es la diabetes emocional, donde está acogida esa enfermedad con el colesterol alto, presión alta. Y entonces así fue más creciendo el odio que tenía contra mi padre. Todos los fines de semana yo tomaba. Me iba con mis amigas, entonces con amigos, nos íbamos a tomar, íbamos a baile, no nos perdíamos ningún baile. Y todas las semanas siempre tomábamos, y no es algo, ni tanto era así, que nosotros no tomábamos lo que es algo normal, sino más fuerte, porque ya el licor normal ya no nos hacía, como quien dice, efecto, sino que ya subió más de nivel, que son el licor más fuerte. Por medio de mi mamá llegué yo a la Iglesia Universal, porque yo vi en ella la liberación, la sanación. Y el carácter de ella cambió y ella tuvo un buen testimonio en la casa. Entonces, con sus propósitos, campaña y fidelidad que ella tuvo con Dios, entonces fue que yo entré también, busqué de la presencia de Dios. Pero hay un detalle. Yo iba a la iglesia, pero no tomaba en cuenta, no tomaba en serio la palabra de Dios. Porque yo participaba de la iglesia, y ya cuando terminaba las reuniones, igual yo seguía mintiendo, bailando, tomando, hasta que llegó un punto de que yo me sentía mal y me sentía triste, depresiva, vacía. Entonces ahí tomé una decisión de decir: hasta aquí es mi sufrimiento, mi soledad, mi odio, mi rencor. Entonces yo me sentía mal, hasta que tomé yo una actitud de fe, de buscar, de obedecer la palabra de Dios. Entonces, como ya comencé a obedecer la palabra de Dios, entonces yo, con toda mi fe, fui liberada, sanada. Perdoné, también perdoné a mi papá. En la campaña de Israel, yo pedí para Dios que me diera su Espíritu Santo. Entonces yo hice con toda mi fe y mi confianza. Ahí oré, ayuné, leí la Biblia, o sea, prácticamente yo obedecí su palabra. Entonces Dios me respondió, y tengo la certeza y la seguridad de mi salvación. Por la misericordia de Dios me perdonó. Y así como Él me perdonó a mí, yo también perdoné a todas las personas, a todos, hasta las personas que me dieron la espalda. Entonces, incluso en mis oraciones están ellos. Entonces ya no tengo malos ojos con nadie. Ya mi corazón está limpio, sanado totalmente. Entonces, y tengo felicidad, paz, tranquilidad, y soy fiel a Dios. Lo más importante en mi vida es tener el Espíritu Santo, porque Él me da la paz, la tranquilidad, la seguridad y la confianza. Y ahora soy feliz.
1: Una de las sensaciones más angustiantes es sentir sed y no tener cómo saciarse. Por lo tanto, vivir en sequía espiritual es aún peor. ¿Cuántos intentan saciar la sequía del alma con placeres y conquistas, pero bienes y personas no son capaces de saciar la sed del alma? Solamente Dios. Por eso Jesús dijo las siguientes palabras: si alguno tiene sed, venga a mí y beba. Esta es la invitación para todos que poseen el alma sedienta por la salvación.

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Siente rencor u odio de alguien. Empiece por rechazar las emociones destructivas y pida perdón, aunque usted no haya sido el culpable. 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Contra tales cosas no hay ley.

intentó matarme. En ese momento yo era muy chica y sentí que no era nadie yo, que yo no era nadie, que yo no era nada, que yo no servía para nada. Yo me sentí vacía. Mi nombre es Melina. Y cuando yo era niña, me crié en una familia violenta. Mi papá le pegaba a mi mamá. Habían veces que teníamos que salir de la casa porque él la lastimaba y nosotros con mi hermano nos asustábamos, pedíamos ayuda a los vecinos. Fue pasando el tiempo, fueron llegando más hermanos. Mi papá tuvo un problema en el trabajo donde lo despidieron y nos fuimos desalojados de la casa donde nosotros vivíamos con todos mis hermanos. Fuimos a vivir de agregados en la casa de una hermana de mi papá. Después la hermana de mi papá ya no nos pudo tener más y fuimos a la casa de una abuela. Y así fuimos viviendo en diferentes casas de hermanos, de tíos. Y así fue pasando mi niñez y mi adolescencia. Éramos una cantidad de hermanos, vivíamos en una casa de lata, faltando la comida, faltando todo lo necesario para vivir. Y ahí fue pasando el tiempo hasta que yo comencé a tener miedo de la noche, comencé a escuchar voces, me sentía angustiada, me sentía sola, sin contar para nadie que yo fui abusada por un tío. A los 9 años, y no se lo conté a mi mamá, ni a mi papá, ni a nadie, porque yo, como mi papá tomaba, tenía miedo de que lo lastimara. Entonces me crié con eso adentro mío, sin nadie saber. Yo aparentemente parecía una niña normal, pero no era normal, porque llegaba la noche y yo sufría mucho. Y había momentos que no quería vivir y no me animaba a contarle eso a nadie. Hasta que empecé a conocer amigos, trabajar, estudiar. Empecé a salir y iba a los bailes y comenzaron los vicios. Comencé a tomar, comencé a fumar. Y un día salgo de un lugar que había bailado y tomado y dije, hoy me voy a matar. Crucé la rambla y me tiré en el mar. Eran de madrugada, a las 5 de la mañana, me tiré en el mar y perdí el conocimiento, no me acuerdo de nada. Me contaron

me sacaron los bomberos, la policía. Tuve 3 días internada con intoxicación alcohólica, sin saber cuándo me desperté, no sabía dónde estaba ni qué día era. Mi papá me dijo que si me quería matar, que lo hiciera, pero que estuviera segura de que me iba a morir. Y además de eso, él intentó con un revólver darme un tiro. Y recuerdo ese día muy claramente, porque él me corrió unas 5 cuadras con un revólver y yo me escondí como en un hueco, como entre unas ramas, y ahí también perdí el conocimiento. Solo recuerdo la primera vez que invoqué a Dios en ese momento, que dije, si vos existís, no me dejes morir así. Y fue pasando el tiempo y dije, bueno, me voy a casar, con la ilusión de tener una familia, de ser feliz. Me caso y al año, la persona que estaba conmigo, tuvimos un hijo, y me dijo, no quiero vivir más contigo, me voy. Y yo ahí entré como una depresión. Ahí dije, me voy a quedar sola, mi hijo se va a criar sin padre. Y tuve meses encerrada, sin querer salir de mi casa, sin querer hablar con nadie, sin tener ganas de arreglarme, sin tener ganas de trabajar. Hasta que un día dije, bueno, voy a darle un hijo a mi hijo. Y la primera persona que conocí, me casé nuevamente, tuvimos una nena y me pasa exactamente lo mismo. Esa persona me dice, solo que fue al mes de nacer mi hija, me dijo, no quiero estar más contigo. Se fue, volví a quedar sola con 2 hijos, sin trabajo. Comencé a vender los muebles de mi casa porque no tenía nada para darles. Fue pasando el tiempo y yo anduve en la calle con ellos hasta que viví en una piecita, conseguí una piecita para vivir con ellos, y ahí fue donde llegué a la iglesia. Y recibí la invitación, participé de la reunión. Ahí me enseñaron que Dios estaba vivo, que Dios me podía escuchar, que Dios podía hacer un milagro, cambiar mi vida. Empecé a luchar por la sanidad de mis hijos, empecé a luchar por mí, y así fue que comenzó de a poquito el Espíritu Santo actuando dentro de mí. Yo comencé a sentir ganas de vivir, paz, y fue ahí que, pasando el tiempo, conocí a una persona de Dios y nos casamos, formamos una linda familia y hoy estamos juntos en la presencia de Dios. Yo invito al señor, a la señora, a la joven que en este momento está viendo, que se anime, que no deje pasar más el tiempo en su vida, que tome la decisión, que busque la Iglesia Universal, que tenga más cerca de su casa y que venga, porque la vida de ella va a cambiar.

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Dios, en su infinita misericordia, compasión y amor, aspira a vivir con nosotros, habitar en nosotros y hacer un pacto, una alianza con nosotros.

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Siente rencor u odio de alguien, empiece por rechazar las emociones destructivas y pida perdón, aunque usted no haya sido el culpable. Mas el fruto del Espíritu es amor, gozo, paz, paciencia, benignidad, bondad, fe, mansedumbre, templanza. Contra tales cosas no hay ley.

0: Yo me llamo Marcelina Rodríguez. Yo vine a la iglesia con problemas de salud, problemas familiares, especialmente con mi esposo, porque mi esposo tenía vicios y uno de los vicios de él era el trago. Él se dedicaba al trago, bebía, bebía. Había veces que él también llevaba amigos a la casa, yo agarraba a mis niños y me iba donde mi mamá y ahí quedaba. Cuando él no estaba en la casa, estaba donde se iba a Vince, donde la mamá ya se daba otras borracheras, venía borrachito. Y la verdad que ya eso ya me estaba ya colmando la paciencia. Él ha sido una persona grosera, malcriada, ya contestando con sus malas palabras. Entonces yo creo que por eso yo como que me psicosí, algo así. Ya, entonces en un momento le comencé como a tener miedo. Y para colmo, comencé un problema de una enfermedad que ni supe en qué momento llegó a mi vida, pero llegó. Llegó con unos problemas que me causaba mucha fiebre, frío. Fui al médico, el médico me dice que yo tenía un problema de útero, que precisaba ir a Solca. A contar a mi esposo, él dijo que sí, que iba a hacer yo a Solca, porque de la tierra me iba a pasar, o sea, él me decía que si me moría, eso era lo que me tocaba, pues ya. Me acuerdo que lloré bastante por las palabras, porque no era lo que yo esperaba de él. Ya, yo esperaba que él, por lo menos como que se sorprendiera, que se preocupara, qué sé yo. No hice nada, solamente llorar y seguir con mis dolores que tenía todos los días, porque el día se había convertido como en la noche. Yo pasaba todo el día acostada en la cama, con fiebre y frío, y por las noches casi no dormía tampoco. Me quedaba de noche así con el televisor, había veces que veía películas y cosas así. Así, entre moviendo la televisión, una noche fui a dar con el programa de la iglesia, que decía, pare de sufrir. Y le pongo atención al programa. Y me he quedado mirando, mirando, mirando, en eso decían que pongan un vasito con agua. Entonces yo agarré mi vasito y lo puse al lado de la televisión. Y me di cuenta que eso me estaba haciendo bien. Y desde ahí en adelante comencé a ver la televisión y me desesperaba yo. ¿Cómo me voy a esa iglesia? Entonces yo bien temprano agarré a mis niños y vámonos para allá. Me comencé a sentir bien, la verdad que me comencé a sentir bien y como toda persona que comienza a sentirse bien a sí mismo, lo recibió bien y me aparté. Me aparté por un buen tiempo. No miraba ni la televisión ni el programa porque yo según ya me había curado. Perfecto. Luego después, poco a poco, me fueron viniendo los dolores y antes, si antes me dolía, ahora después me dolía peor. Se tenía hinchadísimo el útero. Caminaba que parecía una señora de una edad muy avanzada, o sea, yo no podía casi caminar bien. Ya entonces, nuevamente decidí, sabe que yo me voy a la iglesia. Ya, mi mamá también me habló y me dijo que yo tenía que buscar la iglesia, que era en la iglesia que me iba a curar. Regresé a la iglesia, en lo que yo regreso a la iglesia, comencé con toda la fe encima, y sí, con toda la fe encima y pidiendo a Dios que me enseñara ese milagro que yo precisaba, ¿sí? Ser curada, pero de definitivo, de raíz. Si me curo esta vez, pero definitivamente, yo no me aparto más de ti. Así fue. Yo no sé ni en qué momento, ni qué día, ni qué tiempo, me comencé a sentir libre, libre, libre de mi problema. Cuando yo fui al médico, me dijo que no tenía nada. Pero nunca fui a Solca. Mi curación fue aquí en la iglesia. Me curé de la enfermedad que tenía. Mi esposo se apartó del vicio, no más trago. Me comencé a evangelizar. Me bauticé también en la iglesia. Y así comenzó mi vida. Y luego, con todo, lo mío era ser bautizada con el Espíritu Santo. Ahora, en lo que fue el ayuno de Daniel, hice de todo, me entregué de verdad. Y ahí recibí el Espíritu Santo. En el momento que recibo el Espíritu Santo, como que me he quedado libre, liberada de todo dolor, de toda angustia. Fue lo más lindo y lo más precioso el ser humano puede recibir, especialmente en mi casa. Yo creo que he cambiado, soy una persona diferente. Sí, ahora estoy curada, liberada, feliz por haber recibido el Espíritu Santo.
1: Diariamente, cada uno de nosotros hacemos varias elecciones, sean situaciones comunes o en aquellas que exigen más atención. Y en esta vida, por más que existan elecciones que sean extremadamente importantes, ninguna de ellas se compara a la mayor de todas, a la de decidir el futuro del alma. Esta es una elección individual que necesitamos hacerla a cada día, pues solamente así es posible alcanzar la salvación eterna.

¿Usted sabe quién es Jesús? Para el ciego, es la luz. Para el hambriento, el pan de vida. Para el sediento, la fuente de agua viva. Para el enfermo, Jesús es la cura. Para el solitario, el amigo fiel. Para el reo, el abogado. Para el perdido, el salvador. Para el que no tiene rumbo, Jesús es el camino. Para quien fue engañado, la verdad. Para el muerto, Él es la vida. Jesús es todo.

Hoy me levanté sin ganas de vivir. Literalmente, solamente quiero encontrar una salida a mi vacío. Las personas que dicen estar para mí realmente no lo están y me dejan sola. Mi nombre es Liz y tengo depresión. Fue por problemas familiares entre mis padres, agresiones verbales, tanto físicas, hicieron que yo tuviera un dolor hacia mis padres, hacia mí misma. Pese a eso, ellos se separaron. Yo, llegando a la primaria, sufrí de bullying, a tal punto de que me encerraban en los salones, me jalaban del cabello, me decían de cosas, que yo no valía nada. Y todo eso yo me lo empecé a creer. Yo me sentía que no tenía valor, que a los ojos de las personas yo no podía ser yo porque me juzgaban. Yo no podía hacer algo porque yo me sentía juzgada. Yo no me sentía querida ni por mi familia ni por mis supuestos amigos. Yo pensaba que no tenía ningún sentido. Yo sufría. No tenía una aceptación. ¿Cómo es que yo iba a seguir viva? Porque la angustia de mi alma era mucha. Era a tal punto de yo querer ir a donde me llevara el viento y correr y encontrar algo que me llenara. Mi cambio fue interno. Yo tenía que tomar la decisión de seguir a ese Dios. Nadie me obligó, pero yo tomé esa decisión porque mi vida ya me había llegado a un punto en que no tenía sentido. Entonces yo, por ayuda de una persona, yo empecé a salir adelante. Dios empezó a llenar eso que a mí me faltaba, porque cuando yo regresé, esa paz me inundó, que el hecho de conocerlo ya me transformó completamente. La Liz de hoy es completamente diferente. De ser una chica agresiva, de una chica triste, ahora pueden venir los problemas, pero yo sé que voy a superarlos. Puede ser una persona que no tengo valor, pero yo me conozco y sé quién soy. El día de hoy yo ya no necesito acudir a una navaja para sentirme bien, para llenar ese vacío. Yo ya no necesito cortarme ni sentir ardor. Mi familia es totalmente transformada. Vivimos en armonía. Mis padres están juntos de nuevo. Aprendí en que las cosas no las puedo superar solas. No acudir a una navaja o a cualquier otro tipo no te va a llenar. Porque lo único que te puede ayudar es Dios.

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Muchas personas viven el dolor de la soledad, cerradas en sí mismas, se sumergen y permanecen inmersas en la oscuridad. Desde los callejones de la vida no logran ver nada más que tristeza, angustia y desilusión. Si usted está en esa situación, si usted tiene la sensación de estar solo, aún en la compañía de otras personas, si no le importa más la vida, deshágase de ese no. Salga de ese laberinto que no lo lleva a ningún lugar. Mírese. Existe dentro de usted una fuerza poderosa capaz de

de darle un nuevo impulso a su vida. Cambie su triste semblante por una sonrisa iluminada. Construya puentes en lugar de muros que lo aprisionan. Usted tiene la fuerza suficiente para impedir que esa compañera indeseable llamada soledad crezca y domine todo su ser. Sea mayor que todo lo que lo intenta derrumbarlo. Busque dentro suyo esa fuente de coraje, fuerza y determinación. A partir de ese instante, usted va a experimentar el verdadero sentido de la vida.

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¿Usted sabe quién es Jesús? Para el ciego es la luz. Para el hambriento, el pan de vida. Para el sediento, la fuente de agua viva. Para el enfermo, Jesús es la cura. Para el solitario, el amigo fiel. Para el reo, el abogado. Para el perdido, el salvador. Para el que no tiene rumbo, Jesús es el camino. Para quien fue engañado, la verdad. Para el muerto, Él es la vida. Jesús es todo.

0: Mi nombre es Rocío y antes de conocer al Espíritu Santo, mi sufrimiento comenzó desde que tenía uso de razón. Crecí en un hogar donde había muchas peleas, muchas discusiones. Mi papá era una persona alcohólica y eso fue trayendo en nosotros problemas económicos en la casa, en la familia. Había muchas peleas, discusiones, hasta violencia física. Mi mamá era una persona que ella descargaba toda su bronca, todo su enojo con mi papá a causa de las peleas que se generaban en el hogar. También había muchos vicios. Entonces dentro de mí eso fue generando una tristeza, una angustia, una soledad que a raíz de todo ese problema mis padres estuvieron a punto de separarse. Ahí mi mamá sabe que queda embarazada de mí y esa fue como un tema de discusión porque por culpa mía, ¿no? Ella siempre me decía que culpa mía, ella se tenía que quedar con mi papá. Entonces dentro de mí fue generando esa angustia, esa soledad. Yo pensaba, ¿para qué nací? Mejor no hubiese nacido. Me sentía que era un estorbo en casa, en mi familia. Y fue generando dentro de mí un odio hacia mi mamá. Recuerdo que no la quería ver, no soportaba su presencia. Y así fue mi casa. Todo el tiempo era peleas, discusiones, había problemas económicos a causa del alcohol, a causa del cigarrillo. Entonces, sin contar que también había vicios del casino. Y así fue creándose toda mi adolescencia, viendo todos esos problemas. Yo era una joven que aparentaba a los ojos de los demás alegre, divertida, pero dentro de mí había una tristeza, una angustia, una soledad. Por las noches no podía dormir, sufría de pesadillas, veía bulto, escuchaba voces y también dentro de mí venían pensamientos de muerte. ¿Para qué vivir si yo había nacido para sufrir? Y todo eso me hizo que fuera una joven depresiva, angustiada, vivía llorando por las noches y a la vez era muy nerviosa. A todo el mundo maltrataba, a todo el mundo golpeaba. Tuve intento de suicidio, recuerdo una vez con tan solo 11 años que intenté cortarme las venas, que en ese momento llegó mi hermana para poder salvarme. Recuerdo que había hasta planificado lo que sería mi muerte, que decía que yo hasta los 15 años iba a vivir y que de ahí me quería matar porque no le veía un rumbo a mi vida. Hasta que nosotros conocimos la iglesia. Mi papá empezó a concurrir a la iglesia después que mi madre decide separarse de él y ahí es donde yo encuentro a Dios, donde supe que había un cambio de mi vida, porque recuerdo que tenía a mi papá físico, pero tenía la ausencia de un padre. Cuando encuentro que existe un Dios que puede cambiar mi vida, que logré tener ese amor de padre, que sabía que había nacido no para sufrir, sino para ser feliz, Él se encargó de llenar ese vacío. Sacó ese odio que había dentro de mí, sacó los pensamientos de muerte. Yo ya tenía ganas de vivir. Me acuerdo que cuando llegué a la iglesia, yo tenía 12 años y no tenía un proyecto de vida. Dios restauró mi vida, Él me dio la razón de vivir, las ganas de querer luchar. Y el cambio dentro mío comenzó a suceder. Yo empecé a tener paz, empecé a dormir por las noches. Ya no aparentaba ser una joven que era feliz, sino que dentro de mí había felicidad, había alegría, ganas de vivir. Dios colocó proyectos, sueños, y es así. Pero lo más importante fue el Espíritu Santo. Yo recuerdo que no me importó otra cosa. Cuando tuve mi encuentro con Dios, Él suplió todas mis necesidades. Mi familia sí estaba comenzándose a restaurar, pero yo prioricé lo más importante, porque entendí que teniendo el Espíritu Santo, Él suplía todas mis necesidades. Entonces, cuando recibí el Espíritu Santo, recibí todo. Recibí al propio Dios dentro de mí, y es así en donde mi mente cambió, todo cambió. Y Él fue renovando mi vida, fue transformando mi interior y en consecuencia los cambios se empezaron a dar. Mi familia fue restaurada, mi familia fue bendecida. Hoy mis padres están juntos, ya no hay miseria, ya no hay pobreza. Hoy somos completamente felices. Y lo más importante y el bien más preciado que tengo es el Espíritu Santo. Él me da ganas de vivir, me da fuerza y mi vida hoy está totalmente restaurada. Tengo una vida totalmente bendecida gracias al Espíritu Santo.
1: Aquel trabajo del que llegaba tarde a casa. Amistades que parecían buenas. Distracciones que tomaban su tiempo. Palabras y comportamientos que usted vio y oyó. Usted iba tan bien hasta que en un determinado momento una cosa le hizo detenerse a medio camino por el cual luchó tanto para llegar. No deje que nada ni nadie le aparte de aquel que le dio vida cuando usted mismo no creía que era posible. Mire hacia adelante y retome el camino rumbo a la verdadera alegría.